0: buenas noches, sean bienvenidos a una nueva edición de Domingo Sports. Hoy en un refresh de información, porque estamos hasta las 22 horas para hacerte compañía, para repasar todo lo que está dejando la fecha número 5 de la Liga Profesional del Fútbol Argentino, todo lo que pasó dentro del marco de la Primera Nacional, todo lo que tenés que saber del deporte en general con la cuota de buena onda por el aire de Radio Continental. Por supuesto, esta puesta al aire no sería posible sin Mati Barrios, quien nos acompaña en la operación técnica. Mi nombre es Jorgelina Salazar González. El placer de estar cerrando este fin de semana. Feliz Día del Niño para todos aquellos oyentes pequeñitos que tenemos, que esperamos hayan sido agasajados. Feliz Día de las Infancias, mejor dicho. Me corrijo de inmediato. ¿Cómo están ustedes? Esperamos que muy bien. Y por supuesto, estamos ansiosos de trasladarles toda la cuota de información que ustedes tienen que saber del otro lado. Rápidamente paso a presentar a este gran equipo que me acompaña y voy hacia mi derecha. Agustín San José, ¿cómo le va? Muy buenas noches.
1: Muy buenas noches. Muy bien, un Domingo Sport rápido, lleno de información y nada, muy buena. Por suerte, muy linda la noche.
0: Sí, después de varios días fríos, de una semanita bastante tediosa con el frío, hoy podemos decir que la noche está muy agradable.
1: Claro, está el clima perfecto.
0: Y para hacerlo mucho más perfecto, tenemos esta bella voz que siempre nos acompaña. Por supuesto, Marcela Calandro, muy buenas noches.
2: Buenas noches, Jorgelina, también Agustín, para Matías en la operación técnica y para todos los que están del otro lado sintonizando AM590 Continental. Y estoy sufriendo, la voz con estos cambios de temperatura, esta humedad, le digo que afectan.
0: No hay voz que aguante. Es un festín para los alérgicos, para aquellos que hacen de su voz su herramienta de trabajo, así que no hay mucho más para decir con estos cambios de clima. Pero rápidamente, como es un programa super express, porque hoy hasta las 22, voy con vos directo, Marce.
2: 11-44-000-590, la línea de oyentes. Tenemos un concurso para el día de hoy con varios premios. ¿Qué le vamos a preguntar a la gente del otro lado?
0: A ver, ¿Qué cosa?
2: ¿Cómo están los grandes? Porque volvió la victoria a River, así que acaba de finalizar el encuentro con Argentinos Juniors, que perdió su invicto. No su invicto, digamos, sí, porque venía con 4 victorias y puntos el 100%, porque eran todos, los ganó todos los partidos. Bueno, lo perdió con River, y River después de cuánto, ¿no? Primer gol, primer victoria. Bueno, Boca,
0: después de una semana bastante compleja, ¿no? En el caso de River, porque mucho se especuló durante la semana qué iba a pasar con la continuidad o no del Chacho Coudet, que a mí me parece demasiado apresurado ya querer rifar su pase de salida. Me parece muy tirado de los pelos.
2: En Independiente hubo cambio y asumió nuevo DT. San Lorenzo volvió a la victoria, muy ajustada, pero volvió a ganar. Un Racing que perdió con Banfield y un Boca que empató. Bueno, ¿de qué no querés hablar? Lo dejamos ahí. El momento de los grandes, lo que vos quieras opinar. 11-44-000-590. ¿Qué tenemos para vos? 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
0: Pero ¡qué rico!
2: Eso no es todo, porque también
0: ¿hay más?
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3: Yo hoy salí recontra apurada, para variar, y me la olvidé. Y un poco uno, cuando se vuelve tan creyente de eso, que lo tomás como una especie de amuleto, te sentís como un toque desprotegida, desnuda, por así decirlo. Pero
2: a mí firme, me pasa cuando entro,
3: desde el día que
2: te la dieron,
3: me la dieron, pero por favor, siempre en mi puño.
2: Yo la llevo porque cuando entras a esos lugares que están muy cargados de energía, lo sentís.
3: Si y no mirá, mirá si uno con esta profesión no va a saber sentir esas energías densas por ahí que andan alrededor. Por eso, bueno, nosotros venimos acá a cambiar el ánimo y a renovar la energía para que termines de la mejor manera este domingo, que tiene aún mucho por delante. Se está jugando el primer tiempo de Barraca Central frente a Rosario Central, específicamente 18 minutos del primer tiempo, igualan 0-0 en cancha de Barraca Central, una cancha que a mi modo de verla es muy similar a la de Riestra. A mí me remite muchísimo. La distribución de la cancha, del estadio, me da toda la vibra de Deportivo Riestra. Capaz que algún hincha de Barracas me dice que está diciendo esta loca, pero bueno, a mí me remite a eso. Bueno, hablando un poco de todo lo que pasó en esta fecha número 5, que vos, Marce, ya brindabas un pantallazo, vamos a estar hablando, por supuesto, con Manu Jarque, que nos va a contar acerca de no solamente las sensaciones que quedaron los hinchas de la Academia tras esta derrota frente a Banfield, un Racing que está tratando de reordenarse, reformularse como muchos clubes, y que lamentablemente tuvo esta caída, y yo lo noto al hincha de Racing muy intolerante, no sé cómo lo ven ustedes últimamente, siento que no hay como demasiada paciencia alrededor y que cualquier mal resultado cae como si fuese lo último que están dispuestos a tolerar.
1: Sí, hay mucho enojo con la comisión directiva. Hoy creo que a muchos hinchas de Racing le preguntás y dicen que es lo que principalmente empeoró, que empeoró el plantel. Después, en otras cuestiones, sí, mejoró, y yo creo que ahí sí está el famoso salto de calidad. Pero después en el plantel se vio claramente un deterioro, también sumado a lo que fue la salida de Gustavo Costas, tan polémica.
2: Sí. Creo que se está, lo decías vos, reformulando, nuevamente se está armando este equipo, claramente necesita de tiempo, y creo que pidió un poco eso también Boivoda, pidió un poco la unión, pero yo creo que lo está salvando de alguna manera, podríamos decir que también le está yendo mal a Independiente.
3: Claro, compensa. Que,
2: exacto.
3: Siempre va a compensar.
2: Miramos al de enfrente y más como se viven aquí, como se viven los clásicos. Un Racing que sufrió también porque no está Maravilla Martínez, que fue suspendido. Después vamos a hablar con Jarque también, y que debutaron las incorporaciones.
3: También, sí, y aún se sigue moviendo ya el mercado de pases. Hay una información ahí en conjunto con Boca, porque existiría el interés de Racing por Barinaga. Sabemos que el Vasco @Barrena no lo va a tener en cuenta, así que ya vamos a estar ampliando la información con Manu. Ayer sábado también se disputaron algunos partidos. Aldo Civi Tigre igualaron 0-0. San Lorenzo también, que se reconcilió con la victoria por 1-0 frente a Unión, con un Gorosito que también estaba...
2: Uy, lo que suspiró Gorosito cuando terminaron 90
3: minutos. Volvió a respirar.
2: Sí, semana compleja para San Lorenzo, porque hay que decirlo, bueno, sufrió la visita de la barra en los entrenamientos, hubo banderas también pidiendo como que, en alusión de que los clásicos se ganan, que el que se quiera ir se puede ir. Bueno, semana intensa, se vivió con mucha tensión también durante el partido, porque hubo silbidos, le hicieron recordemos que venía de la derrota en el clásico histórico ante Huracán.
3: Después de 25 años.
2: Exacto.
3: Es una brutalidad histórica.
2: ¿Y cómo perdió la imagen que dejó ese San Lorenzo? Entonces tenía que recuperarse. ¿Qué hizo este San Lorenzo durante el partido? un poco por ahí lo que le pedían. Si vos me decís futbolísticamente fue muy superior, no, claramente. Le falta este San Lorenzo, le faltan los futbolísticos. Sí tuvo otra actitud, más en el segundo tiempo. Lo de Cuello, que para mí fue uno de los mejores de la cancha, junto con, por ahí en el medio campo, me gustó mucho Tripiquio y Peruzzi, pero con el gol de Auzmendi, no, o sea, con un solo gol le bastó para ganar, pero bueno, le dio un respiro. Ahora San Lorenzo debe mejorar y empezar por ahí a encaminarse, porque estaba en el fondo de la tabla.
3: Y la verdad que esa urgencia de volver a reconciliarse con el triunfo no es solamente de San Lorenzo, también fue de muchos equipos. Los que sí ganaron contundentemente un clásico fue Estudiantes de La Plata frente a Gimnasia. Lleno total con ese 4-0 y la verdad lo viven con una intensidad en La Plata increíble. Vos, Agus, ¿tuviste la posibilidad de ver el partido, el compacto?
1: Y sí, yo creo que fue, bueno, lo demuestra el resultado, claramente superior Estudiantes, que ya en lo que es el siglo XXI, Estudiantes le viene ganando bastante Gimnasia, que hace poco miraba y hasta el 2000 Estudiantes le lleva un solo partido de ventaja a Gimnasia, y era un clásico disparejo, y hoy en día ya es más bien todo lo contrario. Hoy en día Estudiantes le lleva una ventaja superadora, 19 partidos son en total, y también Gimnasia lo perdió solo con esas dos expulsiones que eran evitables, pero sí, Estudiantes, que es un equipo que está muy bien en el torneo local, está cuarto en este momento en la tabla anual. Y sí, fue claramente superior a Estudiantes a Gimnasia.
3: Sí, viene siendo bastante avasallante y afianzándose, ¿por qué no?, en estos últimos años. También tiene que ver con una cuestión de gestión, de buen armado, de un equipo técnico bien establecido. Todo eso conlleva a resultados y, por supuesto, que se preparan de una manera única cada vez que tienen que enfrentar al clásico rival. No fue el único encuentro del día sábado. Belgrano venció a Independiente Rivadavia por 2-0. Lo mismo hizo Newell's frente a Riestra, también 2-0. Y lo hablábamos fuera del aire, ahora en la mesa, Platense-Boca, igualaron 1-1, Boca que arrancó perdiendo de una manera bastante descolocante, porque los de Martín Palermo salieron de una manera avasallante a tratar de contener el máximo posible de juego, si bien ayer el Vasco Arruabarrena realizó dos variantes, la salida de Costa por Pellegrino, y a su vez la salida de Miguel Merentiel por el ingreso de Sebastián Villa. No funcionó de manera eficaz, o quizás lo que especulaba el Vasco, y lamentablemente se termina de confirmar hoy lo que temíamos justamente anoche, que es la lesión de Leandro Paredes, de Lozano y de Pellegrino, que se pierden los tres el partido de vuelta de Copa Sudamericana frente a Recoleta, y en el caso de Pellegrino también podría llegar a perderse el partido de Racing, de esta serie de encuentros. Lo cierto es que Boca, bueno, logró la igualdad cercano al minuto 80 con gol de Merentiel, que logró sacarse la mufa, y eso es importante decirlo porque hacía mucho que venía siendo esquivo a ejecutar los goles. Pero en definitiva terminó logrando la igualdad, y por muy poco, decíamos también, estuvo cerca quizás de alguna posibilidad de ganarlo. También, así como te digo una cosa, te digo la otra. Existió ese tironeo, esa anulación del segundo gol de Platense, bastante cuestionable por el pésimo accionar de Baliño, que en este caso no detuvo a Flores, si no me equivoco, en un tironeo en un agarrón de camiseta previo a lo que iba a ser.
2: Estuviste en el partido y a propósito de eso me iba a tomar una declaración para que vos por ahí breve me digas. Palermo dijo al final, sí vio la mano de Jiménez, pero no se vio la de Gorosito. ¿Qué querés que te diga?
3: Claro, mejor el cambio fue Flores por Gorosito.
2: ¿Sí?
3: Claro, no, en ese sentido sí. A ver, uno puede hablar como hincha de Boca, pero también tiene que hablar objetivamente de lo que sucedió. Las últimas, las chiquitas, sí, se las empezó a cobrar todas a favor de Boca.
4: Okay.
3: Entonces, también comprendo el enojo, también entiendo que hubiera sido muy injusto que Boca ganara un partido así, porque con el titular de hoy o del día lunes iban a hablar de que fue un robo, de que cómo le van a anular un gol. Yo entiendo y estimo que lo que anula Baliño es la jugada anterior a convertir el gol. El error es exactamente el mismo de siempre. Montero con la línea defensiva que le arma un pasillo hermoso para que cualquiera pueda convertirle el gol directamente. Pero bueno, son errores tácticos que tendrá que solucionar en vistas a lo que hay por delante.
4: Recordá mejor, entonces juega el martes contra Recoleta.
3: Recoleta, sí.
4: Partido de vuelta.
3: El partido de vuelta. Y por supuesto, estamos hoy con el horario marcado, así que te doy el pase, Marce.
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3: Y de esta manera le damos la bienvenida a él. Buenas noches, Nicheto, ¿cómo le va?
5: Buenas noches, oyentes de Radio Continental. Buenas noches, Jorgelina. Bueno, con ritmo de partido por terminar, porque sé que el programa hoy es muy corto, así que exacto, vamos a ir derecho al grano. Primero con los resultados del top 14, luego la tabla de posiciones y después lo que vivimos en el gran partido entre Newman y Alumni.
3: Perfecto, todo suyo, Nicheto.
5: Bueno, la fecha 18 nos deja el casi 47, el Club Atlético Rosario 13, Cuba 19, Regata de Bellavista 10, Buenos Aires Cricket and Rugby Club 29, La Plata Rugby Club 32. Ese es un partido muy importante para los últimos puestos, así que La Plata se alejó de los últimos puestos con este triunfo sobre Buenos Aires Cricket. Belgrano 36, Indú 13, una sorpresa, la derrota de Indú Club en Virrey del Pino. San Isidro Club 39, Champaña 20, Newman 29, Alumni 19 y Los Tilos le ganó a Matreros 33-27. La tabla quedó con Newman 75, casi 65, 10 puntos de diferencia, Indú 57, Alumni 56, San Isidro Club 56, Los Tilos 47, Belgrano 46, Regatas 45, Cuba 39, Los Tilos 39, perdón, La Plata 29, Club Atlético Rosario 29, Los Matreros 28, VA 20 y Champañá 14. O sea, Los Tilos 47, Belgrano 46, Regata 45, así estarían las posiciones en el medio de la tabla. O sea que estaríamos con Newman, Casi, Indú y Alumni y SIC peleando el cuarto puesto. La fecha que viene, sí, tenemos a Champañá que recibe al campeón en Pilar, Indú que recibe al San Isidro Club, un partido importante, La Plata que recibe a Belgrano, es un partido importante para ambos, Regata recibe a VA, partido importante para Buenos Aires Cricket, Club Atlético Rosario recibe a Cuba, partido importante para el Club Atlético Rosario para salir de la zona del descenso, Los Tilos recibe al Casi, partido importante para el Casi para seguir en carrera, Los Matreros recibe a Alumni, también partido importante para ambos equipos. El partido que vimos nosotros y que presenciamos con mucho interés, con bastante gente, no la esperada por fin de semana largo, pero bueno, vimos un campeón que está jugando en un nivel extraordinario, un partido muy intenso. Es el 15 triunfo seguido de Newman. Bueno, le faltan unos cuantos para alcanzar aquel equipo de José, Racing Club de Avellaneda del 66, que llegó a los 39 partidos invicto. Pero bueno, tiene menos partidos el rugby que el fútbol, ¿no?
3: Claro, sin dudas.
5: Así que un partido muy intenso, muy muy muy bien jugado, con mucha defensa, de ambos equipos con gran presión, mucho tackle, mucha marca, mucha cobertura, mucha flotación en la marca, y entonces no vimos tries de línea, porque no, prácticamente no, no pudieron ejercer el juego de línea ambos equipos por la eficiente marca de ambos equipos. El primer tiempo terminó empatado 19-19. El referí no me gustó en el referato que hizo del scrum, tanto es así que amonestó a dos jugadores de Newman por el scrum, después dio dos try penal a favor de Alumni por infracciones en el scrum tal vez, pero no fue, en general no lo he visto referiar bien a Jauri Rivero el scrum en algunos partidos, así que es una deuda pendiente que tendrá, porque el tema del scrum no es fácil para los referees, pero a veces también hay un exceso de tratar de cobrar algo y entonces los jugadores no entienden y entonces se ponen nerviosos los jugadores de uno y otro equipo, y bueno, no fue un buen referato en el scrum. En todo lo demás, sí, el partido tuvo ritmo, estuvo bien, y se jugó bien y el referato fue lógico, pero en el scrum no. Así que, y Newman hizo, en el primer tiempo hizo tres tries, Alumni hizo los dos tries penal y el try de Vibor, y Newman hizo tres tries, dos de Salese, el hooker que lleva ya, es el hombre try de Newman, que lleva 16 tries, y uno de Cardinal que estuvo, fue una jugada muy muy buena, iniciada por Gutiérrez Taboada, con pase a Deró, después Lanfranco, después Marguerí, y entra como una saeta. Siempre digo la saeta rubia, pero bueno, usa un casco azul, que es la saeta azul, Paul Cardinal en segunda línea, que toma la pelota bien en el line, que toma bien la pelota de aire, y ahí entró al try, al ingol, y hizo un try realmente muy bueno, y fueron los tres tries de Newman en el primer tiempo, y en el segundo tiempo un try de Díaz de Vivar, dio cifras definitivas al tanteador con también un try, con un penal de Gutiérrez Taboada, que está en un nivel excepcional. Yo le digo que es el Messi de la urba. Hay una diferencia muy grande con todos los aperturas. La verdad que siempre me extraña que nunca lo hayan llamado al seleccionado nacional, más que no ha habido aperturas en algún periodo, y Gonzalo Gutiérrez Taboada nos da lecciones y es un ejemplo para imitar a muchos jugadores de varios equipos, lo que juega Gutiérrez Taboada, pero hay que iniciarlo desde abajo, porque si uno no se ensaya el juego de apertura, no es fácil practicarlo en primera división. Así que por otro lado, hubo un festejo grande en el almuerzo, 100 personas de ambos sus clubes, Alumni llevó bastante gente y Newman, bueno, también mucha gente, estaba un periodista famoso como Carlitos Campolongo, habló Eduardo Bruyú sobre la gira que hicieron en conjunto tres jugadores de Newman en una gira de Alumni hace 50 años, y bueno, toda una fiesta realmente extraordinaria de rugby. Estuvo el presidente de la Federación Asturiana de Rugby de España, Mauricio Bogomac, que se quedó enloquecido con el partido. Creo que también hasta compró algunos elementos de recuerdo del lugar de venta, de punto de venta de Newman, así que él lo disfrutó también el partido.
3: Qué bueno.
5: Y por otro lado, los resultados de toda la tira de preliminares fue totalmente favorable a Newman, menos un solo partido. En la intermedia ganó Newman 22-13, en la preintermedia A ganó 14-12, en la preintermedia B ganó 19-17, en la menor de 22 ganó Newman 33-10, en la preintermedia C ganó 24-19, en la preintermedia E ganó 33-3, en la preintermedia F 50-19, y después en la G jugó contra Belgrano y le ganó 54-22. En la H le jugó contra los Tilos y le ganó 38-24. Solo una división perdió, que fue la D, que perdió 24-19 con Alumni. Así que toda una fiesta de rugby tremenda. El único hecho fuera de lo normal fue la expulsión de Francisco Bottoni porque entró en una jugada muy muy fuerte sobre Marolda y el referee lo echó, así que lamento mucho, pero bueno, era jugada de expulsión y estuvo bien echado, y hubo dos amarillas para la gente de Newman, que lo complicó por el tema del scrum, porque es amarilla, después viene el scrum y está el penal, y bueno, ahí es lo que complica. Pero Newman, claro, pese a no tener el scrum a favor, en el segundo tiempo lo arrinconó mucho Alumni, lo dominó. Alumni pasó muy pocas veces la mitad de cancha, erró un penal fácil, y después fue todo de Newman, que hizo 10 puntos en el primer tiempo, 19-19, en el segundo tiempo hizo 10 puntos y terminó 29-19. Así que un muy buen triunfo del campeón vigente, como digo, y está con las luces bien prendidas para enfrentar a todos los rivales que se le pongan en contra en las 8 fechas que está faltando para terminar el torneo e ir a las semifinales, que ya prácticamente el equipo Bordeaux es candidato seguro a eso.
3: Perfecto.
5: En segunda división, o sea, la primera A, perdió el puntero con Gimnasia Esgrima, un equipo que ascendió de la tercera de la primera B, y bueno, es una gran actuación para Gimnasia. Lo derrotó en La Plata a San Luis 34-30. San Cirano volvió al triunfo, derrotó a Lomas 24-21, y la tabla quedó: San Luis 68, puntero, San Cirano 61, Lomas 60. Curupaití también ganó, le ganó a San Albano 31-26, quedó con 58, y después San Fernando 48, Pucará 48 y Gimnasia 46. La semana que viene Gimnasia recibe a Curupaití, San Albano en un clásico del sur a Lomas, y San Cirano a Gerli, así que esos son los principales partidos que hay en la primera. Así que bueno, en resumen, una gran fiesta de rugby en un partido muy intenso y muy lindo, vimos 7 tries, creo que ver 7 tries que no fueron los tries que uno le gusta ver, pero porque la defensa fue muy buena de ambos equipos, mucho tackle, mucha contundencia en el tackle, se jugó lealmente, salvo la jugada esa de Botoni, y bueno, lo demás fueron todo lealtad y juego fuerte, pero leal, intenso, así que una fiesta del rugby, una fiesta del deporte, y bueno, y todos los que había un equipo inglés también ahí, de la Universidad de Oxford, practicando hockey y rugby, así que fue una fiesta generalizada de varias nacionalidades. Vi también un jugador haitiano de rugby que juega en Newman, la verdad que una satisfacción enorme.
3: Qué bueno, Nicheto.
5: Ver todo ese conglomerado de pueblos en la cancha de Benavides. Así que no sé si tenés alguna pregunta más.
3: No, clarísimo hasta acá, y estamos corriendo con el tiempo, así que te agradecemos por este tiempo y esta claridad que siempre tenés para tenernos al tanto de todo lo que pasa en el mundo del rugby. Muy buenas noches para vos, Nicheto.
5: Bueno, buenas noches a todos, y el sábado que viene, por supuesto, estaremos en el Sábado Sport, como siempre, y un saludo a toda la afición de Radio Continental que siempre nos sigue con tanto interés, y veremos qué pasa en la fecha número 19 del Top 14.
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3: Y en el medio, hace instantes, nada más, hubo gol de Rosario Central. A los 38 minutos iba a justamente abrir el marcador frente a Barracas en esto que es el primer tiempo de este gran encuentro.
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3: Iba a llegar a préstamo por un año. Iba a ir Martirena a préstamo al Santos, justamente en una especie de intercambio, pero se metió al Atlas de México, se metió el equipo de Hernán Crespo, que ya dirigió a Frías, y se lo quiere comprar al Santos. Por ahora lo de Frías a Racing está en stand-by, no está caído, reitero, no está caído, pero seguramente en el día de mañana tendremos novedades y va a depender del jugador. Si quiere venir al fútbol argentino y hace fuerza para jugar en Racing, o si termina eligiendo ir a México con el técnico que lo hizo ser el jugador que hoy es, como lo es Hernán Crespo. Pero Racing va a seguir activo en el mercado. Si se va Martirena, por consiguiente, si se da la llegada de Frías, creo que estamos seguramente con la posibilidad de que Racing incorpore un lateral derecho, uno de los que interesa a Juan Barinaga.
4: Sí.
3: Vos sabes muy bien, Jorge, que está apartado en Boca, que no es tenido en cuenta por el Vasco Arruabarrena, pero bueno, Racing va primero tratar de resolver el tema de la salida de Martirena, que está directamente relacionado con la llegada de Uni Frías, y así, cuando se confirme la salida de Martirena, intentar buscar un reemplazo para el uruguayo. Y en el medio de todo esto está el partido de Copa Argentina. Racing va a enfrentar a Belgrano, ni más ni menos, próximo miércoles 19:15 en San Luis, en Villa Mercedes, tratando de llegar a los cuartos de final y prácticamente de salvar el año, porque hoy lo que le queda a Racing es Copa Argentina y torneo, y creo, chicas, que para Racing la Copa Argentina termina teniendo un escalón prioritario a nivel de importancia y de ver qué puede pelear hasta el final. Así que sin duda es que el miércoles es un partido muy, muy difícil, y que termina siendo una final para Racing y también para Voivoda.
4: Sí, aparte para empezar a postularse a cosas importantes, ya que dentro del torneo, dentro de la liga profesional, si bien esto recién está empezando, pero mencionabas algo que no ha sido solamente una situación que ha vivido Racing, sino también San Lorenzo, que es la visita de las barras. Y ya cuando sabemos que hay intervención es porque el malestar ya difícilmente se contiene o se puede hacer la vista gorda, ¿no?
3: Sí, en este caso, comparándolo con la de San Lorenzo, sé que en San Lorenzo hubo una lista, que hubo más, uh-huh, charla con varios de los referentes del plantel y que fue más gente. Esta se dio, no digo en buenos términos, porque esto es algo que no debe pasar, que está mal, y que va en relación con que el equipo no esté consiguiendo los resultados, porque si no la barra no va al entrenamiento cuando le va bien. Pero lo que sí les puedo decir es que fue una charla corta con los referentes, con Marcos Rojo, Maravilla Martínez, Facundo Cambeses, en la cual manifestaron que los van a apoyar, pero que necesitan los resultados. Y que sobre todo cuiden a los chicos. Hoy es un plantel del de Racing con muchos juveniles. El otro día debutó Mateo Martínez, debutó Alberto Campo. Ya lo viene haciendo Alejandro Tello, le tocó a Escudero. Son muchos chicos, están en una etapa de transición Racing. Y bueno, no se le están dando los resultados. Así que yo creo que en parte por eso estamos en el medio de un cilindro que cada vez que Racing juega de local y pierde, explota contra la dirigencia. El otro día pasó de nuevo y bueno, los resultados no acompañan, así que mientras esto siga sucediendo, la realidad política del club va a tener relación, obviamente, con lo futbolístico.
5: Manu, escuchaba las palabras de Voivoda y decía que estaban en un proceso que necesitaban, como en este momento, del hincha y también de la dirigencia. Y digo eso, ¿cómo notas vos hoy el entorno en cuanto a dirigentes, a hinchas? Y a su vez otra pregunta te sumo, que es, él dijo, vamos a trabajar en la definición. ¿Es Racing hoy, en cuanto a lo futbolístico, es el punto que más tiene que trabajar Voivoda? ¿Qué pensás de eso?
3: Y yo creo que sí, Marce. Uh-huh. Racing hoy tiene un problema grave, que sus delanteros no hacen goles.
5: Sí.
3: Arrancando, obviamente, por Maravilla Martínez, que no está en un buen momento y que además le agrega esa cuota de irresponsabilidad haciéndose expulsar en la Paternal. No lo va a tener Racing con Boca y no lo va a tener con Independiente Rivadavia. Sí lo va a tener en Copa Argentina y va a ser titular Adrián Martínez. Pero bueno, la verdad que el otro día Racing para mí no jugó bien, uh-huh, pero se perdió goles insólitos. Elías Torres, Conegni, el propio lo dijo, que tuvo su debut, se parieron goles abajo del arco, y por eso creo que también el técnico habla de hay que hacer los goles. En conferencias se suele mostrar bastante sincero Boivoda, no esquiva nada. Y bueno, es evidente que él puede trabajar mucho en la semana, pero si Racing cierra goles imposibles, no hay trabajo que valga. Entonces, yo creo que va a tener que laburar mucho en lo anímico el técnico. Tiene un problema, que es que el torneo ya avanza y todavía el plantel se está armando. Y bueno, se encuentra en una posición complicada, sobre todo por lo que le viene, ¿no? Racing juega con Belgrano, campeón actual del fútbol argentino, por los octavos de final de la Copa Argentina, recibe a Boca y después visita a Independiente Rivadavia en Mendoza. Son tres partidos muy jodidos, muy complicados, y bueno, tendrá que salir adelante y aprovechar estos partidos complicados como envión para empezar a encarrilar el semestre, porque de lo contrario Racing se va a meter en una de la cual es muy difícil salir, que es no jugar copas el año que viene.
4: La verdad que sí, Manu. Bueno, esperemos que estén a tiempo de poder revertir, de poder seguir en... Sí, por tu salud mental antes que todo. Porque acá te necesitamos entero, Manu. Como siempre, completísimo, estimado compañero. Hoy estamos corriendo, nos encantaría poder hablar un poquito más. Me encantaría indagar acerca de lo que puede llegar a suceder frente al reencuentro de Boca, pero todavía falta y vamos a tener la posibilidad de reencontrarnos.
3: Falta, nos veremos así seguramente el domingo que viene, Jorge. El abrazo y el beso para todos por allá. Y nos reencontramos pronto, por supuesto, en el aire de sábado y domingo Sport. Un abrazo.
4: Abrazo grande. Así pasó Manu Jarque con toda la información de Racing.
5: 11-44-000-590. 11-44-000-590. Bueno, te quedan 10 minutitos, porque para participar del concurso hoy estamos sorteando un complejo de Vitamed del laboratorio Framingham. También tenemos el paseo de Sturla Viajes y tenemos los alfajores fantoches y las pulseras energéticas de Ámbar Accesorios. La gente se comunica, dice: soy Hugo, volviendo a mi pueblo, dice, luego de ver ganar a River, dice, empezamos a jugar un poco mejor, quiero participar en el sorteo, mis últimos números, el DNI es 308. Muy buenas noches, estimadas, estimados, dice, del programa deportivo Domingo Sport. José Luis de Monte Grande, dice, terminando muy feliz el día domingo, dice, gran título del CASLA, dice, claro, para participar por alguno de los premios, en especial el viaje por el Río de la Plata con mi señora esposa, dice.
4: Ay, muy bien.
5: Mi terminación del DNI 724, bendiciones para ustedes.
4: Ay, muchas gracias, igualmente.
5: Bueno, también nos enviaron audios, nos siguen enviando audios y... Dice, recién hoy las descubro. Lindo, dice. Sil 553, la terminación del DNI. Bueno, a todos, 11-44-000-590. Últimos minutos para participar del sorteo.
4: Corre como nosotros corremos con la información. Vamos a una pequeña tanda y enseguida seguimos con mucho más de Domingo Sports.
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17: Y lo decíamos, la fecha número 5 continúa disputándose hoy. Sarmiento de Junín venció a Huracán por 2-0. River Plate volvió al triunfo frente a Argentinos Juniors, también por 2-0. Está reanudándose el segundo tiempo. Primeros instantes de Barraca Central frente a Rosario Central. Rosario Central gana por 1-0 con gol de Rodríguez a los 38 minutos. Y en simultáneo se están jugando 77 minutos de Central Córdoba de Santiago del Estero frente a Instituto de Córdoba. La fecha se extiende hasta mañana, lunes, a partir de las 14:45. Estudiantes de Río Cuarto se enfrenta a Atlético Tucumán a las 17. Lanús Independiente, 19:15. Vélez, Defensa y Justicia. Y a las 21:30, cerrando la fecha, Gimnasia de Mendoza enfrenta a Talleres de Córdoba.

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0: Muchísimas gracias a ustedes, como siempre, un placer y bueno, que finalicen bien lo que queda de este fin de semana largo.
1: Muchísimas gracias. 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
2: 11-44-000-590, la línea de oyentes, cerramos el concurso. Gracias a todos por enviar sus audios, sus mensajes. Gracias por estar presente en Domingo Sport. Ganadores del sorteo, un set de vitaminas Vitamed del laboratorio Framingham Pharma para Mariano Zumpano, últimos tres del DNI 673. Ganador de Sturla Viajes, Viviana Moreno, últimos 3814. La bolsa repleta de alfajores de la marca Fantoche, Elda Perazo, últimos 3682. Las pulseras de Ámbar Accesorios, Julio, últimos del DNI 259. Gracias a todos por participar, así que gracias por acompañarnos.
1: Por supuesto, nosotros llegamos al final de Domingo Sport, porque ese pitido lo dice todo. Marcela Calandro, Agustín San José, en la operación técnica nos acompañó Mati Barrio. Somos el equipo de Leo Uranga, somos Domingo Sport. Mi nombre es Jorgelina Salazar González, ha sido un placer. Que tengan buen resto de jornada y un excelente inicio de semana. Será hasta el próximo fin de semana.
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0: ¿Cómo les va? Muy, pero muy buenas noches. Bienvenidos a Continental AM 590. Soy Ricardo Ceronero y aquí comenzamos la segunda edición de Sentí Argentina. En este domingo 16 de agosto estaremos desde ahora hasta la medianoche.
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0: Como siempre, tendremos lo mejor del turismo, el arte, la cultura, la buena música y también la gastronomía de nuestro país. Esto es Sentí Argentina. Vamos a hacer un recorrido por todo el país. Estaremos con las mejores recomendaciones que tiene Liliana Podestá en cine, que ver en series y pelis en plataformas digitales. Estaremos en el destino internacional con Amalia. Hoy tenemos el destino Camboya y también Sonia Rizón, como siempre, nos trae las mejores perlitas, las mejores noticias que ocurren en el turismo. Soy Ricardo Ceronero y junto a Nico Spinetta en Operación Técnica, Amparo y Aixa en producción, hacemos Sentí Argentina hasta la medianoche en este domingo 16 de agosto, feriado largo por el día del paso de la inmortalidad del general Don José de San Martín. Y además saludamos a todos los niños, el día de la infancia, a todos los niños, ojalá hayan tenido el día de hoy y todavía la estén pasando muy, pero muy bien.
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0: 1144-000-590 son nuestros medios de comunicación. 1144-000-590 son nuestros medios de comunicación. Deja tu mensaje de voz y también tu mensaje de texto.
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0: Cuando vamos a intentar hablar con Emiliano Felice, minutos nada más, está culminando el segundo día de Chocogés en la fiesta nacional del chocolate artesanal que se está desarrollando en el bosque, en la ciudad turística de Villa Gesell. Ayer estuvimos en vivo y en directo desde allí, en un día seminublado, un poco lluvioso, pero con muchas ganas de disfrutar de un buen chocolate artesanal, de disfrutar de una buena parrilla, de disfrutar de buenas tortas. Bueno, de eso se trata. Trata de reunir a la familia en este Chocogésel 2026. Había bastante gente realmente en este evento que se realiza todos los años, que es un clásico ya en su edición número 30. Vamos a Villa Gesell para hablar con Emiliano Felice. ¿Cómo te va, Emiliano? Muy, pero muy buenas noches. Ricardo Cernero, Continental Buenos Aires, te saluda. ¿Cómo estás?
2: Hola, Ricky, ¿cómo estás? Buenas noches.
0: Buenas noches. Muy bien. Decía recién en la introducción del programa que ayer tuvimos la suerte de estar en vivo y en directo desde el bosque, desde la entrada al bosque en esta edición número 30 de Chocogésel, que se ha constituido ya en un clásico del invierno en Villa Gesell. Ayer había mucha gente, no acompañaba mucho el tiempo, pero había muchas ganas de disfrutar en familia, y eso es lo bueno.
2: Sí, la verdad que vos sabés que sí, como bien decías al principio, es un clásico de Gesell, es un clásico del invierno ya, ¿no? Yo creo que como oferta turística de la provincia de Buenos Aires, una fiesta nacional en el medio del invierno, fuera lo que pueden ser los destinos de nieve o algún otro lugar, creo que es un evento muy importante que convoca muchísimo turismo nacional y regional, ¿no? Y bueno, ayer estuviste en la apertura, pero hoy, no sé, fue impresionante la cantidad de gente. Ayer fue más tranquilo porque fue el primer día del fin de largo donde tal vez muchos turistas estaban llegando, ¿no?
0: Claro, eso es lo que decíamos, eso es lo que decíamos ayer en el programa en vivo, porque mucha gente que llegó el sábado por la mañana se aloja en el hotel o en la casa de familia o en su departamento, lo que fuere, y después tranquilamente viene a disfrutar de un día, a descansar y a disfrutar de esta Chocogésel. Me imagino que hoy fue muy bueno y que mañana también va a ser un día también para completar estos tres días de Chocogésel.
2: Yo estimamos hoy que pasaron unos 50.000 visitantes, así que hoy realmente por muchas horas estuvo nuestro bosque fundacional, que está ahí nomás cerquita del centro, es un predio de 14 hectáreas donde se desarrolla la fiesta y realmente estaba lleno, o sea, se caminaba lento por todos los senderos donde estaban los stands y demás, porque realmente había muchos visitantes. Digo visitantes porque entre geselinos y turistas, ¿no?
0: Claro.
2: Se estaba conformando. Y también vecinos de muchas localidades, muchos partidos, los partidos vecinos, ¿no? Muchas localidades vecinas que también siempre acompañan, más un día domingo, ¿no? Que es el día de descanso, el día que se puede disfrutar, más hoy, día del, digamos, de las infancias, así que este, por todos esos motivos realmente estuvo completo, ¿no?
0: Porque era muy, muy variado, porque había, además de propuestas gastronómicas, tanto saladas como dulces, las clases magistrales de pastelería, los shows musicales, era una actividad para toda la familia. Y además notamos, y hicimos el recorrido en vivo, hablando con los prestadores y de hablando también con la gente de gastronomía, tanto de salados como de dulce, y los precios, las tarifas realmente adecuadas para los tiempos que vivimos y para que la familia pueda disfrutar, porque hablábamos de un choripán, algo normal para la familia, de 8.000 pesos, un paquete de papa frita 6.000, una hamburguesa completa 12.000, es decir, son precios realmente accesibles, buenos precios en una palabra.
2: Sí, vos sabés que es algo que trabajamos, que intentamos llevar como mensaje a todos los stands, y lo entienden. Nosotros tenemos un excelente vínculo de hace muchos años, donde aplicamos una receta exitosa de fiestas populares, no solamente a Choco Hessel, sino al resto de las fiestas que tiene en nuestro destino, y la verdad que funciona. Mira, había hablado con algunos y, por ejemplo, uno había vendido todas las hamburguesas caseras, o otro que ofrece shawarma, había vendido todo el shawarma durante el día, más otros productos que también elaboraba, o sea... muchos indicios de venta total de todos los productos que se presentaron en el día de hoy, así que realmente eso nos deja muy satisfechos. Es lo que más nos alegra, ¿no? Que se genere trabajo,
0: claro.
2: Y que toda esta propuesta se transforme también en un producto turístico totalmente instalado ya de Villa Gesell.
0: Totalmente. Además, como siempre decimos, que estos valores agregados que le da el municipio a través de las organizaciones como la Secretaría de Turismo y otras entidades públicos privadas, le hacen muy bien al destino. Por un lado, reactivan las economías regionales, porque con los que hablábamos también decían, bueno, esto se genera un movimiento que por lo menos es algo paliativo para nosotros, genera un movimiento para la industria, genera un movimiento para la gastronomía, genera un movimiento para la estación de servicio, es decir, genera un movimiento. Y esto es lo bueno de estos valores agregados, como invierno medieval o como esta importante Choco Hessel o Fiesta Nacional del Chocolate Artesanal, que se está desarrollando. Hoy fue el segundo día y que mañana todavía se completa con grandes actividades.
2: Es una buena definición el valor agregado para como las fiestas, como para un destino turístico, como vos decís, ¿no? Porque, digamos, tenemos este evento, pero también tenemos muy en claro que cuando el turista llega, disfruta no deja de disfrutar de la playa, no deja de disfrutar de los pinares, de Mar de las Pampas, de las gaviotas, de Mar Azul, de la gastronomía. Hoy hablaba con la Cámara Hotelera, uno de sus integrantes, que es gastronómico, me decía, mira, ayer la gente estaba llegando, pero hoy, por ejemplo, al mediodía estuve completo. La verdad, la satisfacción de escuchar a un gastronómico hoy que te diga, estuve completo, no sabes, realmente a uno lo va aliviando, porque obviamente también te haces carne, digamos, de las dificultades que hoy atravesamos, y entendemos que este tipo de eventos de alguna manera motorizan una reactivación, ¿no?, del movimiento económico de un destino, ¿no?
0: Vos sabés que eso... hablamos, Emiliano, estamos hablando, le comentamos a la gente de Radio Continental para todo el país, siendo las 22:10 de este domingo 16 de agosto, con Emiliano Felice, secretario de Turismo de Villa Gesell, hablando de esta Choco Gesell 2026. Hablábamos ayer fuera de programa con la gente del Viejo Hobbit, que es un clásico, un destino, un producto tradicional. Digo producto porque ya es un producto de Villa Gesell, turístico, gastronómico, lo que fuere, y estaba muy contento porque ellos me decían, estas fiestas reactivan, nos invitan a seguir creciendo, nos invitan a creer en el destino. Eso lo decía la gente que es pionera del lugar, y eso está muy bueno también.
2: Y pero las fiestas son como estaciones durante el año, digamos, expliquémosle a la audiencia tuya, ¿no? Este programa que están escuchando, ¿no? Que imagínense que Gesell como destino de playa tiene su temporada alta en el verano, y sin la existencia de estos eventos es como que la temporada baja realmente se hacía muy larga, ¿no? Y claro. Hace 10 años llevamos a cabo, digamos, esta receta de con este plan, una planificada grilla de eventos de estas características, eventos de magnitud, porque Gesell es un destino grande, logrando una afluencia turística importante, de acuerdo a cada fiesta, 30, 40, esta fiesta supongo que vamos a superar los 60.000 visitantes, generan eso, ¿no? Generan esa ilusión durante el año de poder, poder tener una estación, ¿no? Una fecha que genera trabajo, que te permite seguir motorizando el año, abrir establecimientos, ¿no? Y poder apostar a esa llegada del turista. Entonces, digamos, significa, parece que cuando uno habla del término fiesta popular, que es algo tal vez relativo, pero la verdad que para en este contexto es muy importante, ¿no?
0: Ha sido muy importante, Emiliano, tanto Invierno Medieval como esta fiesta, por todo lo que vos decís. Y además, creo, y esto lo digo yo, se constituye el destino en un destino temático, porque, bueno, Invierno Medieval es ya un clásico de Villa Gesell. Puede hacerse en otros lugares, pero el clásico Villa Gesell. La Choco Gesell ya es un clásico de 30 años del destino y se viste de temático, con el bosque, ¿no? Y con sus chiringuitos, con su food truck, con la carpa, eso es bueno. A mí me gusta realmente, te digo sinceramente que me gusta, es una linda actividad.
2: Bueno, vos tenés un recorrido en el turismo muy importante y te agradezco la, digamos, que ese comentario, y que la verdad que lo vivas así, porque de verdad intentamos entender que estamos en tiempos, digamos, de experiencias nuevas, un turista que busca experiencias nuevas, de no caer en la repetición de temáticas cuando se desarrolla una fiesta popular, que respete un poco la identidad del lugar, o que respete, aunque sea, los atributos que tiene el lugar para poder elaborar una propuesta a tono con el contexto, con el entorno que ofrece el destino, ¿no? Entonces, creo que lo que vamos ofreciendo, Invierno Medieval, Choco Gesell o la Fiesta Nacional de la Diversidad Cultural, respetan el entorno, respetan un poco la identidad, y creo que el turista lo entiende de esa manera y lo disfruta. Nosotros acá, yo vine hace un rato, estoy cansado, la verdad, pero hasta las 9 de la noche la gente, con el DJ que hubo en el final, el último número, tenés que ver a la gente como estaba bailando y la verdad que te pone contento, porque, bueno, un momento de relax, de pasarla bien y demás, y la verdad que eso creo que es tarea cumplida, ¿no? De alguna manera.
0: Y además, Emiliano, y le comentamos a la gente, si cuantificás estos dos eventos de invierno, por así llamarlo, son más de 6.000 personas, es un movimiento, es un número realmente.
2: Porque, es un número.
0: Es un número, sí, totalmente, sí, totalmente. Si hablamos, claro, si comparamos a Villa Gesell en plena actividad con un destino de sol y playa, obviamente estamos a un 10%, pero si comparamos con un destino estacional como es, todo este valor agregado que ustedes le generan a la gente y al propio Gesellino, está muy bien realmente. Bueno, y ya ahora después de esto, unos días a descansar, unos días para ya planificar para la Fiesta Nacional de la Diversidad Cultural, que es una fiesta mucho más grande, ya es una fiesta con mucha categoría.
2: No sé si más grande con respecto a la afluencia turística, pero tiene su jerarquía. Bueno, Choco Gesell también es una fiesta nacional, la diversidad cultural también. Lo que pasa es que la diversidad cultural es la fiesta más antigua de Gesell, que cumple este año 45 ediciones, y bueno, entonces tiene su peso, ¿no? Pero en el medio intercalamos el lanzamiento de la temporada de verano, que lo vamos a hacer a fin de mes, ¿no? Ya con toda la campaña de promoción y empezó también a planificar qué contenidos va a tener la temporada de verano para que el turista, además de la playa,
0: pueda... ¿Y qué contenido va a tener, Emiliano?
2: Bueno, lo estamos armando, pero bueno, vos sabés que siempre Gesell se caracteriza por sus espectáculos en vivo, con entrada libre y gratuita, con los shows, con la música, el rock, con los teatros. El Teatro Municipal va a tener su cartelera de temporada, o sea que empezamos a armar toda esa grilla y bueno, queremos también, ¿no? En poco tiempo más presentarlo para que el turista vea que cuando viene a Gesell tiene un montón de opciones para poder disfrutar.
0: ¿Están hablando también para que venga nuevamente, como es tradicional, el Parador Recreo?
2: Bueno, el Recreo vamos a ver, ahí nosotros estamos totalmente alineados, colaborando y acompañando todas las políticas de turísticas de la provincia de Buenos Aires, las turísticas y las no turísticas también, y bueno, así que Ojalá pueda venir Recreo, si no, siempre entendemos que habrá una oportunidad distinta, de una estrategia distinta. Lo mismo la no presencia en FIT, en la Feria de Turismo, seguramente va a desplegar otro tipo de estrategia y nosotros vamos a tener la propia y además la que trabajamos en conjunto con Soledad Martínez, con Augusto Costa, bueno, en toda la gestión del gobernador Axel Kicillof de la provincia de Buenos Aires, y nosotros vamos a estar trabajando en equipo.
0: Bien, Emiliano, muchas gracias por este contacto con Continental. Para cerrar, para la gente que nos está escuchando, que por ahí está muy cerca mañana de Villa Gesell, porque hay muchas ciudades cercanas, y dice, bueno, me voy a dar una vueltita para el último día de la Choco Gesell, ¿qué actividades va a haber?
2: Que vengan, porque mañana se hace el concurso al mejor chocolate del año, se hace también el mejor postre Choco Gesell, se hace ahí toda la demostración, realmente es un momento muy lindo, y bueno, y es el cierre de la fiesta, entonces, viste, es muy divertido, es un día de encuentro, de disfrutar, y bueno, y después de volver a casa, ¿no?, de los que vinieron el fin de semana. Así que, bueno, que pasen el último rato aquí en Choco Gesell, aquí en nuestra ciudad.
0: Me encantaron que usted es un buen kayakista, que practica mucho kayakismo en el mar, pero también es un buen repostero, me dijeron, es un excelente repostero el señor Felice.
2: Sí, pero para yo repostero para comer, no para
0: bueno, no, entonces sí, me formaron mal, pero está bien. Vale la pena porque tiene cosas muy ricas la Choco Gesell.
2: Así es.
0: Gracias, Emiliano, un fuerte abrazo, que termine muy bien, buen fin de semana y el éxito descontado para mañana en Villa Gesell, y ya seguramente nos veremos para en cualquier momento en el destino o cualquier otro lugar.
2: Seguro, te agradezco y que estén por acá y que nos cubran y, bueno, por supuesto, los esperamos.
0: Gracias. Emiliano Felice, secretario de Turismo de Villa Gesell, hablando de lo que está haciendo esta edición número 30 de Choco Gesell, más conocida como Choco Gesell, Fiesta Nacional del Chocolate Artesanal, que combina chocolate por un lado, gastronomía, música y actividades al aire libre en uno de los encuentros tradicionales del invierno en la ciudad de Villa Gesell. 22:18, Nico Pineta, momento de una tanda. Cuando regresemos, Liliana Podestá va a recomendar teatro. Sonia Rinson va a hablar de Temaiken, un lugar para ir todo el año. Vamos a ir a Tafí del Valle con todo lo que generó la expectativa de un pueblo turístico elegido por ONU Turismo. Todo esto y mucho más va a ocurrir desde ahora hasta la medianoche aquí en AM 590 Radio Continental, gente de radio. Ya venimos.
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0: 22 en esta noche de domingo 16 de agosto, de semana largo. Estamos transitando estos tres días por el paso a la inmortalidad de el general José de San Martín, y hoy también el día de la infancia, el día del niño. 1144 000590 son nuestros medios de comunicación. Deja tu mensaje de texto, deja tu mensaje de voz que te lo vamos a pasar, y también la buena música vive con nosotros, viaja con nosotros. Estamos escuchando a Los Decadentes, El Dinero No Es Todo, ¿no? ¿Quién diría, no? 14 grados la temperatura en la ciudad de Buenos Aires, sensación térmica también de 14 grados. ¿Cómo va a estar mañana, 17 de agosto, feriado? 60% de chaparrones, la mínima de 10 grados y la máxima de 15 grados. Una buena tarde con algunas lluvias por ahí. Que el día martes, 18, 14 de máxima, 7 de mínima. El miércoles, 14 de máxima, 5 de mínima. Un poquito fresquito va a estar el día miércoles. Después sube un poquito, pero bueno, se viene todavía días con bastante frío en la ciudad de Buenos Aires, pero no lluvia. Solamente mañana se pronostica un 60% de lluvia, luego martes, miércoles, jueves y viernes un poco nublado, pero sin lluvias.
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0: Este fin de semana hubo muchas actividades en todo el país. En Bariloche se realizó la fiesta, se está realizando la fiesta de la nieve. Allí estuvo el secretario de Turismo, Ambiente y Deportes de la Nación, Daniel Scioli, quien recorrió este fin de semana Bariloche y aseguró que hay un furor de los brasileños por venir a la Argentina. Scioli en Bariloche dijo: lo habíamos anticipado, Argentina está de moda. El funcionario participó el viernes de un encuentro con el sector privado encabezado por el empresario Ezequiel Barbier, el que fue acompañado por Sergio Álvarez, presidente de la Administración de Parques Nacionales. También estuvo presente Scioli en el Cerro Catedral y participó de la Fiesta Nacional de la Nieve junto al intendente local Walter Cortés. Scioli dijo que la afluencia turística es absolutamente récord gracias a la política de los cielos abiertos y a la conectividad, y valoró el trabajo llevado a cabo desde Bariloche para posicionar este destino. Bien, seguimos en la noche de Continental, en la noche de Sentí Argentina. Quien nos trae informe de teatros es Liliana Podestá. ¿Cómo anda, Lili? ¿Qué nos trae para esta noche?
2: Bueno, como siempre tengo varias cosas para recomendarles. Voy a arrancar con teatro y les voy a hacer una propuesta para ver teatro gratis en el Palacio Libertad. La obra se llama Margarita Sirgu, una actriz entre dos continentes, y es la historia de la actriz catalana, justamente Margarita Sirgu, que vivió muchos años en Argentina. Fue una mujer muy disruptiva para su época, a principios del 1900. Fue la musa inspiradora de Federico García Lorca, una avanzada para su época. La actriz que la protagoniza es otra española, en este caso es madrileña, es Blanca Oteiza, y nosotros la conocemos porque vivió muchos años acá. Fue la esposa de otro actor querido, Miguel Ángel Solá, y durante 10 años hicieron El Diario de Adán y Eva. Bueno, ella hacía tiempo que tenía ganas de hacer teatro en Argentina, se le dio otra oportunidad y está hoy sábado a las 20 en el Palacio Libertad con entrada libre y gratuita. Está el domingo, este domingo y este lunes a las 19, también en el Palacio Libertad. Y después está el viernes 21, hace una pequeña gira, va a estar en La Plata. El sábado 22 en Mar del Plata. Y el domingo 23 en Maipú, en provincia de Buenos Aires. Así que es una buena oportunidad, es una obra muy linda, ella está espléndida, la verdad, es una muy buena actriz, es muy lindo el texto, vale la pena verla en un lugar tan hermoso como el Palacio Libertad, y gratis. ¿Qué más pueden pedir? Después me cuentan.
0: Muy bien, gracias Liliana Podestá. Gratis, realmente es una muy buena propuesta la que trajo hoy Liliana Podestá. Quédate por ahí, Lili, enseguida vamos a volver para que nos recomiendes series. Seguramente vas a hablar de una serie que es furor ahora en Netflix, que es Moria, sin ninguna duda. Seguimos recorriendo el país, quien nos trae novedades de qué pasa en Temaiquén, que es un bioparque ubicado en Escobar, es Sonia Renison. ¿Cómo anda, Sonia? ¿Todo bien?
3: Te cuento que hay opciones, te traje perlitas para todo el equipo, para todos nuestros seguidores de Sentí Argentina. Hay un lugar que cada vez que hacemos notas yo digo, ay, tengo que ir porque cada vez que voy se renueva, me encanta, nada, guardo la mirada de niña, quisiera ir siempre. Y en este caso, que estamos hablando de Temaiquén, este bioparque que está ubicado en Escobar, acá sobre la ruta provincial 25, a un kilómetro de la Panamericana, ahí el ramal Escobar-Campana, en la ruta 9, bueno, ahí está Temaiquén, que es este bioparque donde también se investiga, hay ciencias, preservación de ecosistemas, de especies, también se restauran ambientes, pero también se recuperan individuos de algunas especies para mantenerlos o para reinsertar en sus lugares. Pero mientras tanto te digo que el tema de Temaiquén, que es especial para conocer la naturaleza, me da orgullo que haya especies de nuestro país, para ir en familia. Algunos dicen, bueno, pero pará, es un poco oneroso. Bueno, pero es un planteo de todo un día, porque abre sus puertas a las 10 de la mañana y hasta las 18 se puede recorrer. Son 19 hectáreas donde hay espejos de agua, hay naturaleza que representa a nuestra flora, y todos los espacios realmente con todas las especies que pueblan este bioparque y que uno lo puede recorrer con actividades para los chicos. Me chusmearon que hay novedades, pero la principal, y anoten todos, es que como es el mes de la niñez, hay un 50% de descuento hasta el 30 de agosto. O sea, todos los días, fines de semana, se puede irse a reservar. Vos decís, no, es imposible. Bueno, pero por ahí, para el grupo familiar, se puede sacar en cuotas. Y ahí estamos. Hay que agendarlo. Es lo que decimos siempre acá en Sentí Argentina, hay que agendarlo, en alguna oportunidad vamos a poder ir. Es un bioparque que existe hace 25 años, que se fue complejizando, porque tiene un acuario que vos vas por abajo como si fueras una estrella de mar. Después hay actividades para los chicos, porque hay una que es Guardianes de la Naturaleza, hay encuentros con los cuidadores del parque, hay una visita a Planeta Vida, que es una experiencia a bordo de un transbordador que va atravesando distintos ambientes, ecosistemas, como territorio aguará, que es el ambiente donde vive nuestro aguará guazú, que es este canino, ¿viste? Es de la familia de los caninos. Dicen que es el perro más alto del mundo. Lo van a reconocer, tiene unas orejas como redondas, medio grandotas, medio flacucho, pero parece más flacucho porque tiene patas largas y ahumadas, como los gatos siamés, como en los caballos cuando le dicen ese pelaje lobuno, bueno, es así, como muy oscuro en las patas y se va esfumando hacia arriba, que tiene un color alazán, digamos, un cobrizo, un beige. Ahí estamos, parece un perro lazi con pelo corto y la cara medio chata, así, la trompa es medio cortita. Mira todo lo que te digo de la Guaraga Guazú, que me encanta y se lo puede ver en Formosa, en el Impenetrable, bueno, en los esteros de Liberá, toda esta región de la Guaró que necesita mucha extensión. La cuestión es que ahí estamos. ¿Cómo podés buscar más información? Y vos decís, ¿pero cómo vamos? Y bueno, que un padre ponga el auto y vamos todos amuchados en el auto, porque la entrada que vos reservás incluye estacionamiento. Escuchá esto, es muy moderno. Si tenés auto eléctrico, anda tranqui, que tenés cargador para autos eléctricos, que es gratuito. Tenés, por supuesto, wifi en todo el parque, 19 hectáreas, acuérdense. También se puede reprogramar si llueve mucho y no querés ir. Y después hay opciones de gastronomía, accesibilidad y baños durante todo el predio. Eso es importante, porque yo una vez que fui me acuerdo que hacía mucho calor. Y bueno, hay que estar recorriendo todo, te digo, te lleva todo. Si vos lo planificás, si lo organizás bien de entrada, es realmente como cuando vas a mirá lo que te voy a decir, Parque Iguazú, que decís, che, yo voy a la garganta y vuelvo. No, es un parque para recorrer realmente durante 2 días y te queda corto. A conciencia, digo, disfrutar de la caminata, el senderismo, las navegaciones, la observación de aves, los distintos saltos, son 3 instancias para recorrer a fondo, terminás reventado. Si vos vas a querer hacer todo en un día, la verdad que te la pasás corriendo y no disfrutás. En este caso, este bioparque Temayquén en Escobar es perfecto para un día entero. Yo a veces lo que planteo es, digo, bueno, si te da el bolsillo, quédate a dormir por allí y volvés al otro día a recorrer lo que te quedó, porque la verdad que hay charlas, hay unas actividades para niños que van con los guardianes de naturaleza, con los niños, y aprendés de todo. Qué interesante esto, de que sean especies nuestras, el tapir, el aguaraguazú, los peces de nuestros ríos, de nuestros mares, porque la verdad que uno a veces conoce más de los ciervos europeos que de nuestros cervatillos. Nos reencontramos en la próxima perla. Un abrazo.
0: Gracias, querida Sonia. Enseguida venimos. Queremos saber, la audiencia y quien les habla, este humilde conductor, la próxima entrada tuya, Sonia, sobre las ovejas en el norte de Neuquén y también sobre el plan estratégico de Jujuy. 22:33 hasta la medianoche. Hacemos Sentir Argentina en esta segunda edición.
4: Rumbo y hacia otro.
0: Se viene la feria más dulce, que ya tiene su fecha. Expo Cupcake vuelve a La Rural el 5 y 6 de septiembre. Para saber más de esta feria y sus protagonistas, sus participantes, vamos a hablar con Diego Hernán Barbagallo, que es de Cortantes Candy. Candy Cortantes, ¿cómo te va, Diego? Muy, pero muy buenas noches. Ricardo Solero en Continental para todo el país te está saludando. ¿Cómo estás?
5: ¿Qué tal, Ricardo? Un placer y muy buenas noches para vos también y tu audiencia.
0: Muchas gracias, muchas gracias. Buen fin de semana largo para todos ustedes. Bueno, como decía en la introducción, se viene la feria, una feria dulce, una feria que tiene precios de fábricas, clases magistrales, demostraciones de las nuevas tendencias, repostería y pastelería. Y hablando de nuevas tendencias, yo recién decía, te presentaba, como digo, Barbagallo, que es una familia que tiene Candy Cortantes. ¿Qué son los cortantes?
5: Son los cortantes de repostería, los que se utilizan para hacer las cookies, ¿sí? Para uh-huh. darle formas. Y bueno, ya de paso que me das el pie, te cuento un poquito que obviamente esto nació con la idea de mi esposa, que ella es repostera y pastelera, es chef patissier, como le gusta decirle a ella, uh-huh. sacar un poco de chapa con su título. Y bueno, arrancó como un sueño, y bueno, se pudo cumplir, fue realidad, se hizo realidad.
0: Claro. Estaba viendo la página de ustedes, Candy Cortantes, y nos especializamos en la creación de cortantes para masas blandas diseñados para facilitar la elaboración de productos de pastelería, artesanías y manualidades, y tecnología con impresión 3D. Qué bueno, realmente, interesantísimo.
5: Correcto, sí, sí, se utiliza, obviamente, se llama, el plástico se utiliza es PLA, uh-huh. sí, a base de maíz, y obviamente es todo reciclado, obviamente con el tiempo se degrada, así que eso obviamente ayuda también al medio ambiente, ¿no?
0: Claro,
5: pero bueno,
0: son sostenibles, materiales sostenibles.
5: Correcto, correcto, uh-huh. correcto.
0: Qué bueno.
5: Aptos obviamente para el alimento, ¿no?
0: Claro. Y esta forma de utilizar la tecnología con impresiones 3D de ustedes, de Candy Cortantes, por un lado da unos, me imagino, ¿no? No soy muy neófito en esta materia de ustedes, permite crear diseños complejos y personalizados con precisión, esa es la premisa que tienen ustedes.
5: Claro, correcto. Por ejemplo, no sé, ahora que viene la temática nueva de Toy Story, ajá. que salieron personajes nuevos, bueno, mi señora me puso a trabajar y me dice, bueno, Diego, tenés para trabajar en los nuevos personajes. Así que se empieza a diseñar, obviamente, las imágenes, los nuevos personajes, y bueno, eso se trabaja para después llevarse a un programa de 3D, y bueno, ahí se empiezan a hacer las pruebas pertinentes, para después, bueno, obviamente, tener el trabajo terminado, y obviamente se hace una prueba, uh-huh. como mi señora, propiamente dicho, es pastelera, uh-huh. ella hace una prueba, a ver si salen bien, y recién ahí salen a la venta los cortantes, ¿no?
0: ¿Tienen una tienda, Diego?
5: Nosotros tenemos una tienda online que es candycortantes.com.ar y si no, obviamente nos pueden visitar y los invitamos a que nos sigan en Instagram, que es candycortantes. Claro. Somos verificados.
0: ¿Y todo tipo de diseño hacen? Si yo te pido, por ejemplo, no sé, no, un ajedrez, por decirte algo, o algo de fútbol,
5: El ajedrez lo tengo.
0: Te dije el ajedrez porque lo vi acá en la tienda, como podría haber hecho en la abejita o alguna otra cosa, pero son realmente muy, pero muy interesantes, muy lindos realmente. Así que, bueno, ¿y qué significa para ustedes esta Expo Cupcake que vuelve a la rural el 5 y 6 de septiembre, donde es una prestigiosa exposición en un lugar realmente importante como es la rural?
5: Correcto, sí, esta vez dominante que nos toca en el pabellón 8, estamos el 5 y el 6 de septiembre de 13 a 20 horas, es la edición 31 de Expo Cupcake. Nosotros, esta expo es la cuarta expo que nosotros participamos, somos muy, muy nuevitos, pero bueno, obviamente tuvimos muy buena repercusión, la expo lleva mucho, la verdad que lleva mucha gente del palo de la repostería, ¿no?
0: Claro.
5: Obviamente hay gente que también... que va a conocer y a pasear, porque la verdad que...
0: Sí, para disfrutar la familia, ¿no? Para disfrutar la familia, sí.
5: Es accesible y, bueno, en este caso los menores de 16 años entran gratis, CUT gratis también, y creo que hay descuento también para jubilados de un 15% a la entrada, que también es muy accesible.
0: Claro.
5: Así que los invitamos a todos a que puedan participar de este evento que nosotros, los expositores, lo esperamos... con muchas ansias, con muchas cosas nuevas. Nosotros vamos con 550 productos, de los cuales 300 son nuevos, y más de 10, 15 unidades por producto, o sea, llevamos muchísimo stock para que todos los clientes se puedan llevar lo que quieran.
0: Diego, ¿es una feria para visualizar los productos o es una feria también para vender los productos?
5: Se pueden vender y obviamente visualizar. Hay mucha gente que obviamente te quedan los contactos, te siguen y después obviamente te compran mediante por la página o bien por Instagram, ¿no?
0: Claro.
5: Bueno, sí, es algo que nosotros estamos viendo ahora, el tema de la temática, con qué vamos a hacer la decoración del stand. Que bueno, obviamente no les dijimos que estamos en el stand 55-56, un stand grande, así que... seguramente desde lejos nos van a reconocer porque tenemos preparado una sorpresa muy linda con la decoración que vamos a llevar.
0: Sí, ¿se puede saber algo de la decoración o todavía es top secret?
5: Algo se puede anunciar. Digamos, para las expo uno siempre hace con alguna temática que no está por pasar el momento, sino que pasa en 1 o 2 meses. Sí. Este es algo referente a los dulces y las brujas.
0: Ah, mirá, claro. Claro, perfecto. Bueno, ya está, tenemos una buena pista. No nos vamos a espolear más, tenemos una buena pista. 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donde va a haber también clases magistrales con grandes profesionales como la amiga Mirta Carabajal, Mariana Corbeta, entre otros, más de 70 puestos de empresas y profesionales del rubro para toda la familia, con 2 jornadas para disfrutar de lo mejor del mundo pastelero en un solo lugar. Estoy hablando del 5 y 6 de septiembre en La Rural. Diego, te agradezco mucho este contacto a esta hora de la noche, 22:40, estamos en vivo por Radio Continental, pero lo que queremos es esto, que toda la gente se entere de las actividades que presenta la ciudad de Buenos Aires, como otros lugares del país. De hecho, se trata este programa de sentir nuestro país, sentir Argentina.
5: Muchísimas gracias, Ricardo, y bueno, obviamente los vuelvo a invitar a que nos sigan por Instagram en Candy Cortantes, estamos verificados, hay una nena que es una nena con muy muy de repostera, así que es muy fácil de visualizarnos y obviamente de seguirnos, y bueno, obviamente vamos a estar haciendo un sorteo en nuestro Instagram de 20 entradas, así que los invitamos a participar a tus oyentes, que próximamente calculo que en poquitos días más vamos a estar sacando ahí el posteo para que la gente se anote y participe del sorteo.
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5: Y en Instagram es Candy Cortantes, muy sencillo.
0: Muy bien, gracias Diego, un fuerte abrazo.
5: Muchas gracias, Ricardo.
0: Muy bien, Diego Hernán Barbagallo es de Candy Cortantes, hablando, como decíamos, de esta Expo Cupcake que vuelve a La Rural el día 5 y 6 de septiembre. Esto es en el pabellón 8 de La Rural, aquí en la avenida Santa Fe y Plaza Italia. Seguramente ya vamos a estar con mucho más temas, con mucho más protagonistas de esta feria tan importante. Quiero mandarle un fuerte abrazo a mi amigo Sergio Miyagi, que nos hizo el contacto y que siempre nos traen aquí todos los protagonistas de lo que ocurre en la próxima Expo Cupcake que se va a realizar en La Rural el 5 y 6 de septiembre. Vamos a ir a una tanda, Cuando regresemos vamos a ir a Tafí del Valle, a la provincia de Tucumán, para hablar con los protagonistas. Allí estuvo presente Domingo Amaya, el presidente del Ente Tucumán Turismo, también Pablo Cagnoli de la Secretaría de Turismo, también Héctor Viñuales, presidente de la CABAR. Todo esto y mucho más de Sonia, mucho más de Liliana Podestá, llega también Amaya con el destino internacional. Tenemos lo que ocurrió en el Meetup, el encuentro de reuniones aquí en la ciudad autónoma de Buenos Aires. Todo eso va a ocurrir desde ahora hasta la medianoche aquí en Sentí Argentina por AM 590 Radio Continental, gente de radio. Ya venimos.

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0: 22:47 en este domingo 16 de agosto. Estamos en Continental, en Sentir Argentina, haciéndote compañía. Vos que estás transitando los caminos turísticos del país, las rutas argentinas, como lo hace Fabio de Rosario, que nos mandó un fuerte saludo, que está escuchando la radio, va desde Rosario a Córdoba, va a cargar material, dice Fabio de Rosario. 11:44, 000-590 son nuestros medios de comunicación. Sara de Palermo dice, por favor, repitan los días de la Expo de Pastelería. Sí, la Expo se llama Expo Cat Cake, es en La Rural, aquí en el pabellón 8 de la Avenida Santa Fe y Plaza Italia. Y es el día 5 y 6 de septiembre. Va a haber 70 puestos de empresas. Bueno, todo lo que se refiere a pastelería y repostería en La Rural, 5 y 6 de septiembre. Sara de Palermo. Estela de Lanús nos manda saludos también. Dice que pongamos más música. Obviamente, sí, ponemos un poquito de música para matizar la noche. Escuchando, por ejemplo, a Mercedes Sosa en Luna Tucumana.
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0: Y con esta canción bien típica de Tucumán, Luna Tucumana, ¿quién no ha tocado, quién aprendió a tocar la guitarra? Por ejemplo, Nico Pineta, usted que es un gran músico, tocaba Mercedita, por ejemplo, Luna Tucumana. Después ya miramos para el lado del rock, ¿no? Con Guns N' Roses o con Cerati. Pero los comienzos de guitarrero fuimos así, con Lunita Tucumana, por ejemplo, esta gran samba interpretada por La Negra Sosa. Con esta música nos vamos a Tucumán porque Tafí del Valle, para el mundo, el pueblo tucumano, busca convertirse en uno de los mejores destinos rurales del planeta, con la mirada puesta en el reconocimiento de Vesturi Village de ONU Turismo. Autoridades nacionales y provinciales, junto a autoridades municipales, recorrieron los principales atractivos culturales y naturales de la localidad vallista. Lo que hoy estamos mostrando es la unidad de trabajo, dijo el presidente del ente Tucumán Turismo, Domingo Amaya, a quien fue acompañado por Héctor Viñuales, presidente de la Cámara de Turismo de Tucumán, y esto decía.
2: Héctor Viñuales, presidente de la Cámara de Turismo de Tucumán. ¿Qué significa para el sector privado del turismo tucumano que Tafí del Valle esté participando de este certamen, bueno, y esta visita de hoy?
3: Y la verdad que había ya charlas hace un tiempo para que Tucumán presente, porque nosotros no estábamos presentando para el concurso este a nivel mundial, porque lo que queríamos era hacer un checklist, digamos, con una serie de condicionamientos y de necesidades que tiene que tener un destino a los efectos de ganar o de ser, primero ser postulado y después estar dentro de los mejores pueblos. Claramente nosotros sabíamos del potencial que tenía Tafí del Valle, pero había puntos que había que trabajarlos, y eso, un poco lo que él te comentaba, se trabajó conjuntamente con la intendencia, con los privados, con, por supuesto, el ente Tucumán Turismo en forma permanente, hasta que entendimos que teníamos todo ya para presentarnos, y gratamente hemos sido elegidos, como esperábamos ser elegidos realmente, porque lo que estamos haciendo es avanzar con pasos muy seguros. No íbamos a presentar para a lo mejor no ser seleccionados, porque es un solo tiro, no hay dos tiros. Entonces el haber presentado a Tafiera con la certeza que iba a ser elegido, ha sido elegido, y creo que el 9, 10 de diciembre en Buenos Aires, por primera vez se hace la elección del mejor pueblo. Viene la presidenta Yaica, que es de la ONU Turismo, así que yo entiendo y estoy convencido que Tafí va a estar en la terna. No te olvides que son muchos pueblos, pero por lo menos ya Tafí está, se lo está escuchando, y esto va a significar mayores ventas, mejores ingresos y una mejor visualización de Tafí del Valle, y por supuesto de Tucumán con la mano, ¿no?
0: Muy bien, la palabra de Héctor Viñuales, presidente de la Cámara de Turismo de la provincia de Tucumán. 268 destinos, 65 países. Y ahí está Tucumán, ahí está Tafí del Valle, la villa turística tucumana atraviesa un momento histórico en el camino hacia el Best Tourist Village 2026, el programa de la ONU Turismo que distingue a pueblos que representan ejemplos de destinos de turismo rural por la preservación de sus bienes culturales y naturales y por la manera en que sus comunidades sostienen y promueven sus valores, productos y estilos de vida. A esto se refiere Pablo Cañones de la Secretaría de Turismo, Ambiente y Deportes de la Nación.
4: Yo soy Pablo Benítez, yo soy el director nacional de Desarrollo y Promoción en la Secretaría de Turismo, Ambiente y Deporte de Nación, y de esa secretaría es la que lleva adelante el programa Best Tourism Villages para Argentina, programa de mejores pueblos turísticos, que es un programa de ONU Turismo que se hace desde el 2021 y Argentina ha participado en las 6 ediciones que tiene. El rol nuestro en la secretaría primero es hacer abierta la convocatoria de este programa a todas las provincias argentinas para que todos los pueblos interesados que reúnan determinadas características, estamos hablando de pueblos turísticos en entornos rurales, con menos de 15.000 habitantes y varias cuestiones que tienen que tener en cuenta, puedan participar de este programa. Este programa implica y reconoce no solo a los pueblos turísticos más lindos del mundo, sino que busca reconocer otras cosas. Es un programa de ONU que evalúa 9 áreas distintas que tienen que ver con la sostenibilidad económica, ambiental, social, los recursos naturales, el cuidado del patrimonio.

0: de cómo participamos y trabajamos mucho también en internacionalizar y mejorar esa propuesta. Nosotros, Argentina ya tiene la suerte de contar con 8 pueblos argentinos premiados a nivel mundial. Desde el 2021 participó todos los años de Argentina y ya hay 8 pueblos a nivel mundial que forman parte de esta selecta red. Y nuestro objetivo es, año a año, impulsar a que haya más candidatos y las mejores propuestas para que Argentina siga estando en el radar y que más turistas, tanto nacionales como internacionales, puedan conocer no solo las bellezas, sino también estos destinos que han apostado por un desarrollo turístico sustentable.
1: En 2026, en una primera instancia, hubo
0: 56 pueblos participaron de 19 provincias. En esta convocatoria abierta que hacemos, 19 provincias eligieron participar con 56 pueblos. La Argentina elige 8 pueblos que son los que envía esta convocatoria internacional a Naciones Unidas. Y que ahora el 10 de diciembre, que por primera vez se va a hacer en Argentina, en la ceremonia internacional de premiación se van a anunciar los ganadores de los 268 pueblos que están participando de 65 países distintos.
2: Muy bien, la palabra entonces de Pablo Cayoli, subsecretario de la Secretaría, dependiente de la Secretaría de Turismo, Ambiente y Deporte de la Nación, que tiene a cargo Daniel Scioli. Como decía recién Pablo, Tafí del Valle llega a esta instancia luego de una convocatoria récord para la Argentina que reunió a 56 localidades postulantes de 19 provincias, decía Pablo Cayoli. Ahora quedan solo 8 destinos, ya se tienen que dar como ganadores realmente luego de 56 localidades, haber llegado a los 8 finalistas, realmente muy pero muy importante. Continúan en competencia y el pueblo tucumano buscará convertirse en uno de los seleccionados por ONU Turismo. En Tucumán trabajamos todos juntos por los objetivos que siempre Tucumán primero, expresó el presidente del ente Tucumán Turismo, Domingo Amaya.
1: Domingo Amaya, presidente del Ente Tucumán Turismo, un día muy importante para el turismo tucumano, recibiendo visita de gente de Nación en el marco de la postulación de Tafí del Valle en este premio. Contame cuál es tu sensación de la jornada.
3: Bueno, la verdad que hoy es un día, la verdad como dijiste, un día maravilloso, un día lleno de emoción, de sensaciones, porque hemos venido a mostrar lo que presentamos oportunamente para que Tafí del Valle sea considerado uno de los mejores pueblos del mundo. Y la inspección que llegó hoy de ONU Turismo y de Nación habla a las claras de que, bueno, están gratamente sorprendidos por lo que nosotros mostramos en esto, y lo más que destacaron ellos es la conjunción, digamos, del trabajo, el esfuerzo del trabajo entre el municipio, los concejales, el Estado provincial con el ente de turismo y las otras instituciones. Vino también el presidente de la Comisión de Turismo de la legislatura, Pancho Serra, y especialmente lo que más destacaron es el trabajo conjunto con el sector privado. Hoy nos acompaña el presidente de la Federación Económica y de la Cámara de Turismo, el Contralor Viñuales, como así también la presidenta de la Cámara Local, Fernanda Salguero. Esto habla a las claras de que hay un objetivo. Hay un objetivo que Tucumán se ha considerado específicamente Tafí del Valle, pero esto va a ser un beneficio para todo Tucumán, de que sea dentro de los mejores pueblos del mundo. Bueno, también hay que destacar la decisión política del gobernador Waldo Haldo de invertir en obras de infraestructura y también de motivar y llevar a cabo una política de Estado que tiene que ver con el desarrollo, con el crecimiento y la generación de empleo a través del turismo.
1: ¿Cómo sigue el camino de Tafí del Valle en esta lucha por ser de los mejores pueblos?
3: Nosotros hoy presentamos a Inés Frías Silva, la vicepresidenta, junto con todo el equipo de turismo. Hemos presentado ahí el video de los que hemos avanzado en estos pocos meses de que hemos sido nombrados. Y otro video donde también presentamos todas las obras que vamos a seguir invirtiendo de acá a diciembre, si Dios quiere, porque esta es la primera inspección. Nos quedan 2 inspecciones que ya no nos avisan. Entonces son sorpresas y no sabemos cuándo vendrán. Por lo tanto, creo que esto es importante poderlo destacar.
2: Muy bien, la palabra de Domingo Amaya, la máxima autoridad turística de la provincia de Tucumán, con la mirada puesta, como dijimos, en el reconocimiento de ONU Turismo, Tafí del Valle para el mundo. Este pueblo tucumano busca convertirse en uno de los mejores destinos rurales del planeta.
4: Si tomaba otro rumbo y hacia otro destino.
2: Tomamos otro rumbo, pero seguimos en el norte. Sonia Renson habló con Fernando García Soria, que es el coordinador general de Salta Capital, coordinador general de turismo en Salta Capital, hablando sobre el encuentro de reuniones que hubo en la ciudad autónoma de Buenos Aires, en el centro de

0: convenciones aquí en la capital federal, llamado Meetup Argentina, que es el encuentro más importante de turismo de reuniones. Sonia habló con García Soria y esto nos decía.
1: Coordinador del Ente de Turismo, Fernando García Soria, Salta Capital. Bueno, una vez más en Meetup, que es el evento de los eventos.
2: Sí, sin lugar a dudas, esta feria que nos convoca a promocionar los destinos desde este perfil muy particular, que es ser sede de eventos, de congresos, de convenciones. Y sí, hoy representando a la ciudad de Salta, acompañando a lo que es la provincia, una provincia que tiene una fuerte historia en lo que es organización de eventos, y que, bueno, la ciudad de Salta es uno de los principales destinos de Argentina, está entre los cinco destinos más importantes del interior, por lo que es conectividad, por lo que son servicios como hotelería, gastronomía, agencias de viaje, pero después también por lo que es la infraestructura puntualmente para eventos. Tenemos muchísimos salones desde el Centro de Convenciones de Salta, que es un edificio diseñado para recibir eventos, salones que hemos recuperado en el último tiempo desde la municipalidad, como por ejemplo el Centro Cultural Dino Saluzzi, que se suma a esa oferta de espacios para la organización de eventos, pero después lugares públicos que hemos recuperado, como el Paseo Ameguino, donde ya hemos hecho ferias vinculadas sobre todo al perfil gastronómico. Otro lugar que se recuperó fue el edificio de la ex Palúdica, el Paseo de la Palúdica, que también va a tener un espacio para reuniones, para congresos, para convenciones, entendiendo que a su vez tiene que estar esa articulación entre el sector público y el sector privado. Lo presentaron claramente hace minutos, lo que es la unidad operativa para acompañar y asistir a todos aquellos que quieran organizar eventos en la ciudad de Salta, y que sepan que la ciudad de Salta, cada metro cuadrado que tiene la ciudad, es un lugar para poder hacer un evento, y estamos a disposición siempre para que ese evento sea memorable en Salta, y para que ese evento a su vez no solamente convoque a la gente por la temática propia del evento, sino que se apuntale en lo que es la cultura, la tradición y la forma de ser de los salteños.
1: Dentro de lo que es el segmento de la industria del turismo de reuniones, se habla que de cada cuatro que vinieron a un evento, a un congreso, uno vuelve con su familia, con sus amigos o solo. Es un dato importantísimo para aquellos que quieren romper la estacionalidad. Bueno, y Salta ofrece un congreso, pero también la visitación a todo su territorio.
2: Sí, sin lugar a dudas, es algo que se trabaja, y se trabaja también con ese sentido, que los eventos nos sirvan para romper la estacionalidad. Es por eso que también que hay un programa de fomento al turismo de reuniones.
1: ¿En qué consiste?
2: Ese programa, en función de una serie de criterios que se establecen, en función de lo que es la cantidad de asistentes, el impacto económico, los servicios que contrata, tiene apoyos para que realmente Salta sea el destino elegido, pero a su vez en cada uno de estos eventos nosotros también lo tomamos como que es esa oportunidad de mostrarle el destino a los que no conocen, o mostrar un destino diferente, porque Salta tiene esa característica y esa particularidad de en cada momento del año es un destino totalmente distinto. Entonces, para nosotros es muy importante, tomando ese dato que vos bien lo mencionabas, que uno que de cada cuatro asistentes vuelve en formato turista, y en ese aspecto para nosotros es muy importante siempre mostrar todo lo que tenemos, mostrar lo que se puede hacer e invitar a que ese asistente a un congreso vuelva como turista a la ciudad.
1: Muchas gracias.
2: No, gracias a ustedes.
0: Bien, la palabra de Fernando García Soria, Coordinador General de Turismo de Salta Capital, hablando sobre Meetup Argentina, innovación, sostenibilidad y negocio. La clave de este Meetup Argentina 2026, la industria de reuniones, es uno de los segmentos con mayores capacidad para generar desarrollo económico, empleo y posicionamiento internacional para los destinos. De eso también nos habla Sol Canalda, que es la Secretaria de Turismo de la provincia de Río Negro.
1: Secretaria de Turismo de la provincia de Río Negro y presidenta del directorio de la Agencia de Turismo de la provincia, ATUR. María Sol Canalda, uno habla de turismo, habla de viajes, habla de disfrutes, pero también hay una parte estructural dentro de lo que es el formato, el cómo contener a la actividad, de qué se trata, las novedades que tiene Río Negro.
3: Mira, te quería contar que tenemos un proyecto de ley que está entrando, ojalá pronto, a la legislatura para poder conseguir más competitividad para el turismo internacional. Río Negro va a ser la primer provincia de Argentina que quita los ingresos brutos para el turismo extranjero. Entonces, a través de la hotelería, acompañando la facturación T que se genera para el régimen Turiba, nosotros vamos a acompañar desde la provincia quitando el componente de ingresos brutos para poder tener tarifas hoteleras más competitivas para el público internacional, tanto para turismo de reuniones, para hotelería, para viajes de turismo tradicional o viajes de egresados que estamos recibiendo de los países limítrofes. Esto es un beneficio muy grande para poder competir con otros destinos vecinos, siendo la primer provincia que tendría este beneficio.
4: Es un pedido que hace muchos años que viene solicitando el sector.
3: Sí, claro, es un pedido y es una búsqueda de mejorar la competitividad, porque no solo competimos con otras provincias del país, sino que estamos compitiendo a nivel Patagonia con destinos en Chile, con, por ejemplo, para los viajes de egresados, con destinos dentro del sur de Brasil, y no podemos perdernos cada oportunidad que tenemos. Necesitamos que esos turistas visiten la provincia de Río Negro, que nos visiten como hasta ahora, año a año, de forma frecuente, y que generen todo este movimiento económico que sabemos que el turismo internacional trae. Son quienes ocupan nuestra hotelería de 4 y 5 estrellas, generan trabajo formal en los destinos tanto consolidados como en desarrollo, y queremos mantenerlo con tarifas, en este caso hoteleras, más competitivas, y la provincia está trabajando para lograrlo.
4: Muchas gracias.
3: Gracias a vos.
0: Muy bien, Sol Canalda, la máxima autoridad turística de la provincia de Río Negro, hablando de este encuentro Meetup Argentina 2026. Y si hablamos de números, de lo que significa el encuentro de turismo de reuniones, uno de cada 4 turistas internacionales que llegan a la República Argentina lo hace para participar de un congreso, convención, exposición o viaje de incentivo. La industria de turismo de reuniones genera más de 3.000 millones de impacto económico y convoca cada año a 7,5 millones de asistentes en más de 3.600 encuentros. Argentina cuenta con las condiciones para seguir creciendo y consolidar su liderazgo en la región, destacó Fabián Moncada, presidente de AOCA Associate Reason.
4: Presidente de AOCA, Fabián Moncada, en esta primera edición como presidente de Meetup y sexta en la vida de Meetup. Sí. Es importante, rompe la estacionalidad, es a lo que hay que apostar la industria del turismo de reuniones en esta coyuntura mundial.
5: Sí, la industria de eventos en general tiene que, sí, es un mundo que se está moviendo de una manera diferente después de pandemia. Ya se venía moviendo de manera diferente antes porque había eventos que movían, pero hoy el tema del evento genera una experiencia puntual en las vacaciones de uno o en el lugar donde vaya. Por ahí uno elige vacacionar en un lugar porque hay tal evento, o ni hablar cuando uno va a un evento de un congreso o una feria, que aprovecha para tomarse unos días para aprender o para generar negocios, y eso también tiene un sabor especial. Lo bueno es de que se puede generar, que está ahí, los eventos están, se pueden inventar, se pueden generar, se pueden contratar, se pueden mover, se pueden traer, se pueden llevar.
4: Fabián Moncada es el presidente de AOCA y lleva adelante con todo el empresariado del sector este encuentro que es Meetup 2026, 5 y 6 de agosto en el Centro de Convenciones de la Ciudad de Buenos Aires. En ese marco hubo speakers internacionales, expertos, uno desde México que planteaba que el perfil de la logística importante para un evento, que antes era cuánta gente viene, que esté todo organizado, ahora varió, la gente busca innovación, busca tecnología, busca algo más específico que la masividad, sino que vengan los que están interesados en hacer negocios.
5: Totalmente. Se puso más específico. Bueno, las redes un poco van marcando un poco el camino, ¿no? La IA, la velocidad. lo específico. Cuando antes hablaba de marketing directo, se hablaba de que te golpeaban la puerta y te dejaban una cartita. Y ahora cuando se habla de marketing directo, se habla de muy específico. No solamente dejarte la cartita, sino saber a qué peluquería vas o qué usas, a qué hora te gusta comer, para no llegar a las 12:30 cuando estás comiendo con la cartita y llegar a las 11:00 a.m. Entonces, bueno, es muy de nicho, muy específico, y el marketing directo se convirtió en algo muy, muy personal.
4: Cuando hablamos también de este evento, de Meetup, hablamos también de Hosted Buyers. ¿Qué es?
5: Bueno, son decisores de eventos. Acá tenemos 80 internacionales, que es mucho, que son decisores de eventos, que son los que definen a dónde va un congreso médico, una feria, un evento deportivo. Y a veces un solo Hostel Bayer representa un paquete de eventos, porque hay distintas asociaciones o distintas empresas que ceden en ellos, que son consultores, la decisión de qué lugar es mejor para hacer el próximo evento.
4: ¿Han estado recorriendo? ¿Han podido establecer contacto con todas las provincias presentes, con todos los buró?
5: Sí, bueno, ahora estamos acá en la presentación de Corrientes y están sentados unos 15, 20 Hostel Bayers que ya tienen la intención, porque les interesa Corrientes, entonces ya vienen y escuchan y abren la cabeza, miran, ahora está el ministro presentando su provincia y está presentando toda su capacidad técnica y de poder recibir eventos de una determinada categoría.
4: Se viene el próximo Meetup, ya lo tenemos acordado para el 2027, y ¿cómo viene el segundo semestre en la Argentina?
5: Bueno, el segundo semestre en Argentina es un gran signo de pregunta, ¿no? Pero bueno, el turismo MICE se viene recuperando después de pandemia, el turismo de eventos se viene recuperando después de pandemia. No llegamos a los valores que teníamos en el antes de ella, pero bueno, venimos recuperando y siempre somos resilientes, somos organizadores de eventos, somos creativos, necesitamos pensar para adelante. No importa cuántos eventos menos se hicieron este año, no se hicieron, nosotros pensamos en que podemos meter un evento acá 2-3 meses, o obviamente mejor si lo hacemos para el año 2027, 2028 con toda la programación, pero somos todos resilientes, creativos y vamos a hacer de que todo funcione.
4: Hay pedidos concretos del sector. ¿Qué son? ¿Qué necesita el sector para seguir avanzando? ¿Y qué respuesta te dio el máxima autoridad de turismo en la Argentina, que es Daniel Scioli?
5: Bueno, nosotros necesitamos una ley que nos represente como turismo de reuniones, digamos, ¿no? Entender que ya se entendió que los eventos generan divisas, generan empleo genuino y son desarrolladores de destino, desde la ciudad más chiquita del interior a las grandes capitales o los grandes centros como son Mendoza, Capital Federal, Córdoba. Y eso queda claro, que necesitamos una ley puntual para ser más competitivos. Y obviamente en este mismo sentido de ser competitivos, poder, cuando uno vaya a traer eventos de afuera, poder estar a nivel, poder tener costos impositivos para las empresas que vienen de afuera, y poder competir contra los países vecinos, que son nuestros competidores. Si bien son nuestros hermanos y nos ponemos de acuerdo para un montón de cosas, pasa igual con las provincias, digamos. Chaco y Resistencia compiten, también trabajan juntos, pero competimos también. Entonces nos pasa que hoy competir con Uruguay, competir con Chile, competir con Colombia para traer eventos, ellos tienen quitas impositivas importantes y nosotros tenemos que estar a la altura de eso para poder competir, obviamente.
4: ¿Hay posibilidades que hagan una quita impositiva como para alivianar y que puedan crecer?
5: Bueno, este gobierno habló muchas veces De poder hacer a la empresa competitiva argentina y bueno, nosotros hemos tenido mucha receptividad en Daniel, la verdad que hemos tenido siempre mucho apoyo en Daniel para poder llevar las cosas adelante. Obviamente que cuestan, pero todo lo que cuesta vale. Hay que proponer, hay que avanzar y hay que sumar en la mesa. El turismo en general, pero el turismo de reuniones en sí, no puede funcionar sin el apoyo del Estado, sin el acompañamiento del Estado, y que este marque pautas claras de acá a 20 años. Eso es importante para nosotros y es lo que estamos buscando.
4: El próximo mundial sería Argentina, Paraguay, Brasil.
5: Y ojalá que sea así, tengo entendido que sí, o sea que, bueno, pero hay muchas cosas importantes que están manejando, que tenemos la suerte de que hoy vengan, ¿no es cierto? Estamos hablando de la Fórmula 1, ha vuelto a venir el rally a Córdoba, o sea, estamos retomando lo que siempre hemos tenido, que es ser siempre primeros y ser siempre pioneros en este tipo de cosas en Sudamérica, ¿no?
4: Muchas gracias.
5: No, gracias a vos.
0: Muy bien, la palabra de Fabián Moncada, presidente de AOCA, la asociación que nuclea a los profesionales vinculados a la actividad de organización de congresos, ferias, exposiciones, eventos y buró de la República Argentina, e impulsa una de las industrias más competitivas y sostenibles de reuniones, hablando del encuentro que se realizó hace unos días aquí en el Centro de Convenciones de la Ciudad Autónoma de Buenos Aires, Meetup 2026 Argentina. Dejamos este tema, este segmento de turismo de reuniones, vamos a ir a una tanda. Cuando regresemos, Sonia Rinson dijo que va a hablar de Las Ovejas, un destino en el norte del Neuquén. Llega Liliana Podestá, que va a hablar de la serie de Moria. Amalia nos trae Camboya, un destino internacional. Y también vamos a hablar de San Martín de los Andes. Todavía nos queda mucho tiempo, nos quedan 45, 50 minutos para que lleguemos a la medianoche. Hasta ahí vamos a llegar con Sentí Argentina aquí en Continental para todo el país.

0: 19 en este domingo 16 de agosto hasta la medianoche hacemos Sentir Argentina aquí en Continental para todo el país. 1144 000590 son nuestros medios de comunicación. Fernando de la Plata dice, qué bueno que estén todos los domingos. No, nuestro horario habitual y tradicional son los sábados de 12 a 16 horas. Ayer por el fútbol tuvimos el espacio reducido, hoy estamos en la noche, pero es esporádico. Nuestros horarios son los días sábados de 12 a 16 horas.
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0: 14 grados la temperatura, también la misma sensación térmica en una agradable noche en la ciudad autónoma de Buenos Aires.
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0: Donde está un poquito más frío es en Bariloche, que se está realizando la fiesta nacional de la nieve, que estuvo la presencia de Daniel Scioli. Mañana, 17 de agosto, atenti, 4 grados la máxima. ¿Cuánto va a ser la mínima? Menos 5 grados. Sí, escucho bien. Si está en la zona cordillerana, está en Bariloche, bueno, puede tomarse un buen chocolatito caliente, puede tomarse un buen café, por ahí degustar un buen chocolate, sin ninguna duda, pero abrigarse, más que abrigarse, hay que ponerse mucha ropa. Menos 5 grados de temperatura mañana por la mañana en San Carlos de Bariloche. Pero bueno, es hermoso, Bariloche realmente es un destino hermoso como muchos lugares de la República Argentina. Nos vamos a Corrientes, esta información llega de Corrientes desde Paso de la Patria, porque allí se está viviendo la edición número 61 de la Fiesta Nacional del Dorado. Es un tradicional encuentro que cada año convoca aficionados de la pesca deportiva y visitantes de distintos puntos del país. 312 equipos y cerca de 1000 pescadores. Paso de la Patria vive una nueva edición de esta Fiesta Nacional del Dorado y tuvo el acompañamiento del gobierno de la provincia de Corrientes a través del Ministerio de Turismo. Hubo largada de lanchas, muy convocante realmente, con buenas condiciones climáticas y sin inconvenientes náuticos, que esto es muy importante, permitiendo el normal desarrollo de las actividades previstas y el disfrute de una de las fiestas deportivas y turísticas más importantes de la provincia y de la República Argentina. Y como toda fiesta nacional del Dorado, Corodo a su nueva soberana en la edición número 61. Se trata de Sol Bock, que representará a la fiesta en los escenarios turísticos del país durante el próximo año. Así que felicitaciones a la nueva soberana de la fiesta nacional del Dorado en su edición número 61.
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0: Quien nos trae información y prometió información del norte de la provincia del Neuquén en la Patagonia Argentina es Sonia Renesón. Sonia, por favor.
2: Sí, Ricardo, mira, hay un lugar en la Argentina que alguna vez hay que ir a recorrer, primavera, verano, otoño, pero en este momento, hoy mismo, lanzaron una carrera que es de senderismo. Es bien deportiva y es desde chicos hasta grandes, amateurs y deportistas. El lugar que hay que conocer es el norte neuquino. Yo te lo estoy diciendo y me imagino que vas a decir sí, sí. Es una perla para mí de la Patagonia Argentina. Estamos hablando de una zona donde tenés varias localidades, una más hermosa que la otra. Manzano Amargo, Los Miches, Aguas Calientes con Termas, Huinhuancó, Bella Vista, Bar Barco, Andacollo. La cuestión que hay, una de ellas, que es Las Ovejas, que entre ayer y hoy está latiendo al ritmo de los deportistas. Mirá vos, imagínense que en este momento Neuquén está cubierta de nieve en toda la zona cordillerana. Y acá estamos hablando del norte neuquino, un lugar que es bien, bien al norte, no estoy hablando de Villa Pegüeña, más al norte, más pegadito a la cordillera, una zona que en el verano y en la primavera es, ves las vertientes, los arroyos, los ríos cristalinos, los valles, bueno, ahí reina el volcán Domuyo, por ejemplo, que alberga por ahí cerquita, que es reserva natural, las lagunas de Pulaufken. La cuestión es que ayer hubo inscripciones y hoy, entre las 8 y las 9 de la mañana también, porque Los Juegos de Invierno, que son los Winter de este año 2026, se hacen desde el 2017. Lo que contempla también es que hay pruebas para todas las edades y para todas las destrezas. Hay una prueba que recorre 8 kilómetros, 15 o 21 kilómetros. Los 21 kilómetros son un clásico. Hay propuestas para categorías muy pequeñas, son las pruebas kids de los niños y niñas, que es de 1 a 3 kilómetros. En este momento hay nieve, con lo cual hay una de las más tradicionales de 12 y 21 kilómetros que es con raquetas de nieve. Imagínense, eso es para que tire aguante, para el que se entrena, para todo el mundo. Pero la propuesta en el norte neuquino y, por supuesto, desde Neuquén Tour, desde la Secretaría de Turismo del Neuquén, es que se dinamiza toda la economía de la región. Imagínense que este lugar en el norte neuquino, la provincia de Neuquén desarrolló hospedajes que son hermosos, están en comunión con el ambiente, de madera, un diseño lineal, un diseño de ventanales que ves todo el paisaje. Los colores son a tono con la montaña, con los valles, son preciosos realmente, en las ovejas hay uno de ellos, y que bueno, esta propuesta viene a poner un evento que complementa el calendario de eventos que tiene el norte neuquino, y en especial las ovejas, donde en julio ya estuvo la fiesta provincial del mate y el pan casero, en enero es famosa la fiesta de San Sebastián, que van peregrinos de todas las regiones del país, y de Chile, por supuesto, y que en diciembre, atenti, agenden esta, porque se viene la fiesta de la lana y de la cueca. Como lo vemos al baile, ahí estamos, con ritmo bien patagónico, con ritmo cordillerano, y en esto estamos, estos eventos, que justo fue una semana que hablamos hasta por los codos de la importancia de las reuniones, congresos y los eventos en general a nivel mundial y en la Argentina. Acá, un ejemplo, en las ovejas, en el norte neuquino, que este fin de semana le puso ritmo a la carrera.
0: Muchas gracias, Sonia, quédate por ahí, ya venimos para el cierre. Quedó pendiente el plan estratégico de la provincia de Jujuy. Ya venimos, pero también tenemos más protagonistas de San Martín de los Andes. 1144-000-590 son nuestros medios de comunicación. Por favor, no llamen porque no podemos atendernos. Son mensajes de texto o de voz cortito. 1144-000-590. Hay mensajes de texto. Gracias por todos los que se comunican con nosotros. Muchas gracias, Ceronero. Hoy encuentro aquí algunos de muchos. Son realmente buenas noches, excelente programa. Mientras tomaba el cafecito, Osvaldo de Barraca nos manda un saludo. También hay otra llamada. Por favor, no tenemos posibilidad de contestarte la llamada, ¿no? Hay alguien que nos manda fotos. Hola, muy buenas noches, amigo. Muy lindo el programa. Siempre los escucho. Un abrazo grande. Marcelo Tambacio, de Tambacio, me parece que dice, sí, de Balcarce. Y hay gente también que deja su mensaje de audio.
3: Mi querido Ricardo Celonero, le habla Martín de Dolores, provincia de Buenos Aires, contento con las fiestas de nuestro país, hermosa fiesta, gracias por mostrarnos todos los fines de semana, y muchas gracias por venir a la fiesta de la Tota Argentina, un saludo grande, y bueno, le hago acá el aguante hasta las 12 de la noche, como cada fin de semana, mi querido amigo. Abrazo grande.
0: Muchas gracias a toda la gente que se comunica al 1144-000-590. Ya vamos a ir poniendo más mensajes que llegan. A veces son muchos y no podemos poner todo, pero agradecemos a todos, a nuestros fieles oyentes. Sin ustedes no hacemos ningún programa. Y ustedes saben todo lo que significa para nosotros, que son, como siempre decimos, nuestros fieles seguidores, pero también son nuestros máximos productores, porque nos comentan permanentemente todas las actividades que tiene en materia de turismo, arte y cultura las provincias, y también, ¿por qué no?, distintos destinos de nuestro país, como también así los productos. Bien, quien nos trae mayor información, sobre todo que ver en series, para prochoclar un rato, ¿no? Por supuesto, es Liliana Podestá, que siempre nos trae recomendaciones, tanto de series como de pelis en plataformas digitales. ¿Qué nos traes, Lili? ¿Qué tenés?
4: Bueno, como siempre, tengo varias cosas para recomendarles. Voy a arrancar con teatro y les voy a hacer una propuesta para ver teatro gratis en el Palacio Libertad. La obra se llama Margarita Sirgu, una actriz entre dos continentes, y es la historia de la actriz catalana, justamente Margarita Sirgu, que vivió muchos años en Argentina. Fue una mujer muy disruptiva para su época, a principios del 1900. Fue la musa inspiradora de Federico García Lorca, una avanzada para su época. La actriz que la protagoniza es otra española, en este caso es madrileña, es Blanca Oteiza, y nosotros la conocemos porque vivió muchos años acá. Fue la esposa de otro actor querido, Miguel Ángel Solá, y durante 10 años hicieron El diario de Adán y Eva. Bueno, ella hacía tiempo que tenía ganas de hacer teatro en Argentina, se le dio otra oportunidad y está hoy sábado a las 20 en el Palacio Libertad, con entrada libre y gratuita. Está el domingo, este domingo y este lunes a las 19, también en el Palacio Libertad, y después está el viernes 21, hace una pequeña gira, va a estar en La Plata, el sábado 22 en Mar del Plata, y el domingo 23 en Maipú, en provincia de Buenos Aires. Así que es una buena oportunidad, es una obra muy linda, ella está espléndida, la verdad, es una muy buena actriz, es muy lindo el texto, vale la pena verla en un lugar tan hermoso como el Palacio Libertad, y gratis. ¿Qué más pueden pedir? Después me cuentan.
0: Muy bien, gracias Lili. Bueno, en minuto vamos a volver con Lili, que va a hablar un poquito de series, me parece. Bueno, seguimos con nuestros oyentes, 1144-000590, que mandan su mensaje. Por ejemplo, dice Casa de la Cultura, Milonga de Campeones, clase Milongas y Exposición. Está muy chiquita la letra. A cargo de Valentina Massari y Leo Pankow, campeones de vals del Campeonato de Baile de la Ciudad 2024, mañana lunes 17 de 08 a las 18 horas, entrada gratuita, sujeta a capacidad, en la Avenida de Mayo 575, Milonga de Campeones. Así que muchas gracias a la gente que envía este aviso sobre esta Milonga de Campeones. 1144-000590 son nuestros medios de comunicación. Quien nos trae información exclusiva de destinos internacionales, como siempre, como cada sábado, como cada domingo, es Amaya. Hoy el destino internacional es Camboya.
5: Hola Ricardo, hoy te invito a descubrir un destino fascinante del sudeste asiático, donde la historia, la espiritualidad y la naturaleza se unen de una manera única. Nos vamos a Camboya. 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Abarca llanuras bajas, el delta del río Mekong, montañas y la costa sobre el Golfo de Tailandia. Su capital, Phnom Penh, es una enorme metrópolis de 2,2 millones de habitantes. Entre sus imperdibles está recorrer el Palacio Real, ocupado por los monarcas desde su construcción y residencia actual del rey. Dentro de ese complejo también se encuentra la Pagoda de Plata, que le debe su nombre a que su piso está cubierto por unas 5 toneladas de plata. Increíble. Muy cerca del Palacio Real se puede visitar el Museo Nacional de Camboya, con una colección de más de 14.000 piezas que recorren la historia desde la prehistoria hasta el Imperio Jemer. Los primeros reinos que dieron origen a Camboya surgieron hacia el siglo I, muy influenciados por la cultura india. Siglos después floreció el Imperio Jemer, que dejó un legado arquitectónico extraordinario. Otra característica que llama la atención es la arquitectura de estilo francés, ya que Camboya fue colonia en Francia desde 1863 hasta lograr su independencia casi un siglo después. Una experiencia muy divertida es recorrer Phnom Penh en tuk-tuk o bicitaxi, un vehículo de 3 o 4 ruedas adaptado para transportar pasajeros, impulsado originalmente a pedales, aunque hoy muchos son motorizados. Otro lugar popular en la noche es Sisowat Ki, un bulevar de unos 3 kilómetros de extensión muy concurrido, con bares, cafés, restaurantes, boutiques y hoteles de lujo. Al estar a orillas del río Tonle Sap, también se puede realizar paseos en barcos nocturnos disfrutando de las luces de la ciudad. Saliendo de la capital, llegamos a la gran joya de Camboya, Angkor, considerado uno de los complejos arqueológicos de templos de piedra más impresionantes del mundo. Está conformado por decenas de templos, entre ellos uno de los más famosos es el Angkor Wat, símbolo nacional de Camboya y el monumento religioso más grande del planeta. Ocupa un predio de 162 hectáreas y fue construido durante 28 años en el siglo XII. Alcanza las 65 metros de altura, aproximadamente como un edificio de 22 pisos. Sí, sí. Te ofrecerán visitarlo al amanecer o al atardecer, cuando el sol comienza a reflejarse en sus estanques. El paisaje es sacado de un sueño. Sería difícil describir cada uno de los templos, caras gigantes talladas en piedra, galerías, relieves e imágenes impactantes que hacen que la visita sea inolvidable. Eso sí, hay que caminar mucho, subir, bajar escaleras, por lo tanto, calzado bien cómodo, gorra o sombrero y agua son fundamentales. Para quienes buscan playas paradisíacas, nunca te hubieses esperado estas. Islas de Koh Rong y Koh Rong Samloem ofrecen aguas cristalinas, arenas blancas y un ambiente ideal para relajarse lejos del bullicio. La gastronomía también merece un capítulo aparte. Entre sus platos típicos se destaca el amok, un delicado curry de pescado cocinado en hojas de banano con leche de coco, junto con una cocina llena de hierbas aromáticas, especies y productos frescos. Recorrer Camboya es viajar entre templos milenarios, mercados llenos de color, selva exuberante y una cultura que conserva tradiciones ancestrales. Un destino con una cultura completamente diferente, que emociona, sorprende y deja recuerdos imborrables. Sí, es un viaje lejos y para nosotros un poco costoso, pero puede combinarse perfectamente con Tailandia y Vietnam, convirtiéndose en una experiencia realmente inolvidable. Audiencia, Ricardo, antes de despedirme, les propongo un desafío. Googleen Camboya imágenes y después fíjense si no vale la pena conocer este maravilloso rincón del mundo. Les mando un abrazo grande, Amalia.
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0: 10:39, hasta la medianoche hacemos Sentir Argentina, como siempre, con este carrusel de turismo, arte, cultura, buena música, porque la música también viaja con nosotros en esta noche de domingo. 13 grados la temperatura en la ciudad de Buenos Aires, una humedad del 92% y viento a 14 kilómetros por hora. Mañana lunes, 9 de mínima, 13 de máxima. El martes, 5 de mínima, 12 de máxima. El miércoles, 7 de máxima, 13. 7 de mínima, digo 13 de máxima. El jueves, 6 de mínima, 16 de máxima. Todos los días sin lluvias en la ciudad autónoma de Buenos Aires. Quien nos trae mayor información es Liliana. Liliana todavía no. Estamos esperando que se comunique Liliana. Es Sonia Rezo, ¿te parece? Nico, vamos con Sonia, que nos habla del plan estratégico de Jujuy. Sonia, por favor.
1: De toda la alarma, Ricardo, ¿qué hay en el ambiente turístico con que el perfil del viajero ahora es que decide a último momento, muy poquitos días, muy poquito consumo? Los números fueron alarmantes desde el verano anterior y ahora en el invierno hubo destinos con un 19% apenas de ocupación en sus hoteles. Bueno, todo esto que se viene vislumbrando. Pero hay una provincia, que es Jujuy, que tuvo otros registros, más del 70% de ocupación en las vacaciones de invierno. Estuvo escalonado el tema de los asuetos, de las vacaciones. El norte argentino permanece como unido de acuerdo a lo que diseñaron cuando fue la pandemia, tipo el norte para los norteños, y siguen haciendo opciones y proponiendo cosas para el que vive en las provincias del norte. Estamos hablando desde La Rioja hasta Jujuy, Tucumán, Salta, Catamarca y Santiago del Estero. Entonces, hay como una alternativa, un impulso, pero dentro de esto que te estaba contando, los jujeños esta semana presentaron un plan de turismo sostenible 2035, miren qué están pensando. Estos últimos años lo que han puesto es un marketing, una promoción muy directa sobre todas las regiones de Jujuy. Cuando uno habla de Jujuy, memoricen ese mapa que dibuja una bota de caña corta, el taco, que es la Puna, y ahí tenés las yungas, la quebrada, famosísima, patrimonio de la humanidad, la quebrada de Humahuaca, los valles. Estas cuatro regiones bien determinadas, con características propias, con ofertas diferentes, se distinguen unas de otras, y claro, lo que han desarrollado en este plan es una participación también de todos los integrantes, de todos los protagonistas. Ordenaron, diversificaron, potenciaron la actividad turística con criterios de sostenibilidad. Y escuchen esto, estamos hablando de un plan estratégico de turismo sostenible para Jujuy en vistas en pos del año 2035, o sea, todo este tiempo, casi 10 años, son 21 programas y 71 proyectos que tienen en cuenta criterios de sostenibilidad ambiental y accesibilidad universal. Esto es increíble porque, claro, han tenido este tiempo, más allá de desarrollarlo de a poco, pero con mucha seguridad en los últimos 2 años, de manera tal que están cosechando sus frutos con la visitación, con las inversiones en San Salvador de Jujuy a nivel hotelería, como decía el ministro de Cultura y Turismo de esta provincia, Federico Posadas, esta semana me comentaba, todas esas inversiones que anunciamos en el 2024 en la Feria Internacional de Turismo, hoy hay dos que se están desarrollando con cadenas hoteleras internacionales, de manera tal que hoy la gente llega a Jujuy, se queda en San Salvador, disfruta de la gastronomía, descansa y luego hace los recorridos tradicionales que hoy son novísimos. Estamos hablando del tren solar de la Quebrada, que funciona con baterías de litio, y que además estrenó este invierno el tren del vino, porque va haciendo paradas en las distintas bodegas, en las distintas alternativas. Maimará es una de las paradas, Purmamarca, y ahí se puede unir toda una propuesta de alta gama y una propuesta también para todo público, para todo tipo de bolsillos. Bueno, la experiencia de Jujuy hay que ir a conocerla. Si alguien fue, a la quebrada 5 años atrás, antes de la pandemia, bueno, si va ahora, es otro mundo. Porque en esto de una mirada integral que están desarrollando en este plan estratégico sobre la Puna, la quebrada, los valles y las yungas, también tienen en cuenta todos los aportes que pudieron desarrollar en talleres y mesas de trabajo en estos años para hacer este plan, sector público-privado, como siempre se habla, lo académico, lo comunitario. La cuestión es que si uno hace mucho que no va a Jujuy, ya puede percibir, palpar y disfrutar y conocer las bases de este plan de desarrollo sustentable del turismo en vistas del 2035 en Jujuy, porque el Centro Cultural Lola Mora es lo más nuevo que hay, porque se acaba de estrenar. El Cabildo de Jujuy también, el turismo gastronómico, que ojo, Jujuy fue un pionero en el tema de la carne de llama, la mixtura con salsa de chocolate, de cacao, amargo, los frutos. Bueno, el trekking, ¿no? El trekking con llamas, que es este camélido americano. La cuestión que el tren solar de la quebrada, como mencionabas, el turismo gastronómico, las rutas del vino en la quebrada Humahuaca y todo lo que es también turismo astronómico. Miren que hubo un viaje en tren, que la cúpula es transparente, viendo las estrellas con un experto que comentaba de qué se trataba lo que estábamos viendo en el cielo. Bueno, la cuestión es que este plan ya está funcionando y la planificación que desarrolló el Ministerio de Cultura y Turismo de Jujuy ya lo presentó en la legislatura jujeña. Y no solo es Federico Posadas, tiene equipo. ¿Por qué decimos que tiene equipo? Está el secretario de Turismo de la provincia, Diego Valdecampos, con este plan estratégico, y también la directora provincial de Turismo, Sofía Van Valen, y la directora del ente de promoción turística de Jujuy, Melina Einstein. La cuestión es que están todos trabajando y ahí estamos. Jujuy está de estreno.
0: Muy bien, gracias Sonia. Enseguida vamos a venir con más protagonistas y ya vamos cerrando el programa. 1144-000-590 son nuestros medios de comunicación. Raquel de Palermo nos felicita por el programa y dice: mañana 17 de agosto en Argentina se conmemora el paso a la inmortalidad del general José de San Martín en aniversario de su muerte ocurrida en el año 1850. La fecha recuerda al libertador de Argentina, Chile y Perú, reconocido como el padre de la patria. Y tenemos también mensajes que nos dejan, no se oyente mensaje de voz.
2: Buenas noches, amigo de Continental.
3: Por ejemplo, Luna Tucumana. Después,
2: muy bueno el programa.
3: Siempre
2: lo escucho.
3: Los comienzos de guitarrero fuimos así.
2: Que tenga una linda noche y un buen programa. Sentí Argentina. Soy Juan Diego Olmo La Plata, pero bien chaqueño. Y aguante Mercedes Sosa. La recordada. Tucumana querida. Un abrazo. Y un feliz día del niño para todos los oyentes.
0: Muchas gracias. No, al nombre que lo escribe desde La Plata. Bien, vamos con otro, por favor.
4: Soy Gastón de Azul, quiero participar por la camiseta, volviendo por ruta 3 de ver al millonario que hoy empezó a ganar, con el viejo Silvano, el loco José y el gallego. Mis últimos tres del documento, 500.
0: Gracias, Gastón. Bueno, era del programa anterior de la gente Domingo Sport. Gastón de Azul dijo, junto a José, Silvano y el gallego, que van hacia Las Flores, mucha niebla, hay que tener cuidado, hoy en la mañana también había mucha niebla, nosotros regresábamos desde Villa Gesell, hoy por la mañana había mucha, pero mucha niebla. Bueno, y felicitaciones a la gente de River, que ganó 2-0 en esta jornada número 5, con goles de Gonzalo Montiel y de Ángel Correa, 2-0 a el bicho de la Paternal, a Argentino Junior. Última tanda, ya venimos para ver qué pasa en Neuquén y también con las recomendaciones de Liliana Podestá para el cierre.

0: 22, ahora sí, tenemos a Liliana Podestá, que nos recomienda, como siempre, las mejores series en plataformas digitales. Lili, para cerrar.
1: Y voy a recomendarle series, como siempre. En este caso, vean la cuarta temporada de Muertos SL. Yo se las recomendé en otras oportunidades a las otras temporadas. La verdad que es una joyita, es una comedia, solo se van a reír a morir, porque la verdad que sí, justamente, reír a morir. Todo sucede en una funeraria, en donde pasan cosas disparatadas, maravillosas. Los personajes están tan bien logrados, que es increíble. Son solamente 6 capítulos que no tienen más de 20, 25 minutos cada uno. Están en Netflix y en esta cuarta temporada, que parece que es la última porque el final es un poco choqueante, la disputa es quién va a ser el director de la funeraria. Si el que naturalmente debería tener ese lugar, que es el que siempre trabajó ahí, o el ex yerno de la dueña, que trae siempre ideas muy locas, propone cosas insólitas. La verdad que es impresionante, muy, muy, muy divertida, insisto, solo para reírse, ¿y qué más se le puede pedir a una serie? Y después les propongo que ya vean también la serie de Moria, que se estrenó este fin de semana en Netflix. Tiene solamente también 8 capítulos y nos vamos a ver reflejados, porque ¿quién no sabe algo de la historia de Lawan, de Moria, no? Está interpretada en las distintas etapas por su propia hija Sofía Gala, por Griselda Siciliani y por Cecilia Roth. La verdad que no la terminé de ver todavía porque la subieron ayer viernes y nada, me faltan algunos capítulos, pero lo que voy viendo es

0: Leone, de quien ya estaba separada, pero es el padre de su hija, y Luis Badalá, que fue pareja de ella durante 10 años. Bueno, están sus amores, está el Playa Franca en Mar del Plata, que es donde ella propuso una playa nudista. Bueno, situaciones icónicas de ella, también situaciones tristes. Vieron que ella comparte todo con el público, ¿no? Ella le gusta contar lo suyo y dice que esa es su terapia. La verdad que es una serie que está muy bien hecha por la productora de El Nieto de Armando Bó, que el hijo de Víctor Bó, About Producciones. Realmente interesante, realmente interesante. No se la pierdan. Y después me cuentan qué les pareció, ¿eh?
1: Gracias Lili por estar. Será hasta la semana que viene con mucho más series, pelis en plataforma digital y también recomendaciones en teatro. Fuerte abrazo, que termines muy bien este fin de semana largo. Un abrazo grande a Javier Lauría, qué lindo escuchar el programa mientras regreso a casa desde Cardales. Un abrazo grande. Bien, para cerrar, nos vamos a San Martín de los Andes.
2: Secretario de Turismo de San Martín de los Andes, Alejandro Apaolaza, presente una vez más en Meetup. Bueno, dicen que ayuda a romper la estacionalidad. Ustedes que son un destino clásico en Neuquén, con toda la movida de nieve y de verano. ¿Cómo estuvo este evento en esta edición?
3: Bueno, realmente muy bien, muy contentos. Nosotros desde San Martín de los Andes, junto con el Buró de Eventos, venimos participando ya desde que esto se llamaba Expo Eventos, desde aquellas épocas, así que muy contentos porque la verdad que en esta edición muchísima gente, una agenda cargadísima y además que estuvimos acompañados por muchos socios del Buró del sector privado, lo que a nosotros nos fortalece y era lo que buscamos desde siempre, ¿no? Desde que refundamos en el 2017 el Buró, eran los objetivos de no solamente generar turismo durante todo el año con el turismo de ocio, sino en las épocas de menor afluencia de turismo, con el turismo de reuniones sabíamos que podíamos quebrar la estacionalidad. Estamos trabajando fuerte en eso y bueno, por eso tenemos la presencia aquí en Meetup un año más.
2: Una comitiva fuerte de Neuquén y de San Martín de los Andes.
3: Así es, de la mano de la provincia de Neuquén, con Neuquén Tour, la empresa de promoción turística de la provincia, estamos aquí en el stand y trajimos una comitiva de casi, creo que son más de 10 personas, solo del sector privado, sin contar el sector público, lo cual, te digo, nos llena de orgullo justamente porque el involucramiento de las personas del sector privado, de los prestadores, hace que el Buró se fortalezca. Esa es la idea nuestra y de hecho hoy por la mañana tuvimos en el Lloyd Suite Recoleta, que también es socio allí de San Martín de los Andes del Buró, un desayuno de trabajo con operadores de turismo de reuniones para presentar al destino sede de San Martín de los Andes.
2: Dicen los expertos que uno de cada cuatro asistentes a un congreso vuelve al destino con la familia o con amigos por viaje de placer. Eso es muy motivador.
3: Es muy motivador, por eso lo trabajamos. Sabemos que la estadística marca que siempre viajan solos o con familias a repetir y vivir más experiencias en el destino. Por eso cada vez que nosotros tenemos un evento allí, les ofrecemos un pre o post tour para que todos aquellos que asistan al evento se lleven algo más que la experiencia que vienen a buscar en su profesión o en su disciplina, sino que disfruten un poco de San Martín de los Andes. Sabemos que siempre lo que es turismo de reuniones es muy corto el tiempo que les deja porque justamente es una rama profesional y es de trabajo el evento normalmente, pero les ofrecemos una experiencia para que conozcan San Martín, conozcan el sur neuquino y los alrededores y luego vuelvan a disfrutar con sus familias.
2: ¿Pasó el invierno? ¿Hubo nieve? ¿Hubo gente?
3: Pasó la alta de invierno, el invierno todavía lo tenemos nieve hasta septiembre, por suerte está nevando y mucho ahora, así que a todos aquellos que quieran visitar San Martín de los Andes y el sur de la provincia, es la época ideal porque justamente la nieve es la mejor calidad que hay.
2: Nuevo aeropuerto, nuevos medios de elevación, Chapelco está de estreno y además con toda la hotelería y gastronomía de la localidad.
3: Bueno, justamente una de las vedettes de esta temporada fue la inauguración de la nueva telecabina de Chapelco, una telecabina de última generación, pocas colocadas a nivel internacional, que viene a modernizar y a brindar un servicio de muchísimo mejor calidad en nuestro centro de esquí estrella, porque también tenemos Lago Hermoso Ski Resort, pero Chapelco sigue siendo el mayor convocante. Y bueno, ahora con una montaña completamente renovada, para todos aquellos que ya la conocían, vuelvan a tener una nueva experiencia, y aquellos que no la conocen, que vayan, porque la realmente está con una modernización en sus medios muy interesantes y a su vez también con...

0: la montaña llena de nieve ahora. Y justamente hablando de lo que es turismo de reuniones, y tocaste un tema importante, el tema del aeropuerto, la provincia de Neuquén también ha invertido y muchísimo en nuestro aeropuerto Aviador Carlos Campos, que es más conocido como Chapelco, el aeropuerto, con el sector de arribos completamente nuevo, partidas también, las calles de rodaje, las plataformas comerciales, y eso hace que el aeropuerto siga siendo uno de los que más viene creciendo y sostenidamente desde el año 2016, no solamente en cantidades, frecuencias de vuelos, sino en cantidad de pasajeros transportados.
1: Muchas gracias.
0: No, gracias a ustedes.
2: Muy bien, gracias querida Sonia Reyson, gracias a Alejandro Poblaza, Secretario de Turismo de San Martín de los Andes. Nosotros hasta acá llegamos, agradecemos en operación técnica Nico Espineta, Matías Barrio, Amparo y Axia Producción. Soy Ricardo Ceroneno, nos reencontramos la semana que viene, el sábado de 12 a 16 horas aquí en Continental, mañana o hoy ya feriado nacional por el 17 de agosto, el lunes como hoy, 17 de agosto, se conmemora el paso de la inmortalidad del general José de San Martín. Esta fecha forma un fin de semana largo de 3 días consecutivos, mañana 17 de agosto. Nada más, será hasta la próxima, Continental. Chau, chau.

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1: En el nombre de Dios Padre, Dios Hijo y Dios Espíritu Santo. Amén. Hola, ¿qué tal mi gente linda y hermosa? Reciban el saludo especial en este maravilloso lunes, iniciando esta importante semana, hoy lunes 17 de agosto de este año 2026. Mucha gente visitándonos en nuestras giras de suerte y sanación. Muchas personas acudiendo a encontrar una respuesta, a encontrar una verdadera solución a todos y cada uno de sus problemas. No olviden, mi gente maravillosa, que continuamos con nuestra gira de suerte y sanación. 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Maestro, bienvenido a este maravilloso día, lunes 17 de agosto.
2: Bueno, gracias maestro. Reciban todos un gran saludo en el día de hoy, un día cabalístico donde ustedes, a través de una simple llamada, le puede cambiar la vida. Les recuerdo que en la interpretación de los 22 arcanos mayores, ustedes eligen tres. Cada arcano mayor tiene una simbología. Cada simbología tiene una interpretación a través de su nombre, su fecha de nacimiento, se le van a decir los rasgos con exactitud. ¿Qué es lo que le pasa? ¿De quién se tienen que cuidar? ¿Qué le está pasando? Las cosas positivas y negativas que le están sucediendo a usted. 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Maestro.
1: Sí, efectivamente. Vamos a iniciar con cosas positivas, maestro. Gente que se comunica, que participa y que a través de la fe en Dios y a través de nuestros conocimientos encontraron respuesta y solución. Escuché.
3: ¿Cómo es su nombre?
4: Mi nombre es Eladio Carrillo García.
3: ¿Y hace cuánto tiempo que nos visita, Eladio?
4: Hace 3 semanas que lo estoy visitando, maestro.
3: Y cuénteme, ¿cuál fue el motivo de su visita?
4: El motivo de mi visita fue, me sentía mal y yo no sabía qué era lo que pasaba conmigo. Y me dio la oportunidad, lo escuché en la radio, que son maestros que pueden ayudar a otras personas. Y gracias a Dios, llegué aquí a ustedes, llegué destruido casi. Sin ninguna esperanza, todos los días, bueno, me la pasaba mal, todo me salía mal, y gracias a usted ahorita ya soy otra persona.
3: ¿Cómo se siente el día de hoy, Eladio? ¿Qué cambios ha encontrado en su vida?
4: El cambio en mi vida, que hoy soy feliz, ya no siento esa vibra que sentía dentro de mí que me hacía infeliz. Yo no era feliz.
3: ¿Y qué le aconseja a las personas que nos escuchan?
4: Yo le aconsejo a las personas que nos están escuchando que vengan, que aquí va a haber un cambio en su vida. Yo se lo digo porque yo ya pasé eso. Yo era, siempre andaba triste, no sabía lo que tenía. Y ahorita que he visitado a estos maestros, gracias a Dios estoy sanado, me siento bien.
1: 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Maestro, vamos a iniciar con la gente que se comunica. Tenemos aquí a una persona con el nombre de Guillermo. Guillermo, de fecha de nacimiento 20 de octubre de 1976. Él escoge sus tres cartas, el 9, el 13 y el 19.
2: Bueno, efectivamente, la carta número 19 es la carta que sí me preocupa. Muchas veces nosotros no creemos en estas cosas, pero amigo, sí vemos que en usted hay una energía cruzada, y repito a la gente que me está escuchando que no creen en estas cosas, que son personas asintomáticas, que no sienten nada, no sienten ni siquiera un dolor en el cuerpo, sienten, dicen, no, esta envidia que me pasa a mí es normal. Pues déjeme decirle que ese número 19, sí efectivamente, vemos que hay una maldad en usted, a pesar de que no cree, vemos que usted no duerme, tiene problemas para dormir, vemos que usted se siente como, amigo Guillermo, se siente como preocupado, pero al mismo tiempo siente que algo le está pasando. Y respeto, hago un llamado a todas las personas incrédulas, los que no creen, que nos den la oportunidad. Me gusta atender la gente porque con nosotros van a ver seriedad, garantía. Ustedes también, hay grupos que actúan bien, maestro. No estoy diciendo que nosotros los 77 solamente, no. Y también con las otras dos cartas, déjeme decirle que la suerte la ha tenido, le ha brillado el dinero, se la ha multiplicado, pero últimamente está estancada. Ni para atrás, pero tampoco para adelante. Es triste, porque desafortunadamente el ser humano y en la propia familia está la maldad. Parece mentira, pero a veces el mismo hermano, la hermana, el primo, la prima, que uno tanto ha ayudado, le pagan a uno mal. No quiero hablar ante esta estación de radio tan prestigiosa, pero le voy a decir, me va a traer unos elementos, le vamos a retirar esa mala influencia siempre y cuando usted lo haga con voluntad. No se sienta obligado, porque nosotros no obligamos a nadie. Pero usted sabe, amigo Guillermo, que hay un daño, usted lo presentía, y esas tres cartas que usted eligió es el resultado de esa maldad. 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Amigo Guillermo, la solución lo tiene usted.
1: El día de su suerte es el día viernes, el planeta Venus, el color rojo, la piedra que debe portar siempre con usted, el rubí, y el metal, el oro. El oro es el metal que le canaliza las buenas ondas, las buenas energías, con responsabilidad, con conocimiento. Damos respuesta y contestación a la gente que se comunica, a la gente que participa. No pierda la oportunidad, marque en este momento, deje mi nombre completo, apellido, fecha de nacimiento. Escoja tres cartas del 1 al 22 y recibirá un consejo, una orientación de nosotros, sus consejeros de hoy, mañana y siempre, los maestros de la Unión Universal Esotérica del siglo XXI. Llevamos 25 años aquí en la Argentina, 22 años en Capital Federal, nos avalan. No somos ave de paso. No vinimos hoy para irnos mañana. Hemos venido a colocar una barrera entre la verdad y el fraude. Vamos a escuchar audio de la gente que está participando a través del WhatsApp.
5: Soy José, del 1, del 2, las cartas, el 3, el 16 y el 21.
1: Mi querido y apreciado José, gracias por comunicarse, gracias por confiar en nosotros, los maestros pertenecientes a la Unión Universal Esotérica del siglo XXI. Las tres cartas que escoge, el 3, el 16 y el 21. La primera carta me habla acerca de usted, de su personalidad. Veo que es un hombre que es más bien callado, que no le gusta ser muy amigo de todo mundo. Para usted la palabra amistad es algo muy fuerte, por eso tiene pocos amigos, mi querido amigo. Los puede contar con los dedos de una mano, y le sobran dedos, porque usted cuando dice que es amigo de alguien es porque es amigo de verdad. Es capaz de sacarse el pan de la boca por dárselo a esos verdaderos amigos, y yo sé que lo ha hecho. La segunda carta me habla acerca de su profesión. Veo que es maestro, veo que es un excelente consejero, más que maestro, es amigo de sus alumnos y es muy admirado allí en el colegio donde usted dicta clases, mi querido apreciado hermano del alma. Últimamente anda muy enfermo, le duele la espalda, la cintura, la pierna derecha, y dice que no puede caminar bien, está apoyándose en un bastón y está cansado de ir de un médico a otro y no le encuentran absolutamente nada. Ni le van a encontrar, porque esto no es natural, hijo. Usted ya lleva un año y tres meses exactamente en este problemita. Le han colocado calmantes, desinflamatorios. Sí le funciona, pero son paliativos. Es algo temporal. Usted ya está cansado de todo esto y tiene problemas también hepáticos de tanta medicina que está tomando. Pues, mi querido amigo, claramente vemos que esto no es normal, no es natural, no es una enfermedad de Dios, esto es un daño. Hay una energía negativa, hay un trabajo de brujería, de magia negra,
6: y esto es causado por un compañero de trabajo suyo, un compañero con el cual usted tuvo problemas hace cerca de 2 años, incluso a él lo trasladaron de la ciudad, tuvo que irse de allí por la queja que hubo, porque no solamente con usted, sino con otras personas más, y alumnos incluso se quejaron. Pues de ahí viene todo el problema. Es importante de que se acerque a nuestro centro de consultoría. Me gustaría que viniera en compañía de su esposa y tráigame una rosa de color blanco, porque en el pétalo de esa rosa le voy a mostrar claramente el rostro del compañero de trabajo suyo que le hizo el daño. Yo comprobemos con hechos, no con palabras, porque hablar por la radio es muy fácil. Comprobar con hechos es lo verdadero. Así que lo estaré esperando. Mi querido José, gracias por comunicarse. Gracias por participar y que Dios le bendiga. Así damos respuesta, ayuda y contestación a toda la gente que llama, a la gente que se comunica, a la gente que participa. Es increíble cómo repica el teléfono, cantidad de llamados. Entre más llamen, más respuestas doy, queridos y apreciados hermanos del alma. Vamos rápidamente a escuchar otro testimonio, otra persona que nos visitó, y esto es lo que comenta.
7: Llamo de Esther Alarcón. Todo lo que él decía, realmente lo que yo sentía. Y bueno, lo escuché, y cuando vino mi esposo de trabajar, le dije... Primero medio me no quería saber porque realmente han dado en muchas partes, yo y ninguno me dio una sanación, un resultado. Y bueno, entonces él me dice, llama, dice, pedí turno y vi. Bueno, yo antes no tenía ánimo para nada, vivía que no tenía, ya realmente no me importaba mi vida. Hasta llegué el momento de ahorcarme en el baño. Y bueno, y yo quería vivir porque tengo mis hijas y mi nieto que lo que amo la vida. Bueno, lo que yo vi es una cosa que no, de no creerlo, lo que yo tenía dentro mío. Con mis propios ojos lo vi. Porque yo le dije al maestro, le digo, ¿qué garantía usted me da? Entonces la garantía la va a ver usted con su propio ojo. Y así fue. Y bueno, ahora me siento tranquila, estoy con mucha paz. Me saqué como una mochila sobre mí. Y estoy liberada realmente, gracias a Dios.
6: 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Aquí en Capital Federal. Recuerde que atendemos los 365 días del año. Atendemos de domingo a domingo, desde las 9 de la mañana hasta las 6 de la tarde, de lunes a viernes. Sábados, domingos y feriados atendemos hasta las 3 de la tarde únicamente. Tienen que hacer su cita y venir con la convicción de que Dios les mostró este camino para que puedan ustedes encontrar esa solución o ese eslabón a la felicidad perdida, mis queridos y apreciados hermanos del alma. Vamos con más respuestas, maestro. Lo veo concentrado, lo veo en posición de flor de loto. Tenemos a una persona con el nombre de Mariana. Mariana, de fecha de nacimiento 23 de junio de 1967. La señora Mariana se comunica desde la provincia de Buenos Aires, maestro.
2: Gracias primero que todo, señora Mariana, por confiar en nosotros. Usted es una persona que lo pensó para dejarnos estos datos, y le agradecemos, y a todas las personas que nos están escuchando en estos momentos, en cada rincón de la ciudad capital, denos la oportunidad de que nosotros le ayudemos, y entendemos también que la duda es parte de la decisión. Pues bien, Mariana, le voy a decir algo. Usted es una persona que en el campo del amor ha tenido suerte. Ha sido una persona que le ha ido muy bien en el campo del amor, pero le voy a decir algo y espero que por favor lo tome con la seriedad respectiva. Y a todas las personas, mujeres que me están escuchando, y hombres también, pero a usted, una prima suya siempre le ha deseado a su esposo, y por esa razón su esposo la dejó a usted. Usted en estos momentos tiene una ansiedad porque usted lo ama. Y déjeme decirle que él también la ama, pero en ese daño le están separando a usted a su esposo. Él la ama a usted, pero él no actúa como usted lo conoce. Hay muchos casos que hemos atendido, maestro, dicen, pero ¿por qué si él antes era así? ¿Por qué me cambió de la noche a la mañana? Porque el daño daña hogares. Y es triste que usted, que tanto ha luchado por ese hogar, señora Mariana, 23 de junio del 67, no haga nada por rescatar a su esposo. Pues déjeme decirle que la vamos a ayudar. Va a venir usted con un pariente suyo, de bastante confianza, puede ser su papá, su hermano o su mamá, no le hace. Y va a participar porque le vamos a retirar ese daño y va a recuperar su esposo, pero eso sí, usted no le va a sacar nada del pasado a él en cara. Le va a perdonar muchos detalles porque aquí hay cosas que no quiero ventilar ante esta estación de radio tan prestigiosa y le vamos a hacer una revelación de qué, bueno, ya le dije, el pariente que le quitó a su esposo, porque su esposo está confundido, siente por usted odio, rechazo, fastidio, rencor, y él es un hombre que vale la pena. Así que la oportunidad la tiene usted. Gracias por confiar en nosotros, gracias por darnos esta oportunidad.
6: Efectivamente, traiga la rosa de color blanco para que en esa rosa le confirmemos que claramente es la prima la que está haciendo ese daño. El día de su suerte, tome nota, el día sábado, el planeta Saturno, el color verde, el color de que le pertenece a usted, la piedra, la esmeralda y el metal, el oro. El oro es el metal que le canaliza las buenas ondas, las buenas energías. 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
6: Vamos a continuar con la gente que se comunica, la gente que participa. Vamos con audios, personas que participan.
9: Hola, buenas, soy Antonio Sánchez. Bueno, escuché el programa y quería participar. Yo soy del 2000 y mis números mis números son el 14, el 18 y el 4.
6: Mi querido Antonio, gracias por participar, gracias por usted confiar en los maestros de la Unión Universal Esotérica del siglo XXI, un hombre muy joven, Antonio, pero no me dejó sus datos completos. Esto no es una adivinanza, me dice que es del año 2000, pero no me dice el mes, no me dice la fecha, y pues le repito, esto no es adivinanza, es una ciencia que se llama astrología, numerología y tarot. Así que vuelva a participar, mi querido Antonio. Pero vamos con más respuestas, más gente que se comunica, más gente que participa a través de este maravilloso programa. Tenemos a la señora Silvia Martínez, del 22 de julio de 1977. Las cartas que escoge Julia, el 7, el 17 y el 20, maestro.
2: Efectivamente, primero que todo, darle gracias a Silvia por la confianza, no me canso de decirlo, mucha gente lo piensa, pero al fin de cuentas toma la decisión. Después de un análisis con las cartas, le recuerdo, arcanos mayores, escogió ella el 7, el 17 y el 20. Efectivamente, usted está pasando por un momento neurodepresivo. Siente que se deprime, siente que se va a volver loca. ¿Por qué razón? Por el campo del amor. Y hago un llamado a todas las personas que tienen problemas en el campo del amor, como el parecido al caso de Silvia, que todo se puede. Pues este tipo se fue y nosotros le vamos a ayudar. Le vamos a que él regrese en menos de 72 horas. No le voy a hablar bien acá ante esta estación de radio tan preciosa, le voy a decir que nosotros le garantizamos que en 72 horas él regresa. Le vamos a decir unos secretos, va a ser a la letra, al pie de lo que yo le diga, y usted va a obedecernos, y usted viene y nos da las gracias, porque ese hombre usted lo va a tener a su lado. Vamos a retirarle lo que le hicieron, vamos a hacer nosotros un despojo, porque usted necesita un despojo, y eso que usted casi no cree en estas cosas, pero yo también la entiendo, también la entiendo. Justo no podemos pagar por pecadores, pero bien. Y también, hablando de ese dolor de espalda que tiene, que no la deja ni caminar, que usted intenta y no la deja caminar, efectivamente es de ese mismo daño que le hicieron, del cual su esposo se le fue, y ese daño la va a llevar a usted a una silla de ruedas, escúcheme muy bien, postrar en una cama o comiendo de mano ajena. ¿Qué tiene que hacer? Denos la oportunidad, que si yo le estoy diciendo que en 72 horas ese hombre regresa, es porque regresa. Cualquier persona puede hablar ante una estación de radio tan prestigiosa y hablar, no. Nosotros le garantizamos que él regresa. Le garantizamos que ese dolor de espalda de la columna que la tiene usted caminando coja, también se le va a retirar. Gracias por confiar en nosotros. Gracias porque usted es una persona que de verdad, usted nos puede, en el momento en que él venga, usted nos va a dar un testimonio. En el momento en que usted ya se le retire ese dolor de espalda, respetando la ciencia médica, que usted ha tomado de todo, ha hecho de todo, no ha encontrado cura, ese es del mismo daño que le hicieron, ¿me entiende? Y hay una cualidad muy grande suya, señora Silvia Martínez, que usted tiene un don que es de percepción extrasensorial. Usted percibe más allá de los cinco sentidos, y por eso usted sabe que le hicieron daño, porque usted dentro de sí, a mí me hicieron algo, y mucha gente le pasa lo igual. Maestro, es que yo creo que a mí me hicieron, pues busquen ayuda antes de que sea demasiado tarde. Quiero darle las gracias también por confiar en nosotros y seguimos. Quiero mandar un testimonio en estos momentos en vivo y en directo. Testimonio para que ustedes escuchen. Puede ser un caso parecido al suyo.
10: Mi nombre es Samantha, vengo a dar mi testimonio de agradecimiento porque realmente cuando yo lo fui a ver por primera vez era una piltrafa humana. No sé si se acuerda de mí, pero en realidad ya no podía estar más así en esas condiciones. En realidad estaba muy deprimida, de noche no podía dormir, sentía pasos, alguien que me tocaba en los hombros y yo me sobresaltaba, de pronto veía para el cielo raso y me encontraba con todas hormigas por todo el cielo raso de mi casa, de mi habitación, y no podía dormir. Era desesperante. Estuve así 3 meses. Fui por todos lados, he ido por muchos lugares. Primero fui a un médico, el médico me mandó a un psiquiatra, porque mi familia me decía que estaba loca, que no podía ser, que no dormía, que tenía insomnios, y era todo así, era desesperante. Y bueno, y los médicos me hacían los tratamientos, me hacían los estudios, no me encontraban nada, estaba perfecta para ellos. Entonces realmente ya no sabía por dónde ir, hasta que me hablaron de ustedes, y bueno, ustedes me ayudaron mucho porque me hicieron ver que era un daño que me estaban haciendo, era un daño grande, de una mujer, una vecina que me quitó a mi marido, me quiso quitar, porque en realidad me lo quitó por el momento, pero ahora estoy yo dando mi testimonio de agradecimiento porque mi marido ha vuelto conmigo y estoy tan contenta que por eso quiero darle mi testimonio y agradecerles, y me hicieron el tratamiento y ahora estoy muy, pero muy bien.
11: ¿Esas lágrimas son de felicidad o son de tristeza?
10: No, lo que pasa es que cuando yo me acuerdo del momento que pasé todo lo que pasé, me pongo mal todavía, porque bueno, es el recuerdo y ahora estoy bien y por eso le vengo a contar todo, que estoy muy bien.
11: Exactamente, recuperó a su esposo, a su marido, sí, su familia, su estabilidad. ¿Siguen pensando que está loca?
10: No, ahora no. Ahora, gracias a Dios y a ustedes, ya se dan cuenta que no, nada que ver. Yo no soy una loca. Yo había perdido mi trabajo también, porque me habían dejado cesante, porque como no podía dormir, tenía insomnios, iba mal a trabajar, iba en malas condiciones, hecha una piltrafa. Y entonces el jefe me dijo, bueno, hasta que usted no se ponga bien, usted no puede volver a trabajar. Y me dejó cesante por 3 meses.
11: Dicen que las brujas no existen, pero de que las hay, las hay.
10: No, claro, por supuesto, que las hay. Y realmente esta mujer vecina que me hizo tanto daño, me hizo muchísimo daño, porque realmente ella quería tener a mi marido y bueno, y que mi marido se fuera realmente con ellas para siempre. Y bueno, logré con este tratamiento que mi marido volviese a mi casa y mi marido ahora me ama como siempre me amó.
11: Venció el poder de Dios primero que todo, porque nosotros siempre a través de la oración y siempre a través del poder de Dios hacemos estas sanaciones. ¿Qué le recomienda a todos aquellos hermanos, hermanas que tienen problemas, que fracasan en su vida, que están desesperados, que están atravesando por una situación similar o parecida a la suya?
10: Ay, ¿cómo? ¿Qué les puedo decir yo? Que pasé tantas, pero realmente yo les puedo aconsejar a todos aquellos que me escuchan que cualquier problema de salud, de cualquier problema económico que tengan, cualquier problema que tengan a nivel que les están haciendo un daño, que ustedes se dan cuenta que alguien los está marcando, por favor acérquense a verlos, que se acerquen a ustedes y que pidan una entrevista y van a ver cómo van a ir de menor a mayor, van a ir recuperando todo lo que tenían antes y recuperando la salud y recuperando el dinero que tenían, cualquier cosa que hayan perdido, van a ver que les va a ir muy bien.
6: 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Vamos con mensajes de audio, personas que se comunican.
12: Buen día, maestro, disculpe la molestia. Soy Belén Celestino, nací el 17 de junio del 60. Mis cartas son 13, 17 y 22. Muy lindo su programa, muy, muy orientador, lo escucho todas las noches y me parece una persona muy, muy, muy noble, muy sensata y muy espiritual en ayudarnos a todos los que necesitamos digamos, salir de los problemas familiares que tenemos y que tanto nos aturden. Un fuerte abrazo para todos y bueno, y espero su respuesta, maestro. Muchísimas gracias, Celestino.
6: Mi querido y apreciado Belén, muchas gracias por confiar en la Unión Universal Esotérica del siglo XXI. Me escoge las tres cartas, el 13, el 17 y el 22. Mi querido amigo, la primera carta me habla de que es un hombre que nació con suerte, que gracias a Dios tuvo algunos tropiezos, pero eso le enseñó muchas cosas en la vida, creció, y vemos que es un hombre que le gusta ayudar a los demás, gente que a veces que ni conoce, la ayuda, porque usted se siente bien haciendo esto, porque lo aprendió de su familia, mi querido y apreciado hermano del alma. La segunda carta me habla de que tiene problemas en el campo de la salud. Se siente muy cansado, muy agotado, dolores de espalda, le duele la cintura, las piernas, mucho cansancio físico, mucho agotamiento, mi querido y apreciado hermano del alma, y esto tiene que ver con una energía negativa. Es importante que se acerque, le podemos ayudar, pero tiene que venir personalmente a nuestro centro de consultoría. Le estaré esperando, mi querido y apreciado Belén, gracias por comunicarse, gracias por participar. Usted no se preocupe por nada, si usted escuchó este programa, es porque Dios quiere que usted encuentre una solución, que no sufra más en silencio, que cuente con la Unión Universal Esotérica del siglo XXI, hijito de Dios. Lo estaré esperando. Gracias por participar. El día de su suerte, tome nota, es el día martes. El planeta Marte, el color azul. La piedra que debe portar con usted, la aguamarina, y el metal, el oro. El oro es el metal que le canaliza las buenas ondas, las buenas energías. Con responsabilidad y conocimiento, damos respuesta y contestación a toda la gente que llama, a la gente que se comunica, a la gente que participa. Vamos a escuchar otro testimonio más, otra persona que nos visitó, y esto es lo que comenta. Escuchemos.
13: 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Por lo menos es lo que veo. Yo les recomiendo que vengan, que vale la pena. 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Gracias a Dios, me están ayudando.
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16: Tenemos llamadas en vivo, en directo. Vamos a ver a quién le corresponde la suerte. Sí, aló.
17: Le saluda Mónica, maestro. Qué bueno que me saluda.
16: Mónica, gracias por comunicarse, gracias por participar. Mónica, regáleme por favor su fecha de su apellido y fecha de nacimiento.
17: Mi nombre es Mónica Andino. Nací el 6 de junio del 57.
16: 6 de junio de 1957.
17: Sí, así es.
16: Muy bien. Mónica, vamos a hacer un puente telepático de mente a mente, de cerebro a cerebro. Quiero que cierre los ojos, concéntrese en todos sus problemas y necesito que me diga 3 cartas del 1 al 22. Yo tengo los 22 arcanos aquí y diremos claramente lo que pasa en su vida, por favor.
17: El 4, el 9 y el 15.
16: 4, 9 y 15. El 4 me habla de una mujer muy guerrera que desde muy niña le tocó trabajar. Veo que es una mujer muy fuerte, que ha atravesado muchas crisis, sufrió humillaciones cuando niña. Usted no se crió con sus padres, ¿verdad?
17: Así es, maestro. No.
16: ¿Se crió con algún familiar? ¿Con quién se crió?
17: Me crié con una tía.
16: Una tía. Y esta tía la trataba peor que empleada doméstica, ¿es verdad o no?
17: Sí, lamentablemente. Exactamente así es.
16: Bueno, pero veo claramente de que usted esto la volvió una mujer fuerte y hoy en día es una mujer guerrera, una mujer que le ha tocado trabajar hasta en la calle y lo ha hecho. Es una excelente vendedora. La segunda carta me dice que usted es una excelente vendedora, pero que gracias a Dios logró estudiar, logró capacitarse y hoy en día pues trabaja por su propia cuenta, vende todo lo que tiene que ver con seguros, económicamente está estable. La segunda carta me habla de una tristeza, la veo muy angustiada, llorosa, hijita de Dios. ¿Qué es lo que está pasando? Porque yo económicamente la veo muy bien, en la salud veo que está en un tratamiento con medicina celular, le está yendo muy bien y veo que hay algo que la tiene triste, que se la pasa llorando, que tiene que ver con un familiar suyo. ¿Qué es lo que pasa, hija?
17: Sí, maestro, lamentablemente tengo a mi hijo, que es mi adolescente, y se ha dedicado a la bebida.
16: ¿Al alcohol?
17: Así es. Uh-huh. Y lamentablemente, pues, él estaba casado, pero se separó por culpa de otra mujer que nuevamente apareció en su vida.
16: Regáleme el nombre de él, por favor, y la fecha de nacimiento. Nombre nomás.
17: Se llama Pablo, el 26 de enero.
16: ¿De qué año?
17: Del 81.
16: De 1981. Muy bien. Veo que es un hombre profesional. Usted lo sacó profesional con mucho esfuerzo. Veo que es un hombre graduado en ciencias económicas, mi querida apreciada hermana del alma. Trabajaba para una entidad financiera y ganaba muy buen sueldo, pero de un momento a otro todo se vino para abajo. Se separó, lo despidieron a este hombre directamente de esta entidad financiera. Vemos que él ahora está conviviendo con otra mujer, pero no hace sino tomar alcohol, tomar de fiesta, vendió un carro que tenía, se bebió el dinero, y día tras día las cosas se van en peor. Usted le está ayudando económicamente a sus dos nietos, porque él ya ni responde por ellos, ¿verdad?
17: Así es, por eso quiero...
16: Hijita de Dios, esto no es normal, esa mujer lo tiene atrapado a través de magia negra, a través de influencias negativas. Es muy importante de que por favor usted nos visite cuanto antes en nuestro centro de consultoría. Quiero que me traiga, por favor, escúcheme muy bien, una fotografía donde esté él, que se le vean bien los ojos, le podemos ayudar, pero tiene que traerme la fotografía. Vamos a retirar ese daño que esa mujer tiene. Le hicieron un amarre a su hijo hace lo que ella le diga. Ella fue la que le hizo vender el carro, la que lo hizo separar, la que ella está abusando de él, hijita de Dios. Usted como madre lo presiente, ¿verdad?
17: Sí, exactamente así es.
16: Bueno, ¿usted qué ha visto? Coméntenos.
17: Para él, ha perdido absolutamente todo y quiero que me ayude para lograr que él nuevamente vuelva a retomar su buen camino.
16: Yo le voy a ayudar en el nombre de Dios, pero tiene que traerme una fotografía de él. Yo por teléfono no puedo hacer nada, yo sí le puedo ayudar, yo le garantizo ante Dios y ante toda la audiencia que me sigue por tantos años que en 72 horas, escúcheme muy bien lo que le estoy diciendo, hijita, su hijo va a regresar a su casa, a la suya primero, y después vamos a ayudar para que haya un endulzamiento, para que haya una armonización en el hogar de él y pueda volver junto a la esposa y a los hijos que tanto lo necesitan, ¿ok?
17: Ya, muchas gracias, maestro.
16: ¿Qué me tiene que traer, hija?
17: Una foto que me indica que le lleve de él.
16: Bueno, exactamente, eso es lo que me tiene que traer. Gracias por comunicarse, gracias por llamar, que Dios la bendiga.
17: Muchas gracias a usted también por haberme atendido.
14: No, gracias a usted por comunicarse, gracias por participar de este maravilloso programa. Hoy día, lunes 17 de agosto de este año 2026. 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
6: Vamos con mensajes de audio, personas que se comunican.
18: Soy Guillermo Salvador Ruiz, fecha de nacimiento, 3 del 12 del 45. El programa es muy bueno, excelente, y los números pueden ser 8, 12 y 18. Muy amable por su atención, bendiciones.
6: Mi querido Guillermo, gracias por participar a través de nuestro programa, gracias por escucharnos a través de esta prestigiosa radiodifusora. Guillermo, la primera carta que usted escoge, el 8, la segunda el 12 y el 18. La primera carta me habla acerca de usted, un hombre muy trabajador, muy luchador, pero que se siente defraudado de todo el esfuerzo que hizo y hoy en día ni se acuerdan de usted las personas que usted ayudó, mi querido apreciado amigo. La segunda carta me habla que tiene problemas en el campo de la salud, veo problemas de hipertensión arterial, veo problemas en la parte hepática también, mi querido apreciado amigo. Aquí vemos que ha ido al médico y no le encuentran la solución, los dolores continúan en su cuerpo, no duerme bien en la noche, no descansa muy bien, a veces se levanta más cansado que como se acuesta. Don Guillermo, la tercera carta también me habla acerca de problemas en la parte familiar. Todo esto que le viene ocurriendo no es natural. Es muy importante de que por favor usted nos visite cuanto antes en nuestro centro de consultoría. Hay que realizar una limpia, una magnetización, hay que retirar toda esa energía negativa de su alrededor y lograr que haya amor, que haya felicidad, que haya salud en su vida, mi querido Guillermo. Es lo que mejor queremos para toda la gente que nos escucha. Así que lo estaré esperando en nuestro centro de consultoría. Guillermo, gracias por comunicarse, gracias por participar. El día de su suerte, tome nota. El día miércoles, el planeta Mercurio, el color naranja, la piedra que debe portar siempre con usted, la amatista, y el metal, el bronce. El bronce es el metal que le canaliza las buenas ondas, las buenas energías, con responsabilidad, con conocimiento. Damos respuesta y contestación a la gente que se comunica, a la gente que participa a través de este programa. Maestro, tenemos cantidad de personas que quieren participar. Tenemos a una persona con el nombre de Marcos, de fecha de nacimiento, 13 de octubre del 72. Los números que escoge Marcos, el 11, el 20 y el 08.
2: Efectivamente, para el señor Marcos, después de un análisis en arcanos mayores, el 11, ¿qué quiere decir? Inseguridad, envidias. El 20, ¿qué quiere decir? Maldad. Y es una persona que no me canso de decirlo. El hecho de que no crea, sabe que tiene algo en el cuerpo, sabe que algo está fallando. Y el 08, temas de amor. Es una persona que en el campo del amor, y nosotros los hombres también fallamos en eso. Usted lo ha entregado todo, pero no es bien correspondido. Uno dice, no, eso le pasa a las mujeres. El caso suyo, Marco, es un caso delicado porque lo están bloqueando. No lo quieren ver feliz en el campo del amor. En la salud se siente usted totalmente frustrado y todo le va a salir mal. La solución, Marcos, usted la tiene. Primero, le agradezco por confiar en nosotros. Le agradezco por confiar en esas 77 mentes que estamos aquí para que ustedes, todos los que nos escuchen en estos momentos, tengan una sonrisa de satisfacción después de que nosotros le hayamos ayudado. Después de que ustedes vean resultados. Después de que usted, Marcos, le cambie la vida a través de nuestros secretos, de nuestro poder. Son 77 mentes. 7 son los días de la semana. 7 son los pecados capitales. 7 son los colores del arco iris. Número cabalístico que lo acompaña. Repito, son 77 mentes. Marcos tiene la solución. 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Vámonos con la cantidad de testimonios para que en estos momentos ustedes escuchen. Un testimonio puede ser el caso suyo.
16: Permítame saludar a la hija de Dios. ¿Cómo es tu nombre?
19: Gabriela.
16: Gabriela, coméntale a la audiencia, ¿cuánto hace que me visitaste por primera vez?
19: Tiene como un mes y medio.
16: ¿Qué problemas traías? Primero cuéntanos, ¿en qué trabajas? ¿Quién eres tú?
19: Bueno, yo trabajo en una dependencia del gobierno. Pues no podía dormir, estaba muy cansada, realmente hasta se me dormían las piernas, hasta me quedaba dormida en el trabajo.
16: Tú me dijiste que quería renunciar. ¿Por qué quería renunciar al trabajo? Cuéntale a la audiencia.
19: Pues realmente mis compañeros se portaban muy mal conmigo, ya era la señalada ahí en la oficina, era un ambiente muy pesado.
16: Viniste a la consulta, yo te dije todo lo que estaba pasando, descubrimos lo que estaba sucediendo. Yo te dije que buscaras en un lugar específico en tu trabajo.
19: Bueno, pues busqué, como usted me lo dijo, abajo de mi escritorio y vi lo que es una bolsa negra, un costalito negro. Ay, pero ya ni me diga porque realmente fue horrible. Ni me pregunte qué había adentro porque no.
16: No, no podemos nombrarlo tampoco.
19: No, por favor.
16: Sacamos eso, hicimos la ritualización y hoy en día, después de mes y medio, ¿qué cambios has encontrado?
19: Pues ya me siento muy feliz, incluso ya hasta entré al gimnasio, me siento bastante fortalecida de mis piernas, mucha energía, voy con muchas ganas.
16: A trabajar.
19: A trabajar, ya hasta el día se me pasa rapidísimo. De hecho, hasta tenía lo que era dolor en el abdomen, en la parte baja del abdomen, y realmente pues ya me siento mucho mejor.
16: ¿Y cómo te tratan tus jefes ahora?
19: Un cambio completamente diferente. Ahora ya hasta tengo otra oportunidad de me asciendan en el trabajo. Eso es muy bueno.
16: ¿En mes y medio?
19: Sí, muy rápido.
16: Es increíble. ¿Qué le puede recomendar a toda la audiencia, a toda la gente que en este momento nos está sintonizando?
19: Que realmente no duden en acudir, porque realmente esto da resultado y hay un cambio efectivo en la vida. En mi caso fue rapidísimo.
16: ¿Tuviste que hacer algo en contra de Dios? Yo
19: no.
16: Siempre lo pregunto.
19: No.
16: Porque nos confunde con brujos, con hechiceros. ¿Usted tuvo que hacer cosas raras?
19: No, claro que no.
16: ¿Solo oración?
19: Sí.
16: Bueno, muchas gracias por venir, que Dios te bendiga.
19: Gracias.
16: Y que te siga dando muchas cosas positivas porque te las mereces.
19: Muchas gracias.
16: Gracias.
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0: Mi querida Valentina, gracias por comunicarse. Me gusta que se comunique la gente joven que confía en la Unión Universal Esotérica del siglo XXI. La primera carta, Valentina, es el 8. Me habla una mujer creada con mucho cariño, con mucho amor. Sus padres le han dado lo que usted ha necesitado a la medida que ellos trabajan, porque son gente obrera, gente trabajadora. La segunda carta me habla de que no le salió el cupo en la universidad que usted quería en Estados Unidos, mi querida amiga, y se encuentra un poco frustrada. Todo pasa por algo, Valentina. Yo aquí no le veo ningún daño, no veo ninguna influencia maligna, no veo trabajos de magia negra ni envidias a su alrededor. Veo que es una niña que se da a querer con todo mundo, pero usted quería hacer la especialización realmente en la Unión Americana, en los Estados Unidos de Norteamérica. La 21 me habla acerca de una oportunidad muy importante que tiene laboral acá. Aprovechela, pospongamos lo del posgrado. Usted es una mujer profesional, una mujer capacitada, es ingeniera de sistemas, mi querida apreciada hermana del alma, y la están convocando para una empresa, ha salido preseleccionada. Vaya, allá le va a ir muy bien y más adelante va a ser ese posgrado y van a salir las cosas bien. Yo no le veo daño, no le veo ninguna influencia negativa. Para mí sería fácil decirle, si usted tiene un daño, Valentina, visítenos. Por eso no le salió lo del cupo en la universidad. No, usted tiene una suerte maravillosa. Y si Dios la quiere tener aquí en la Argentina un tiempo más, es porque vienen cosas grandes y maravillosas para usted, mi querida Valentina. Gracias por comunicarse, gracias por participar y que Dios le bendiga. Así damos respuesta, ayuda y contestación a la gente que se comunica a través del WhatsApp. Es increíble, maestro, la cantidad de personas comunicándose, la cantidad de personas llamando, la cantidad de personas queriendo saber claramente a qué se deben sus problemas. 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Maestro, gracias por esa visita maravillosa, esa sorpresa de venir a acompañarme a orientar a toda nuestra gente linda que nos escucha a través de esta radiodifusora.
1: Gracias a usted, maestro, porque es una oportunidad para mí, es un honor estar aquí con estas 77 mentes y quiero hacerle un llamado a todas las personas que así no tengan nada, que así no sufran de nada, que por favor revitalice su cuerpo a través de una limpia, una barrida, una imposición de manos, un secreto, y le siga yendo bien en la vida. Nosotros no solamente tenemos que buscar ayuda cuando estamos mal, cuando se nos fue el esposo, cuando tenemos un dolor, cuando sabemos que tenemos un daño dentro de nuestro cuerpo. No, también cuando estamos bien necesitamos ayuda. Gracias, maestro. Es un honor seguir aquí acompañándolo. Que Dios los bendiga.
0: Bendiciones para usted también, maestro. Y vamos con otro testimonio, otra persona que nos visitó, y esto es lo que comenta.
2: Hermana, deme su nombre completo, por favor.
3: Isabel López.
2: Isabel, hace algún tiempo usted me visitó a nuestro centro de ayuda espiritual. Allí, en compañía de su mamá, me visitó porque tenía muchos problemas. Quiero que con su voz nos cuente todos esos problemas que usted estaba teniendo en su vida.
3: Bueno, yo he tenido un carácter muy feo. Me he peleado con mi mamá, con mis hermanos. Y cuando iba a la escuela, casualmente me la agarraba con mis compañeros y con mi profesora.
2: Sí, sé que toda esa actitud negativa no solamente la vivía con sus compañeros, con sus padres, sino adicionalmente con su pareja, porque usted tenía un novio y las cosas no le andaban bien. Este chico se estaba encargando de que usted cambiara, de que usted fuera una persona diferente. Díganos con sus palabras, ¿cómo era la relación con él?
3: Bueno, nos peleábamos casi por problemas, por cosas que no debíamos pelearnos. Teníamos mucho quilombo, a veces se metía los familiares de él, nos metíamos nosotros, mis familiares, y siempre nos peleábamos. Esa era la ocasión que teníamos siempre, las peleas.
2: Y no solamente que la estaba viviendo usted, sino que desafortunadamente su madre también se veía metida en todos esos problemas, sus hermanos. A usted le habían realizado un daño, y ese daño era para que usted estuviese con este hombre y con este muchacho, que lo único que hacía era maltratarla y darle una mala vida. En el momento que usted me visitó, yo le indiqué el lugar exacto donde usted debía desenterrar un daño que había. Usted lo desenterró, me lo trajo y comencé a trabajar para que las cosas le cambiaran. ¿Cómo es su vida hoy en día?
3: Bueno, hoy en día una relación mejor

0: con mis hermanos, con mi mamá, con mi familia, con las profesoras más que nada, porque siempre me vivía peleando.
1: Sí, sé de toda esa situación que usted en este momento está viviendo. Si bien es cierto, está con un novio, una persona que realmente la quiere, la ama. Usted era un muchacho muy trabajador que estaba cerca de usted, nada que ver con ese mal hombre que le hizo a usted el daño.
0: Bueno, yo le diría que le recomiendo que vengan porque es muy bueno, te vas a arreglar todos tus problemas, va a vivir mejor que antes.
1: Muy amable, gracias por sus palabras.
2: Es increíble la cantidad de testimonios, cantidad de personas agradecidas. 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
3: 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Estamos llegando al final de un programa más. Hoy día lunes 17 de agosto de este año 2026. 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No olviden la gente de Goya. Mañana, día martes, estaremos allí con todos ustedes llevando consejo, guía y orientación. Espero que tengan listo, preparado el vasito de agua, colóquelo al lado de su radio receptor y repita conmigo.
4: Ven, Espíritu Santo, manda tu luz desde el cielo, Padre amoroso del pobre, don en tu don es espléndido, luz que penetra las almas, fuente del mayor consuelo. Ven, dulce huésped del alma, descanso de nuestro esfuerzo, tregua en el duro trabajo, brisa en las horas de fuego, gozo que enjuga las lágrimas y que reconforta en los duelos. Reparte tus 7 dones según la fe de tus siervos, por tu bondad y tu gracia, dale al esfuerzo su mérito, salva al que busca salvarse y danos tu gozo eterno. Amén, Señor Jesús, que así sea. Bebamos los 3 sorbos de agua, uno en el nombre de Dios Padre, otro en el nombre de Dios Hijo y otro en el nombre del Espíritu Santo. Amén, que así sea. El resto de agua que quede en vuestros vasos, vamos a regarlo en nuestro sitio de trabajo, en nuestro campo, en nuestro hogar, en nuestro negocio, donde quiera que estemos en este momento, pero que tiene que ser en este momento que estamos en la presencia de Dios Padre Todopoderoso. Amén, que así sea. Queridos amigos, no me resta más sino despedirme de todos ustedes, deseándoles que Dios Padre Todopoderoso y Eterno les bendiga y le brinde salud, dinero y mucho, pero mucho amor. Hasta pronto.
5: Así de esta manera, estamos llegando al final de un programa más. 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

0: Bueno, aquí estamos, volvemos, la charla volvió, vuelve la charla, y vuelve la charla con un invitado, bueno, que yo lo conozco personalmente, pero de todos modos, seguramente vos lo conocés, por ahí por sus consecuencias, sino por sus causas. Vamos a ver qué opina él de todo esto. Así que lo primero que vamos a hacer es decirle, antes de presentarlo, decirle, bueno, gracias por venir, Daniel.
1: Por favor, un placer.
0: Daniel es Daniel Bom. Daniel Bom. Suena a onomatopeya.
1: Suena a Daniel Boom.
0: Me imagino que te habrán dado con eso.
1: Me dieron.
0: Sí, claro, sí. Bueno, yo cargo con Uber, y el Uberman. Cada uno carga con esa clase de cosas, ¿no?
1: Lo tuyo, sí, más anticipado.
0: Claro. Bueno, hablar con Daniel Bom no es fácil. No es fácil. ¿Por qué? Porque hay muchas maneras de entrar a Daniel Bom, a la mente, a la obra, al trabajo de Daniel Bom. ¿Por qué? Bueno, porque es escritor, porque es productor de contenidos audiovisuales. Una definición rara, ¿no?
1: Pues, artista visual.
0: Artista visual.
1: Me gusta más.
0: Es psicoanalista.
1: Principalmente.
0: Claro. Bueno, es todo eso en una sola persona, ¿no? Entonces, decir, ¿cómo entramos? Vamos a entrar en un principio por Última Fila. ¿Qué es Última Fila? Última Fila es su libro más reciente.
1: Exacto. Todavía no se presentó.
0: Que todavía no se presentó. Me dijeron que la presentación va a ser muy interesante.
1: Bueno, sí, espero que sí. Va a estar Peter Palpelbar, que es un gran filósofo brasileño, que da la casualidad que es mi primo.
0: La casualidad.
1: Pero viene especialmente para presentarlo, y Fernando Garriga, que es un gran escritor de mi núcleo, de mi generación, más joven, pero que también hizo la contratapa del libro. Iba a tocar, cantar uno de mis clientes, digamos, favoritos, que es Diego Frenkel, que dice para La Portuaria, creo que habré hecho 20 videoclips en toda su época.
0: O sea, es que de Frenkel, creo que es este Frenkel. No sé si nos fuimos compañeros del colegio, o nos cruzamos por un año, Nicolás Avellaneda.
1: Y debe ser,
0: Me parece que viene por ese lado. Bueno, pero estamos acercándonos al territorio de dos señoras en la peluquería. Uh-huh. Y
1: bien.
0: Me voy a reconducir. Sí, claro, en mi caso, ir a la peluquería.
1: ¿No? Bueno, habrás tenido tu experiencia.
0: Tuvo sus momentos. Última Fila. Tu libro más reciente, y yo tengo la costumbre, tengo el hábito, en general cuando hablamos de un libro con alguien es de leerlo.
1: Me parece bien.
0: Te cuento brevemente qué me pasó con tu libro.
1: Bien.
0: Dos cosas. En un principio lo leí, me habrá llevado leerlo entre una hora y una hora y media.
1: Bien.
0: Sí.
1: Bien.
0: Sí. Lo cual, bueno, es
1: no solo porque es breve, supongo.
0: No, claro, porque puede ser breve, pero de repente cuando se ponen los textos, los libros se ponen cuesta arriba, se ponen áridos. Y después me hizo acordar, y acá el psicoanalista sos vos, así que no sé si no me estoy metiendo la gamba, pero me la voy a jugar. Me hizo acordar a un libro, que en realidad son tres libros, que se llaman Me Acuerdo.
1: Ajá.
0: Uno, que fue el primero de Joe Brainard. Después tuvo una segunda versión con el mismo título, hecho por George Perec.
1: Sí.
0: Ese sí, a Perec lo tenemos todos, sí. Y hubo otra versión más, también del mismo tipo de libro, con la misma intención, de Martin Cohen.
1: Ah, mira.
0: Me hizo acordar a eso. ¿Por qué? Por la cantidad de cuestiones, entre, para mí, autobiográficas, y la manera así, casi a modo de diario personal, de contarlas. Te lo dije.
1: Bien. No, el género que por ahí me caracteriza más es la autoficción, ¿no? Especialmente en el primer libro, que era realmente cronológico, relativamente cronológico, pero todas las... los relatos que yo escribo tienen algo de autoficción, aunque no sea evidente. O sea, son cosas que me han pasado, o que he soñado o he inventado. O sea, pero siempre tienen que ver con una experiencia. Y Lo de memoria me parece que está bien, es interesante la idea de memoria, porque es una fabricación la memoria, ¿no? Es totalmente ficcional.
0: ¿Es una fabricación la memoria?
1: Sí, sí, sí, te lo digo como psicoanalista. Puedes realmente hacer una... Es una ficción, ¿no? Que vas construyendo a lo largo de la vida. Y en los relatos me parece que eso es también lo que me interesa, ¿no? Todo lo que no es la realidad realmente, sino lo que queda afuera, ¿no? Lo que se cae de la realidad y que por ahí es lo más importante y lo que no se ve, ¿no? Por eso el primer libro se llama Fuera de Cuadro, ¿no? Porque yo, que soy cineasta también, lo que me parece interesante es todo lo que queda fuera del cuadro, ¿no? Uno ve las cosas y se pone del costado y ve que todo es más raro de lo que parece.
0: Y lo no visto.
1: Lo no visto, la falta, lo que falta, ¿viste? Siempre falta, tanto en el psicoanálisis como en el cine, porque eso que queda fuera.
0: Está bien, pero en ese cuadro, o en esa escena, si querés, que vos también planteaste del psicoanálisis, eso no visto implica una elección, ¿no? Y elegir, en un punto, es descartar.
1: Exacto.
0: Porque, digamos, si vos lo ves del lado positivo, decís, elijo tal cosa, pero en realidad, al estar eligiendo tal cosa, estás no eligiendo todas otras.
1: Exacto, exacto. Uno hace un recorte siempre, ¿no?
0: Sí.
1: Pero me acuerdo de repente de Susan Sontag, que decía, hablaba de la ética de la atención, ¿no? De la atención. O sea, uno pone atención en determinada cosa cuando uno mira, ¿no? La mirada es muy vasta. Entonces, si mirás una cosa que nadie mira, o prestás atención a algo que podría estar pasando pero que no se dice, me parece que ahí el recorte es raro. Y entonces aparece todo lo que a mí me gusta, que es por ahí lo siniestro, lo perverso, lo irónico, el humor.
0: Sí.
1: Todo eso, que es muy sutil, está entre líneas, bien abajo, bueno, es lo que me parece que vale la pena contar.
0: Bueno, yo tengo la idea, no sé qué opinas vos, que el humor no existe. Yo creo que no existe el humor. Que en realidad lo que causa gracia o lo que nos parece humorístico es lo sorpresivo, la entonación, el contexto, pero que no existe el humor.
1: Bueno, no voy a ponerme freudiano, ¿no?
0: Pero bueno, desátese, Bom.
1: No, pero obviamente que el humor, o sea, la gracia, la comicidad pasa por algo que está pasando y no se ve, ¿no es cierto? Está revelando algo que de verdad es lo que importa. Pero en mi caso, bueno, el humor es un poco cruel, te diría, ¿no? Hay algo de familiar, ¿viste? Yo vengo de una familia húngara, judía, que son... han pasado por tantas tragedias que no se puede ser muy solemne en ese humor, ¿no?
0: Bueno, existe como un género el humor judío.
1: El humor judío, sí. El humor judío y el humor húngaro también existe, ¿sabes?
0: Ah.
1: Sí, que es ese humor más cruel, más seco, que es el que yo heredé medio de mi madre, que siempre contaba anécdotas totalmente escabrosas de las amigas para hacer reír, ¿no?
0: Claro, es lo que suele suceder en general, ¿no? Y con las madres también.
1: Sí, y es una, bueno, es un asset, ¿no? Un recurso que uno tiene, toma y con eso se hace literatura realmente.
0: Ahora, Última Fila es el nombre del libro y es también el nombre del primer cuento.
1: Es cierto.
0: ¿Por qué abrir un libro de esa manera? ¿No es casi como revelar el final?
1: Primero, Última Fila tiene que ver también con una mirada, ¿no? Entonces, estamos hablando de la mirada, una ética de la mirada, y yo creo que si te pones en la última fila ves todo distinto. A mí nunca me interesó estar en la primera fila, me parece que más interesante es ver las cosas desde atrás.
0: Bueno, ahí te hago una pausa. Hay una contradicción ahí para mí, que a quienes nos gusta el teatro y vamos a someternos a una clase de experiencias, te pone una disyuntiva, porque es cierto, desde atrás ves todo, en la última fila ves todo.
1: Sí.
0: Pero desde la primera fila ves más.
1: Es cierto, pero yo estoy hablando de la vida, ¿no? Yo en el cine voy a fila 4. O sea, me parece que es una cuestión de perspectiva, ¿no? Una perspectiva respecto de lo que vas a contar. Y en ese primer cuento, ahí hablo, lo puse al principio porque hablo del deseo. Viste que todos los demás cuentos son más ficcionales, si querés. Y el primero es un poquito más en el sentido autoficción, y también habla del deseo, que me pareció que en este tercer libro que estoy haciendo es interesante ponerlo adelante, ¿no? Como un paso más en lo que veo de mí mismo en la literatura.
0: Ahora yo digo, el libro tiene, mira, no los conté, son 10.
1: Son 25, algo así.
0: 25.
1: Más o menos. No, yo tampoco los conté.
0: 1, 2, 3. ¿Vos tampoco los contaste? 1, 2, 3, 4, 5, 6, 7, 8, 9, 10, 11, 12, 13, 14, 15, 16, 17, 18, 19, 20, 21. Con lo cual sé los números de corrido.
1: Mira.
0: Ponele que se ha sido 21. Y digo, el amor es un tema casi omnipresente. ¿Es un libro de amor?
1: Bueno, no sé, voy a ir por una tangente totalmente distinta. Yo ayer vi en mi casa la película Transit, no sé si era, de Petzold. Y él lo que hace es tomar el melodrama para contar cuestiones históricas, por ejemplo, ¿no? Entonces parece que poner el énfasis en algo de lo dramático, de lo amoroso, también cuenta algo del entorno, ¿no? Y me parece que el amor puede ser una línea, ¿no? Pero sí una línea, digamos, más sutil, ¿no? No tan evidente de todos los cuentos. Pero sí, casi te diría el desamor, ¿no? Porque
0: bueno, es lo mismo.
1: Son, sí, son como pequeñas frustraciones respecto del amor, ¿no es cierto?
0: Sí. Bueno, está bien, te concedo eso. Pero el tema es el amor.
1: El tema es el amor. Bueno, es interesante. No lo había pensado, pero sí, son distintas formas del amor. Y de un amor raro, ¿no? Siempre el amor, yo dije frustraciones, más bien, viste que dije antes perverso, ¿no? En el sentido también psicoanalítico de lo familiar que se vuelve extraño, ¿no? En ese sentido es perverso.
0: Bueno, yo me anoté mientras leía en un punteo, en un momento dado pongo, mucho amor fracasado o pasado.
1: Claro, claro. Son los distintos tipos que tiene el amor, ¿no? El amor tiene muchas formas de verse y de sentirse y de manifestarse, ¿no? Qué sé yo, hasta te diría, hablando de amor, en mi profesión de psicoanalista, el amor también es importante, ¿no? El amor, inclusive la pasión, ¿no? Del trabajo que uno está haciendo, es una forma de manifestar el amor también.
0: Sí, claro.
1: Hacia el trabajo, hacia lo que uno hace, hacia...
0: Sí, sí, lo que uno pone...
1: Exactamente, pone en juego.
0: Claro, o sea, toda esa carga, ustedes dirían, esa carga libidinal,
1: sí,
0: que uno pone en una tarea o en una idea, es todo un monto de afecto que se lo está sacando a otra cosa.
1: Exactamente.
0: No, que no...
1: Bueno, sí, es una concentración muy grande, ¿no? Que
0: sí,
1: uno hace en cada uno de sus pacientes y de las trayectorias, ¿no? Que uno está haciendo con cada uno. Es apasionante el trabajo.
0: Como psicoanalista, ¿qué clase de pacientes tuviste?
1: Bueno, de todo tipo, realmente tengo pacientes...
0: ¿Seguís atendiendo?
1: Sí, sí, sí, sí, es mi actividad principal en realidad.
0: Ah, mira qué.
1: Pero...
0: mi abuela diría, mira qué plato.
1: Bueno, al mismo tiempo te digo que antes de ayer filmé un clip para La Portuaria, o sea, y estoy escribiendo diariamente. Para mí es una continuidad, ¿no? En realidad, lo que hago, no es una dispersión, sino que todo es lo mismo, la misma ética, la misma mirada en distintos lenguajes. Entonces, pacientes, sí, tengo todo tipo de pacientes. Me parece que cada paciente es un mundo total.
0: ¿Tus pacientes saben de tus otras vidas?
1: Y se estarán enterando ahora, algunos, quizás. Lo cual no me parece especialmente complicado, digamos.
0: Bueno, a eso iba, por ejemplo, suponte que viene tu neurótico de las 5, y te dice, estuve leyendo Última Fila, por ejemplo, o estuve leyendo Fuera de Cuadro, por ejemplo, y viene con un comentario, con una reflexión, y te viene a dar la discusión, digamos.
1: Claro.
0: ¿Qué se hace ahí? ¿Se le da la discusión o no se le da la discusión?
1: Para mí todo material que traiga alguien que habla en sesión es importante, tiene la misma importancia. Y si me vienen a hablar de algo que leyeron, que escribí yo, lo tomo como una asociación. Es parte de lo que a ese paciente le conmueve o le toca o lo atraviesa. ¿No? Y me parece perfecto.
0: ¿No es como entrar a tu intimidad, como decir, permiso, voy a pasar al baño y meterse en tu habitación?
1: No. En realidad el encuadre te protege de eso, y aparte que me parece que intimidad es todo, ¿no? Todo el tiempo es la intimidad. No sé si la mía o la del paciente, pero sí estamos trabajando sobre eso, que es la intimidad, que para mí es algo muy importante, ¿no? Que a veces se pierde en este mundo que vivimos, y que en el ámbito de la sesión es lo que trabajamos.
0: Pero estás mucho más expuesto que otro analista de repente, ¿no? Al hacer cosas que son públicas, al aparecer biografías tuyas públicas, te dicen, ah, usted es el que hizo El Rayo con Débora de Corral, yo me acuerdo. Ah, usted es el que hizo para Pergolini cosas. Y introducimos la variable frívola, ¿no?
1: Sí, para mí nada es frívolo, en realidad. Para mí cada una de las cosas que me traen es oro en polvo, digamos, ¿no? Polvos de oro. Y me parece que es interesante cuando traen cosas y su perspectiva, ¿no? Para mí no es un tema. Quiero decir, es delicado igualmente, ¿no? Que conozcan cuestiones de tu vida, pero me parece que también es importante que seas humano, ¿no? Y que tengas tu historia y tus temas, y que ellos puedan, bueno, tomarlas para su propia asociación, ¿no? Asociación libre, que es lo que queremos.
0: El que dice todo esto es Daniel Bohm, nuestro invitado de hoy, bueno, psicoanalista, escritor, cineasta.
1: Así es.
0: ¿Algo más?
1: No, nada más, fotógrafo, pero básicamente artista, que soy artista y pensador, ¿no? No veo muchas yo las diferencias entre todas las cosas que hago.
0: Sí, vos sabés que ayer, vos podrás decir a mí que me importa, ¿no? Estás en todo tu derecho, fui a una obra de teatro. Y el autor es un colega tuyo. También soy analista. Y me pasó hace poco también de ir a ver otra obra de teatro, y el autor también era psicoanalista.
1: Uh-huh. Y ¿se puede decir quién es?
0: ¿El de ayer?
1: Sí.
0: No me acuerdo el nombre.
1: Bueno, no importa.
0: Palank se llama. Ajá. Es un hombre mayor que vos.
1: Sí, creo que sé que
0: sí. Es. Tiene varias obras. Sí. Y creo que era el estreno ayer.
1: Yo creo que lo conozco más como psicoanalista, no sabía que
0: sí.
1: Que hacía.
0: Sí, sí, sí, sí, sí, sí, sí, es dramaturgo. Bien. En el Teatro Tadrón. Uh-huh. Fue el estreno ayer domingo. Y bueno, me llamó mucho la atención que últimamente vengo juntando casos, ¿no? De psicoanalistas que ejercen una práctica artística en forma pública, como el caso tuyo, como en el caso de Palank, como en otros casos. Y me lleva a pensar un poco en el destino por ahí del psicoanálisis.
1: Yo creo que el psicoanálisis es lo que nos puede salvar de esta época oscura, en realidad. No sé si nos va a salvar, pero nos podría salvar. Para mí es, te repito, la misma actividad, pero que hay una mirada, una ética que se mantiene, ¿no?, a lo largo de las distintas actividades. Y ser psicoanalista o ser dramaturgo son formas de tratar de... Son formas de mirar la realidad y que vale la pena transmitirla, ¿no? Esa es la un poco... Claro, también cuando salís del consultorio, ¿no? Que estás tan solo con el paciente y nadie ve lo que estás haciendo, también es un alivio, ¿no? Poder hacer algo para poder comunicarlo con un público, para poder tener un diálogo más, más general, ¿no? Con quienes te van a decir, me gustó o no me gustó, o pienso, me hizo pensar en tal cosa. Entonces puede ser que sea también una forma de liberarse, como la escritura, ¿no es cierto? La escritura también tiene esa manera de intentar llegar a los demás y no solamente a una persona, pero es más o menos lo mismo, maneras de mirar, una ética de mirar.
0: Última fila, tu libro más reciente, que va a ser presentado dentro de muy poquito, con tu primo y un par de personas más. Primo filósofo.
1: Mi primo filósofo.
0: Como le gusta la plata también, ¿no? Porque es una profesión que uno dice, es extraordinario, ¿no? Que en el siglo XXI, para mí es una suerte.
1: Él tiene muchas actividades. Aparte tiene algo que es muy interesante, que a pesar de ser filósofo, tiene un grupo de teatro, justamente, y los integrantes son todos locos. Locos externados o no externados, que hacen, por ejemplo, Shakespeare, ¿no? Y es realmente delirante.
0: Claro,
1: es un grupo que ya tiene 30 o 40 años de existencia. Se llama Wains, que es una palabra que aparece en el Ulises de Joyce, que no quiere decir nada. Y
0: sí, como el Smokin' de Ginebra Bowles.
1: Exacto, más o menos eso. Y bueno, parece interesante. No sé qué es lo que va a decir mi primo sobre...
0: Bueno, mejor. O sea, creo que si uno tiene la suerte de contar con una persona así, dispuesta a participar de un evento como la presentación de un libro, no hay que libretearlo.
1: No, Peter Paul Pelbart, para los que quieren seguirlo, es un pensador súper importante en Brasil y en el mundo, ¿no? Es discípulo de Guattari, amigo de Guattari fue. Y de Lesiano, muy, muy, muy profundo, muy interesante.
0: Bien. Tengo la tentación, aprovechando tu capacidad de reflexionar sobre las cosas y sobre tus propias cosas y sobre vos mismo, circunstancia que no siempre se da, uh-huh. A veces hay invitados que no pueden, uh-huh. no pueden reflexionar sobre esa clase de cosas y dicen, bueno, no sé, esto ocurrió. Pero en tu caso se me ocurre que es distinto. Y digo, te sentás a escribir un libro, esto requiere cierta dosis de planificación, ¿no? Digo, hay una intencionalidad. Y entonces la pregunta es, ¿para quién es este libro?
1: Para nadie y para quien quiera leerlo. En realidad, lo de planificación no es en mi caso, no. Yo escribo. Y de pronto entiendo que se empiezan a ligar las... los cuentos, las narrativas, y eso fabrica un libro. Pero nunca pienso en un destinatario realmente, sino más bien en lo que me pasa cuando vivo esas experiencias y cuando las escribo, ¿no?
0: Pero decís, bueno, esto está pensado para un hombre, para una mujer de determinada edad o determinada conflictividad, o que tenga en la cabeza determinada cantidad de cosas. Hay un lector ideal.
1: Mira, no es un tipo de material que sea tipo Netflix, digamos, ¿no? No corresponde a esa sensibilidad medio mainstream que hay ahora. Pero sí me parece que tiene la posibilidad de tocar la sensibilidad de gente que esté dispuesta, ¿no? A meterse en historias que por ahí los dejen un poco extrañados, ¿no? Porque son, viste, yo digo que son relatos diagonales, porque son miradas totalmente extemporáneas, pero al mismo tiempo cuentan historias muy simples, ¿no? Que a mí me hacen sonreír. Cuando yo empiezo a sonreír con el relato que estoy escribiendo, digo, esto está bueno.
0: Entonces, tenés ese termómetro.
1: Por ahí, para la gente que quiere sonreír sutilmente, ¿no?
0: Tenés ese termómetro.
1: Tengo ese termómetro. Cuando me empiezan a gustar y a causar gracia, ¿no? El humor es muy importante.
0: Es indispensable.
1: Claro. Y cuando no es súper evidente ni grosero, sino sumamente sutil y profundo, me parece que, bueno, ahí está el valor, ¿no? De descubrir cosas. Cuando uno se ríe, está descubriendo algo de sí mismo, ¿no? Mm.
0: ¿Es una especie de diario, una suerte de diario el libro?
1: No.
0: ¿Se puede recorrer un poco la vida o parte de la vida de Daniel Bohm leyendo Última
1: No, primero
0: Fila?
1: Porque cuando uno dice autoficción está diciendo, estoy mintiendo, ¿no? No me hago cargo de lo que digo. No están todos en primera persona, pero no son para nada un diario. Sí son momentos, pero que tienen que ver con mi experiencia, con la percepción de distintas situaciones, pero diario no diría que es... Tal vez en el primer libro que escribí sí había algo más, no diario, pero sí autobiográfico. Acá son simplemente escenas. Me acuerdo que la vez pasada que hablamos dijiste que eran novelas inconclusas. ¿Te acuerdas de eso?
0: Sí, en otra radio.
1: En otra radio.
0: En otra radio.
1: En otra radio. Y por ahí tienen algo de eso, ¿no? Todas podrían ser novelas o historias más largas, pero al estar condensadas dejan algo abierto que te dejan un poquito con las ganas, ¿no?
0: Son muy sintéticos los relatos, son muy cortos.
1: Sí, bueno, ¿sí? La narración breve ahí me parece primero me gusta y después también me alivia, ¿no? De no tener que ser tan consecuente con la historia, los personajes y dejar más los climas, dejar abiertas, qué sé yo, las, no sé, las serendipias, ¿no? Y eso es lo que va, queda flotando después de no, cada...
0: Yo creo que es un hallazgo el formato, porque son 20, 21 historias. Algunas pueden, uno puede encontrar alguna clase de conexión entre una y otra, probablemente, o alguna clase de tema que recurre, temas que de repente vuelven y te das cuenta, o te das cuenta o te da la sensación. Digo, no me importa porque lo importante es el efecto, no la búsqueda de una verdad.
1: Sí. No, estoy pensando si es que están armando una imagen del que escribe.
0: Yo te tiro, por ejemplo, un dato. Para mí, en un relato de última fila de tu libro, en Tamilán, aparece de nuevo la última fila para mí.
1: Ajá. ¿Por qué decís eso?
0: Porque me da la sensación de que es como que está retomado o vuelto a mencionar. Pero eso incluso lo...
1: Y ese,
0: lo anoté.
1: Claro. Ese es un relato antiguo que yo retomé en la memoria, justamente, de cuando yo estudiaba y mi madre me daba drogas para quedar despierto, ¿no?
0: Claro.
1: Y me parece que ese está bien, es una idea de relato muy muy compacto, ¿no? Donde la mente se va para cualquier lado y no sucede más nada, simplemente la frustración o la...
0: No tiene por qué suceder tampoco.
1: Exactamente. Pero bueno, tiene que ver con la autobiografía, porque hay una madre, hay una historia, hay una memoria, y al mismo tiempo, bueno, es un momento muy cortito de la vida, ¿no?
0: Naturalmente... calculo que no te vas a negar a esto. Tenés un preferido, un relato preferido.
1: Ah, qué difícil.
0: Claro,
1: ¿no?
0: Porque uno dice, no, para mí son todos importantes, son todos buenos, en todos puse el corazón. Bueno, sí, está todo, estamos de acuerdo. Pero hay uno que te tiene que resultar el... Sí.
1: Mira, en el libro hay, por ejemplo, algunos encuentros con Narcisa Hirsch, por ejemplo.
0: Bueno, yo a Narcisa Hirsch me la anoté, porque digo, tenemos que hablar de Narcisa Hirsch, que es el rescate de una figura muy conocida, bueno, mejor dicho, muy importante, poco conocida.
1: Sí, yo a Narcisa la conocí muy de chico, ¿no? Empecé a estudiar cine con ella cuando tenía yo 14 años.
0: Claro.
1: Y después toda una vida reencontrándola y olvidándola, porque después mucho tiempo no la vi. Después hice un libro sobre su filmografía. Pero para mí es importante porque me mostró que se puede hacer cine sin contar historias, ¿no? Y tiene que ver con mi literatura eso, ¿no? Están las historias, pero también está algo que se escapa de la historia, ¿no? Que será un clima, será una emoción. Y Narcisa realmente, que fue una pionera en ese tipo de cine, Super 8 en Argentina.
0: Bueno, contamos por ahí un poco para quien no sabe quién fue Narcisa Hirsch. Fue una mujer, vivió en Argentina, creo que era alemana.
1: Sí,
0: vino alemana.
1: Vino antes de la guerra.
0: Claro, vino muy jovencita. Y una mujer muy libre, que introdujo esta cosa entre pionera, experimental, rebelde, si querés, innovadora, llamalo como vos quieras, de hacer películas de una manera técnica y estética, ¿no? Las dos cosas, con recursos técnicos muy limitados de repente,
1: sí.
0: Y con una libertad absoluta, y entonces hizo un cine, vamos a llamarlo para, en términos generales, un cine loco.
1: Claro. Sí.
0: Un cine loco.
1: Sí.
0: Y bueno, Argentina, ¿no?
1: Sí.
0: Uno puede ponerla del lado de los argentinos.
1: Y una pionera,
0: claro.
1: Una pionera.
0: Una figura muy, muy importante del tema del cine.
1: Sí.
0: Vos te formaste con ella.
1: Claro, mi encuentro con ella me marcó mucho, ¿sí? Así como otros artistas me marcaron mucho. El encuentro con ella fue, digamos, profesional y también personal. Esta idea de que se puede hacer poesía con cualquier cosa, digamos, ¿no? De que no hace falta necesariamente contar una historia que termine con un chimpum, sino la sensibilidad, las emociones, la falta de una narración más tradicional, ¿no? Porque hay como otros valores que importan ahí, ¿no? Por ejemplo, la música, los ruidos, las formas de las imágenes. Bueno, todo eso yo a los 14 años lo viví con ella y lo llevé conmigo, ¿no? Hasta el final, hasta la literatura o el cine, que me interesa hacer también.
0: Es interesante, Argentina es un país en ese sentido particularmente extraño, ¿no? Porque ha sido, yo te diría que por ahí, más que semillero, caldo de cultivo de personas y de figuras que después se proyectaron, o cuya obra se proyectó y dio lugar después a escuelas, a movimientos, ¿no? Y están casi de alguna manera, no sé si borrados, ¿no? Pero escondidos, ocultos, fuera de la historiografía oficial. Y bueno, el caso que yo cuando leí lo de Narcisa Hills, que creo que la mencionás varias veces, creo que es una figura muy importante en tu recorrido. Dije, qué interesante, ¿no? Que haya alguien que pueda hacer.
1: No, y aparte que es una parte de mi literatura que es por ahí menos ficcional, sino más bien, no sé si testimonial, cómo llamarlo, pero que tiene que ver con los encuentros, ¿no? Los encuentros que te marcaron. Y que, bueno, tienen una pequeña historia, pero tienen también esa forma un poco emotiva de encontrarse con referentes de tu vida.
0: Ahora digo, literatura en este formato, cine, contenido audiovisual en general, comercial, artístico, ¿y el teatro? Ya que hablamos de gente, hablamos de personajes, hablamos de historias. Bueno, estamos, ¿no?
1: La verdad es que no incursioné mucho en el teatro. Porque el teatro, bueno, tenés básicamente lo que se dice, ¿no? Lo que se habla. Y me parece que a veces la voz interior de la narrativa que yo hago, me parece más explícita, más interesante, más libre, más poética. Pero sí, alguna vez pensé en hacer algo de teatro, pero no es lo que... Bueno, ya basta, ¿no? Porque entre todas las cosas que hago...
0: Me parece no, que... bueno, lo puede elegir. Ahora, sí. Del teatro, lo que siempre me llamó la atención es que en un punto es muy parecido a la radio, por lo efímero, ¿no? Vos decís, bueno, un programa de radio en vivo... tiene intensidad, tiene temas, tiene momentos, tiene climas, terminó y adiós.
1: Es cierto.
0: Y es como si nunca hubiera sucedido. Queda el silencio. Sí. Y con el teatro pasa lo mismo,
1: es
0: ¿no?
1: El diario de ayer, ¿no? También.
0: Peor incluso, sí, porque no existe más.
1: Bueno, viste, yo trabajé mucho con danza, ¿no? Hice muchísimas películas que se llaman videodanza. Y la danza también es totalmente efímera, ¿no? Claro. En ese punto te diría que me acerco más al teatro desde la danza. Porque en la danza no hay palabras, por ejemplo. En
0: no.
1: La danza hay cuerpo, puede haber palabras también.
0: Sí, pero ¿no? Lo arruinás en general.
1: Exacto. Y es totalmente efímero. De hecho, bueno, las coreografías que se mantienen a través de los años son cuando apareció el video, porque la notación de la danza es muy complicada.
0: Sí.
1: Entonces, filmar la danza para mí fue algo también muy interesante, que tiene que ver con el teatro, si querés, pero tiene que ver con lo efímero, ¿no? Con transformar lo efímero en algo distinto, ¿no? Es también otro lenguaje. Ya que me preguntabas de teatro, la danza, a pesar que yo no bailo, me interesa mucho justamente porque no hay palabras, hay movimientos, hay emociones, hay... toda una serie de cuestiones que ni siquiera cabrían en un libro, por ejemplo.
0: A mí de la danza me da mucha angustia la vejez del bailarín.
1: Bueno, a mí me parece que es hermosa la vejez del bailarín. Y últimamente, por lo menos, yo hice una película con una bailarina coreógrafa, Noemí Lapseson, que era muy importante en Suiza y en el mundo, que tenía 70 años, ella bailó, ahora está bailando Margarita Bali. A los 80 y pico.
0: Sí, bailar es otra cosa por ahí, ¿no? No sé si bailar.
1: No, bailar es bailar.
0: Está haciendo un poco benévolo.
1: No, porque no estoy hablando del baile clásico, estoy hablando en todo caso de la danza contemporánea. y del movimiento, ¿no? Para mí lo importante es lo que se transmite en el movimiento, no tanto en la precisión de la danza clásica, que me parece interesante también. Hay un cuento sobre alguien que intenta hacer danza clásica, ¿no? El tema del género, transgénero, pero que me parece que la vejez tiene mucho para decir desde el cuerpo, ¿no?
0: Bueno, hay un tema ahí. Ahora felizmente se está haciendo público, se está pudiendo hablar, ver, trabajar, ¿no? El tema del cuerpo en la vejez, porque de alguna manera también hay un corrimiento de lo que era la vejez.
1: Exacto.
0: ¿No? Decir, no sé, cuando yo... No,
1: ahora uno se muere joven,
0: claro,
1: básicamente. ¿No?
0: Claro.
1: Se muere de viejo, pero joven.
0: Claro, yo recuerdo haber sido chico, cosa que le pasó a mucha gente, y cuando yo vivía en esa época, en el que era chico, una persona de 65 años es una persona muy mayor.
1: Sí.
0: Ni hablar de una persona que tiene como 80, te decían.
1: Sí. Sí,
0: tiene como 80, y era cualquier tipo, te clava 80 años,
1: sí,
0: en plena actividad laboral, como si nada. Parece extraordinario eso. Creo que en gran parte se lo debemos a la ciencia,
1: sí,
0: en un punto, y a una sociedad que se lo permite.
1: Exacto.
0: Bueno, pero
1: exacto,
0: hay que encontrarle una forma, sí, a todo eso, ¿no?
1: Sí, lo cual también es un problema, ¿no? Quiero decir, somos gente cada vez más grande, que está cada vez más activa, y que también hay una especie de, bueno, de relación distinta con la finitud, ¿no? Porque uno...
0: Nadie quiere morirse.
1: No, nadie quiere morirse, y lo mejor de todo es, nadie quiere morirse mal, ¿no? Queremos estar activos, vivos, hasta el último día, y eso es nuevo, es bueno, y vale la pena hacer todo lo posible para estar ahí, ¿no?
0: Ahora, ¿no hay un egoísmo en un punto? Decís, tengo 85 años y sigo ocupando un lugar X, y tengo gente detrás que por ahí está esperando ese lugar.
1: No sé, yo creo que la gente de 85 ha vivido cosas muy importantes, ¿no? De 85, de 70, de lo que fuera, que quizá estas generaciones no conozcan, ¿no? Entonces hay mucho para decir desde ese lugar. Y a mí me parece muy, muy interesante trabajar con gente grande y aprender de esa gente. Y bueno, y en todo caso, yo, por ejemplo, como psicoanalista, hasta los 100, si llego, voy a ser, creo que, buen psicoanalista, ¿no? Es una profesión que lo permite. Quizá el cine es más difícil, porque
0: sí,
1: implica muchísimo esfuerzo físico a veces, pero escribir y ser analista me parece que es algo que puedo hacer hasta siempre, digamos.
0: ¿Vas al cine, Bom?
1: Voy al cine. Veo mucho en mi casa, ¿no? Soy bastante pirata.
0: Claro.
1: Pero
0: nos ocurre a varios eso.
1: Sí, pero me parece que vale la pena cada tanto volver al cine para bueno, yo empecé trabajando con Super 8, con 16, con 35.
0: O sea, ahora grabás todo en digital, imagino.
1: Ahora grabo en digital o en Super 8, porque volvió un poquito.
0: ¿En Super 8?
1: Me gusta mucho, sí.
0: ¿Y quién revela eso? Porque hay que revelar.
1: Hay
0: laboratorios que vas
1: hay laboratorios con, que
0: te revelan Super 8.
1: Sí, sí, sí.
0: ¿Y no te da miedo que se vele, por ejemplo?
1: No, porque si se vela, tiene cosas lindas esa veladura.
0: Está bien, bueno, pero vos te tomaste el laburo de buscar un punto, de plantar una escena.
1: No, ese...
0: O de buscar determinada... Y de repente se veló.
1: No, no suele pasar mucho, pero sí es material también efímero, ¿no? Pasás un Super 8 por el proyector varias veces y ya a la quinta se te rompió, se te cortó. Por eso muchas veces la gente lo que hace es después editar en video, ¿no? Pero el cine, viste que ahora está de moda. Nolan está filmando en celuloide, ¿no? Aunque nosotros no podamos verlo.
0: ¿No es un poco snob en un punto eso?
1: Tiene una parte de snobismo, sí, seguramente, sí, sí.
0: Es como, por ejemplo, el regreso de el disco de vinilo, ¿no? Dice, no, porque se escucha distinto.
1: Bueno, pero todas estas cuestiones tienen una parte de snobismo y una parte de realmente buscar una calidad perdida o una...
0: Claro, hay una búsqueda ahí, ¿no? ¿Qué
1: sí,
0: es lo que están buscando?
1: Bueno, el sonido del vinilo es realmente mejor que el de la compresión digital. Y aparte, creo que, bueno, esto ya es una cuestión personal, desde que apareció iTunes y el MP3, ya no elegimos casi qué escuchamos, ¿viste? Es una especie de random raro. Y yo me acuerdo, yo cuando era chico, a los 12, 13, era un fanático de música clásica. Y esos discos que todavía tengo, los tengo que escuchar desde el vinilo, porque elijo, ¿viste? Elijo el disco y si es en iTunes o Spotify, casi que no elijo, ¿no? Es muy difícil.
0: Bueno, a mí de Spotify, si bien tiene esto, ¿no? Esta suerte de genio loco caprichoso escondido dentro del aparato que toma decisiones y te impone.
1: Bueno, los algoritmos.
0: Digamos. Claro, ¿no? El algoritmo, esta especie de dictador imaginario, sí, que se expresa por sus consecuencias, uh-huh, y nadie sabe dónde está ni cómo es, ¿no? Nunca nadie lo vio, y sin embargo actúa. Así todo. Me fascina la cosa de la biblioteca infinita, la cosa casi borgiana de agarrar el teléfono, abrir Spotify, ¿no? Y decir, estoy buscando el tema de Mongo Aurelio en la versión con Tok Tok.
1: Sí.
0: Y aparece.
1: No, se me ocurren dos cosas. Por un lado, estas bibliotecas digitales permiten el descubrimiento, ¿no? Cuando tenés los discos, tenés los discos.
0: Claro.
1: ¿No? Ya casi es difícil ir a comprar discos. Pero con la biblioteca digital, de pronto aparecen cada vez nuevas canciones, nuevos intérpretes, y eso es interesante. Y bueno, y por otro lado, creo que también se achicó esa posibilidad de disfrutar con más tiempo algunos intérpretes, algunos estilos, ¿no? Así que, bueno, todo tiene su pro y su contra en esta cuestión de la digitalización de la música. Más también que los músicos no ganan nada, ¿no?
0: Sí, eso obligó a los músicos a replantear la actividad. Ahora tienen que vivir del vivo, básicamente. Pero está claro eso. Así como, por ejemplo, el teatro tuvo un fenómeno de un reverdecer.
1: Exacto.
0: Bueno, con la música está complicado. ¿La casa de transporte público? ¿Alguna vez?
1: El subte, todo
0: ¿Subte?
1: El tiempo, sí.
0: ¿Qué pasa si venís en el subte y te encontrás con un tipo leyendo Última Fila, el libro más reciente de Daniel Bomb?
1: Me encantaría. Ahora en Cúspide, por ejemplo, lo pueden. Ya se vendieron un montón, me dijeron. Ya creo que está agotándose porque salió antes de la presentación,
0: Claro.
1: Se está vendiendo. No me acercaría, sonreiría.
0: ¿No le dirías nada?
1: No, porque es una experiencia privada de cada uno. De hecho, bueno, me importa mucho lo que dicen del libro, pero por otro lado, me parece que, bueno.
0: Pero en forma anónima, sin identificar, según. ¿Estás leyendo esto? Y el tipo de la vista te dice sí.
1: Bueno, lo voy a poner en práctica.
0: ¿Te gusta? Porque... No sé, ¿te aburre? ¿Te entretiene? ¿Te lo regalaron?
1: Es difícil, ¿no? También que alguien te diga qué te pareció, porque en tres palabras es muy difícil. Yo creo que la experiencia es tan íntima, justamente, de leer este tipo de libros.
0: Sí.
1: Que también es difícil saber que te digan me gustó o no me gustó, ¿no? Me parece que me encantará ver a alguien que esté navegando en esas aguas.
0: ¿Y si te hablan mal, te daría miedo? Ponle que tipo te dice, sí, mira, lo estoy terminando, la verdad es un bodrio.
1: No, la verdad es que no me importaría.
0: No te importa.
1: No. Depende de quién, ¿no? Por supuesto. La gente que me importa, me apoya en este tipo de escritura y me enseña, además, ¿no?
0: Yo digo, en mi mirada de lector, ¿no? Como lector, creo que es un libro que uno podría definirlo como inscripto en un tipo de literatura moderna, contemporánea, actual.
1: Bien.
0: Creo que está muy bien escrito, creo que está en el formato, es un formato muy compatible con, como diría ustedes los freudianos, con las neurosis actuales.
1: Ajá. Sí, es el libro de un neurótico, ¿no?
0: Sí, claramente.
1: Claro, y para neuróticos.
0: Sí, absolutamente.
1: Eso es la audiencia, vamos a preguntar para quién es. Es para... Pero igual, como somos todos neuróticos.
0: Sí, claro.
1: ¿No? Por lo menos los de antes. Ahora lo que viene no se sabe qué es, ¿no?
0: Bueno, pero uno puede darse el lujo de hacer esta clase de comentarios con gente como vos, con otra persona por ahí, ¿no?
1: No es un insulto.
0: Claro, claro, justamente vos lo entenderías, porque justamente tengo la sensación de que estás en condiciones de... Si lo consideras una agresión, de defenderte, no la es, pero...
1: No, para nada, para nada.
0: Pero, te digo, creo que Última Fila es un libro muy muy moderno, muy moderno en cuanto al formato y a la forma en la que está presentada ante el lector. ¿Por qué? A mí me gustan mucho los libros que tienen muchas historias. Entonces, lo disfruté, porque me entretiene. Y me dejó pensando en un montón de cosas, ¿sí? Que pasamos de Narcisa Hirsch a George Perec, así como con la misma naturalidad. Y con eso me llevó a imaginarte dramaturgo. Yo te veo, o sea, te veo. Vi las historias, en muchas historias, las vi actuadas.
1: Claro, viste que...
0: Digo, ¿por qué no escribe la actuación, la escena, si son escenas?
1: Porque es mejor imaginarlas, ¿no? O dejarlas que la imagine el lector. Viste que en la contratapa Garriga dice que son cinematográficas.
0: Sí.
1: Yo no sé si son cinematográficas, pero tienen mucho que ver con la mirada, ¿viste? En el cine, bueno, es básico, ¿no? Pero también...
0: No te puedo enchufar el teatro.
1: No, y aparte hay como un lugar desde donde que uno mira un poquito desde afuera, ¿no? Y eso es un poco también cinematográfico, o si querés teatral, porque no juzga, ¿viste? No.
0: Está bien, pero la diferencia entre lo cinematográfico y lo teatral es que lo cinematográfico queda y lo teatral no.
1: Sí, queda relativamente.
0: Bueno, queda, está ahí, vos lo podés, o sea, vos podés, queda, pero, si querés, podés volver.
1: Pero me gusta esto, la idea de lo efímero, porque hay algo de lo efímero que se desprende, ¿no? Como un aroma, porque las historias no terminan o no siguen, ¿no? Entonces siguen en la cabeza y queda ese aire de lo efímero. Me parece que en ese sentido puede ser moderno, no me interesó que fuera moderno, pero... Parece que tiene que ver con una sensibilidad distinta de esta época que por ahí resuena en muchos de los que lean.

Esto se llama La Charla. Vamos a estar charlando durante una hora. Es una charla especial, una charla distinta. Es una charla distinta también por otro motivo, por el cual te pido que hoy no me mandes mensajes. Hoy no me mandes mensajes porque no voy a poder contestártelos. No porque no me gusten, o porque no los lea, o porque no me interesen. No, es porque hoy no te los voy a poder contestar, porque estamos haciendo cosas aquí en la radio. Se están haciendo ajustes, se están haciendo mejoras. Y entonces, bueno, entonces vamos a charlar de otra manera. Así que estás avisado, estás avisada. Te digo por las dudas. ¿Y qué más te puedo decir? Bueno, vos sabrás cómo está el día en tu lugar. Yo sé cómo está el día en mi lugar. Y tenemos esta hora para hablar de temas. Viste que venimos todas las semanas, tenemos un tema que nos interesa a todos, un tema que por lo general llega a todo el país, un tema que cualquier persona, esté donde esté, puede sentirse de alguna manera, como se dice ahora, interpelada. Viste que ahora antes se decía me interesa, no me interesa, ahora es me interpela o no me interpela. Bueno, eso, un tema que vos digas, ah, sí, claro, yo conozco, yo estuve, yo lo sé, lo leí, lo vi, lo escuché, me importa, en fin, un tema que te salque, si querés, de alguna manera de la indiferencia de los temas en general. Por supuesto que lo que hacemos habitualmente es mantener una línea de conducta, No hablamos ni de política ni de fútbol. ¿Por qué? Y porque toda la semana hablamos de política y de fútbol, todo el tiempo, a lo largo de la programación de Continental. Hablas de política, hablas de fútbol, hablas de un montón de otros temas. Bueno, aquí hablamos de otra cosa. ¿Me vas a decir que es un programa de cultura? Bueno, habría que definir qué es un programa de cultura. Vamos a hablar de temas, de distintos temas. El tema de hoy, de lo que vamos a hablar hoy, o de lo que nos vamos a ocupar,

seguramente de algún modo más o menos directo te va a llegar. Y tiene que ver con palabras, con expresiones, con elementos del campo. Un montón de cosas que uno da por hechas, por sabidas, por conocidas, y que parece que son tan naturales, como diría Borges, como el aire. Y sin embargo no lo son, tienen un origen, tienen una procedencia, vienen de algún lado. Y a veces uno no sabe de dónde viene eso. Dice, ¿por qué digo esta palabra? ¿Por qué la uso? ¿Por qué se usa tan frecuentemente? ¿Cómo llegó a instalarse? Y bueno, me hago un pequeño silencio porque quizás alguno dice, uy, qué macana, yo me imaginé que esto era distinto, que era diferente. Pero alguno por ahí se enoja, cabe la posibilidad que alguien se enoje y diga, che, pero ¿cómo vas a tirar abajo ese mito, esa construcción que todos compartimos? No lo tiro abajo, no. De lo que se trata es simplemente de saber de dónde viene. Porque uno, cuando más informado esté, cuanto más cosas sepa, bueno, tiene más elementos de juicio y se mejora, ¿eh? Siempre saber nos mejora. Y bueno, ¿y entonces qué, Huberman? ¿Qué me vas a contar? Ah, no te dije quién soy, porque por ahí justo recién prendiste la radio, venís sintonizando, cosa que nos ocurre muchas veces los sábados o los domingos, y decís, ¿quién es el pibe este? ¿Quién es este hombre? Bueno, es Diego Huberman, ¿eh? Que este es mi nombre. Y juntos dijimos, vamos a estar hasta las 12 charlando. Bueno, hablábamos de cosas de campo y de cosas en general del país. Y una de las cosas que todo el mundo da por hecho, como que son del campo, como que siempre estuvieron ahí, son los pantalones bombacha. ¿Viste el pantalón de campo? Que se conoce como pantalón de gaucho. Te dicen, bueno, el pantalón de gaucho. Y siempre fue así. Bueno, y no fue siempre así. Y es muy interesante la historia del pantalón, de ese pantalón, porque es lo que vino después del chiripá. Los gauchos utilizaban esa especie de pañal, que después en los chicos, viste, que se usó durante mucho tiempo, hasta la llegada de los pañales descartables, esa manera de vestirse. El chiripá de gaucho. Bueno, por un momento se dejó de usar y se reemplazó por ese pantalón bombacha. Y es muy interesante cómo llegó a nosotros el pantalón bombacha, porque llegó en realidad como un sobrante, como un excedente. Sobraban. Te ubico más o menos en el tiempo. Europa, 1853, para que nos demos una idea por ahí, si no tenés claro el escenario histórico, la línea de tiempo, pensá que en 1852, un año antes, aquí en el Río de la Plata, caía el gobierno de Rosas, ¿eh? Para que te hagas una idea. En 1810, bueno, fue la Revolución de Mayo, en el 52 cae el gobierno de Juan Manuel de Rosas, bueno, pero en Europa, un año después, en 1853, estallaba una guerra tremenda que se conoció como Guerra de Crimea, donde una alianza integrada por Inglaterra, por Francia, lo que entonces era el Imperio Otomano, que después iba también a su vez a desaparecer, y el reino de Piamonte y Cerdeña se unían para combatir a Rusia. Y bueno, esa guerra duró 3 años, duró del 53 al 56. El tema es que en un momento dado la guerra terminó y quedó mucha ropa confeccionada, y los fabricantes, en este caso los franceses, no sabían qué hacer con esa ropa. Dijeron, che, nos sobraron 100.000 pantalones que hicimos para los turcos. ¿Viste? Es el mismo pantalón que ellos le dicen babucha y nosotros le decimos bombacha, por eso se llama bombacha. Pues sí, bueno, ¿qué tiene que ver con una bombacha ese pantalón? ¿Por qué se habla de la bombacha de campo? Bueno, porque es una deformación de la palabra con que los turcos llamaban a su ropa, a esos pantalones, que son anchos a la altura de las piernas y tienen en el tobillo ese puño. De babucha, nosotros lo convertimos en bombacha. Como pasó con el turco en la neblina, viste que no es el turco en la neblina, es una deformación. En realidad, la frase es como tucu en la neblina, que es un pequeño insecto. Y bueno, el habla popular, la manera de hablar, lo convirtió como turco en la neblina. Muchos dicen, ¿tienes que ver un turco con la neblina? Bueno, pero hablando de turcos, viste que los turcos en Turquía, esos soldados otomanos, si querés, usaban esos pantalones babucha, que acá nosotros convertimos en bombacha.
Bueno, cuestión que habían sobrado 100.000. Los franceses dijeron, che, loco, tenemos... Nos quedaron 100.000 pantalones de estos de clavo. ¿Qué hacemos? Son muchos pantalones para tirar. Todos de color así cremita. Más bien claros. Que eran pantalones que fabricaron para el ejército. Entonces, a un señor francés se le ocurrió una idea. Y dijo, escucha, nosotros tenemos una especie de embajada, no es una embajada, un consulado, un representante tenemos en Argentina. ¿Qué es Argentina? Le dijeron. Bueno, no se llama todavía Argentina, son las Provincias Unidas del Río de la Plata, pero va por ahí. Tenemos un tipo ahí que se ocupa del tema comercial, con el cual tenemos muy buena relación, es un tipo de mucha guita, acaba de cambiar el gobierno, porque hubo una batalla que fue definitoria, terminó un régimen que duró muchos años, que se, un tipo llamaba Rosas, y el que ganó, y es el que ahora es el capo, se llama Urquiza, Justo José de Urquiza, y está en Entre Ríos. ¿Qué es Entre Ríos? Bueno, es una provincia de ahí, a ver, ¿qué te importa? Si tenemos el representante, bueno, sí, bueno, entonces andé a hablar. Bueno, tampoco va a ponerse así. Entonces vino el representante francés y le dice a Urquiza, siéntame una situación, pero en francés se lo dijo, ¿no? Claro. Tenemos unos pantalones que están buenísimos porque son muy cómodos, son muy prácticos, están hechos para justamente para soldados, así que son de muy buena calidad, y tenemos 100.000 y no sabemos bien qué hacer con eso. ¿Me entiende, don Urquiza? Entonces Urquiza le dice, uy, qué interesante esto, ¿no? Porque es ropa, qué sé yo, es algo nuevo. Pero hagamos una cosa, le dice. Yo se los cambio, hagamos un trueque. ¿Un trueque por qué? Y por productos nuestros. Hagamos un trueque. Vos me mandás los pantalones, y yo te mando cosas que vos quieras, no sé, comida, no sé, carne, productos. Y la carne se enviaba todavía sin refrigeración. Bueno, dale, hagamos así, dice el tipo. Está todo bien. Y le mandan los 100.000 pantalones. Le mandan los 100.000, son muchos pantalones, imagínate, en esa época 100.000. Entonces algunos se distribuyen por la provincia y otros se empiezan a vender en tiendas y otros a su vez sobran. Entonces los empiezan a distribuir por las pulperías, por los boliches del interior, imagínate, ¿no? Y los gauchos empiezan a verlo y dicen, che, está bueno esto, mirá qué piola. Vos te lo ponés entre una pierna en cada uno. Imagínate que ellos no usaban pantalones. El pantalón era una prenda que se hacía, se confeccionaba en esa época a medida con un sastre. No había casa de ropa como hoy, que se llaman de prêt-à-porter, de listo para llevar. Que vas y te compras un pantalón y te lo pones. No había. Que usaba pantalones, se lo tenía que mandar a hacer. Usaban calzas, ¿viste? Los próceres que parecen así como con esa pilcha como de bailarín. Sí, Aníbal Di Nino dice, algunos próceres no quedaban del todo prolijos. Y bueno, pero era eso. Y entonces empiezan a ver esos pantalones que eran muy baratos, además, porque imagínate, ¿no? Iban llegando como parte de un intercambio, así que en el fondo ni siquiera tenían un precio directo y el objetivo era meter. Y prendieron. El gaucho dice, uy, mirá qué piola esto. Y empiezan a usarlo. Estamos hablando del año 1953, 54. 55, y así de a poquito, casi sin que uno se diera cuenta, dejaron el chiripá, que ahora no lo usa nadie, ni siquiera los más tradicionalistas, los gauchos más mentados, tampoco te lo usan. Usan ese pantalón, al que llaman bombacha, que en realidad originalmente era babucha, y que originalmente habían sido fabricados para los soldados del ejército turco, y que llegaron acá entonces como parte de ese intercambio que hicieron los franceses con Urquiza. Y vos me vas a decir, y más que los gauchos entonces, ese típico pantalón de gaucho entonces resultó de una venta de un saldo. Y sí, y el nombre también. ¿Está mal eso? ¿Es malo? No es malo ni bueno. Es un dato interesante, como por ejemplo, ya que estamos hablando de los gauchos, los ponchos, ¿viste? El típico poncho de gaucho, no se hacían acá, se hacían en Inglaterra.
porque no había telares suficientemente tecnificados como para que esos ponchos pudieran hacerse. Y después empezaron acá, muy posteriormente, el desarrollo de los telares aquí en nuestro país, y se empezaron a fabricar los ponchos acá, pero los primeros ponchos se hacían en Inglaterra. Así como estos pantalones tuvieron ese origen. Te pido mil disculpas si te molestó, pero bueno, qué sé yo. Me parece que es interesante la historia, ¿no? Y si seguís un poquito más abajo con el gaucho, vas a las alpargatas, ¿sí? No siempre usaron alpargatas. Al principio usaban esa especie de botas de cuero, pero en un momento dado, también a finales del siglo XIX, se empezó a popularizar tanto en el campo como en la ciudad, y eso es lo interesante, que es un calzado que se usó tanto en el campo como en las ciudades, que se llamó alpargata, ¿sí? Y es interesante también la historia de la alpargata, porque uno dice, bueno, forma parte de la moda gauchesca típica. Ahora está diversificada, hay un montón de modelos, qué sé yo, pero si yo te digo una alpargata, vos inmediatamente te imaginas lo que es. La ves. Es más, seguramente tenés. Es más, seguramente estás usando. Y bueno, sabes perfectamente de qué se trata. Bueno, la alpargata es interesante porque los primeros alpargateros eran vascos. Eran vascos. Y las hacían acá. Pero los que le dieron el impulso, que la convirtieron en algo muy, muy popular, fueron unos escoceses. Uno particularmente, Douglas Fraser. Douglas Fraser, que tenía una empresa en Escocia que se dedicaba a fabricar telas. El tipo fabricaba telas en escala industrial, y particularmente fabricaba lonas, telas duras, así, lonas. Lo que pasa que el cliente principal de los Fraser era la Marina de Guerra inglesa, y sobre todo para las velas de los barcos, para los velámenes. Lo que pasa que los ingleses, en un momento dado, no solamente los ingleses, todos los países del mundo dejaron de usar barcos a vela. Cuando comenzó la revolución industrial y empezaron a aparecer los motores de presión, dijeron, bueno, no, tenemos una máquina que hace fuerza ahora, no necesitamos solamente el viento. Y los Fraser dijeron, ¿y qué hacemos con la tela ahora? ¿Dónde nos metemos la tela? Es mucha lona, Mirá que para hacer vela de barcos es mucha lona. Era una familia, eran varios hermanos, eran todos ingenieros. Y uno tuvo una idea muy interesante. Imagínate la época, ¿no? Estamos hablando de mediados del siglo XIX, también 1850 y pico. El tipo dice, ¿por qué no hacemos algo novedoso? Vamos a preguntarle a la gente que nos compra tela, que nos compra lona, ¿para qué la usa? A ver si nos podemos prender en algo. Preguntan a uno, che, ¿vos para qué compras lona? ¿Para qué nos compras lona? Y yo para hacer techo, yo para hacer eso. Y del Río de la Plata, de Buenos Aires, saltan los vascos, uno particularmente, el señor Juan Echegaray, así se llamaba, Juan Echegaray, y le dice, yo compro lona para hacer un calzado que se llama alpargata. ¿Y qué hace con eso? Bueno, acá tengo unos tipos, que con una fibra vegetal que se llama yute, hacen una suela, y con la lona hago lo que se llama técnicamente en el uso del calzado la capellada, o sea, la parte de arriba, que en el caso de la alpargata en sí misma. Hago eso. Ah, qué interesante, dice el tipo. ¿Y dónde queda esto? Y queda lejos, queda en Argentina. Bueno, no se llama todavía Argentina, pero se va a llamar Argentina en cualquier momento. Qué interesante, dice. ¿Y cómo arman el zapato ese? Bueno, no es un zapato, dice, porque no tiene técnicamente una suela. Es una suela hecha de esta manera, así, así, así. Bueno, se ponen en contacto. Echegaray viaja a Inglaterra, lo invitan a Escocia a ver el tema, y le muestra cómo se hace. Ellos vienen para acá después y arman un pequeño taller. Uno de los hermanos Fraser le dice, mire, el tema este de hacer la suelita así con un tipo cosiéndola, qué sé yo, no, así no vamos a ningún lado. ¿Y qué hacemos, Echegaray? Déjame pensar un rato. Y los tipos desarrollan una máquina para justamente hacer la suela. Una máquina que hace justamente esto, ¿no? Arma el trenzado y la suela. La patentan,
la patentan y arman otra máquina para armar la costura, para coser la alpargata, la parte de tela, de lona, a la suela. De modo que la industrializan. En lugar de tener 5 o 6 tipos o 20 tipos cosiendo a mano y armando las suelitas de yute a mano, no, arman una máquina para la suela y una máquina para la costura. Bueno, para que tengas una idea de lo que hicieron estos muchachos, en 1910, fabricaban 4 millones y medio de pares de alpargatas por año. Son muchas alpargatas. Muchas alpargatas. Y en 1954, o sea, más o menos, un poquito menos de 100 años después de haber llegado, fabricaban 15 millones. Y el récord lo llegaron a hacer en el año 65, donde podían fabricar 60 millones de pares al año, con lo cual el mismo Fraser dijo en su momento, podíamos calzar a todo el país. Si quisiéramos nosotros, la fábrica de alpargatas, podríamos calzar a todo el país. Y bueno, empezaron con la primera fábrica en Barracas, se instalaron en el sur de la zona, en la zona sur de la ciudad de Buenos Aires, porque ahí básicamente estaba el puerto y ahí estaba la mayor cantidad de gente que podía usarlas. Y de ahí se fue difundiendo, desde el puerto se fue difundiendo. Construyeron una segunda fábrica, una tercera fábrica, construyeron varias fábricas, llegaron a tener un complejo de varias fábricas, muchas en la zona de Barracas. Algunos de los edificios están. Si venís a Buenos Aires, o si sos porteño, y agarrás la avenida Patricios en dirección al río, que es donde termina, yendo a la Boca, el Ministerio de Seguridad de la ciudad ocupa justamente uno de esos edificios, que siguen en pie. Después hay otro, que está medio abandonado, otros se demolieron, bueno, fueron edificios, para que te hagas una idea, del tamaño de una manzana, muy grandes. Y estos muchachos, que después se separaron de Echegaray, los Fraser se separaron de Echegaray y siguieron adelante con el proyecto, era gente muy de vanguardia, muy muy de vanguardia, estaban muy avanzados en materia, no solamente industrial, porque al ser ingenieros ellos tenían una concepción de lo que era la fabricación distinta, sino de cómo debía ser una fábrica, cómo funcionar una fábrica. Pensá que esta gente, para que te hagas una ubicación en el espacio y en el tiempo, son anteriores al peronismo. Y en ese momento tenían, por ejemplo, comedores, tenían una biblioteca, tenían grupos de música, todo hecho por integrado por empleados de la empresa. Tenían cine, un cine propio tenían, proyectaban películas, tenían todo un desarrollo de actividades para los empleados de la fábrica argentina de alpargatas, que así se llamaba, y después empezaron a desarrollar otra clase de productos, un montón de marcas muy famosas, como por ejemplo Flecha, seguramente recordarás, sí, cómo no vas a recordar la Flecha. Eran productos de esa fábrica. Pero antes, mucho antes, y antes de que se convirtiera en el calzado oficial de los gauchos, y que se convirtiera también en una especie de ícono de calzado de campo, este señor, este señor ahí en Escocia, se puso a pensar, ¿qué hacer con la lona que fabricamos ahora que los barcos no usan más velas? Y terminó siendo nuestra alpargata. Me vas a decir, otro mito más. Estamos complicados, ¿no? Bueno, pero cosas del campo. No sé si lo sabías, no sé si te importa. Espero que no te afecte, y que no lo vivas como un golpe a, como se dice ahora, a la tradición, ¿no? La tradición finalmente es que es la repetición de una serie de costumbres. A mí me parece que es interesante que uno sepa de dónde vienen esas cosas, lo que usamos, lo que somos, cómo nos vestimos, qué comemos. Y bueno, vamos a hablar en un ratito también, si querés, de un cocinero muy, muy especial, que fue el responsable de hacer de alguna manera el camino inverso, del campo a la ciudad,
una manera de comer que hoy es muy natural y que de repente antes no era tanto. Y vamos a hablar también en un ratito nada más, de algunas palabras que usamos, que están dando vueltas, que forman parte con toda naturalidad de lo que decimos y que de repente está bueno que sepamos de dónde vienen y qué significan. Pero todo eso dentro de un ratito, mira.

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1: Eso justamente es La Charla en Radio Continental. Y hoy estamos hablando de cuestiones de nuestra tradición. De esa clase de, en algunos casos, palabras, en otra clase de, en otro momento, si querés, objetos que tienen que ver con el uso diario, presentes en nuestras costumbres, en nuestra tradición, y que por ahí uno no sabe de dónde viene. Hablábamos recién hace un ratito, por ejemplo, de los pantalones bombacha. Decíamos que en realidad originalmente eran pantalones babucha, la palabra bombacha deriva de ahí, y que eran pantalones que se fabricaron en su momento para la guerra de Crimea, y que terminada la guerra, y en el año 1856, quedaron sobrantes, quedó un excedente, y los franceses se los ofrecieron a Justo José de Urquiza como intercambio, para hacer un trueque. Y Urquiza dijo, bueno, dale, tráelos. Eran 100.000 pantalones, muchos pantalones, y de esa manera se fueron de alguna manera vendiendo y distribuyendo un poco comercialmente y un poco a través de pulperías y boliches que había a lo largo y a lo ancho de lo que era ese territorio, las Provincias Unidas, que después iba a resultar en lo que nosotros hoy conocemos como nuestro país. Y hablamos también de las alpargatas, de ese calzado que este amiguito Douglas Fraser pensó en un momento dado, en sociedad con este otro amiguito vasco, con Juan Echegaray, cuando, bueno, Fraser, que fabricaba lona y se la vendía fundamentalmente a la marina inglesa, los tipos dicen, muchachos, no usamos más velas porque ahora tenemos motores, y Fraser dijo, ¿y ahora qué hago con esto? Y se puso a buscar, a ver entre sus clientes para qué usaban la lona que le compraban, y se enteró que en un lugar que se llamaba Río de la Plata estaba este vasco que fabricaba este calzado. Y se pusieron de acuerdo, charlaron un poquito, y Fraser desarrolló, uno de los Fraser, que eran varios, una máquina para que la suela se pudiera hacer de manera menos artesanal, con el mismo material. Otra máquina también desarrolló, las dos las patentó, además, para coser la tela a la suela, la capellada, que se dice a la suela, y eso dio comienzo a una historia larguísima, que no te voy a contar ahora, porque un poco ya la contamos antes, que resultó en este calzado que nosotros conocemos como alpargata. Y hablábamos entre las cosas que fueron de acá para adentro y de adentro para afuera. Creo que la semana pasada o la anterior hablábamos de una figura que vale la pena, aunque sea mencionarlo dentro de este pequeño diccionario de usos y costumbres folclóricas, a ese primer influencer gastronómico que hubo en nuestro país. Hoy sería un influencer gastronómico, Antonio Gonzaga, que tenía la particularidad, para empezar, de ser negro. Era descendiente de esclavos, era correntino, su abuelo había sido esclavo y cocinero, su papá también, y él también. Y cuando se vino a Buenos Aires, se fue a vivir un conventillo, y en el conventillo empezó a ver cómo comían y qué comían los negros que vivían en Buenos Aires en esa época. Y ahí vio que la parte principal de la dieta proteica no era carne, sino que eran las achuras, que en general los blancos de clase media y media alta descartaban, no comían. Esa clase de recorte llegó hasta nuestros tiempos. Imagínate que ahora, por ejemplo, nosotros comemos la entraña o la arañita, que son cortes que durante mucho tiempo no se consumían, se consideraban inferiores, y hoy vas a una parrilla y te dan para que guardes por una entraña, y a veces te cuesta conseguirla en la carnicería. Bueno, pasaba eso con las achuras, porque, bueno, se consideraba que las menudencias o las vísceras del animal eran productos inferiores, entonces no se consumían. Pero los negros sí lo consumían, porque era lo único que les daban, y tenían mil maneras de prepararlo. Y Gonzaga, que laburaba de cocinero justamente y había conseguido laburo en restaurantes, ten en cuenta que la gastronomía de principios del siglo XX, o todo el siglo XIX y antes, ¿no?, pero hasta el siglo XX, no era un oficio muy refinado. De hecho, las casas bien, las mansiones, qué sé yo, la cocina estaba o en el subsuelo o directamente fuera de la casa. Y el tipo tenía que, por ejemplo, para que el plato no se enfriara, llevarlos a mano rápido. Era una concepción muy distinta que tenían ellos de la cocina. Bueno, Gonzaga, que laburaba en ese ambiente que hoy llamaríamos gastronómico, comienza a mostrarle a la clase media y la clase alta, sobre todo porteña, lo que nosotros conocemos como achuras. Y dice, pues está buenísimo. Y bueno, y así. Bueno, al punto de que, por ejemplo, cuando en 1913 viene Franklin Delano Roosevelt a la Argentina, él cocina, lo llaman a él para cocinar el banquete que le hicieron en el Jockey Club, cocinó en el Congreso. Después Jaime Yankelevich hace su primera edición de sus recetas. Después lo llevan a algo que para nosotros hoy parece casi obvio, pero si te ubicas en el año 1931, que es cuando ocurrió, es una locura, lo llevan a cocinar en público a un teatro en Bahía Blanca. ¿Eh? Y es un éxito. Y después vino Doña Petrona. Después vino Doña Petrona, a pesar que Gonzaga es anterior a la televisión. Entonces, claro, recién empezaban los medios de comunicación. Fue un éxito, pero claro, Doña Petrona C de Gandulfo. Y alguien... Hubo gente que siempre se preguntó qué era la C. Lo charlamos acá, era Carrizo, el apellido de ella. Muy interesante historia de amor la de Petrona. A Petrona la quisieron casar muy jovencita. La casaron, de hecho, ya se escapó. Se fue a vivir una estancia, tenía 15 años, ¿eh? Era muy jovencita. Y Petrona Carrizo. Y ahí conoce a Gandulfo, que era el encargado de la estancia. Y con él, bueno, forjó esa historia tan interesante que a ella le quedó incluso marcada en el nombre, como Petrona C. de Gandulfo. Bueno, pero lo interesante, volviendo a Gonzaga, que decíamos que es anterior a ella, que quedó de alguna manera eclipsado, quedó oculto por la fama y la popularidad de Petrona, fue el que introdujo la parrillada como la conocemos nosotros ahora. Y entonces vos vas a cualquier boliche, ¿no?, y pedís, no sé, chinchulines, pedís riñón, ¿qué más? Todo lo que tiene que ver con el chorizo mismo, el chorizo mismo, que es un embutido, todo esto que lo introduce él. Y vos, con toda naturalidad, aunque tus abuelos hayan venido de España, de Italia, de Grecia o del Imperio Ruso, con toda naturalidad hablas de chinchulines, hablas de mollejas, hablas de riñones, y todo eso durante mucho tiempo no solamente se comía, no se conocía. Y de alguna manera también es un uso y una costumbre que partió de la ciudad y se fue hacia adentro y se popularizó. Y ahora es de todos. Y forma parte de lo que nosotros llamamos folclore. Que es interesante la palabra folclore, porque es esa palabra que de alguna manera describe, define todas esas costumbres juntas. Y es una palabra que tampoco es nuestra del todo. Es interesante el origen de la palabra, porque para nosotros el folclorista, el folclore, lo folclórico, es eso que tiene que ver, ¿no?, con la historia, casi te diría primigenia, de un lugar. Y es una palabra de origen alemán, folclore. Es una palabra compuesta, está compuesta de dos palabras. Y el tipo es una palabra inventada. Es un neologismo, de alguna manera. En su momento había un señor que se llamó William John Thomas, que era arqueólogo. Vamos a quedarnos con William Thomas. Y este amigo Thomas era arqueólogo. Y en un momento dado, bueno, él justamente se dedicaba a investigar los orígenes de los pueblos. Los arqueólogos hacen eso, ¿viste? Excavan, encuentran, analizan, hacen sus hipótesis, en algunos casos sus descubrimientos directamente ni siquiera necesitan hipótesis, te muestran que tal pueblo hacía tal cosa. Bueno, y él decía, a ver, ¿cómo llamar?, se preguntaba Toms, este inglés, ¿cómo llamar a todo este conjunto de cosas que él definía en un artículo que fue donde escribió por primera vez, estos tesoros de la literatura popular como historias, cuentos, mitos y proverbios? No sabía cómo llamarlo. Estamos hablando del año 1846. Es un rato largo, ¿no? Y entonces, un tipo muy culto, dice, bueno, voy a inventar una palabra. Y tomó una palabra alemana, que es la palabra Volk, que significa pueblo, y que aparece después presente en otros nombres que uno no sabe qué significan, como la marca de autos, como Volkswagen, que es el vehículo del pueblo, el Volkswagen. Viste que algunas camionetas dice wagon, por ejemplo, porque entre el inglés y el alemán hay un parentesco, son primos. Habrás visto seguramente que te dice wagon. Bueno, es el vehículo. Entonces, el Volkswagen era el auto del pueblo. ¿Por qué? Porque Volk es pueblo. Deriva a su vez de una palabra en el alemán primitivo, si querés. Pero no nos importa y no están atrás. Y bueno, ahí tenés Volk, que nosotros escribimos Volk, pero faltó la otra parte, de folklore. El lore, en realidad, es una palabra que viene del inglés primitivo, que después dio lugar a de lore, lugar a learn. Si estudiaste inglés en la escuela o te gusta el inglés, habrás visto que learn es learning, aprendiendo. Learn, se escribe learn, learn. Bueno, en el inglés primitivo era lore. Y entonces el chango este, Toms, junto a Folks, pueblo, y lore, aprender. Y dijo folklore. Lo voy a llamar a esta disciplina que reúne justamente el conocimiento sobre la literatura popular, las historias, los cuentos, los mitos, los proverbios. Lo voy a llamar folklore. Folklore. Dale, folklore. Y entonces ahí, en 1846, el tipo empieza a hablar de folklore, así como una palabra inventada por él. Y un poquito más adelante, en 1925, ingresa al diccionario, se oficializa, queda instalada, como otras tantas palabras que uno va hablando y que de repente por ahí son inventadas, o, no sé, la tecnología nos trae, la palabra computadora también es una palabra nueva. La palabra digital, cuando éramos chicos, refería a los dedos, y ahora también, pero tiene otro significado. Bueno, y así con tantas palabras que de alguna manera tuvieron que ser inventadas. La palabra autopista también son palabras que para nuestros abuelos no existían directamente, no es que no sabían qué era, no existían. Bueno, el amigo William Toms dijo, para juntar, para reunir, para describir todo esto que yo hago, invento esta palabra, que es el folklore. Yo me dedico al estudio del folklore, el folklore, del pueblo, el conocimiento, el folklore. Bueno, y ahí quedó. Y para nosotros ahora te dicen, bueno, el folklore, lo folclórico, ¿no? Incluso la palabra folklore, más allá de lo que significa, que sigue significando lo mismo que para Toms, es una palabra que es casi santa. Y bueno, por ahí no es tan santa. Está bueno saber de dónde viene. Viene de un lugar que no es el castellano. No sé cómo tuviéramos que inventar en castellano una palabra que fuera sinónimo de folclore. ¿Cómo sería? Pensala, si querés, si te gustan esta clase de desafíos. Y el sábado que viene, que sí voy a poder contestarte los mensajes, Me la contás, si te parece. Hablábamos de la chura hace un ratito, cuando hablábamos de Antonio Gonzaga. Y la chura, achura particularmente, es una palabra quichua. Así, quichua, era de ellos. Así como tomamos, por ejemplo, también de las distintas corrientes negras un montón de palabras, como merengue, tango, milonga, quilombo. Son todas palabras negras en realidad. Bueno, esta es quichua. Y en quichua se decía achurai. Achurai o achurai. Algunos lo acentúan, otros no. Y significa en quichua repartir. Repartir, lo que se reparte. Es el achurai o el achurai. Y nosotros lo llamamos con achura. Para nosotros se convirtió en achura. Así como tuvimos bombacha, que también resulta deformada. Bueno, estas palabras también se fueron transformando y así quedaron. Así que achura es una palabra quichua que venía de significar justamente repartir y lo que se reparte. Hay un montón de palabras que nos llegaron del quichua. Poncho, por ejemplo, también es una palabra quichua. Ellos decían punchu. Hay, en realidad, con el tema de poncho hay dos teorías. Una, lo interesante, voy a decir, ¿qué tiene que ver el quichua con una palabra africana? ¿Qué relación tienen? Bueno, es muy simple, ninguna. No hay relación. Pero lo que ocurre es que da la casualidad que en quichua y en una lengua que se llama mapudungún, que parece joda, pero no lo es, el mapudungún, la palabra que define la prenda suena parecida. En quichua es punchu y en mapudungún es pontro. Y entonces, claro, es fácil entender que cualquiera de las dos palabras pudo haber derivado en nuestro poncho. Muchos lingüistas se inclinan justamente por la quichua. Dicen, es la que suena más parecida, punchu. Lo que pasa es que las dos corrientes étnicas, tanto los africanos como los quichua, estuvieron presentes en la misma época. Y los dos a la pilcha la llamaban del mismo modo, con una palabra parecida. Bueno, también podemos pensar que no tiene por qué haber sido una forma pura y que algunos lo llaman de una manera y otros de otra. De hecho, pasa, por ejemplo, aquí mismo en la Argentina actual, que a lo mismo se lo llama de manera diferente de acuerdo al lugar. Por ejemplo, en muchas zonas de la provincia de Buenos Aires, los restaurantes en donde es que se come carne son parrilladas. Vos vas a la parrillada. En la ciudad de Buenos Aires, particularmente, y en algunos otros lugares también, una parrillada es el plato, no el lugar. Vos te comés una parrillada, no vas a una parrillada. Y entonces, bueno, está bien. Esto podría explicar este origen loco de poncho, que para los quichuas era punchu. Y bueno, yo me voy para ahí. Si vos me das para elegir cuál de las dos, yo te elijo la quichua, la punchu. Es interesante. Y ya que estamos, vamos al núcleo duro, al más importante, al protagonista, al gaucho. Hablamos de los pantalones bombacha, hablamos de las alpargatas, hablamos de las achuras, hablamos del folclore. Bueno, todo esto es un señor, un gaucho, que también es una palabra quichua. O sea que son palabras que definen cosas que son muy nuestras, muy propias de nuestras costumbres y de nuestros usos, pero que no son palabras del castellano. Eso es lo que me interesa, que no son palabras de nuestro idioma original. En este caso, la palabra gaucho también es una deformación de una palabra quichua, que es huachu. Algunos le decían huacha o huachu. Mi quichua es un poco flojo, pero bueno, quédate con huachu. Que se puede traducir como, de acuerdo al contexto, puede ser huérfano, puede ser vagabundo, pero bueno, si pensamos en pleno siglo XIX, el gaucho, 1800 y pico, los gauchos eran justamente esos hombres libres, Borges lo decía, esos hombres ecuestres, o sea, que andaban permanentemente unidos a su caballo, que en su gran mayoría eran nómades, que tenían un rancho, una casa, una estructura similar a la que nosotros después conocimos como familia, pero que básicamente eran eso, eran nómades, que iban viviendo y trabajando y circulando por todos lados. Y entonces esta palabra quichua, huachu, que traducida como huérfano, como vagabundo, les encaja perfectamente. Y bueno, en un momento dado, esas palabras que uno usa vulgarmente y se van pasando de boca en boca, en un momento dado alguien las imprime en un libro, que puede ser un diccionario, que puede ser un texto, y a partir de ese momento es cuando se declara el nacimiento oficial de las palabras. En este caso, 1771, siglo XVIII, y para referirse a estos hombres, hablaban de malhechores de las sierras de la Banda Oriental. La Banda Oriental hoy es Uruguay, pero no siempre fue Uruguay. De hecho, pensá que a la Asamblea del año 13 ellos mandaron delegados. Fue muy posterior el tema de la separación en los países. La Banda Oriental, los orientales en general, eran parte de la misma unidad que eran las Provincias Unidas. Y entonces ahí en 1771 aparece esta palabra gaucho para definir a estos señores que tenían esa clase de vida errante y que andaba dando vueltas por las pampas. Y que se utilizaba esa palabra quichua, huachu, para definirlos, para decir que quiénes eran. Tenía connotaciones negativas, la palabra. No era una palabra así, neutra. Lo trataba de malhechores. Y bueno, después quedó asociada a estos señores que de este lado del Río de la Plata vivían por ahí, cazaban ganado cimarrón, o sea, salvaje, una vaca, la carneaban, comían lo que querían y la dejaban. ¿Cómo llamó tanto la atención, por ejemplo, de Charles Darwin cuando vino en época de Rosas a visitar nuestras costas? Desembarcó, estuvo con Rosas charlando y toda la bola, y se sorprendió muchísimo, muchísimo, muchísimo, de estos señores que deambulaban por ahí y cazaban un animal, comían solamente lo que necesitaban y el resto lo descartaban, y animales que eran absolutamente silvestres. Cuesta ahora imaginarse en medio de la pampa una vaca silvestre, bueno, pero en esa época. Incluso hay una historia que un oyente de la semana pasada nos pidió, la vamos a contar probablemente el sábado que viene, que es la historia del delegado que mandó Karl Marx a la Argentina, también en el siglo XIX, para ver qué posibilidad había de organizar el movimiento obrero desde su perspectiva. ¿Y qué pasó con ese amigo, que se llamaba Wilhelm de nombre? El apellido te lo dejo para la próxima. Y él le escribe a Marx desde la Argentina y le dice: mire, Carlos, acá es muy difícil que se arme una milonga como la de Europa, porque hay unos tipos, por ejemplo, en general, que andan por ahí, ¿no?, dispersos por este país que es interminable. Y cuando tienen hambre, agarran un animal, lo carnean, comen lo que quieren y ya está. Entonces, no tienen hambre. La comida sobra. Entonces, ¿de qué vamos a hablar? Después te cuento la historia de él, pero eso es para otro cuento. Ahora me parece que nos vamos. Mi nombre es Diego Uberman. Esto se llama La Charla y te digo lo que te digo cada vez que nos encontramos. Gracias. Muchas, muchas gracias. Y chao.

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1: En el nombre de Dios Padre, Dios Hijo y Dios Espíritu Santo. Amén. Hola, ¿qué tal mi gente linda y hermosa? Reciban el saludo especial en este maravilloso lunes, iniciando esta importante semana, hoy lunes 17 de agosto de este año 2026. Mucha gente visitándonos en nuestras giras de suerte y sanación. Muchas personas acudiendo a encontrar una respuesta, a encontrar una verdadera solución a todos y cada uno de sus problemas. 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Maestro, bienvenido a este maravilloso día, lunes 17 de agosto.
2: Bueno, gracias maestro. Reciban todos un gran saludo en el día de hoy. Un día cabalístico donde ustedes, a través de una simple llamada, le puede cambiar la vida. Les recuerdo que en la interpretación de los 22 arcanos mayores, ustedes eligen tres. Cada arcano mayor tiene una simbología. Cada simbología tiene una interpretación a través de su nombre, su fecha de nacimiento. Se la van a decir los rasgos con exactitud. ¿Qué es lo que le pasa? ¿De quién se tienen que cuidar? ¿Qué le está pasando? Las cosas positivas y negativas que le están sucediendo a usted. 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Maestro.
1: Sí, efectivamente, vamos a iniciar con cosas positivas, maestro. Gente que se comunica, que participa y que a través de la fe en Dios y a través de nuestros conocimientos encontraron respuesta y solución. Escuchemos.
3: ¿Cómo es su nombre?
4: Mi nombre es Eladio Carrillo García.
3: ¿Y hace cuánto tiempo que nos visita, Eladio?
4: Hace 3 semanas que lo estoy visitando, maestro.
3: Y cuénteme, ¿cuál fue el motivo de su visita?
4: El motivo de mi visita fue, me sentía mal y yo no sabía.

0: qué era lo que pasaba conmigo. Y me dio la oportunidad, lo escuché en la radio, que son maestros que pueden ayudar a otras personas. Y gracias a Dios llegué aquí a ustedes, llegué destruido casi. Sin ninguna esperanza, todos los días, bueno, me la pasaba mal, todo me salía mal, y gracias a usted ahorita ya soy otra persona.
1: ¿Cómo se siente el día de hoy, Eladio? ¿Qué cambios ha encontrado en su vida?
0: El cambio en mi vida, que hoy soy feliz, ya no siento esa vibra que sentía dentro de mí que me hacía infeliz. Yo no era feliz.
1: ¿Y qué le aconseja a las personas que nos escuchan?
0: Yo le aconsejo a las personas que nos están escuchando que vengan, que aquí va a haber un cambio en su vida. Yo se lo digo porque yo ya pasé eso. Yo era, siempre andaba triste, no sabía lo que tenía. Y ahorita que he visitado estos maestros, gracias a Dios estoy sanado, me siento bien.
2: 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Maestro, vamos a iniciar con la gente que se comunica. Tenemos aquí a una persona con el nombre de Guillermo. Guillermo, de fecha de nacimiento 20 de octubre de 1976. Él escoge sus tres cartas, el 9, el 13 y el 19.
3: Bueno, efectivamente, la carta número 19 es la carta que sí me preocupa. Muchas veces nosotros no creemos en estas cosas, pero amigo, sí vemos que en usted hay una energía cruzada, y repito a la gente que me está escuchando que no creen en estas cosas, que son personas asintomáticas, que no sienten nada, no sienten ni siquiera un dolor en el cuerpo, sienten, dicen, no, esta envidia que me pasa a mí es normal. Pues déjeme decirle que ese número 19, sí, efectivamente, vemos que hay una maldad en usted, a pesar de que no cree. Vemos que usted no duerme, tiene problemas para dormir. Vemos que usted se siente como, amigo Guillermo, se siente como preocupado, pero al mismo tiempo siente que algo le está pasando. Y respeto, hago un llamado a todas las personas incrédulas, los que no creen, que nos den la oportunidad. Me gusta atender la gente porque con nosotros van a ver seriedad, garantía. Ustedes también, hay grupos que actúan bien, maestro. No estoy diciendo que nosotros los 77 solamente, no. Y también con las otras dos cartas, déjeme decirle que la suerte la ha tenido, le ha brillado el dinero, se la ha multiplicado, pero últimamente está estancada. Ni para atrás, pero tampoco para adelante. Es triste, porque desafortunadamente el ser humano y en la propia familia está la maldad. Parece mentira, pero a veces el mismo hermano, la hermana, el primo, la prima, que uno tanto ha ayudado, le pagan a uno mal. No quiero hablar ante esta estación de radio tan prestigiosa, pero le voy a decir, me va a traer unos elementos, le vamos a retirar esa mala influencia siempre y cuando usted lo haga con voluntad. No se sienta obligado, porque nosotros no obligamos a nadie. Pero usted sabe, amigo Guillermo, que hay un daño, usted lo presentía, y esas tres cartas que usted eligió es el resultado de esa maldad. 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Amigo Guillermo, la solución lo tiene usted.
2: El día de su suerte es el día viernes, el planeta Venus, el color rojo, la piedra que debe portar siempre con usted, el rubí, y el metal, el oro. El oro es el metal que le canaliza las buenas ondas, las buenas energías, con responsabilidad, con conocimiento. Damos respuesta y contestación a la gente que se comunica, a la gente que participa. No pierda la oportunidad, marque en este momento, deje mi nombre completo, apellido, fecha de nacimiento. Escoja tres cartas del 1 al 22 y recibirá un consejo, una orientación de nosotros, sus consejeros de hoy, mañana y siempre, los maestros de la Unión Universal Esotérica del siglo XXI. Llevamos 25 años aquí en la Argentina, 22 años en Capital Federal, nos avalan. No somos ave de paso. No vinimos hoy para irnos mañana. Hemos venido a colocar una barrera entre la verdad y el fraude. Vamos a escuchar audio de la gente que está participando a través del WhatsApp.
4: Soy José, del 1, del 12, las cartas, el 3, el 16 y el 21.
2: Mi querido y apreciado José, Gracias por comunicarse, gracias por confiar en nosotros, los maestros pertenecientes a la Unión Universal Esotérica del siglo XXI. Las tres cartas que escoge, el 3, el 16 y el 21. La primera carta me habla acerca de usted, de su personalidad. Veo que es un hombre que es más bien callado, que no le gusta ser muy amigo de todo mundo. Para usted la palabra amistad es algo muy fuerte, por eso tiene pocos amigos, mi querido amigo, los puede contar con los dedos de una mano y le sobran dedos, porque usted cuando dice que es amigo de alguien es porque es amigo de verdad, es capaz de sacarse el pan de la boca por dárselo a esos verdaderos amigos, y yo sé que lo ha hecho. La segunda carta me habla acerca de su profesión, veo que es maestro. Veo que es un excelente consejero, más que maestro, es amigo de sus alumnos y es muy admirado allí en el colegio donde usted dicta clases, mi querido apreciado hermano del alma. Últimamente anda muy enfermo, le duele la espalda, la cintura, la pierna derecha y es que no puede caminar bien, está apoyándose en un bastón y está cansado de ir de un médico a otro y no le encuentran absolutamente nada. Ni le van a encontrar, porque esto no es natural, hijo. Usted ya lleva un año y tres meses exactamente en este problemita. Le han colocado calmantes, desinflamatorios. Sí le funciona, pero son paliativos. Es algo temporal. Usted ya está cansado de todo esto y tiene problemas también hepáticos de tanta medicina que está tomando. Pues, mi querido amigo, claramente vemos que esto no es normal, no es natural, no es una enfermedad de Dios, esto es un daño, hay una energía negativa, hay un trabajo de brujería, de magia negra, y esto es causado por un compañero de trabajo suyo, un compañero con el cual usted tuvo problemas hace cerca de 2 años, incluso a él lo trasladaron de la ciudad, tuvo que irse de allí por la queja que hubo, porque no solamente con usted, sino con otras personas más, y alumnos incluso se quejaron. Pues de ahí viene todo el problema. Es importante de que se acerque a nuestro centro de consultoría. Me gustaría que viniera en compañía de su esposa y traiga una rosa de color blanco, porque en el pétalo de esa rosa le voy a mostrar claramente el rostro del compañero de trabajo suyo que le hizo el daño. Yo comprobo con hechos, no con palabras, porque hablar por la radio es muy fácil. Comprobar con hechos es lo verdadero. Así que lo estaré esperando. Mi querido José, gracias por comunicarse. Gracias por participar y que Dios le bendiga. Así damos respuesta, ayuda y contestación a toda la gente que llama, a la gente que se comunica, a la gente que participa. Es increíble cómo repica el teléfono, cantidad de llamados. Entre más llamen, más respuestas doy, queridos y apreciados hermanos del alma. Vamos rápidamente a escuchar otro testimonio, otra persona que nos visitó, y esto es lo que comenta.
5: Gerardo de Esther Alarcón, todo lo que él decía, realmente lo que yo sentía. Y bueno, lo escuché y cuando vino mi esposo de trabajar le dije, primero medio me no quería saber porque realmente he andado en muchas partes yo y ninguno me dio una sanación, un resultado. Y bueno, entonces él me dice, llama, dice, pedí turno y vi. Bueno, yo antes no tenía ánimo para nada, vivía que no tenía, ya realmente no me importaba mi vida. Hasta llegué el momento de ahorcarme en el baño. Y bueno, y yo quería vivir porque tengo mis hijas y mi nieto que lo amo la vida. Bueno, lo que yo vi es una cosa que no creerlo, lo que yo tenía dentro mío. Con mis propios ojos lo vi. Porque yo le dije al maestro, le digo, ¿qué garantía usted me da? Entonces la garantía la va a ver usted con su propio ojo. Y así fue. Y bueno, ahora me siento tranquila, estoy con mucha paz. Me saqué como una mochila sobre mí. Y estoy liberada realmente, gracias a Dios.
2: 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Tienen que hacer su cita y venir con la convicción de que Dios les mostró este camino para que puedan ustedes encontrar esa solución o ese eslabón a la felicidad perdida, mis queridos y apreciados hermanos del alma. Vamos con más respuestas, maestro. Lo veo concentrado, lo veo en posición de flor de loto. Tenemos a una persona con el nombre de Mariana. Mariana, de fecha de nacimiento 23 de junio de 1967. La señora Mariana se comunica desde la provincia de Buenos Aires, maestro.
3: Gracias primero que todo, señora Mariana, por confiar en nosotros. Usted es una persona que lo pensó. Lo pensó para dejarnos estos datos y le agradecemos, y a todas las personas que nos están escuchando en estos momentos, en cada rincón de la ciudad capital, denos la oportunidad de que nosotros le ayudemos, y entendemos también que la duda es parte de la decisión. Pues bien, Mariana, le voy a decir algo. Usted es una persona que en el campo del amor ha tenido suerte. Ha sido una persona que le ha ido muy bien en el campo del amor, pero le voy a decir algo y espero que por favor lo tome con la seriedad respectiva. Y a todas las personas, mujeres que me están escuchando, y hombres también, pero a usted, una prima suya siempre le ha deseado a su esposo, y por esa razón, su esposo la dejó a usted. Usted en estos momentos tiene una ansiedad porque usted lo ama, y déjeme decirle que él también la ama, pero en ese daño le están separando a usted a su esposo. Él la ama a usted, pero él no actúa como usted lo conoce. Usted misma, hay muchos casos que hemos atendido, maestro, dicen, pero ¿por qué si él antes era así? ¿Por qué me cambió de la noche a la mañana? Porque el daño daña hogares. Y es triste que usted, que tanto luchó por ese hogar, señora Mariana, 23 de junio del 67, no haga nada por rescatar a su esposo. Pues déjeme decirle que la vamos a ayudar. Va a venir usted con un pariente suyo, de bastante confianza, puede ser su papá, su hermano o su mamá, no le hace. Y va a participar porque le vamos a retirar ese daño y va a recuperar su esposo, pero eso sí, usted no le va a sacar nada del pasado a él en cara. Le va a perdonar muchos detalles, porque aquí hay cosas que no quiero ventilar ante esta estación de radio tan prestigiosa. Y le vamos a hacer una revelación de que, bueno, ya le dije, el pariente que le quitó a su esposo. Porque su esposo está confundido, siente por usted odio, rechazo, fastidio, rencor. Y él es un hombre que vale la pena. Así que la oportunidad la tiene usted. Gracias por confiar en nosotros. Gracias por darnos esta oportunidad.
2: Efectivamente, traiga la rosa de color blanco para que en esa rosa le confirmemos que claramente es la prima la que está haciendo ese daño. El día de su suerte, tome nota, el día sábado, el planeta Saturno, el color verde, el color de que le pertenece a usted, la piedra, la esmeralda, y el metal, el oro. El oro es el metal que le canaliza las buenas ondas, las buenas energías. 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
6: 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Escuchemos.
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2: Vamos a continuar con la gente que se comunica, la gente que participa. Vamos con audios, personas que participan.
8: Hola, buenas, soy Antonio Sánchez. Bueno, escuché el programa y quería participar. Yo soy del 2000 y mis números mis números son el 14, el 18 y el 4.
2: Mi querido Antonio, gracias por participar, gracias por usted confiar en los maestros de la Unión Universal Esotérica del siglo XXI, un hombre muy joven, Antonio, pero no me dejó sus datos completos. Esto no es una adivinanza, me dice que es del año 2000, pero no me dice el mes, no me dice la fecha, y pues le repito, esto no es adivinanza, es una ciencia que se llama astrología, numerología y tarot. Así que vuelva a participar, mi querido Antonio. Pero vamos con más respuestas, más gente que se comunica, más gente que participa a través de este maravilloso programa. Tenemos a la señora Silvia Martínez, del 22 de julio de 1977. Las cartas que escoge Julia, el 7, el 17 y el 20, maestro.
3: Efectivamente, primero que todo, darle gracias a Silvia por la confianza, no me canso de decirlo, mucha gente lo piensa, pero al fin de cuentas toma la decisión. Después de un análisis con las cartas, le recuerdo, arcanos mayores, escogió ella el 7, el 17 y el 20. Efectivamente, usted está pasando por un momento neurodepresivo. Siente que se deprime, siente que se va a volver loca. ¿Por qué razón? Por el campo del amor. Y hago un llamado a todas las personas que tienen problemas en el campo del amor, como el parecido al caso de Silvia, que todo se puede. Pues este tipo se fue y nosotros le vamos a ayudar. Le vamos a que él regrese en menos de 72 horas. No le voy a hablar bien acá ante esta estación de radio tan preciosa, le voy a decir que nosotros le garantizamos que en 72 horas él regresa. Le vamos a decir unos secretos. Va a ser a la letra, al pie de lo que yo le diga. y usted va a obedecernos y usted viene y nos da las gracias, porque ese hombre usted lo va a tener a su lado. Vamos a retirarle lo que le hicieron. Vamos a hacer nosotros un despojo, porque usted necesita un despojo. Y eso que usted casi no cree en estas cosas, pero yo también la entiendo. También la entiendo. Justo no podemos pagar por pecadores, pero bien. Y también, hablando de ese dolor de espalda que tiene, que no la deja ni caminar, que usted intenta y no la deja caminar, efectivamente es de ese mismo daño que le hicieron, del cual su esposo se le fue, y ese daño la va a llevar a usted a una silla de ruedas, escúcheme muy bien, postrar en una cama o comiendo de mano ajena. ¿Qué tiene que hacer? Denos la oportunidad. Denos la oportunidad, que si yo le estoy diciendo que en 72 horas ese hombre regresa, es porque regresa. Cualquier persona puede hablar ante una estación de radio tan prestigiosa y hablar, no. Nosotros le garantizamos que él regresa. Le garantizamos que ese dolor de espalda, de la columna, que la tiene usted caminando coja, también se le va a retirar. Gracias por confiar en nosotros. Gracias porque usted es una persona que de verdad usted nos puede, en el momento en que él venga, usted nos va a dar un testimonio. En el momento en que usted ya se le retire ese dolor de espalda, respetando la ciencia médica, que usted ha tomado de todo, ha hecho de todo, no ha encontrado cura, ese es del mismo daño que le hicieron. ¿Me entiende? Y hay una cualidad muy grande suya, señora Silvia Martínez, que usted tiene un don que es de percepción extrasensorial. Usted percibe más allá de los cinco sentidos, y por eso usted sabe que le hicieron daño, porque usted dentro de sí, a mí me hicieron algo, a mí, y mucha gente le pasa lo igual. Maestro, es que yo creo que a mí me hicieron... Pues busquen ayuda antes de que sea demasiado tarde. Quiero darle las gracias también por confiar en nosotros. Y seguimos, quiero mandar un testimonio en estos momentos, en vivo y en directo. Testimonio para que ustedes escuchen. Puede ser un caso parecido al suyo.
9: Mi nombre es Samantha. Vengo a dar mi testimonio de agradecimiento, porque realmente cuando yo lo fui a ver por primera vez, era una piltrafa humana. No sé si se acuerda de mí, pero en realidad ya no podía estar más así en esas condiciones. En realidad estaba muy deprimida. De noche no podía dormir, sentía pasos, alguien que me tocaba en los hombros y yo me sobresaltaba. De pronto veía para el cielo raso y me encontraba con todas hormigas por todo el cielo raso de mi casa, de mi habitación, y no podía dormir. Era desesperante. Estuve así 3 meses. Fui por todos lados, he ido por muchos lugares. Primero fui a un médico, el médico me mandó a un psiquiatra, porque mi familia me decía que estaba loca, que no podía ser, que no dormía, que tenía insomnios, y era todo así, era desesperante. Y bueno, y los médicos me hacían los tratamientos, me hacían los estudios, no me encontraban nada, estaba perfecta para ellos. Entonces realmente ya no sabía por dónde ir, hasta que me hablaron de ustedes, y bueno, ustedes me ayudaron mucho, porque me hicieron ver que era un daño que me estaban haciendo, era un daño grande, de una mujer, una vecina, que me quitó a mi marido, me quiso quitar, porque en realidad me lo quitó por el momento, pero ahora estoy yo dando mi testimonio de agradecimiento, porque mi marido ha vuelto conmigo, y estoy tan contenta que por eso quiero darle mi testimonio y agradecerles, y me hicieron el tratamiento, y ahora estoy muy, pero muy bien.
10: ¿Esas lágrimas son de felicidad o son de tristeza, hermana?
9: No, lo que pasa es que cuando yo me acuerdo del momento que pasé todo lo que pasé, me pongo mal todavía, porque bueno, es el recuerdo, y ahora estoy bien, y por eso les vengo a contar todo, que estoy muy bien.
10: Exactamente, recuperó a su esposo, a su marido, sí, su familia, su estabilidad. ¿Siguen pensando que está loca?
9: No, ahora no, ahora gracias a Dios y a ustedes ya se dan cuenta que no, nada que ver, yo no soy una loca. Yo había perdido mi trabajo también, porque me habían dejado cesante, porque como no podía dormir, tenía insomnios, iba mal a trabajar, iba en malas condiciones, hecha una piltrafa. Y entonces el jefe me dijo, bueno, hasta que usted no se ponga bien, usted no puede volver a trabajar. trabajar y me dejó cesante por 3 meses.
10: Dicen que las brujas no existen, pero de que las hay, las hay.
9: No, claro, por supuesto, que las hay, las hay. Y realmente esta mujer vecina que me hizo tanto daño, me hizo muchísimo daño, porque realmente él que ella quería tener a mi marido y bueno, y que mi marido se fuera realmente con ellas para siempre. Y bueno, logré con este tratamiento que mi marido volviese a mi casa y mi marido ahora me ama como siempre me amó.
10: Venció el poder de Dios primero que todo, porque nosotros siempre a través de la oración y siempre a través del poder de Dios hacemos estas sanaciones. ¿Qué le recomienda a todos aquellos hermanos, hermanas que tienen problemas, que fracasan en su vida, que están desesperados, que están atravesando por una situación similar o parecida a la suya?
9: Ay, ¿cómo? ¿Qué les puedo decir yo? Que pasé tantas, pero realmente yo les puedo aconsejar a todos aquellos que me escuchan que cualquier problema de salud, de cualquier problema económico que tengan, cualquier problema que tengan a nivel que les están haciendo un daño, que ustedes se dan cuenta que alguien los está marcando, por favor acérquense a verlos, que se acerquen a ustedes y que pidan una entrevista y van a ver cómo van a ir de menor a mayor, van a ir recuperando todo lo que tenían antes y recuperando la salud y recuperando el dinero que tenían, cualquier cosa que hayan perdido, van a ver que les va a ir muy bien.
2: 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Vamos con mensajes de audio, personas que se comunican.
11: Buen día, maestro. Disculpe la molestia. Soy Belén Celestino. Nací el 17 de junio del 60. Mis cartas son 13, 17 y 22. Muy lindo su programa, muy, muy orientador. Lo escucho todas las noches y me parece una persona muy, muy, muy noble, muy sensata y muy espiritual en ayudarnos a todos los que necesitamos digamos, salir de los problemas familiares que tenemos y que tanto nos aturden. Un fuerte abrazo para todos y bueno, y espero su respuesta, maestro. Muchísimas gracias.
2: Mi querido y apreciado Belén, muchas gracias por confiar en la Unión Universal Esotérica del siglo XXI. Me escoge las 3 cartas, el 13, el 17 y el 22. Mi querido amigo, la primera carta me habla de que es un hombre que nació con suerte, que gracias a Dios tuvo algunos tropiezos, pero eso le enseñó muchas cosas en la vida, creció, y vemos que es un hombre que le gusta ayudar a los demás, gente que a veces que ni conoce, las ayuda porque usted se siente bien haciendo esto, porque lo aprendió de su familia, mi querido y apreciado hermano del alma. La segunda carta me habla de que tiene problemas en el campo de la salud, se siente muy cansado, muy agotado, dolores de espalda, le duele la cintura, las piernas, mucho cansancio físico, mucho agotamiento, mi querido y apreciado hermano del alma, y esto tiene que ver con una energía negativa. Es importante que se acerque, le podemos ayudar, pero tiene que venir personalmente a nuestro centro de consultoría. Le estaré esperando, mi querido y apreciado Belén, gracias por comunicarse, gracias por participar. Usted no se preocupe por nada, si usted escuchó este programa, es porque Dios quiere que usted encuentre una solución, que no sufra más en silencio, que cuente con la Unión Universal Esotérica del siglo XXI, hijito de Dios. Lo estaré esperando. Gracias por participar. El día de su suerte, tome nota, es el día martes. El planeta Marte, el color azul. La piedra que debe portar con usted, la aguamarina, y el metal, el oro. El oro es el metal que le canaliza las buenas ondas, las buenas energías. Con responsabilidad y conocimiento, damos respuesta y contestación a toda la gente que llama, a la gente que se comunica, a la gente que participa. Vamos a escuchar otro testimonio más, otra persona que nos visitó, y esto es lo que comenta. Escuchemos.
12: 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Discusiones con mis hijos, separaciones con mi esposo, accidentes de mis hijos. O sea, mis hijos cuando salen, y yo le pedí a Dios que los protegiera siempre. Y así tengo un hijo de 27 años y tuvo dos accidentes en una semana. No creía en esto hasta que lo vi. Hasta que yo siempre digo, quiero ver para creer. En mi casa me siento mejor, con ganas de luchar, de salir adelante. Hay un poco más, un poco de paz, digamos, porque era un infierno. Ya no hay tantas discusiones entre mis hijos, entre toda mi familia, en mi casa. Por lo menos es lo que veo. Yo les recomiendo que vengan, que vale la pena. Que vale la pena que vengan, que hagan una consulta, que van a estar mejor en su vida. Gracias a Dios, me están ayudando.
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6: 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Vamos a escuchar unos mensajes maravillosos acerca de ese poderoso escáner espiritual cuántico que ha cambiado la vida de muchas personas en este año 2026. Escuchemos.
13: 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Si usted cree que es víctima de envidias, de mala suerte, infidelidad, dolencias extrañas o desconocidas, problemas en lo económico, inestabilidad sentimental, laboral o amorosa, no sufra más en silencio. 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
6: 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Tenemos llamadas en vivo, en directo. Vos sabrás quién le corresponde la suerte. Sí. ¡Aló!
14: Le saluda Mónica, maestro. Qué bueno que me saluda.
6: Mónica, gracias por comunicarse, gracias por participar. Mónica, regáleme, por favor, su fecha de su apellido y fecha de nacimiento.
14: Mi nombre es Mónica Andino. Nací el 6 de junio del 57.
6: 6 de junio de 1957. Sí,
14: así es.
6: Muy bien. Mónica, vamos a hacer un puente telepático de mente a mente, de cerebro a cerebro. Quiero que cierre los ojos, concéntrese en todos sus problemas y necesito que me diga tres cartas del 1 al 22. Yo tengo los 22 arcanos aquí y diremos claramente lo que pasa en su vida, por favor.
14: El 4, el 9 y el 15.
6: 4, 9 y 15. El 4 me habla de una mujer muy guerrera que desde muy niña le tocó trabajar. Veo que es una mujer muy fuerte, que ha atravesado muchas crisis, sufrió humillaciones cuando niña. Usted no se crió con sus padres, ¿verdad?
14: Así es, maestro. No.
6: ¿Se crió con algún familiar? ¿Con quién se crió?
14: Me crié con una tía.
6: Una tía. Y esta tía la trataba peor que empleada doméstica. ¿Es verdad o no?
14: Sí, lamentablemente así es.
6: Bueno, pero veo claramente de que usted esto la volvió una mujer fuerte y hoy en día es una mujer guerrera. Una mujer que le ha tocado trabajar hasta en la calle y lo ha hecho. Es una excelente vendedora. La segunda carta me dice que usted es una excelente vendedora, pero que gracias a Dios logró estudiar, logró capacitarse y hoy en día pues trabaja por su propia cuenta, vende todo lo que tiene que ver con seguros, económicamente está estable. La segunda carta me habla de una tristeza, la veo muy angustiada, llorosa, hijita de Dios. ¿Qué es lo que está pasando? Porque yo económicamente la veo muy bien, en la salud veo que está en un tratamiento con medicina celular, le está yendo muy bien y veo que hay algo que la tiene triste, que se la pasa llorando, que tiene que ver con un familiar suyo. ¿Qué es lo que pasa, hija?
14: Sí, maestro, lamentablemente tengo a mi hijo, que es mi adolescente, y se ha dedicado a la bebida.
6: ¿Al alcohol?
14: Así es. Uh-huh. Y lamentablemente, pues, él estaba casado, pero se separó por culpa de otra mujer que nuevamente apareció en su vida.
6: Regáleme el nombre de él, por favor, y la fecha de nacimiento. Nombre nomás.
14: Se llama Pablo, el 26 de enero.
6: ¿De qué año?
14: Del 81.
6: De 1981. Muy bien. Veo que es un hombre profesional. Usted lo sacó profesional con mucho esfuerzo. Veo que es un hombre graduado en ciencias económicas, mi querida, apreciada hermana del alma. Trabajaba para una entidad financiera y ganaba muy buen sueldo, pero de un momento a otro todo se vino para abajo. Se separó, lo despidieron a este hombre directamente de esta entidad financiera. Vemos que él ahora está conviviendo con otra mujer, pero no hace sino tomar alcohol, tomar de fiesta, vendió un carro que tenía, se bebió el dinero y día tras día las cosas le van en peor. Usted le está ayudando económicamente a sus dos nietos porque él ya ni responde por ellos, ¿verdad?
14: Así es, por eso quiero.
6: Hijita de Dios, esto no es normal, esa mujer lo tiene atrapado a través de magia negra, a través de influencias negativas. Es muy importante de que por favor usted nos visite cuanto antes en nuestro centro de consultoría. Quiero que me traiga, por favor, escúcheme muy bien, una fotografía donde esté él, que se le vean bien los ojos, le podemos ayudar, pero tiene que traerme la fotografía. Vamos a retirar ese daño que esta mujer tiene. Le hicieron un amarre a su hijo. Su hijo hace lo que ella le diga. Ella fue la que le hizo vender el carro, la que lo hizo separar, la que ella está abusando de él, hijita de Dios. Usted como madre lo presiente, ¿verdad?
14: Sí, exactamente así es.
6: Bueno, ¿usted qué ha visto? Coméntenos.
14: Para él ha perdido absolutamente todo y quiero que me ayude para lograr que él nuevamente vuelva a retomar su buen
6: camino. Yo le voy a ayudar en el nombre de Dios, pero tiene que traerme una fotografía de él. Yo por teléfono no puedo hacer nada, yo sí le puedo ayudar, yo le garantizo ante Dios y ante toda la audiencia que me sigue por tantos años que en 72 horas, escúcheme muy bien lo que le estoy diciendo, hijita, su hijo va a regresar a su casa, a la suya primero, y después vamos a ayudar para que haya un endulzamiento, para que haya una armonización en el hogar de él y pueda volver junto a la esposa y a los hijos que tanto lo necesitan, ¿ok?
14: Ya, muchas gracias, maestro.
6: ¿Qué me tiene que traer, hija?
14: Una foto que me indica que le debe de él.
6: Bueno, exactamente, eso es lo que me tiene que traer. Gracias por comunicarse, gracias por llamar, que Dios la bendiga.
14: Muchas gracias a usted también por haberme atendido.
6: No, gracias a usted por comunicarse, gracias por participar de este maravilloso programa. Hoy día, lunes 17 de agosto de este año 2026. 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Vamos con mensajes de audio, personas que se comunican.
15: Soy Guillermo Salvador Ruiz, fecha de nacimiento, 3 del 12 del 45. El programa es muy bueno, excelente, y los números pueden ser 8, 12 y 18. Muy amable por su atención, bendiciones.
6: Mi querido Guillermo, gracias por participar a través de nuestro programa, gracias por escucharnos a través de esta prestigiosa radiodifusora. Guillermo, la primera carta que usted escoge, el 8, la segunda el 12 y el 18. La primera carta me habla acerca de usted, un hombre muy trabajador, muy luchador, pero que se siente defraudado de todo el esfuerzo que hizo y hoy en día ni se acuerdan de usted las personas que usted ayudó, mi querido apreciado amigo. La segunda carta me habla que tiene problemas en el campo de la salud, veo problemas de hipertensión arterial, veo problemas en la parte hepática también, mi querido apreciado amigo. Aquí vemos que ha ido al médico y no le encuentran la solución, los dolores continúan en su cuerpo, no duerme bien en la noche, no descansa muy bien, a veces se levanta más cansado que como se acuesta. Don Guillermo, la tercera carta también me habla acerca de problemas en la parte familiar. Todo esto que le viene ocurriendo no es natural. Es muy importante de que por favor usted nos visite cuanto antes en nuestro centro de consultoría. Hay que realizar una limpia, una magnetización, hay que retirar toda esa energía negativa de su alrededor y lograr que haya amor, que haya felicidad, que haya salud en su vida, mi querido Guillermo, lo que mejor queremos para toda la gente que nos escucha. Así que lo estaré esperando en nuestro centro de consultoría. Guillermo, gracias por comunicarse, gracias por participar. El día de su suerte, tome nota. El día miércoles, el planeta Mercurio, el color naranja, la piedra que debe portar siempre con usted, la amatista, y el metal, el bronce. El bronce es el metal que le canaliza las buenas ondas, las buenas energías, con responsabilidad, con conocimiento, damos respuesta y contestación a la gente que se comunica, a la gente que participa a través de este programa. Maestro, tenemos cantidad de personas que quieren participar. Tenemos a una persona con el nombre de Marcos, de fecha de nacimiento, 13 de octubre del 72. Los números que escoge Marcos, el 11, el 20 y el 08.
3: Efectivamente, para el señor Marcos, después de un análisis en arcanos mayores, el 11, ¿qué quiere decir? Inseguridad, envidias. El 20, ¿qué quiere decir? Maldad. Y es una persona que no me canso de decirlo. El hecho de que no crea, sabe que tiene algo en el cuerpo, sabe que algo está fallando. Y el 08, temas de amor. Es una persona que en el campo del amor, y nosotros los hombres también fallamos en eso. Usted lo ha entregado todo, pero no es bien correspondido. Uno dice, no, eso le pasa a las mujeres. El caso suyo, Marco, es un caso delicado porque lo están bloqueando. No lo quieren ver feliz en el campo del amor. En la salud se siente usted totalmente frustrado y todo le va a salir mal. La solución, Marcos, usted la tiene. Primero, le agradezco por confiar en nosotros, le agradezco por confiar en esas 77 mentes que estamos aquí para que ustedes, todos los que nos escuchen en estos momentos, tengan una sonrisa de satisfacción después de que nosotros le hayamos ayudado, después de que ustedes vean resultados, después de que usted, Marco, le cambie la vida a través de nuestros secretos, de nuestro poder. Son 77 mentes, 7 son los días de la semana, 7 son los pecados capitales, 7 son los colores del arco iris, número cabalístico que lo acompaña. 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Vámonos con la cantidad de testimonios para que en estos momentos ustedes escuchen. Un testimonio puede ser el caso suyo.
6: Permítame saludar a la hija de Dios. ¿Cómo es tu nombre?
16: Gabriela.
6: Gabriela, coméntale a la audiencia, ¿cuánto hace que me visitaste por primera vez?
16: Tiene como un mes y medio.
6: ¿Qué problemas traías? Primero cuéntanos, ¿en qué trabajas? ¿Quién eres tú?
16: Bueno, yo trabajo en una dependencia del gobierno. Pues no podía dormir, estaba muy cansada, realmente hasta se me dormían las piernas, hasta me quedaba dormida en el trabajo.
17: Tú me dijiste que quería renunciar. ¿Por qué quería renunciar al trabajo? Cuéntale a la audiencia.
16: Pues realmente mis compañeros se portaban muy mal conmigo. Ya era la señalada ahí en la oficina. Era un ambiente muy pesado.
17: Viniste a la consulta, yo te dije todo lo que estaba pasando. Descubrimos lo que estaba sucediendo. Yo te dije que buscaras en un lugar específico en tu trabajo.
16: Bueno, pues busqué, como usted me lo dijo, abajo de mi escritorio. Y vi lo que es una bolsa negra, un costalito negro. Ay, pero ya ni me diga porque realmente fue horrible. Ni me pregunte qué había adentro porque no.
17: No, no podemos nombrarlo tampoco.
16: No, por favor.
17: Sacamos eso, hicimos la ritualización. Y hoy en día, después de mes y medio, ¿qué cambios has encontrado?
16: Pues ya me siento muy feliz. Incluso ya hasta entré al gimnasio. Me siento bastante fortalecida de mis piernas, mucha energía. Voy con muchas ganas.
17: A trabajar.
16: A trabajar. Ya hasta el día se me pasa rapidísimo. De hecho, hasta tenía lo que era dolor en el abdomen, en la parte baja del abdomen, y realmente pues ya me siento mucho mejor.
17: ¿Y cómo te tratan tus jefes ahora?
16: Un cambio completamente diferente. Ahora ya hasta tengo otra oportunidad de me asciendan en el trabajo. Eso es
17: muy
16: bueno.
17: ¿En mes y medio?
16: Sí, muy rápido.
17: Es increíble. ¿Qué le puede recomendar a toda la audiencia, a toda la gente que en este momento nos está sintonizando?
16: Que realmente no duden en acudir. Porque realmente esto da resultado y hay un cambio efectivo en la vida. En mi caso fue rapidísimo.
17: ¿Tuviste que hacer algo en contra de Dios? Yo
16: no.
17: Siempre lo pregunto.
16: No.
17: Porque nos confunde con brujos, con hechiceros. ¿Usted tuvo que hacer cosas raras?
16: No, claro que no.
17: ¿Solo oración?
16: Sí.
17: Bueno, muchas gracias por venir, que Dios te bendiga.
16: Gracias.
17: Y que te siga dando muchas cosas positivas porque te las mereces.
16: Muchas gracias.
17: Gracias.
2: 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Vamos con último audio.
18: Hola, soy Valentina del 17 de mayo de 1999 y mis tres números del 1 al 22 son 08, 18 y 21. Muchas gracias.
2: Mi querida Valentina, gracias por comunicarse. Me gusta que se comunique la gente joven que confía en la Unión Universal Esotérica del siglo XXI. La primera carta, Valentina, es el 8. Me habla una mujer creada con mucho cariño, con mucho amor. Sus padres le han dado lo que usted ha necesitado a la medida que ellos trabajan, porque son gente obrera, gente trabajadora. La segunda carta me habla de que no le salió el cupo en la universidad que usted quería en Estados Unidos, mi querida amiga, y se encuentra un poco frustrada. Todo pasa por algo, Valentina. Yo aquí no le veo ningún daño, no veo ninguna influencia maligna, no veo trabajos de magia negra ni envidias a su alrededor. Veo que es una niña que se da a querer con todo mundo, pero usted quería hacer la especialización realmente en la Unión Americana, los Estados Unidos de Norteamérica. La 21 me habla acerca de una oportunidad muy importante que tiene laboral acá. Aprovéchela, pospongamos lo del posgrado. Usted es una mujer profesional, una mujer capacitada, es ingeniera de sistemas, mi querida apreciada hermana del alma, y la están convocando para una empresa, ha salido preseleccionada. Vaya, allá le va a ir muy bien y más adelante va a hacer ese posgrado y van a salir las cosas bien. Yo no le veo daño, no le veo ninguna influencia negativa. Para mí sería fácil decirle, si usted tiene un daño, Valentina, visítenos. Por eso no le salió lo del cupo en la universidad. No, usted tiene una suerte maravillosa. Y si Dios la quiere tener aquí en la Argentina un tiempo más, es porque vienen cosas grandes y maravillosas para usted, mi querida Valentina. Gracias por comunicarse, gracias por participar y que Dios le bendiga. Así damos respuesta, ayuda y contestación a la gente que se comunica a través del WhatsApp. Es increíble, maestro, la cantidad de personas comunicándose, la cantidad de personas llamando, la cantidad de personas queriendo saber claramente a qué se deben sus problemas. 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Maestro, gracias por esa visita maravillosa, esa sorpresa de venir a acompañarme a orientar a toda nuestra gente linda que nos escucha a través de esta radiodifusora.
3: Gracias a usted, maestro, porque es una oportunidad para mí, es un honor estar aquí con estas 77 mentes, y quiero hacerle un llamado a todas las personas que así no tengan nada, que así no sufran de nada, que por favor revitalicen su cuerpo a través de una limpia, una barrida, una imposición de manos, un secreto, y le siga yendo bien en la vida. Nosotros no solamente tenemos que buscar ayuda cuando estamos mal, cuando se nos fue el esposo, cuando tenemos un dolor, cuando sabemos que tenemos un daño dentro de nuestro cuerpo. No, también cuando estamos bien necesitamos ayuda. Gracias, maestro. Es un honor seguir aquí acompañándolo. Que Dios los bendiga.
2: Bendiciones para usted también, maestro. Y vamos con otro testimonio, otra persona que nos visitó, y esto es lo que comenta.
19: Hermana, deme su nombre completo, por favor.
20: Isabel López.
19: Isabel, hace algún tiempo usted me visitó a nuestro centro de ayuda espiritual. Allí, en compañía de su mamá, me visitó porque tenía muchos problemas. Quiero que con su voz nos cuente todos esos problemas que usted estaba teniendo en su vida.
20: Bueno, yo he tenido un carácter muy feo. Me he peleado con mi mamá, con mis hermanos. Y cuando iba a la escuela, fácilmente me la agarraba con mis compañeros y con mi profesora.
19: Sí, sé que toda esa actitud negativa no solamente la vivía con sus compañeros, con sus padres, sino adicionalmente con su pareja, porque usted tenía un novio y las cosas no le andaban bien. Este chico se estaba encargando de que usted cambiara, de que usted fuera una persona diferente. Díganos con sus palabras, ¿cómo era la relación con él?
20: Bueno, nos peleábamos casi mente por problemas, por cosas que no debíamos pelearnos. Teníamos mucho quilombo, a veces se metía a los familiares de él, nos metíamos nosotros, mis familiares, y siempre nos peleábamos. Esa era la ocasión que teníamos siempre, las peleas.
19: Y no solamente que la estaba viviendo usted, sino que desafortunadamente su madre también se veía metida en todos esos problemas, sus hermanos. A usted le habían realizado un daño, y ese daño era para que usted estuviese con este hombre, con este muchacho, que lo único que hacía era maltratarla y darle una mala vida. En el momento que usted me visitó, yo le indiqué el lugar exacto donde usted debía desenterrar un daño que había. Usted lo desenterró, me lo trajo, y comencé a trabajar para que las cosas le cambiaran. ¿Cómo es su vida hoy en día?
20: Bueno, hoy en día una relación mejor con mis hermanos, con mi mamá, con mi familia, con las profesoras más que nada, porque siempre me vivía peleando.
19: Sí, sé de toda esa situación que usted en este momento está viviendo. Si bien es cierto, está con un novio, una persona que realmente la quiere, la ama usted, era un muchacho muy trabajador que estaba cerca de usted, nada que ver con ese mal hombre que le hizo a usted el daño.
20: Bueno, yo le diría que le recomiendo que vengan porque es muy bueno, te vas a arreglar todos tus problemas, va a vivir mejor que antes.
19: Muy amable, gracias por sus palabras.
2: Es increíble la cantidad de testimonios, cantidad de personas agradecidas. 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
6: 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Estamos llegando al final de un programa más, hoy día lunes 17 de agosto de este año 2026. 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Espero que tengan listo, preparado el vasito de agua, colóquelo al lado de su radio receptor y repita conmigo.
1: Ven, Espíritu Santo, manda tu luz del cielo, Padre amoroso del pobre, don en tu don es espléndido, luz que penetra las almas, fuente del mayor consuelo. Ven, dulce huésped del alma, descanso de nuestro esfuerzo, tregua en el duro trabajo, brisa en las horas de fuego, gozo que enjuga las lágrimas y que reconforta en los duelos. Reparte tus 7 dones según la fe de tus siervos, por tu bondad y tu gracia, dale al esfuerzo su mérito, salva al que busca salvarse y danos tu gozo eterno. Amén, Señor Jesús, que así sea. Bebamos los 3 sorbos de agua, uno en el nombre de Dios Padre, otro en

0: en este momento que estamos en la presencia de Dios Padre Todopoderoso. Amén, que así sea. Queridos amigos, no me resta más sino despedirme de todos ustedes, deseándoles que Dios Padre Todopoderoso y Eterno les bendiga y le brinde salud, dinero y mucho, pero mucho amor. Hasta pronto.
1: Así de esta manera, estamos llegando al final de un programa más. Esperamos y confiamos que nuestras orientaciones y consejos hayan servido a todos ustedes para tener un encuentro con la verdad, su propia verdad. Los invitamos a un programa más y esperamos que nuestras palabras hayan quedado en su mente.

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Buen día. 5:02 de este feriado 17 de agosto, como cuando éramos chicos. Coincide el día con la fecha de, en este caso, del paso a la inmortalidad del general San Martín, en este lunes 17 de agosto. Estamos acá, como siempre, este programa que se llama Primera Hora, el programa de Daniel López y Alejandro Canepa. Epa, cric, cric, cric, cric, cric, cric, cric. Qué lástima, no están hoy. Una pena. Bueno, haremos lo que podamos. Estamos, señor Diego Garnero, en los controles. Sergio Monzón es mi nombre. Vamos a estar hasta las 7, como es habitual. Bueno, se han tomado el día, como corresponde en este feriado. Yo también me voy a tomar uno de estos días, pero bueno, ya veremos. Así que no es que no están, le pasó algo, no, solamente están descansando en este feriado. Estamos, como siempre, en el 1144-000-590. Recuerden nuestra vía de comunicación. Nuevamente un día nublado, una jornada gris. Así aparentemente va a estar durante todo el día. No hay muchas expectativas de que mejoren las condiciones climáticas, por lo menos para este día lunes. A ver, ¿cómo está la temperatura? Sí, vi un poco más de movimiento de la gente, vi mucha muchachada que casualmente se ve que está saliendo de algún local bailable, una cosa por el estilo. Vi mucha gente en bicicleta, adolescentes en bicicleta vi muchos. O sea, capaz que alguna juntada por ahí, yo no me enteré. 14.6 la temperatura, la humedad del 90%, presión 1010.9 hectopascales, viento del sur a 13 kilómetros por hora, mucha humedad, por eso no se siente tanto, 90%. Para este lunes, mínima de 10 en la ciudad de Buenos Aires, máxima de 14 grados, todo el día nublado. Así que si no puede lavar la ropa, no la lave porque va a estar difícil que se seque. Te decía, mínima 10, máxima 14. Mañana martes, mayormente nublado, posibles lluvias aisladas por la mañana, cuando estamos entrando acá a la emisora. Hora más o menos, después cielo mayormente nublado el resto del día martes. Mañana martes, leve descenso de la temperatura, mínima de 8, máxima de 12 grados. Vamos al miércoles. Aparentemente, porque hasta la altura de la vida, aparentemente el miércoles cielo parcialmente nublado y comenzaríamos a ver el sol de una buena vez. Así que bueno, parcialmente nublado a partir del día miércoles.

La temperatura entre 9 y 13 grados. El jueves, cielo parcialmente nublado a nublado, mínima 8, máxima 15. El viernes, entre 8 y 14 las temperaturas, cielo parcialmente nublado. El sábado, 7 de mínima, máxima de 12, con cielo parcialmente nublado. Y el domingo, mínima de 8, máxima de 12, es lo que nos está diciendo el Servicio Meteorológico Nacional por estos momentos. Vamos a los alertas que rigen en el país durante esta jornada. Tenemos, por ejemplo, alerta en Entre Ríos en su totalidad, Corrientes casi en su totalidad, parte de Santa Fe y una pequeña parte, casi parte de Santa Fe, parte de Rosario, más o menos por esa zona. Así que bueno, parte de Santa Fe, Corrientes y Entre Ríos bajo alerta meteorológico por lluvias. Atención, vamos a la zona cordillerana. Mendoza bajo alerta naranja, pero toda Mendoza, no solamente la cordillera, toda Mendoza bajo alerta naranja por nevadas. Se extiende también para el lado de Neuquén. No veo que esté llegando a Bariloche, hoy se mantiene más en la zona de Zapala, Las Lajas, más en el límite con Mendoza, alerta amarilla por nevada. San Juan tienen alerta por nevadas y vientos intensos. Nos vamos a acá lo que sería parte de Salta, parte de Jujuy, alerta por vientos intensos. A ver, por acá Catamarca, por ejemplo, Santiago del Estero, también viento. Bueno, se divide en esos tres el alerta. Salta, parte de San Juan, Salta, Santa y La Rioja, ahí está el completo, el trinomio. Salta, La Rioja y San Juan, alerta por vientos intensos en algunos lugares y también algunas nevadas. Y Mendoza por alerta naranja por nevada. Así que bueno, eso con respecto al clima. Ahora vamos a lugares más específicos. Por ejemplo, empecemos por Corrientes Capital, 17 grados a esta hora, el cielo está cubierto, tormentas aisladas durante todo el día. Corrientes Capital no está bajo alerta meteorológico, pero sí los alrededores. Por ejemplo, si tomamos, a ver acá dónde vamos. Nos fuimos a La Paz, Entre Ríos, 11.9, ahí sí está bajo alerta meteorológico. Tormentas fuertes a esta hora, así va a continuar durante todo el día, así que bueno, precaución el que ande en la ruta. Nos fuimos a Termas del Río Hondo, 13.7 cubierto, lluvias aisladas todo el día también. Sin alerta, pero con lluvias en esa zona. Vamos un poquito más hacia arriba. Libertador General San Martín, casualmente hoy, Jujuy, 12.4 cubierto, lluvias aisladas durante todo el día. Qué mal para aquel que está de turista. ¿Qué más? Vamos a Tucumán, San Miguel de Tucumán, 12.3 cubierto con neblina, lluvias aisladas, lloviznas. Feucho para el centro y norte del país. Vamos a Córdoba, que el Córdoba, por lo menos el sábado por la mañana, tenía un 60% de ocupación hotelera. La costa atlántica 40, 45, así que bueno, si alguien está por ahí paseando, nos escribe y dice, che, es poca gente, mucha gente, se ve. En Córdoba tenemos 9,4 la temperatura, lluvias aisladas todo el día, 17 de máxima, también feo por el lado de Córdoba. Vamos a San Luis, San Luis también, lluvias aisladas, mucha gente nos escucha en San Luis. Lluvias aisladas, 11,9 la temperatura, algo nublado. Máxima de 13 también, con feas condiciones climáticas. Vamos a Neuquén Capital, 2.6 la temperatura, parcialmente nublado. De Bariloche esperaba mucho turista también durante este fin de semana, sobre todo gente de Brasil. Atención, Bariloche hasta ahora. La temperatura es de 3.3 bajo cero, la sensación térmica es de 7 grados bajo cero. Cielo parcialmente nublado a despejado, así que bueno, muy agradable va a estar para aquel que está de turismo, ¿no? No se espera nevada durante esta jornada, así que si querían ver caer la nieve, posiblemente hoy no sea el día, pero bueno, va a poder disfrutar de otras cuestiones en Bariloche. Viedma, 9 grados, parcialmente nublado, máxima de 11. Vamos a la costa atlántica. En la costa atlántica el otro día salió un informe que hay una nueva pregunta, que no es cuánta gente va, sino cuánta gente va a gastar. Ha cambiado en ese sentido la costa atlántica. 9.9 la temperatura hasta ahora, cielo cubierto, máxima de 13 grados.
tenemos en Mar del Plata, sin lluvias en principio, solamente cielo parcialmente nublado, así que bueno, la van a pasar bien quienes están en la costa atlántica. Vamos bien, bien al sur ahora, a ver, ¿dónde caímos? Caímos en Ushuaia. Ushuaia 3 grados 4, parcialmente nublado, lluvias aisladas por la tarde-noche, después del resto de la jornada mayormente nublado. No sé si te dije la temperatura, 3-4, máxima solamente de 5 grados, y nos quedamos más o menos por ahí en Río Gallegos. Que nunca damos la temperatura de Río Gallegos, che, ¿por qué eso? ¿Por qué esa discriminación? Sensación térmica 3.5 bajo cero en Río Gallegos, 85% la humedad, cielo nublado y cielo parcialmente nublado para esta jornada, máxima de 7 grados. Bueno, más o menos por ahí un repaso informativo de todas las temperaturas de gran parte del país. Por supuesto que va a haber alguien que me va a escribir, ah, acá en mi pueblo no dijiste, en tal lado no dijiste. Bueno, esto es un clásico. Estamos en el 1144-000-590, 1144-000-590 son nuestra vía de comunicación, como es habitual. Ahí estamos para comunicarnos hasta las 7 de la mañana, cuando llega Fernando Carnota y todo su equipo para hacer bueno, tenemos algunos lugares que están sin luz, por ejemplo en Avenida La Plata, por ejemplo. En La Plata, en la zona de Tolosa, sin luz, lo que dice el reporte hasta ahora. Yo también, cuando venía acá en la zona de Parque Sarmiento, un gran apagón. Bueno, se incendia, esto es entre la calle, en calle 9, entre 527 y 528, en La Plata, se incendió una estación eléctrica, o subestación eléctrica. Bueno, ahí se están conociendo los primeros videos, así que bueno, ahora vamos a estar con más detalles de lo que ha sucedido en La Plata. Pero en principio se prendió fuego una estación o subestación eléctrica, esto ocurre sobre calle 9, entre 527 y 528, que estuvo desarrollándose hasta hace un par de minutos. Así que bueno, todo aquel que estaba en La Plata, Alejandra, que es fiel oyente de nosotros, en el 1144-000-590, no comente la situación. Precaución de todos modos, más allá de que el piso no, en este momento está seco, no está resbaladizo, pero bueno, por ejemplo, en Doblás y Subiría hubo un accidente entre dos autos, esto fue en Parque Chacabuco. Mucha precaución hoy, ¿no?, por el tema de gente que ha bebido un poquito de más y esas cuestiones. Bueno, como es habitual, después de un feriado tenemos que lamentar varios accidentes. Ahora dos autos en Doblas y Subiría, esto es en Parque Chacabuco, así que bueno, precaución en ese lugar. Bueno, siendo las 5 y 10 de la mañana, vamos a ir acomodándonos lentamente los melones en el acoplado. Tenemos las ventas por el Día del Niño, tenemos el presente futbolístico que ha cambiado para River, se lesionó Paredes, bueno, tenemos un ganador del Kini 6, varias cosas para contarle durante el transcurso de este programa que se llama Primera Hora, y esto recién comienza. Un poco de musiquita para amenizar la mañana y después vamos con toda la parte informativa de este programa que se llama Primera Hora, el programa de Daniel López y Alejandro Canepa.

0: Estamos acá, no se asusten, estamos Diego Guerrero en los controles, Sergio Monzón es mi nombre, estamos en vivo, 5 de la mañana, 28 minutos de este feriado 17, lunes 17 de agosto del 2026, si es que no nos han mentido. Bueno, acá nos escribió Alejandra de la Plata, que no lo había leído, disculpe la cosa. Bueno, gracias por el mimo del sábado. 2:30, se cortó la luz a mi mamá, dice, no sabía qué había pasado, qué servicio, gracias. Bueno, acabamos de contar de que se cortó la luz en La Plata, porque se incendió ahí una estación, una subestación que en estos momentos los bomberos intentan controlar las llamas de la subestación. Hay reportes de gran parte de La Plata y de Tolosa bajo, que están sin el servicio eléctrico, así que bueno, si ustedes están por esos pagos, infórmenos, denos más detalles en el 1144 000 590. Precaución también al circular por las calles, más allá de que no está lloviznando hasta ahora, por ahí en algunos lugares hay mucha neblina. ¿Qué más tenemos por acá? Bueno, te repaso, si te estás levantando esta jornada, si estás organizando tu día para hoy, ten en cuenta que va a ser una temperatura dentro de todo agradable. Por ejemplo, a esta hora dice 14 grados la temperatura, máxima de 14, 5 de la mañana, 30 minutos, todavía no dijimos nada. Bueno, el reporte es que hay varios barrios sin luz en la zona de La Plata, así que bueno, precaución en La Plata. Se originó tras la explosión de un transformador. Se incendia la subestación eléctrica de Tolosa. Esos son los detalles que vamos conociendo a medida que avanzamos los minutos en este programa que se llama Primera Hora. Te decía, si te estás levantando, por lo menos acá en la ciudad de Buenos Aires, 14.2 la temperatura, 14 de máxima, así que se va a mantener en los 14 grados durante todo el día. Muy alta la humedad, 90%, cielo mayormente nublado durante todo el día. No se esperan lluvias, es la buena noticia para este lunes feriado, pero mañana martes, lluvias aisladas por la mañana, lo que anticipa el Servicio Meteorológico Nacional, y recién el día miércoles podríamos decir con cielo parcialmente nublado. Recuerden que estamos en el 1144 000 590. Por acá, ¿quién tenemos? A ver, no me deja el contacto, dice. Acá sí, Carlos Potenzo. Buen día, Sergio, no están saliendo por la aplicación ni por la página. Saludos de Río Grande, Carlos Potenzo. Bueno, vamos a hacer el reclamo. Gracias, Carlos, por el mensajito. Ahí ya hicimos el reclamo a la gente de Sistemas, que está al tanto de eso. ¿Qué más? Buenos días, Sergio Equipo, dice Raúl de Colegial. Ayer por la tarde fui a Villa del Parque en el colectivo 80, el servicio es un desastre, viajamos apretados como ganado, siempre lo mismo, un desastre. Saludos, nos dice acá Raúl de Colegiales. Bueno, con respecto, hablando de eso de los servicios, algo que lo venimos diciendo del viernes, el servicio informativo, la cantidad que ha caído de menos pasajeros, bueno, también lo vamos a ir detallando en un par de minutos. ¿Qué más tenemos por acá? Continental, buen día, dice. Ayer se nubló acá en Jujuy, hasta ahora sigue nublado y fresco, lloverá, bruta. Juan desde Jujuy, saluda. A ver, vamos a contestar a Juan, porque muchos oyentes también desde Jujuy nos escriben en el 1144 000 590. A ver, Jujuy, tomemos alguna localidad hacia el azar. Estamos en Rivadavia, no, fuimos a Salta, tiene que ser al lado. Bueno, en Salta, ya que estamos en Rivadavia, lluvias aisladas y tormentas, ahí los salteños. A ver, en Jujuy tampoco va a ser muy prometedor, que digamos. En Humahuaca tenemos 17.5, alerta meteorológica por sonda, atención. Bueno, hablando cambiando de tema, tenemos otro accidente en Flores ahora, Cervantes y Bahía Blanca. Persecución y choque en Floresta, bueno, un patrullero y un auto ahí, bueno, están destruidos parte del eje delantero derecho, se arrancó la rueda del patrullero. El auto también está colisionado, esto es en Cervantes y Bahía Blanca en Floresta, así que bueno, precaución. Ah, bueno, le decía acá al amigo, no me quiero distraer. Me preguntaba desde Jujuy, a ver, vamos a Jujuy Capital, a ver, Jujuy Capital, ¿cómo está? Bueno, fui a Pal. ¿Por qué no me toma Jujuy Capital, viejo? A ver. Bueno, ahí me tomo, San Salvador de Jujuy, finalmente. 11 grados la temperatura, cubierto con neblina. Todo el día probabilidad de lluvias aisladas, 40% de la probabilidad, máxima de 14 grados también para Jujuy, mínima de 10. Mañana martes, lluvias aisladas todo el día, 70% de la probabilidad, así que va a estar lluvioso. El miércoles, lluvia para Jujuy todo el día. El jueves, totalmente despejado, descenso de temperatura, mínima de 4, máxima de 19. Bueno, aquel que esté por ahí de turismo, tenga en cuenta que durante esta jornada le puede tocar alguna que otra lluvia, así que bueno, contestado por ahí. Acá, ¿quién más? Dice, no están saliendo por internet, no me deja el nombre. Bueno, gracias, sí, ya estamos haciendo el reclamo correspondiente. ¿Qué más tenemos? Un montón de mensajes. Pensé que no iba a haber nadie, viejo, en el 1144-000-590. El viernes le digo a Dieguito, che, ¿por qué no grabábamos una apertura? Así que más o menos que estamos en vivo. Le digo, si no va a haber nadie del otro lado. No, me equivoqué. 5 de la mañana, 33 minutos de este lunes 17, Lunes 17 de agosto. Estamos en el 1144-000-590. Buen día, Sergio, Daniel y todo el equipo. Soy Jorge Tonaetti de Trelew. Por acá tenemos 1 grado de temperatura, 3 bajo cero de sensación térmica. Tenemos una máxima de 13, humedad 89%, viento por estos lados. Bueno, también muchos oyentes desde Trelew. El sur y el norte está cubierto con AM590 Radio Continental. Bueno, un ratito más oyentes que van llegando al 1144-000-590, como por ejemplo en este caso Guillermo Torres de Estancia del Broquel, fiel oyente de Continental, dice, aquí está nubladito, no dan lluvia para hoy, dice, no, en principio no dan lluvia, queridos amigos, aquí los escucho como siempre, Guillermo Torres desde Carlos Casares, bueno, así que bueno, también fiel oyente de Continental. ¿Qué más tenemos por acá? Bueno, Daniel y Dora de Florencia, provincia de Santa Fe, dice, donde nacimos hace 71 años y hoy está nublado. Mira, vos, están de cumpleaños hoy, Daniel y Dora, es lo que entiendo. Bueno, feliz cumpleaños para ambos. Un montón de personalidades cumpleaños hoy, por ahí en las efemérides los vamos a ir recorriendo durante la jornada. Buen día, Sergio, somos Mercedes y Javier, vamos viajando desde Venado Tuerto a Rosario. Mucha niebla, con precaución nos pide, Bueno, más o menos eso es lo que decíamos. Gracias, Mercedes y Daniel, por estar ahí del otro lado a través de la radio. Supongo que a través del estéreo, ¿no? Vieron que los autos no traen más estéreo, viejo. Ayer pasé por un shopping. Me sorprendió, en una esquina del shopping estaban vendiendo discos CD. Como las viejas épocas, las bandejas de CD. Me sorprendió. Yo tengo varios discos, ahora estoy, el otro día caí en la cuenta de que no tengo dónde pasarlo, salvo que yo todavía tengo un auto que trae el reproductor de CD, pero van desapareciendo, viejo. ¿Qué vamos a hacer? Bueno, estamos en el 1144-000-590, 5 de la mañana, 35 minutos. ¿Tenemos que hacer la apertura del campo, Dieguito, o yo estoy perdido, Hacemos apertura del campo, tanda, todo lo que necesitemos y continuamos y vamos, che, vamos a informar a la gente, viejo. Parece que no pasa nada en este país.
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0: Cinco de la mañana, 37 minutos. Bueno, este es el espacio habitual del señor Alejandro Canepa, que en esta ocasión se ha tomado durante esta jornada. Pero bueno, algunos temas a tener en cuenta que después lo va a ir desarrollando durante el resto de la semana. El transporte de cargas volvió a acelerarse. Los costos subieron el 2,25% en julio, son algunos de los temas. La siembra fina ya cerró con menos hectáreas en la zona de Bahía Blanca. La región de la Bolsa de Cereales y Productos de Bahía Blanca implantó 2,55 millones de hectáreas de cultivos de invierno, un 6% menos que en la campaña anterior. El girasol y el trigo van rumbo a un nuevo récord. Con menos tambos y vacas crece el rodeo promedio por establecimiento. Bueno, son algunos de los temas que durante la semana se van a ir desarrollando aquí en los micros que hace Alejandro Canema y por supuesto los días sábados también con la hora del campo. La faena de vacunos repuntó 1,7% en julio, pero cayó 12,2% en un año. Atención, estos datos dispares, se habla mucho de carne de exportación. Maíz en cámara lenta, el ritmo de cosecha se acerca mínimos históricos. La chicharrita, la famosa este insecto que come las plantas, luz de alerta para el NOA y el NEA. Así que bueno, son algunos de los temas que va a ir desarrollando Alejandro Canepa durante el resto de la semana y por supuesto también van a ser parte de su programa los sábados en la hora del campo.
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0: Buen día, Sergio, buen equipazo, José París y de Matadero City. Hoy se juega el Superclásico del Ascenso, aguante Chicago, hay que ganar a como de lugar. Ahora, conmemorando el día, San Martín pidió que su corazón se entierre acá en Buenos Aires. ¿Qué le pasa a los políticos argentinos, viejo? ¿Qué aprendieron? No aprendieron una goma. Que tengan una hermosa jornada y yendo a laburar como siempre. Te mando un abrazo enorme, querido, y aguante Chicago siempre. 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
1: 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Muy buenos días, primerísima hora. ¿Cómo están, Sergio, Diego? Sergio, estás hablando de la reproductora de CD. Bueno, te cuento que hay de uso externo. E inclusive hay algunas torres de sonido que incorporan bandejas de CD, reproductoras, ¿no? Bueno, te digo porque yo, al igual que vos, también tengo unos cuantos CDs y realmente da mucha lástima deshacerse de ellos. Así que bueno, eso es lo que te puedo aportar. Abrazo a todos, excelente jornada. Lilian Barrera de Caballito, gracias.
2: Gracias, Lilian, por estar del otro lado en el 1144-000-590. Le comento que él se está enganchando, que él ayer casualmente fue a comprar el regalo del Día del Niño para mi hija, la llevé para que así elija y no jorobe. Después, igual 18 años tiene el animalito, ¿no? O sea, ya está bastante grande. Pero bueno, pidió ahí un calzado. Las famosas zapatillas con agujeros, que digo yo, que está tan de moda. Las amarillas de colores suena como sapo en inglés. Bueno, las amarillas generalmente son amarillas. Bueno, quería una de esas, así que bueno, se le ha regalado eso, nada más. Que no jorobe más. Y bueno, en uno de los ahí el frente a Platense, fuimos a esa, dicho sea de paso, un domingo a las 12 del mediodía, explotado de gente. Cuando te digo explotado de gente, yo no soy muy habitué de los shopping porque me da medio cosita ir, me son lugares que no me gustan. Y el sábado por la tarde no fui, pero pasé por la colectora del que está sobre Panamericana, el famoso, lo importante no es que vengas sino que vuelvas, decía la publicidad. Colas y colas y colas de filas para ingresar. Pero bueno, todo eso que yo vi no condice con los datos que, por ejemplo, tiene hoy el Diario Popular, donde dice bajaron 2,5% las ventas por el Día del Niño este año, que ahora lo vamos a ampliar. Bueno, lo que contaba más temprano y el mensaje de Lilian es que vi un stand, un pequeño stand, una puntera, como se dice en el supermercado, vendiendo CD. Y me llamó la atención, con las famosas tapitas en las cuales le pondías el candado para que nadie se la llevara, como todavía existía en las disquerías un par de tiempo atrás. Algunos eran nuevos, otros eran usados. Sí, yo también tengo una caja, debo tener más o menos 250 discos por ahí guardados, que hace, si hago cuenta, como 10 años que no los escucho. Primero porque no tengo reproductor, no tengo un aparato reproductor. El que está en la casa de mi mamá, entonces que se va a darlo sin problema. Y después en el auto no los quiero tener, porque en el auto generalmente se terminan rayando esas cuestiones y hay un par ahí que no. Un día se los mostré todo a mi hija, le dijo, mira, vendé todo esto menos estos tres. Uno de esos es el disco Pulse de Pink Floyd. El otro es una cosa completa de Miles Davis, completo, el color rojo. Y un tercero que ahora no me acuerdo. Ah, una banda que se llamaba, que yo lo escuché cuando era chico, adolescente, se llama 18 Cicatrices. La banda no la conoce nadie, pero es uno de mis discos favoritos. Le digo, estos tres, cuando yo no esté, no los venda. Todo lo demás, si querés, hacelos plata. Bien, amigos, bueno, tenemos que informarnos. Estamos en el 1144-000-590. Te contamos hace un par de minutos que en gran parte de La Plata y gran parte de Tolosa están sin luz. Se debe al incendio de ahí de una subestación eléctrica. Estamos buscando más detalles para darte qué barrios están afectados. Aquí Alejandra, fiel oyente de Radio Continental, nos informó que a eso de las 2:30 de la mañana su mamá ya estaba sin luz, así que bueno, nos están dando más precisiones, así que bueno, por acá, buen día, Fabián de La Plata, dice, amigos, ayer en Carrefour de La Plata no había lugar para estacionar, una locura la gente comprando por el Día del Niño y el súper es re caro, ojo, que tengan linda mañana. Bueno, gracias, Fabián. Bueno, por eso lo que yo digo, o sea, la percepción que uno tiene en la calle se contrasta con cuando uno da las noticias, esto es bastante habitual que a uno le suceda. Lo mismo a veces sucede con el tema de los precios. Yo lo conté el sábado acá por la mañana. El viernes por la tarde estuve en el barrio de Belgrano, en el famoso mercado de calle chino, barrio chino. Vi a una cuadra, está bien, estábamos a dos cuadras de Avenida Libertador, pleno Núñez, pleno este Belgrano. Vi el cuarto, atención, el cuarto de tomatitos cherry, 3.500 pesos. El cuarto. O sea, si yo no hice mal la cuenta, el kilo está 14, ¿no? 3.500 por 4, da 14. Yo no estoy tan equivocado. Bueno, lo miré dos o tres veces al cartel, con como diciendo, soy yo el que estoy interpretando mal, ¿no? Debe ser el kilo. No, tenía el 1, la barra, el 4, el signo pesos y 3.500. No había mucho. No, era 1/4. No, y estaba en el cartelito de los tomatitos cherry, me explico, si estaba el cajón. Bueno, eso en Belgrano. Yo vivo en Villa Martelli, como todo el mundo sabe. ¿Y por qué le doy bola al tomatito cherry? Porque mi hija come tomatito cherry, entonces habitué a comprar una vez por semana tomatito cherry. Entonces uno más o menos está ahí. En Martelli, el kilo de tomatito cherry, 4.000 pesos. O sea, ¿cómo pasamos de los 4.000 pesos a los 14.000 pesos? Sí. Mira, ¿vos saliste al aire lo que dijiste? ¿Saliste al aire, Diego, lo que dijiste o lo cuento yo? Ah, bueno, Diego me cuenta que en Aedo el kilo de tomatito cherry, 2.500 pesos. Bueno, miren la dispersión de precios que tenemos. Aedo, 2.500. Villa Martelli, 4.000. Y en Belgrano, 14.000 pesos. El mismo producto. Está bien que puede variar, un poquito más grande, un poquito más chico, no sé. Tomatito cherry, al fin de cuentas. Por ahí. ¿Qué más tenemos por acá? A ver. Bueno, vamos a repasar lo más importante, lo más destacado, lo que han dejado los distintos diarios durante esta jornada. Por ejemplo, empezamos con La Nación. La Nación dice que la industria lidera la pérdida del empleo formal privado en la regestión Milei. Concentra el 35,5% de la reducción de asalariados registrados hasta mayo. Cerraron más de 30.000 empresas en 2 años y medio, es el título destacado. La foto en este caso es para River. Alivio, River festejó una victoria indispensable. ¿Qué más? El gobierno abandona el plan de las listas colectoras, no convenció a sus aliados y vuelve a apostar todo contra las PASO. Bueno, va a ser tema durante esta jornada. Hoy casualmente reaparece el presidente Javier Milei en el acto por San Martín, ahí en Plaza San Martín, casualmente en retiro. En el ámbito internacional, Ucrania lanza su mayor ataque aéreo en Rusia. Una lluvia de drones cayó sobre blancos en las cercanías de Moscú. ¿Cuántos años llevamos con este tema? Lula y Flavio Bolsonaro abren la campaña desde sus cunas políticas. El senador de derecha se acerca a los sondeos al presidente que busca su cuarto mandato. Son algunos de los títulos destacados del diario La Nación. Clarín, ¿qué tiene Clarín? El gobierno negocia con el peronismo para modificar las PASO. Milei quiere bajarlas y el PJ mantenerlas. Lo harían no obligatorias. Atención a ese tema. Ya hay 200 reclamos contra bancos y fintech por las tasas de los créditos. Bueno, va a ser uno de los temas que vamos a desarrollar. Ucrania lanzó uno de los mayores ataques desde que empezó la guerra. Kiev golpeó con más de 800 drones la región de Moscú y el sur de Rusia, con un saldo de al menos 12 muertos. La foto también para River. River al fin cortó la mala racha. Festejo de goleadores, Montiel y Ángel Correa, autores de los dos tantos. Así que bueno, le sacó el invicto a argentinos. Miles de camiones varados por el cierre de un paso a Chile hace más de un mes. Bueno, recordemos esto, hay cerca de 3.500 ya camiones que esperan en Mendoza, ¿no? Para que se habilite el paso ahí Cristo Redentor. 34 días cerrados, es un récord realmente. Detuvieron a una argentina en Japón con 101 cápsulas de droga en su cuerpo. Rosetata de Rosa Micaela Kipildor, de 30 años, fue arrestada en el aeropuerto de Tokio con casi un kilo de cocaína en su estómago. Le iban a pagar $7.000. Madre de 3 hijas, llegó a Japón desde Londres después de haber ingerido las cápsulas en Brasil. Bueno, va a ser un tema. No sé si no en Japón no está penado con pena máxima el tema del narcotráfico. Ahora lo vamos a averiguar. ¿Qué más tenemos por acá? Tapia se quedó sin luz, inauguraba la iluminación de la cancha de Barracas, que llevó su nombre, y quedaron oscuras, se demoró media hora el partido. Son algunos de los temas destacados del diario Clarín. Bueno, y en Popular, tenemos en Popular con respecto al tema de las ventas, bajaron 2,5% las ventas por el Día del Niño este año, así lo destaca el diario Popular, y también lo tienen otros diarios. Más del 80% de los comercios aplicaron promociones y se precisó que el ticket promedio fue de 45.892 pesos frente a los 33.000 del año anterior, o sea que se gastó un poquito más que el año pasado. Igual la CAME decía que más o menos iba a haber un promedio de un poquito más arriba, de 57.000 pesos más o menos de promedio, pero bueno, 10.000 pesos menos lo que se dio. Según el informe de la CAME, la Cámara Argentina de la Mediana Empresa, hubo promociones en el 81,2% de los comercios encuestados, lo que implica una baja de 5,8 puntos porcentuales frente al año anterior. A pesar de los esfuerzos para captar volumen con descuentos agresivos y cuotas, la demanda respondió de manera selectiva y se volcó hacia tickets de menor escala, es lo que destaca en este caso el diario Popular. Cayeron las ventas 2,5%. Hablando de caer, y algo que lo venimos diciendo desde la semana pasada en el Servicio Informativo Continental, los colectivos perdieron 28 millones de viajes en un año, con tarifas que duplican la inflación. Así lo reveló la Asociación Argentina de Empresarios del Transporte Automotor, AETA. El desplome evidenciado refleja el impacto de las subas tarifarias tienen sobre el comportamiento de los usuarios en el AMBA. 28 millones de viajes menos en un año es un montón. Multiplíquenlo por el valor del boleto. Ahí le va a dar más o menos de cuánta plata estamos hablando. El informe de AETA revela que el ajuste en los viajes también se hace recortando el tiempo de ocio. Atención. Desde el Colegio de Escribanos facilitan la firma de documentos digitales, otro de los títulos. Estiman que el agro aportará 4.613 millones de dólares. La estimación para este año se ubica por debajo de los máximos históricos alcanzados en el 2021 y en el 2022. ¿Qué más? Salieron a explicar por qué subió la inflación en julio. En agosto probablemente se ubique por debajo del 2%, lo que están hablando nuevamente. El incremento de precios está relacionado con las vacaciones de invierno, porque vemos un rebote motivado por factores transitorios, señalan desde la Fundación Libertad y Progreso. Bueno, más o menos lo mismo coincidieron varios economistas la semana pasada. Y quien habló este fin de semana aquí por Continental fue Salvador Di Stéfano, ¿no? Habló con Alejandro Canepa en la hora del campo, y también hizo referencia a varios costos, ¿no? Lo que alguna de sus definiciones que recuerdo fue algo más o menos así como el que apostó al dólar perdió, porque lo que ha subido el dólar con respecto a los intereses ha sido menor que el peso, pero bueno, la gente se sigue ¿cómo sería? Resguardando o ahorrando en dólares. Y también habló de la inflación, habló de esta inflación y de 2%.
3: No, yo creo que la inflación va a seguir en torno del 2%, es muy difícil, hay una inflación inercial, hay problemas estructurales, tuvimos la desgracia de la suba del petróleo a nivel internacional, tenemos una desgracia con la suba del gasoil, el tipo de cambio aumentó el 8%, la inflación el 33% y el gasoil el 75%. O sea, una suba del gasoil del 75% nos partió en todo.

5:57. Bueno, ahí estaba Salvador Di Stefano, economista, hablando aquí por Continental, hablando de más o menos que la inflación se va a mantener un 2% de aquí en más. Recuerdo cuando hace un par de meses atrás decía que para agosto, si mal no recuerdo, iba a estar, la inflación sí iba a empezar en 1, ¿eh? Así que bueno. Un mensajito por acá en el 1144-000590, más allá de que continúan trabajando 4 dotaciones de bomberos ahí en Tolosa, en La Plata, por el tema del incendio de esta estación, que tiene a oscuras gran parte de Tolosa y gran parte de La Plata. 4 dotaciones de bomberos trabajan en el lugar para sofocar las llamas que comenzaron por la madrugada. Buen día, aquí en el 1144-000590. Dice, dentro de los deudores de préstamos hay muchos jóvenes, muy jóvenes, dice, que hacen apuestas y piden préstamos. Una realidad, la de las apuestas online, que la legislación no contempla con urgencia. Irene de Morón. Mira, otra de las aristas que se va abriendo en este caso. Bueno, recordemos que hay como una campaña desde varios lugares por el tema de la ludopatía. Recuerdo a principio de año a la ministra de Educación de la Ciudad de Buenos Aires, después también a varios legisladores a nivel nacional hablan del tema de la ludotopía, ay, nunca me sé esa palabra, del juego en los jóvenes, así que bueno, a tener en cuenta eso. Acá nos dice Irene desde Morón. ¿Qué más tenemos por acá? Ya lo leía Fabián, de que hablaba de que ayer estaba explotado uno de los supermercados en La Plata, de la cantidad de gente que había. ¿Qué más por acá? Dice Adriana desde Alberti, dice, buen día, los escucho por la radio tradicional. No puedo, bueno, ya hemos hecho el reclamo por el tema de la página y esas cuestiones, así que bueno, de momento a otro se soluciona, dice. Vientito del sur, cielo estrellado por acá, así que bueno, les agradezco por estar siempre de este lado. Bueno, gracias. En el 1144-000590.

0: a River en su tapa. Crónica lo tiene, dice: River cortó la racha nefasta, volvió una noche. Después de 6 derrotas consecutivas en el ámbito local, el Millonario venció por 2-0 a Argentinos, líder de la zona B. Así consiguió algo de alivio luego de varias semanas de mucha tensión. Montiel, quien se retiró con una molestia muscular, y Correa de penal marcaron los tantos del equipo de Caudet, el título destacado de Crónica en este caso. Pese a las promociones y cuotas, las ventas por el Día del Niño cayeron 2,5% interanual. 6 de la mañana en punto en todo el país en este lunes 17 de agosto. Te decía, otro de los títulos destacados de Crónica: pese a las promociones y cuotas, las ventas por el Día del Niño cayeron 2,5% interanual. ¿Qué otros temas? Milei retoma la agenda pública en el acto de homenaje a San Martín. Está previsto que el presidente reaparezca hoy tras varios días de bajo perfil y pronuncie un discurso por cadena nacional. La ceremonia se va a realizar en el Monumento al Libertador en el barrio porteño de Retiro, ahí frente a la Torre de los Ingleses, en la Plaza San Martín, casualmente. Hasta donde yo sé, está previsto que el acto sea a partir de las 14 horas, cuando arriba el presidente. Un independiente en crisis irá por la recuperación frente a la luz, uno de los temas. Mundial de hockey, los Leones debutaron con un triunfo ante Japón. Un mago de Sarandí embolsó más de 7.700 palos en el kini tradicional. Atención a ese tema. ¿Qué más? Mar del Plata, perdimos a una gran persona, la desgarradora despedida de los amigos de Maximiliano Vandecabelle, el correntino que murió atropellado en La Feliz. La serie de Moria Kazán, la más vista por varios países. Mira vos, sí, se escuchó mucho durante el fin de semana el tema de Moria Kazán, que casualmente ayer estuvo de cumpleaños, 80 si mal no recuerdo. Diario Popular, te decía más temprano, bajaron 2,5% las ventas por el Día del Niño. Mardel vigilaba su negocio tras un robo, resistió un nuevo hecho y mató a un ladrón de 16 años. River volvió a sonreír. Tras 6 derrotas consecutivas por torneos de AFA, el Millonario consiguió su primera victoria en el torneo ante Argentinos. El puntero después de 399 minutos, el puntero en su zona es Argentino, ¿no? River volvió a convertir goles después de 399 minutos, debutó Almada y los goles lo hicieron Montiel y Correa de penal. Al Globo no le duró el efecto de ganar el Clásico y perdió muy bien en Junín. 28 millones menos, drástica caída en AMBA de pasajeros de colectivo. Bueno, uno de los temas destacados. Un recuadro para Boca, varios lesionados. Paredes no viaja a Paraguay y está en duda para Racing. Complicado el Rojo, tendrá parada muy brava hoy en Lanús. Otro de los temas. Recordemos también que viene con técnico interino, ¿no? Independiente. Así que bueno, por ahí el tema del Diario Popular. ¿Qué estoy debiendo por acá? Estoy debiendo Página 12 y estoy debiendo Olé. Después hacemos la reapertura. Página 12 dice: es como una condena a muerte. Una persona, un jubilado de espaldas a una ventana, con haberes por debajo de los 500.000 pesos, que todos los meses pierden poder adquisitivo. La gran mayoría de los jubilados enfrenta la subsistencia con dificultad creciente. Más de 1.340.000 se endeudaron con prestamistas no bancarios, con los peores intereses, y decenas de miles tuvieron que volver a trabajar. Es el título destacado del diario Página 12. Otro de los temas destacados: en solo un año se vendieron 20 millones de pasajes menos en el AMBA, ni para el boleto alcanza. Es una nota de una editorial. Un regreso tras el encierro en Olivos. Milei retoma hoy la agenda pública tras 10 días de reclusión. Es el tema destacado de Página 12. Y finalmente el diario Olé. Ángel Brito, así lo titula, 2-0 al bicho, con goles de Montiel y Correa, y un buen debut de Almada. River torció el maleficio de las derrotas, le sacó al invicto argentino y se entona para la sudamericana, lo destacado de el diario Olé. 6 de la mañana, 3 minutos, este programa se llama Primera Hora, el programa de Daniel López y Alejandro Canepa, con algunos que otros cambios. Sergio Monzón es mi nombre, Diego Guerrero en los controles, poco de musiquita para amenizar la mañana, después volvemos y repasamos lo que nos está quedando pendiente.
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Buen día, Sergio y Diego, Alejandra de La Plata. No hay un mango en la calle, la gente endeudada, pero estaban todos en Miami viendo el Mundial. ¿De qué me la vienen a contar? No, no, no es así.

0: 6 de la mañana, 11 minutos. Esto es Primera Hora, el programa de Daniel López y Alejandro Canepa. Estamos en el 1144-000-590 con una temperatura en la ciudad de Buenos Aires. A ver si se ha modificado en los últimos minutos. 14.2 a esta hora, 14 la máxima. Así que estamos por arriba de la máxima. 14.2, humedad 90%. La presión 1010.6 hectopascales. Viento del sudeste a 15 kilómetros por hora. Parcialmente nublado. Anublado durante todo el día, mayormente nublado para este lunes. Mañana martes, lluvias aisladas por la mañana, nublado por el resto de la jornada, mínima de 8, máxima de 12 grados. El miércoles, por fin, veríamos el sol. Cielo parcialmente nublado, mínima de 9, máxima de 13 grados. El jueves también parcialmente nublado, entre 8 y 15 las temperaturas. Y el viernes, entre 8 y 14, con cielo parcialmente nublado. En principio, mañana por la mañana serían las últimas lluvias y ya no llovería por lo menos hasta el domingo, que es hasta donde se extiende el Servicio Meteorológico Nacional. Si te estás levantando a esta hora, lo que tenés que saber es que hay un gran apagón en la zona de La Plata y Tolosa, debido a que se incendió ahí una subestación eléctrica, así que bueno, están trabajando los bomberos en este momento para solucionarlo. Y si tenemos que hablar, también tenemos que hablar de deporte. Por acá dice, buen día Sergio, la noticia del día a mi entender es que ganó River, viejo, y Coudet tiene más aires como DT. Saludos y muy buena la música. Sebastián Nicolás Coronel de Luz Uriaga nos escribió aquí en el 1144-000-590. Y como si lo pedís, lo tenés. Lo escuchamos al Pampa Torres, nuestro compañero, hablando de los resultados de la fecha, el momento de River, qué le pasó a Boca y todo lo que viene.
1: Muchachos, ¿cómo andan? Abrazo grande para todos. Buen lunes, espero que estén muy bien. Bueno, tuvimos fechas del fútbol argentino, la quinta, con resultados importantes, destacados, y entre ellos, sin dudas, el triunfo de River. River es noticia, no porque haya ganado, porque la historia de River así lo demanda, pero sí porque el no haber arrancado de buena manera y haber perdido 6 partidos de manera consecutiva y hasta aquí no haber ganado el campeonato generaba mucha expectativa en torno al millonario, además por la presencia de Thiago Almada desde el arranque. Ganó River y creo que no solo justificó el triunfo, sino que mejoró en cuanto a su rendimiento. Hay una pequeña luz de esperanza al final del túnel. Mucho tiene que ver, insisto, la aparición de Thiago Almada en el equipo. Pero bueno, ganó River, fue triunfo 2-0 con goles de Montiel y Angelito Correa también anotando de penal en el segundo tiempo para que el millonario pueda conseguir los primeros 3 puntos en el torneo y mirar con más prosperidad lo que se viene, que va a ser el próximo miércoles 21:30 en Colombia frente a Independiente Santa Fe, el partido de ida de los octavos de final de la Copa Sudamericana. También empató Boca, eso fue el sábado por la noche frente a Platense en Vicente López, lo perdía y sobre el final Merentiel empató las acciones. Bueno, Boca que también ya está pensando en lo que va a ser el partido de vuelta frente a Recoleta el día martes, Boca que sacó una buena ventaja aquí en Argentina y el martes tendrá que viajar a Paraguay o enfrentará, mejor dicho, en Paraguay a Recoleta en búsqueda ya de clasificar a los cuartos de final.
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0: 6 de la mañana, 26 minutos, y estamos aquí en primera hora, el programa de Daniel López y Alejandro Canepa, que habitualmente va de 5 a 7 de la mañana cuando llega Fernando Carnota y todo su equipo para continuar con la realidad informativa de este país. Estamos en el 1144-000590. Si te estás levantando a esta hora, ten en cuenta que bajó un poquito la temperatura, 13.6 hasta ahora, algo nublado, 86% de la humedad, viento del sudeste a 12 kilómetros por hora. Cielo mayormente nublado durante todo el día, máxima solamente de 14 grados, así que no va a variar mucho la temperatura de lo que hace a esta hora, 13.6. Mañana martes, posibles lluvias aisladas por la mañana, mínima de 8, máxima de 12, mayormente nublado. Y el miércoles, al fin, en principio, podríamos ver el sol, ¿eh? Así que bueno, el miércoles mínima de 9, máxima de 14, y así ya se mantendría hasta el día domingo sin lluvias a la vista. Pero bueno, hasta que esto no se cumpla, no vamos a decir nada. Estamos en el 1144-000590. Te cuento que la circulación a los principales ingresos, Panamericana, Acceso Oeste, de Lepián y Arrechere, con buena circulación, mano hacia el centro porteño. Hay obras en Delepián a la altura de Villa Soldati, así que bueno, precaución en esa zona. Autopista de La Plata con buena circulación. También tenemos reportes de varios oyentes que nos dicen que hay bastante neblina en algunos sectores. En la zona de Santa Fe, por ejemplo. Parte de Córdoba también con algo de neblina. Entre Ríos, Corrientes, Tucumán, así que bueno, Formosa también con neblina. Y también te reitero que hay algunos alertas meteorológicos. Por ejemplo, Entre Ríos está bajo alerta meteorológico. Entre Ríos, parte de Corrientes, parte de Santa Fe y una pequeña parte de Santiago del Estero, tenemos ahí alerta meteorológico por tormentas. Después el alerta se traslada, por ejemplo, a Jujuy, La Rioja y San Juan, es por vientos intensos y algo de nevada en San Juan. Por su parte, Mendoza prácticamente en su totalidad bajo alerta naranja. Atención, alerta naranja por nevadas en Mendoza, así que bueno, precaución en esa zona. Y también una pequeña parte de Neuquén, no así en Bariloche, donde hoy se espera prácticamente cielo despejado para aquel que está pasando unos días. Bueno, como ustedes saben, en la hora del campo, Alejandro Canepa estuvo en Venado Tuerto este fin de semana, haciendo el programa desde allí, y también quien visitó esa localidad fue la vicepresidenta Victoria Villarruel, ¿no? Ahí participó de la 90 inauguración de Expo Venado, la edición de exposición rural que destacó el potencial agroindustrial de la ciudad, parte de su parque industrial y su centro de formación agrotécnica. Pero bueno, esto decía Victoria Villarruel a Alejandro Canepa en Venado Tuerto.
1: Señora vicepresidente, ¿cómo está viendo el sector agropecuario, un sector muy pujante para la economía argentina y para el país?
2: El sector agropecuario hoy en la ciudad de Venado Tuerto está de fiesta porque se cumplen 90 años de esta exposición tan importante. Pero es un sector que deposita mucho dinero en las arcas de la República Argentina y tiene cuestiones a solucionar que son sumamente importantes, como por ejemplo la infraestructura, rutas, vías aéreas, trenes, vías fluviales, todo eso está en un estado, diría, no catatónico, pero sí en un estado en el que requiere una inversión del Estado, de los privados, y requiere un acondicionamiento. Y un poco eso es lo que estoy recibiendo de lo que converso aquí en Expo Venado.
1: Evidentemente, lo que surge y lo que proviene de este sector de la economía, del campo argentino que está en marcha, no tiene el efecto que necesita el mismo campo argentino en infraestructura, en caminos y en todo lo que usted está comentando.
2: La generación de empleo. El que vos puedas sacar tu mercadería y lo que producís por alguna ruta, por algún tren, por algún puerto, eso es fundamental, es la base de cualquier economía. O sea, difícilmente alguien puede invertir en un país que está tan desconectado entre sí y donde las provincias no pueden suplir lo que también tiene que hacer nación. Entonces, lo que vimos acá en Expo Venado es la confluencia entre el sector privado, el sector público, en una relación virtuosa. Entonces, no es que no podemos replicar esto en el resto del país, pero sí me parece fundamental el hecho de decir que es imperiosa la creación, la generación de empleo. Sin trabajo no hay familia, sin familia no hay producción, sin producción no hay patria argentina.
1: Lo público-privado en algunos aspectos funciona, en el campo inclusive.
2: Así es, y lo vemos. Pero esta es una provincia sumamente rica, es una provincia fundamental en la economía de Argentina, pero hay otras provincias que no son tan favorecidas o que quedan en lugares más lejanos, y es a esas a las que tenemos que apuntalar. No quiero dejar de mencionar, por ejemplo, a la gente de San Carlos Mendoza, o a la gente que está en Caleta Olivia, en Santa Cruz, o a aquellos que están en los valles calchaquíes, y que para sacar su producción, sus economías regionales, inevitablemente tienen que hacerlo por el puerto de Rosario o por el puerto de Bahía Blanca, y se encuentran con las inmensas trabas que hay para llegar a esos lugares.
1: Las economías regionales, no de ahora, sino de muchos años, son olvidadas generalmente por la política.
2: Así es, y creo que les tenemos que dar mucha importancia, no solamente desde lo económico, sino desde el factor social. Pueblan la Argentina aquellos que hacen economías regionales en los lugares más recónditos de nuestro país. Y cuando te hablaba de San Carlos Mendoza, es porque estuvimos allí en plantaciones de productores de ajo, de orégano, de cebolla, y esa gente necesita que el Estado esté presente a través de que los caminos funcionen, que haya trenes, que haya infraestructura. Entonces, en definitiva, siempre estoy pensando en aquellos que están más alejados, porque nuestro país es extenso, es muy grande, tiene muchos recursos, pero hace falta que haya conectividad para que esos recursos puedan ser comercializados.
0: 6 de la mañana, 33 minutos. Ahí pasaba la vicepresidenta Victoria Villarruel hablando con Alejandro Canepa, en Venado Tuerto. Bueno, va a ser parte de una nota más extensa que se va a ir diversificando durante la semana. A las 6 de la mañana, 33 minutos, lo que tenés que saber a esta hora: gran apagón en la zona de Tolosa y de La Plata. Operativo de bomberos y de la policía, ahí en una de las subestaciones eléctricas se incendió. Trabajaron varias dotaciones de bomberos para contener las llamas. De momento estaría controlado, solamente queda algo de humo, pero bueno, apagón en La Plata y en Tolosa debido a esta situación es lo que tenés que saber a esta hora. Estamos en el 1144-000-590 también, y bueno, precaución en las calles, porque varios accidentes de tránsito en la zona de Flores, en la zona de Parque Chacabuco, así que bueno, a tener en cuenta, manejar con precaución en la calle. Después, los principales ingresos no presenta inconvenientes porque bueno, hay baja circulación por este feriado. 6 de la mañana, 34 minutos. Te contábamos hoy más temprano que hubo un ganador que se llevó 7.000. Ahí está. 6 de la mañana, 34 minutos, 13.6 la temperatura, algo nublado, la humedad del 86%, viento del sudoeste a 12 kilómetros por hora, para hoy nublado todo el día, mañana por la mañana posibles lluvias aisladas, y después el día miércoles estarían mejorando las condiciones climáticas, Atención. Bueno, hay un ganador o una ganadora que se ha llevado más de 7.600 millones de pesos en el Kini tradicional. Generalmente estaba bastante reacio a salir, este nuevo supermillonaria realizó su jugada en la agencia situada en Iguazú 24 de Sarandí. Atención, en Sarandí, ese es el nuevo ganador en este caso, que se ha llevado 7.651 millones de pesos. ¿Con qué números en el tradicional? Fueron el 2, el 9, el 15, el 18, el 28 y el 31. ¿Por qué habrá elegido estos números, no? 2, 9, 15, 18, 28 y 31, el tradicional, haga un ganador con 7.651 millones de pesos. En la segunda vuelta, con 6 aciertos vacante, hay más de 1.100 millones de pesos. En la revancha, con 6 aciertos vacante, también 3.900 millones, casi 4.000 millones de pesos. En el siempre sale, con 5 aciertos, hubo en este caso ganadores, 55, 9 millones de pesos en este caso, casi 10 millones. Los números que han acertado estas cinco personas son el 2, el 6, el 9, el 10, el 32 y el 35. Así que bueno, esto fue para el Kini 6. Con respecto a el brinco, con 6 aciertos es vacante, hay 225 millones de pesos. Los 6 números que nadie acertó: el 9, el 16, el 19, el 20, el 36 y el 39. En el telequino, con 15 aciertos hubo un ganador, 250 mil pesos, 250 mil pesos. Los números ganadores: 1, 2, 4, 5 y 7, 89 12 13 14 15 17 23 24 y 25. Generalmente el telequino tiene esta seguidilla, ¿no? Como por ejemplo el 23 24 25 12 13 14 15, ahí tenemos una seguidilla de cuatro números consecutivos. Bueno, 15 ganadores en el requino, con 14 aciertos. Hubo ganadores con 14 aciertos en este caso. Los números de la suerte fue el 1, 2, 4, 5, 8, 9, 12, 13, 14, 17, 19, 20, 21, 24 y 25, lo destacado en este caso. Pero bueno, en este caso una señora de Sarandí ha ganado 7.651 millones de pesos en el tradicional con 6 aciertos. Te reitero los números si querés tomar nota o si por ahí sos el ganador y estás escuchando. El 2, el 9, el 15, el 18, el 28 y el 31. Hay que ver qué tipo de jugador es. Si es jugador que está muy atento a la jugada o, qué sé yo, hay gente que juega y después se olvida la boleta y la encuentra en algún momento, a un par de días. 6 de la mañana, 37 minutos. Tenemos que seguir continuando hablando del fútbol y tenemos el segundo informe de nuestro compañero Carlos El Pampa Torre. El resumen del resto de los partidos. Porque más allá de Boca y River, hay otro montón de equipos, querido.
3: En otros resultados, porque contábamos lo que había pasado con River, también lo que sucedió con Boca, la fecha, recordemos, comenzó el pasado viernes, perdió Racing que no logra levantar cabeza, perdió como local frente a Banfield por 1-0, un equipo que se fue nuevamente silbado, el presidente Diego Milito también abucheado, inclusive su entrenador. Después el sábado tuvimos varios partidos destacados, otro que apareció y que volvió a ganar es San Lorenzo de Almagro, que venció 1-0 como local a Unión de Santa Fe. Y en el clásico platense, como siempre sucede, Estudiantes le ganó a Gimnasia de una manera contundente, 4-0, goleando, gustando, ganando, como marca la triple G. Y Estudiantes le ganó 4-0 a Gimnasia Esgrima La Plata en algunos resultados destacados del día sábado. El domingo, como ya mencionábamos, River le ganó 2-0 a Argentinos Juniors y Rosario Central le ganó en condición de visitante a Barracas Central. La fecha se va a estar completando este lunes con Estudiantes de Río Cuarto Atlético Tucumán. Más tarde, a partir de las 5 de la tarde, tendremos Lanús Independiente en la Fortaleza Granate, Vélez recibiendo a Defensa y Justicia y Gimnasia de Mendoza frente a Talleres de Córdoba en el último partido del día lunes. Eso será recién a partir de las 21:30.

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1: Hey. 6 de la mañana, 47 minutos de este lunes 17 de agosto del 2026. Si es que no nos han mentido y estamos en ese tiempo y en este espacio. 13.6 la temperatura, algo nublado el cielo hasta ahora. Humedad 86%, presión 1011.3 hectopascales, viento del sudeste a 12 kilómetros por hora. Hoy mínima de 12, máxima de 14 grados, con cielo mayormente nublado durante todo el día. Mañana martes, mínima de 8, máxima de 12, con posibles lluvias aisladas por la mañana. El resto de la jornada, cielo mayormente nublado, y a partir del día miércoles veríamos el sol con cielo parcialmente nublado hasta el día domingo. Las temperaturas más o menos mínimas entre 8 y 9 grados y las máximas entre 12 y 14 para el resto de la semana, así que todavía tendríamos ahí el invierno sobre nosotros, más allá de que ya vamos palpitando lentamente la primavera. Muchos mensajes en el 1144-000-590. Bueno, agradecemos a todos esos que nos están escribiendo. Pensé que no iba a escribir nadie hoy, viejo, pero bueno, varios mensajes en el 1144-000-590. Cuestiones a tener en cuenta si te estás levantando durante esta jornada. Por ejemplo, todos los diarios, prácticamente todos, tienen a River en su tapa, con el triunfo, volvió una noche, son algunos de los títulos. Clarín, por ejemplo, lo tiene a River, al fin cortó la mala racha, otro de los títulos de Clarín de este lunes. El gobierno negocia con el peronismo para modificar las PASO. Ya hay 200 reclamos contra bancos y fintech, o estas billeteras virtuales, por las tasas de los créditos. Son datos de la Subsecretaría de Defensa del Consumidor del primer semestre del año, y los reclamos se duplicaron respecto a igual periodo del 2025. El grueso es por tasas excesivas que llegan hasta 1.300% anual. Atención, en 1.300% anual. O sea, te pide 100 pesos en enero y a fin de año devuelve 1.300 pesos. Un poquito más. También por hostigamiento, maltrato o acoso a los deudores y por falta de información relevante, la morosidad llega al 17.5% y alcanza casi 6 millones de personas. Bueno, según el diario Clarín, 6 millones de personas. El sábado se conoció que eran 8 millones. Así que bueno, depende, igual es un fangote de gente que está con problemas de deuda. Eso con respecto a Clarín. La Nación, ¿qué tiene La Nación? La industria lidera la pérdida de empleo formal privado en la gestión Milei, concentra el 35.5% de la reducción de asalariados registrados de hasta mayo, cerraron más de 30.000 empresas en 2 años y medio. Y también en la foto para arriba, River festejó una victoria indispensable, lo destacado de La Nación. Bueno, y esto me lleva a hablar del diario Popular, que el diario Popular tiene en su tapa, bajaron 2.5% de las ventas por el Día del Niño. Bueno, y como parte de este informe, más allá de la batería de descuentos y financiación y cuotas aplicadas por más del 80% de los comercios, el relevamiento sectorial evidenció un escenario ajustado, así lo dice la Cámara Argentina de la Mediana Empresa. Habla también de un promedio de ticket de un poco menos de 45.000 pesos, ahí entre 45 y 46 mil pesos es el ticket promedio. ¿Qué más? Bueno, las promociones. Las tarjetas de crédito, por ejemplo, fueron el 55%, se hizo a través de tarjetas de créditos. Pago en efectivo un 46%, así que estuvo medio dividido porque había descuentos por el pago en efectivo, pero bueno, ese es el balance finalmente, ¿no? El 43% de los locales indicó haber alcanzado ventas en línea con sus proyecciones, el 41% reconoció que la fecha estuvo por debajo de lo estimado, un 38.1% lo calificó como peor y un 3.6% como mucho peor, y apenas un 14% logró un balance favorable, 12.7% mejor y 2% mucho mejor lo destacado. Pero bueno, hablando de tema de consumo, hay que hablar nuevamente, como siempre, el tema de la inflación, que según los analistas proyectan para este mes que estamos transitando, o sea, el mes de agosto, proyectan nuevamente entre un 1.8% y un 2%, pero la mayoría coinciden en un 2% y que va a seguir esa tendencia. Así lo dijo aquí por Continental el sábado, junto a Alejandro Canepa, el economista Salvador Di Stefano.
2: No, yo creo que la inflación va a seguir en torno del 2%, es muy difícil, hay una inflación inercial, hay problemas estructurales, tuvimos la desgracia de la suba del petróleo a nivel internacional, tenemos una desgracia con la suba del gasoil, el tipo de cambio aumentó el 8%, la inflación el 33% y el gasoil el 75%. O sea, una suba del gasoil del 75% nos partió en todo.

0: Ahí Diego encontró uno de mis discos que no se vende, 18 cicatrices, año 91, 92, 93. Lo pasaba FM Patricios en su momento, ahí en la calle. Creo que era Rondó y Caseros, y si no, ahí a metros de Parque Patricios. Nos queda pendiente el Pampa Torres, querido Djokovic, en Cincinnati. Escuchamos el informe.
1: Salimos del fútbol, les parece, por un momento, y nos abocamos al tenis para dar una noticia que llenó los portales durante el fin de semana y que generó una sonrisa en todos los amantes del deporte vinculado a nuestro país, porque Thiago Tirante fue la gran sorpresa hasta aquí del Master 1000 de Cincinnati al vencer en segunda ronda al serbio Novak Djokovic, considerado para muchos el mejor tenista de todos los tiempos. Tras perder el primer set por 6-2, el argentino, nacido en la ciudad de las Diagonales, logró revertir ese parcial y se impuso 6-4, 6-4 en un triunfo que sin dudas será histórico para él y también para toda la afición argentina. Solamente fueron 8 los tenistas, ahora con Thiago Tirante, que le pudieron ganar al serbio Novak Djokovic, un historial que hasta aquí tiene 60 triunfos para Djokovic contra 8 triunfos de los tenistas argentinos. Del Potro lo derrotó en 4 oportunidades, el mago Coria lo hizo en 2 oportunidades, Nalbandian en 1 oportunidad, y ahora se anota un tal Thiago Tirante de 25 años, tras vencer, como decíamos, a Novak Djokovic en la segunda ronda del Master 1000 de Cincinnati, y ahora en la tercera ronda estará enfrentando al español Martín Landaluce, número 67 del ranking ATP. Recordemos, el argentino alcanzando en las últimas semanas su mejor ranking hasta el momento, número 50 del ranking ATP, pero bueno, un fin de semana pura sorpresa en el tenis mundial con la victoria de Thiago Tirante frente a Novak Djokovic.
0: 6 de la mañana, 56 minutos. Bueno, lentamente vamos levantando los bártulos, queridos amigos. Hicimos este programa, señor Diego Garnero los controles, Sergio Monzón es mi nombre. Bueno, mañana regresan los titulares, el señor Daniel López y Alejandro Canepa, con toda la información dura y precisa, con todos los detalles que ha faltado. Si ha faltado algo, bueno, mañana lo recuperaremos. Si no, si hay halagos, bueno, muchas gracias. Si hay quejas, también muchas gracias. Amigos y amigas, disfruten esta jornada y escuchemos este temazo. Adiós.

0: buen día, amigos de la radio, amigos de Radio Continental. Y un buen día, todo vuelve a la normalidad. Sí. Esto es normalidad también.
1: Esto es normalidad. Acabo de tirar todo el té con leche que tenía en la...
0: Bebo,
1: en
0: querido. El... Buen día, ¿cómo andamos?
1: Buen día, ¿qué dice? ¿Cómo
0: ¿Qué
1: le va?
0: ¿Qué pasó? ¿No te esperaba así tan...?
1: Sí, sí, pero estuve tan eufórico porque sí. Te vi que tiré sí. Toda la mierda.
0: Sí, está muy bien. No tiré está todo. Problema, mirá. Ya viene la brigada de la limpieza
1: sí,
0: y hacemos
1: sí,
0: todo,
1: viene,
0: arreglamos todo en un segundo.
1: Ay, Dios.
0: Bueno, señores, 7 de la mañana, 5 minutos en la República Argentina. Sí, es insuficiente, pareciera, pero vamos a hacer un gran esfuerzo. Hasta las 10 de la mañana, juntos en Continental. Como siempre, hemos regresado después de un breve descanso. Le agradezco a todo el equipo que me bancó en estos días, sobre todo al Bebo. Y a nuestros compañeros, a la producción, a todos. Bebo, me dijeron que estuviste exultante, ¿hace falta? Manchamos.
1: Yo tiré medio litro de té con leche, no es una cosa.
0: ¿Pero qué hiciste,
1: es infernal, no sé, se me cayó el termo, ¿para qué lado? No sé qué pasó.
0: Bueno, la cuestión es que acá estamos, empapados.
1: Empapados,
0: pero al frente. Bueno, señores, pasan cosas, y han pasado cosas durante esta semana, muchas.
1: Sí, muchas.
0: Los escuché un poco, obviamente, por supuesto, sí. Viendo cómo estaba todo. Hay que traer más. Pero, más allá de todo eso, ¿qué le está pasando al mundo que tiembla? Tiembla sí. El mundo.

0: vamos a tratar de hablar con alguien que nos explique por qué movimientos telúricos en Venezuela, en Colombia, en España,
1: en
0: Japón, en Indonesia, ahora. Señores, ¿qué está pasando? Ahora también me dijeron que en San Juan, Mendoza, están advirtiendo que hay posibilidades de alguna movida también, esperemos que no pase nada. Pero bueno, la cuestión es que está todo bastante complicado, ¿sí? Y seguimos limpiando acá.
1: Sí, fue la cosa.
0: Seguimos limpiando. Bueno, en política, obviamente, hay bastante... hay algo que está preocupando mucho en la sociedad, que es el tema de la deuda. Veo eso, lo vamos a tratar de explicar durante la mañana de hoy.
1: Sí, señor.
0: La deuda de los argentinos, pero además la deuda de los argentinos, sobre todo de los argentinos jóvenes.
1: Sí, porque entraron con la fintech, entraron con las billeteras virtuales, apareció gente muy improvisada en finanzas, especialmente jóvenes también, recién recibidos, que encontraron la manera de ofrecer 2, 1, 2, 3 millones de pesos a los jóvenes, y los jóenes entraron. Lo que pasa es que estaba mirando la tasa que cobraban, y era la verdad una locura, porque estábamos mirando fintech que cobraban 300% anual, otras 450, otras 400. Los muchachos, como son nuevos en todo esto, te ofrecían 2, 3 millones y lo agarraban. Nadie miraba la tasa de interés que te iban a cobrar. Cuando después, con el tiempo, se dieron cuenta que iban a tener que devolver esos 2 o 3 millones que les prestaban 7 o 8 veces, o van a tener que devolver 10 millones. Entonces no pagaron ya las cuotas, dejaron de pagar las cuotas con el tiempo, no terminaban nunca las cuotas, porque al principio pagaron, pero después ya no. Y resulta que los bancos se están arreglando.
0: Sí.
1: El 90% de los problemas hoy son las fintech. Y lo que sucede es que las fintech están fuera del circuito que investiga el Banco Central o investiga la Comisión Nacional de Valores. Están al margen. Entonces le dicen, intervengan. ¿Intervengan dónde? Vos intervenís en un mercado que es totalmente, paralelo al otro. Es un mercado raro, es un mercado nuevo, donde iban a buscar...
0: O sea, las fintech no están reguladas por el Banco Central.
1: No están reguladas por el Banco Central, pero además, nadie vigila ni qué tasa te está cobrando, nadie sabe qué es lo que están haciendo. De pronto surgieron a los costados y prácticamente, ¿sabés quiénes fueron a pedir plata ahí, los 2 o 3 millones de pesos? Los jóvenes que no medían en los bancos. Los bancos a ellos no les prestaban, porque los bancos te miran cuánto cobrás, cuánto podés devolver, tampoco te van a cobrar 400-500% anual como estaban cobrando las fintech. Y la verdad que estas billeteras virtuales se convirtieron en un dolor de cabeza. Eso fue lo que pasó. Y ahora, pero además tienen otro problema. Presionan permanentemente por teléfono, te llaman 2 o 3 veces por día para que pagues. Hay algunas hasta amenazas sutiles, pero amenazas al fin, de que van a ver a algún familiar tuyo para que te pague, en lugar de vos, que pague tu papá, y cosas por el estilo. Así que, yo te digo que es un problema, te dicen intervengan. Está bien, en los bancos podés intervenir y no pasa nada, porque los bancos se arreglan solos. Pero, ¿qué haces con la fintech? ¿Cómo intervenís en un mercado que es relativamente paralelo?
0: Tiene su propia
1: dinámica.
0: Ahora, digamos, ¿no es extorsivo ya? ¿Extorsivo abusivo, digo?
1: No, es abusivo. No, si vos mirás las tasas que cobraban, vos te das cuenta que es abusivo. Acá tengo algunas tasas que cobraban, mirá. Las tasas eran 394% interanual, otra 360%, otra 131% interanual.
0: Sí.
1: Nunca cobraron los bancos esos. Nunca lo cobraron los bancos. Por eso te digo, el tema fundamental es la fintech. ¿Cómo intervenís? Hay que preguntarle a alguien y decirle, muchacho, ¿qué medida ustedes pueden intervenir en este mercado? ¿Cómo pueden hacer para intervenir en este mercado? Es la clave. Eso es lo que te tienen que decir.
0: Bueno, señores, máxima para hoy de 15 grados, mínima de 10, con un día que va a estar con algún pronóstico de lluvia. 50% de probabilidad. Para hoy. El martes, el resto de la semana, recién el viernes vuelve el pronóstico de lluvia. Pero la máxima para hoy es nada más que de 15. tampoco va a ser tanto frío, 10 la mínima. Va a estar, igual hubo mucho, hizo mucho frío esta semana, la semana pasada, ¿no?
1: Sí, hizo frío, pero ese frío húmedo, viste, sí. Que de vez en cuando parecía ese vientito del sur que era helado. Pero, ¿sabes lo que molestaba más? No ver el sol durante casi 8 o 9 días seguidos.
0: Bueno, estaba viendo una estadística de los últimos, no me acuerdo cuántos días, 60 días y demás. Sí. Hubo, creo que 8 o 9 días nada más.
1: No, no había sol. La gente, vas a ver, las señoras y señoritas, y señores también ahora, para que no me voy a engañar, salían corriendo cuando aparecía un poco del sol para colgar la ropa porque no se te secaba nada. Entre la humedad, la llovizna y el que esté nublado, no te seca ninguna ropa. Si alguien se le ocurría lavar algo, se encontraba que no encontraba nunca para secarse.
0: Bueno, señores, empieza Javier Milei con agenda política, sí.
1: Hay otra cosa que pasó hace pocas horas. Hay un incendio importante en La Plata y provocó un apagón de casi la mitad de La Plata, está sin luz.
0: Vamos a empezar a hablar de ese tema también. Seguramente alguien nos va a dar los últimos detalles. Hablaremos con alguien al aire. Porque efectivamente gran parte de La Plata está sin luz.
1: Sí.
0: Bonet y bueno, y otras zonas también están muy complicadas con cientos de usuarios sin luz a esta hora. Día feriado hoy. Eso, bueno, digamos, complica menos las cosas para aquellos que están sin luz, porque no es que tienen que salir a trabajar y demás.
1: No, bueno.
0: Hoy recordemos, ¿no? 17 de agosto, día del paso a la inmortalidad de...
1: José de San Martín.
0: Exactamente.
1: José de San Martín.
0: La cuestión es que hoy Milei retoma la agenda política después de haber estado... Para muchos recluido en Olivos, sí. Alejado, recibiendo gente, pero sin mucha exposición pública.
1: No.
0: Bueno, Javier Milei retoma la agenda política, encabeza el acto por el paso a la inmortalidad de San Martín. El presidente va a dar un discurso en el Monumento al Libertador, ubicado en Plaza San Martín, tras varios días de reuniones privadas. Se quedó en Olivos, estuvo trabajando allí. Se espera la presencia de todo el gabinete, también del jefe de gobierno, obviamente, ¿no? Jorge Macri. Que ha tenido por lo menos gestos públicos para con Milei y Milei para con él de acercamiento.
1: Sí.
0: No, recordemos que hubo un tedeum el año pasado muy frío en el cual ni siquiera se saludaron o ni siquiera lo saludó el presidente al jefe de gobierno. Ahora en los últimos encuentros, entre ellos en La Rural, hubo abrazos entre ambos, lo cual...
1: Pero acá justamente el acercamiento fue Karina, que lo llamó por teléfono y le dijo, tenemos que reunirnos, y le tiró... A ver, ¿sabes cuándo empezó esto? Esto empezó hace 15, 20 días, cuando Caputo levantó el teléfono y le dijo, muchachos, ¿qué? El riesgo país es político. El movimiento del dólar, que yo tengo que estar comprando y compro poco, es político. Las dificultades que tengo con las inversiones, que me preguntan todo el tiempo qué va a pasar en la Argentina,
0: es político.
1: Así, arreglen la política y la economía se arregla sola, pero arreglen la política. Entonces, sí. ¿Qué decidieron? Hablar con Macri. ¿Y sabe por qué van a ir juntos, para mí, indefectiblemente? Porque esto lo sé por gente que está al lado de Macri, es muy, muy cercana. ¿Sabe por qué van a ir juntos en las elecciones? Porque Macri les dijo lo siguiente, escucha bien la frase. Nadie me va a perdonar si voy dividido y vuelvo a ganar el kirchnerismo. En la historia no me lo van a perdonar. Ni el PRO en el futuro me lo perdona, ni la historia. Si yo voy dividido y gana el kirchnerismo, y vamos por nuestro lado, como quiere la CUNSA y otro, la historia no nos lo perdona.
0: O sea, la CUNSA, como vos decís, como quiere la CUNSA. La CUNSA es Macri. No,
1: quería ser el candidato. Él se tiraba para ser él.
0: No, sí, pero eso es una punta de lanza. No sé. Hay que ver si hay acuerdo o no hay acuerdo. Todavía no está firme la posibilidad de que lo haya, pero efectivamente la tendencia es esa.
1: Es esa por
0: pero
1: esto.
0: Pero porque dentro del PRO también hay mucha resistencia en algunos sectores que finalmente van a. Yo creo que también van a terminar ablandándose.
1: Mira, ¿querés que te diga el título que dijimos con Diego?
0: A ver.
1: El que se divide pierde.
0: No, pero eso pasó siempre.
1: El peronismo, que va dividido pierde.
0: Vamos a agarrar la historia, el peronismo dividido perdió, el peronismo unido ganó. Sí,
1: por eso el peronismo siempre. Automáticamente, ¿qué hizo?
0: Claro, y
1: se
0: ahora
1: reunieron
0: se...
1: todos.
0: Sí, y bueno, lo hizo Alberto Fernández en su momento, cuando juntó las partes y terminó después siendo él el candidato ungido por Cristina. Lo empezó a hacer Pichetto ahora, que se sentó con Cristina, se sentó con... Massa empezó a avanzar ahora de vuelta. Con lo cual, obviamente, digamos, todos tienden a tratar de empezar a charlar entre las partes para ver si hacen una parte común.
1: En la parte electoral común, entre Máximo, que lo llamó a Kirchner, y le dijo, Máximo lo llamó y le dijo, che, hay que reunirse todos. Se ha pedido todos, se reunieron los tres. Sí. Massa, Máximo y Kirchner, y Kicillof. Sí. ¿Sabe qué dijo Kicillof? En el fondo, lo sé por la gente de Pilar, que los conozco bastante, que está muy cerca.
0: Sí.
1: La gente de Pilar está muy cerca de Kicillof. Sí. Kicillof no le gusta nada, porque dice, el candidato de Cristina va a ser Massa. Mm. Está seguro.
0: Mm. Bueno, se para eso
1: y ahí pierdo yo.
0: Bueno, para eso el peronismo necesita las PASO. Sin PASO están complicados.
1: Y el gobierno,
0: por eso se opone tanto el peronismo a la eliminación de las PASO, ¿no?
1: Y le está diciendo a los gobernadores, che, saquemos las PASO. ¿Y los gobernadores saben qué pidieron? Escucha bien lo que pidieron los gobernadores. ¿Viste por la reforma de la Carta Orgánica del Banco Central?
0: Sí.
1: Hay que formar, va a haber un presidente, directores, que no lo vas a poder sacar per secula seculorum, porque necesitan los dos tercios del Congreso. Uh-huh. Bien. Le dijeron los gobernadores, bueno, de los 8 directores del Banco Central, 3 los ponen las provincias.
0: Le entregan parte a los gobernadores.
1: Exacto.
0: Parte del directorio de los gobernadores.
1: Exacto.
0: Es cierto. Pero bueno, también hay títulos del deporte, porque es tapa hoy de todos los diarios que ganó River.
1: Sí, no pasó. A ver, acá el que está jugando mejor es el que estaba jugando en el Atlético de Madrid, que era de
0: Correa.
1: San Lorenzo, Correa. Sí. El que mejor jugó Correa. El resto corrió, metió, trató de a ver, por todos los medios de impedir que jugara Argentino Junior. Corrieron mucho más de lo normal, corrían para todos lados, así que no sé, en definitiva, yo te digo, con los nombres que tienen, si llega a funcionar, y van a ganar muchos partidos.
0: Es que no, tendría que ganar todo.
1: Sí, porque
0: ¿Tiago gastaron... jugó al final? Porque ¿quién? No lo vi, Thiago Almada, ¿jugó?
1: Sí, jugó.
0: ¿Jugó?
1: Más o menos, poquito, pero jugó.
0: Bien.
1: Y encima un poquito dolorido.
0: ¿Pero para qué hablamos nosotros si no sabemos nada? Está el Bocha Flores.
1: Ah, está el Bocha Flores.
0: Claro,
1: bueno, está el Bocha
0: Querido
1: Flores.
0: Querido Bocha, buen día, tan temprano, ¿cómo andás?
2: ¿Cómo estás, Fer? Un saludo para todos ahí.
0: Gracias por conectarte, Bocha querido.
2: Por favor.
0: Che, es tapa, ¿no? Porque yo estaba buscando a ver si había algún título de Racing que perdió, de Boca que empató, pero esas cosas no son noticias ya.
1: No,
0: pero
1: no son.
0: Que River haya ganado, sí.
2: Que River haya ganado y haya hecho goles, además, por lo menos en el torneo local es una novedad. Sí, una buena actuación que ilusiona no solo porque se está recuperando, sino porque enfrente tuvo un rival de fuste, un rival de peso como es Argentinos, que hoy por hoy es uno de los mejores equipos del campeonato, es de los que mejor juega, entonces era un rival que obviamente le iba a salir a jugar a River, y que le iba a dar eso que por ahí los demás no le dan, que son espacios, que es la posibilidad de manejar la pelota. Correa jugó un muy buen partido, venía quizás con más expectativa él, entonces eso generó que pudiera ponerse más rápido dentro del equipo. Lo de Almada también jugó prácticamente todo el partido, pero bueno, venía con quizás con menos descanso, con menos preparación después del Mundial, pero se va acoplando.
0: La verdad
2: se va acoplando. Almada se va a ir acoplando, yo creo que son dos muy buenos jugadores, obviamente. Sí. Lo mismo que Andrada, son tres jugadores por los cuales River hizo una inversión muy importante. Y también el cacique del fondo, Tamendi, en una zona de la cancha donde River quizás no tuvo un gran partido, pero sí lo pudo contener Argentinos, que fue un equipo que lo atacó bastante.
0: La verdad, Bocha, que impacta ver el plantel de River, ¿eh?
1: Sí.
0: De hecho, mira, ayer los dos goles son dos goles mundialistas, Montiel y Correa.
1: Sí, sí.
0: Con lo
1: sí.
0: cual, impacta ver el plantel de River. Yo creo que el hincha de River, si, no te digo si River gana todo, porque a veces no se puede ganar todo,
1: no.
0: Pero si River no gana bastante con todo este plantel, el hincha de River, no sé si se lo va a perdonar, ¿eh?
1: No,
2: es que vos tenés que armar el equipo siempre, además de tener figura.
0: Sí.
2: Ese equipo millonario a veces no te garantiza salir campeón. La prueba está en el PSG hace un par de años, que tenía a Neymar, a Messi, a Mbappé,
1: y no
2: salió campeón de la Champions.
1: Y porque necesitas gente que corre y recupere la pelota. Y cuando vos tenés todas estrellitas, todo el mundo dice, no, anda a recuperar la voz, flaco. Yo juego cuando la pelota en el pie.
2: Bueno, para darle un poco de orden a lo defensivo, darle al equipo esa voz de mando. por supuesto, tendrá que encontrar la función de Moreno, que es el volante que tiene que equilibrar el medio con el ataque, porque todos los demás van al frente, obviamente. Freitas es un chico de ataque, bueno, Correa es de ataque, Thiago Almada es de ataque, más allá de que con la selección y también con el Cholo y con otros técnicos ha aprendido a tener que hacer un poco todo el carril para colaborar, pero bueno, son jugadores de ataque.
1: Necesita gente, a ver, de tiempos inmemoriales. Yo hace 70 años que voy a la cancha, 70, más de 70. Cuando vi el campeonato, el campeón del equipo de José, que todos, mirá, me voy a meter por arriba de Fernando, porque el equipo de José lo vi, tenían en el medio campo, por ejemplo, gente que recuperaba la pelota para que los demás atacaran. Rulli, que parecía que era un cuatro de copa, Rulli corría a todo el mundo en el medio campo del equipo de José, porque todos los demás hacían goles y iban al ataque. Entonces vos necesitás gente que recupere. Por eso tener todas estrellitas no sirve.
0: No, pero
2: no, siempre es encontrar que cada uno entienda la función que tiene dentro de la cancha. Claro. Es decir, no todos van a ser Messi en el equipo. Siempre tiene que haber uno que se esfuerce. Maradona tuvo al lado suyo también un montón de jugadores que se esforzaron.
1: Corrían, metían y recuperaban la pelota, claro.
2: Claro, y jugaban. Lo bueno es que cuando la tiene el equipo, los demás jueguen con...
1: Sí.
2: Jueguen y colaboren. Eso es clave.
0: Yo no sé si habrá pasado alguna vez en el fútbol argentino que haya un club que haya tenido tantos jugadores, y estoy pensando en esto, tantos jugadores, no solo que sean mundialistas, sino que hayan tenido, aunque sea... un paso muy fugaz por la selección, pero que hayan vestido la camiseta de la selección.
1: No,
0: porque
1: está...
0: ahora vos dijiste Moreno, y yo me acuerdo, Moreno por lo menos tuvo un paso por la selección fugaz también.
2: Sí.
0: No fue mundialista, pero también fue de selección.
2: Bueno, Beltrán fue citado en el último tiempo.
0: Si arranca de abajo para arriba, Beltrán.
2: Sí, Montiel. Estuvo. Montiel,
0: Martínez Cuarta
2: creo que tuvo también citaciones. Otamendi, bueno, ni hablar. Ortega creo que también tuvo citaciones. Moreno tuvo citaciones. Sí. Andrada no recuerdo.
1: Almada jugó en la selección.
0: Almada y Correa.
2: Sí, Almada y Correa. Digo, Andrada no me acuerdo si tuvo. Y Beltrán tampoco recuerdo. Pero de los 11, y bueno, sumale a Acuña, que está lesionado también.
1: Sumale a Acuña, luego Acuña. Está bien.
0: La verdad que yo no creo que debe ser la primera vez que un equipo tiene tantos jugadores de selección.
1: Sí, se gastaron 60, 70, malo.
2: Creo que el River campeón, multicampeón, campeón de todo del 86, tenía muchos campeones. Tenía Pumpido, tenía a Ruggeri, tenía al Tano Gutiérrez que jugó el Mundial para Uruguay, tenía al Tolo Gallego, tenía al Beto Alonso.
0: Es verdad.
2: Que habían sido todos campeones.
0: Es verdad. Pero bueno, la cuestión es que, sí, no sé si todos esos eran europeos, acá sí hubo muchos que tuvieron paso por Europa.
1: Sí.
2: Claro, antes no se iban tanto.
0: No se iba
2: después
0: tanto.
2: De la ley Bosman, ahí empezaron a rajar todos para Europa.
0: Bueno, el campeonato está raro, Boche, igual, ¿no?
2: Sí, no termina todavía de armarse, más allá del rendimiento y la victoria de River, van recién 5 fechas. Es más, todavía falta completarse, tiene que jugar hoy también Independiente. Pero hay algunos que ya empiezan a mostrar que tienen un poquito más que el resto, por lo menos que están más en la pelea. Instituto empieza a ser una sorpresa en una de las zonas, en uno de los grupos. Argentino, bueno, ratifica lo mismo que Belgrano, que Central. Sarmiento empezó a encontrar un par de resultados. Ayer consiguió, me parece... un par de resultados más que importantes, de ganarle a Huracán, que Huracán ganó el Clásico, y a veces después de ganar el Clásico uno como que se desinfla un poquito, y terminó perdiendo en Sarmiento en Junín con Sarmiento y le dio la posibilidad a Sarmiento de ponerse ahí en los primeros puestos. Y Huracán, que había ganado el Clásico y que parecía que era uno de los animadores del torneo, bueno, quedó un poquito más relegado ahora. Así que es un campeonato, sí, muy inestable, muy inseguro. Yo creo que después de la séptima fecha, ahí ya vamos a tener un panorama más claro de quiénes son los que lo van a pelear.
1: Sí, totalmente. Sí,
0: Bocha pregunta, ¿la selección se vuelve a juntar cuándo? ¿Cuándo tiene...?
1: No, muy
2: en septiembre. En septiembre. Para la fecha FIFA, que puede ser una fecha bastante extensa, podría tener más partidos. Y ahí me parece que Scaloni va a hacer la despedida, ¿no?
0: Claro. ¿Vos decís que no renueva en diciembre?
2: Bueno, por lo menos eso es lo que le dijo a los jugadores en el vestuario, y lo que dijo después, o dio a entender, ¿no?
0: Sí.
2: Igual son, esto es muy también por lo que uno siente, lo que siente en el momento. Obviamente, después de perder la final del Mundial, estaba todo muy muy caliente y uno puede expresar lo que siente en ese momento. Pero bueno, da toda la sensación que se va.
0: Ahora, si se va Scaloni, ¿quién viene, no? ¿Gallardo? ¿Quién?
2: Ah, es muy difícil, ¿no?
0: ¿Quién?
2: La vara está muy alta.
1: Sí, no es difícil. No.
2: Creo que nunca estuvo tan alta en la historia.
0: Tremendo.
2: Porque cuando agarra a Bilardo después de Menotti, tenía una vara muy alta. Había salido campeón del mundo, pero después no le había ido tan bien. Cuando se va Bilardo, bueno, todos los que vinieron después...
0: hicieron agua.
2: Salvo el... claro, el Coco Basile, que consiguió dos Copas América, fue el que más cerca estuvo, pero después el resto, bueno, ni hablar, Bielsa, que se quedó en primera ronda.
0: Sampaoli,
2: el que más,
0: Martino.
2: Bueno, el Tata con dos finales, Sabela llegando a la final del 2014, pero costaba, fueron muchos años de probar y probar con técnicos que estuvieron ahí y no pudieron conseguir el título. Después hubo una época bastante bastante compleja, donde estuvo en Bausa, donde no le encontraban la vuelta al técnico. Bueno, después apareció el Tata Martino. Pero no es sencillo. No es sencillo dirigir a la selección argentina.
1: Teníamos que haber conseguido una Copa del Mundo más con un Messi joven. La verdad que la que perdimos en Río de Janeiro no tiene nombre. Ese era más fácil de conseguir. Ese final era nuestro. Pero bueno, se perdieron dos o tres goles solo frente al arco.
0: No, además hubo un penal que no cobraron.
1: Sí, pero fundamentalmente se perdieron dos o tres goles.
0: Palacio se comió un gol.
1: No, por eso.
0: Qué sé yo. La Pipita también. Pero bueno.
2: Sí, era...
1: era el momento.
2: No tenía que ser, evidentemente.
1: No. Sí, pero no va... A ver, que salga otro Maradona, otro Messi... no va a faltar varias décadas, olvídate. Yo no.
0: Al fútbol mundial le va a faltar. No, a la Argentina.
1: Ya no se retira ni hablar, olvídate.
0: Al fútbol mundial. Bueno, Bochita, y después estaban pensando, los cinco grandes. San Lorenzo, bueno, ganó el último partido, pero también viene complicado. Boca más o menos se emparejó, está jugando bien, por lo menos.
1: Sí,
0: Boca.
1: Pero tiene un problema.
0: Y River ganó, con lo cual levantó, pero Avellaneda sigue al horno.
1: Sí,
2: Avellaneda está complicada porque, bueno, ahora Independiente juega hoy. Con el interinato de Carlitos Mateu, a la espera de la llegada de Jadson Viera, que va a ser el nuevo técnico del uruguayo, una sorpresa, una incógnita, y Racing, que perdió contra Banfield y no levanta, y no le encuentra la vuelta todavía. Sí, están bastante flojos los equipos de Avellaneda, están sin levantar, en general los grandes, porque River, bueno, ganó, San Lorenzo ganó, pero ninguno de los dos venía bien. El único que está... estabilizado, tampoco tiene para, como decían antes, tirar manteca al techo, es Boca.
1: No, pero cometieron un error. Para, el Vasco cometió un error. Estuvimos jugando cada tres días. Los hizo jugar a todos los titulares cada tres días. Y el último partido, el sábado, salieron tres con dolores musculares. Ya Paredes no juega mañana por la Copa Sudamericana.
2: Ni Paredes, ni Lozano, ni Pellegrini.
1: Por eso, tres salieron con dolores musculares. No podés hacer jugar, a ver, jugar cada tres días.
0: Creo
1: acá.
0: Que el Vasco lo reconoció, ¿no? Le dijo que los había exigido mucho.
1: Sí, un tarado. No se puede hacer eso.
2: No, ¿cómo?
0: Bueno, pero.
1: Ah, y hay otra cosa.
0: Fuerte eso, ¿no?
1: Y otra cosa muy, y otra cosa muy complicada.
0: Sí.
1: Hubo un reportaje.
0: ¿De qué?
1: Habló el antiguo director técnico de Boca, que era de Racing. ¿Cómo se llamaba?
0: Sí, Úbeda.
1: Úbeda. ¿Sabe qué dijo Úbeda? No siempre pude formar el equipo como yo quería. Que me lo formaron.
2: Y bueno, si hubiera ido antes, para llorar después no sirve.
0: Ya, para yo tiene razón el Bocha.
1: Tiene
0: para
1: razón.
0: Llorar después, poné los huevitos cuando hay que ponerlos.
1: Sí, ya sé.
0: En la canasta.
1: Pero estaba cobrando el sueldo.
0: Sí, sí.
1: Ah, qué querés que te
2: bueno,
1: eche.
2: Entonces,
0: Bochita, querido, tengo la noticia. Gracias por el contacto. Te mando un abrazo enorme.
2: Bueno, volvemos en cualquier momento.
0: Dale, gracias. Bocha Flores, hablando un poquito de lo que sabe, y nosotros no sabemos nada, que es del deporte y del fútbol, básicamente.
1: Nah, que en el fútbol sabemos todo.
0: No sabemos nada, y vos menos. Vos callate la boca, sos hincha de Boca. 7:30 en la República Argentina, señores, con una temperatura que está en 13 grados, con novedades en el tránsito que ya te vamos a contar. Hubo alguna complicación en Santiago del Estero, Venezuela, hubo un choque, me dicen. Choque y vuelco.
1: Sí.
0: Y en Avenida Rivadavia y La Plata también, hay un corte parcial. Mar del Plata, ya te vamos a ir contando cómo están los servicios, Atención, hoy feriado, 7:30, 13,6 la temperatura. Le mandamos un beso enorme a Flor Fossati. que está con algún problemita familiar ahí, pero le mandamos fuerzas. Así que 7:30 nos vamos a las noticias. ¿Está Lucho? ¿Está Sergio? Están los dos, Lucho Laco y Sergio Monzón.
1: Viejo.
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6: 7:31 a.m. Se registra un gran apagón en La Plata. Es como consecuencia de un incendio que se desató en una central eléctrica de Tolosa. Comenzó a las 3 de la madrugada sobre la calle 9, entre 527 y 528. En el lugar trabajaban al menos 4 dotaciones de bomberos. Ante la magnitud del apagón, la policía bonaerense reforzó la presencia de efectivos. Javier Milei retoma hoy la agenda pública. Será al encabezar el acto por el acto al paso de la inmortalidad de San Martín. El presidente dará un discurso en el Monumento al Libertador en Plaza San Martín casualmente, y su discurso está previsto para las 3 de la tarde y al acto asistirá todo su gabinete. En el Día del Niño las ventas cayeron el 2,5%, el gasto promedio alcanzó los 45.892 pesos y creció apenas el 0,8% en términos reales. Pese a que 8 de cada 10 comercios ofrecieron promociones, los consumidores priorizaron productos de menor valor y postergaron las compras hasta último momento. Así se desprende del relevamiento que hizo la Confederación Argentina de la Mediana Empresa. Para esta jornada se espera cielo nublado y una máxima de 14 grados. Actual, 13 grados 6, con cielo algo nublado.
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0: 7 de la mañana, 34 minutos, juntos en Continental hasta las 10, como siempre. En este día feriado también, 7 de la mañana, 34 minutos, con 13.6 grados de temperatura para hoy, una máxima de 15, nada más, así que va a estar relativamente fresco durante todo el día, pero no con los fríos veo que tuvieron la semana pasada.
1: No, en realidad cuando se levanta el viento sur, aunque sea relativamente mediano, liviano, el viento frío te mata, porque además tuvimos casi toda la semana nublado, el sol no se lo ve ni pintado, estuvo 10 días nublado, hasta la tenía a Vero que decía que estaba deprimida, le dije, Vero, pensé que tuvimos 10 días sin sol, pero en el... Los países nórdicos tienen 6 meses sin sol. Me dice, bueno, no, yo ahí no podría vivir. No, bueno, claro, viste, me imagino.
0: Yo pero... decía, parecemos un país escandinavo, sí, pero sin nada de todo lo bueno.
1: Sí, claro, sin todos los beneficios que tienen los países escandinavos, sí, no. Que ya son demasiados, viste. Tienen calefacción en todas partes, no, viven tranquilos, llegan a fin de mes.
0: Pagan impuestos y tienen servicios.
1: Eso sí, pagás 70% de impuestos, pero tenés todo.
0: Si acá te gastás el 80% y no tenés nada.
1: No tenés nada.
0: Bueno, señores, ayer fue el Día del Niño, ustedes saben.
1: Ah, sí.
0: ¿Cuánto cayeron las ventas?
1: 2,3, 3,8,
0: 2,5. 2,5.
1: 2,5, sí, por ahí anda.
0: El ticket promedio de compra apenas superó los 45 mil pesos. Más del 80% de los comercios ofrecieron promociones, pero no alcanzó para mejorar el consumo respecto del Día del Niño del año anterior. Esto según el informe de CAME, que ustedes saben, ahora, hacen estos relevamientos.
1: ¿Puedo hacer una acotación?
0: Obvio.
1: Vos sabés que cada uno tiene una foto diferente. CAME tiene una foto y el Mercado Libre tiene otra foto. Lo que se vende a través de online tiene una foto, sí, y CAME tiene otra foto. Entonces, yo creo que de ahora en adelante...
0: Hay que ver las dos fotos.
1: Tenés que ver las dos fotos.
0: Sí, pero vos sabés, me gustaría afinar un poquitito. Yo creo que vamos a ver si en los próximos días podemos armar algo un poquito más fino y más preciso.
1: Claro.
0: ¿Sabés por qué? Porque me parece que... Yo no sé si... Yo creía que en el mercado electrónico de compra-venta era más importante. Me parece que no es tan impactante en el volumen general.
1: Claro, lo que pasa es que el Mercado Libre dice que aumentaron 28% las ventas este año. Y CAME dice que bajaron 3. Eso,
0: por
1: eso.
0: No, pero por eso. Mercado Libre, la venta digital aumentó X.
1: Sí.
0: CAME, la presencial, disminuyó X.
1: ¿Cuál es el volumen de cada uno?
0: Bueno,
1: ese es el tema.
0: Ese es el tema. Pero bueno, es cierto que sí, aparece una nueva metodología de consumo que antes no estaba.
1: Exacto, especialmente entre los menores de 30 a 35.
0: Eso ya está claro. Bueno, todo va cambiando, incluso también la toma de créditos en forma digital.
1: Totalmente.
0: Ya hay 200 reclamos por las tasas abusivas de bancos y fintech.
1: Sí, señor.
0: Fue en el primer semestre y es el doble que el año pasado.
1: Sí,
0: esto
1: sí
0: es lo que más preocupa.
1: Sí.
0: Que es el doble del año pasado y también hay demanda, bueno, obviamente por acoso, por falta de información. De tasas que llegaron, veo, vos hablabas del 800%, algunas llegaron al 1300%.
1: Sí, sí, sí. Lo que pasa es que se lo daban a algunos que sabían que no le iban a pagar. Por eso, como en los bancos los echaban,
0: sí,
1: no le daban crédito. En algunas fintes más o menos serias, tampoco le daban. Pero resulta que a alguna gente que no sabían si tenía trabajo o no, le daban 2 millones de pesos, pero se lo daban al 1000, sabiendo que no lo iban a pagar y después lo están persiguiendo. No, el año pasado fue una locura.
0: Señores, a las 7:38 tenemos que hacer una pausa. Es el 1144-000590 nuestro teléfono. Llamás, dejás tu mensaje, te comunicás con nosotros, tu opinión. ¿Cómo estás viviendo este feriado? ¿Estás despierto ya, activo, trabajando, tomando un mate en la camita con la patrona o el patrón al lado? Y escuchándonos, 1144-000590. Vamos a hacer una pausa, Bebo, y después vamos a escuchar.
1: Dale.
0: Una importante nota y gran nota que le hizo a la vicepresidenta de la Nación, Villarruel, nuestro compañero Alejandro Canepa.
1: Ah, bien, fenómeno.
0: Alejandro Canepa habló con la vicepresidenta y parte de la nota la vamos a reproducir en minutos nada más. 7:39, nos vamos a la pausa y venimos.
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3: Varados al costado de la ruta y esperan la apertura de ese paso, el paso del Cristo Redentor. La mayoría proviene de países vecinos y deben permanecer en sus camiones. Claro, qué garrón se están comiendo, ¿no? Está trabado por nieve.
4: ¿Vos sabés lo que es 30 días sin poder salir del 34 camión?
3: 34 días.
4: 34 días dentro del camión, por favor.
3: No, increíble. Bueno, ya vamos a ver si... Arriaga, lo podemos llamar a nuestro compañero y amigo Arriaga, vamos a ver si lo podemos...
4: Y nos podría llamar a algún camionero también, que está pasando, obvio. Qué hacen, qué están comiendo, cómo descansan. Si están, nos están escuchando y están varados en la ruta. Pero llame. El país. Llámenos que no, así nos comunicamos qué es lo que están haciendo.
3: 11-44-000-590. Tenemos mucha más información para compartir con ustedes en este día feriado, en donde hará frío y hay una posibilidad del 50% de lluvia, así que atención también si llegas a salir y quieres ser precavido, podés llevar paraguas. Ya venimos, ¿tenemos otra pausa? Sí, tenemos otra pausa. Cuando volvamos, vamos a escuchar a Victoria Villarruel en esta entrevista con nuestro compañero Alejandro Canepa.
4: Dale.
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1: Que tiene problemas mentales.
2: Perdió.
1: Lo dijo de esa manera.
2: Claro, perdió el norte cuando ella creyó que tenía tanto poder como Karina, que era el sanguchito del medio, que ella lo manejaba.
1: Nunca se dio cuenta.
2: Que las dos manejaban. Nunca se dio cuenta de que la cosa no era así. Que los dos hermanos.
1: Sí.
2: No es prácticamente están totalmente juntos, pegados, adheridos, y que ella no podía jugar en ese juego entre ellos dos.
1: Y el problema con el gobierno nacional y sobre todo con los hermanos Milei devino desde los primeros momentos del gobierno de Milei, cuando en los primeros meses, con la embestida fuerte que tuvo Milei con el decreto, el DNU, la ley bases y todo eso, se hablaba de que Milei no iba a resistir ni 3 meses.
2: Exacto.
1: Y que se iba a ir. Le atribuyen desde el sector más íntimo de los hermanos Milei haber hecho una recorrida advirtiendo de que ella estaba en condiciones de asumir si Milei se iba.
2: A los peronistas, al peronismo le decía.
1: Exactamente.
2: Yo estoy acá,
1: Yo estoy, cualquier cosa, si Milei se va, yo estoy.
2: ¿Y sabés con quién estuvo
1: conmigo
2: jugando verbalmente? Con Mayans.
1: Bueno, la cuestión es que le atribuyen a ella traición.
2: Sí.
1: Desde ese lado. Con lo cual, desde ahí le hicieron la cruz, todo empezó a ser cada vez mucho más difícil, al punto tal que ahora Villarroel es oposición,
2: sí,
1: directamente. Habló con Alejandro Canepa, nuestro compañero, y lo repasamos.
3: Señora vicepresidente, ¿cómo está viendo el sector agropecuario? Un sector muy pujante para la economía argentina y para el país.
4: El sector agropecuario hoy en la ciudad de Venado Tuerto está de fiesta porque se cumplen 90 años de esta exposición tan importante. Pero es un sector que deposita mucho dinero en las arcas de la República Argentina y tiene cuestiones a solucionar que son sumamente importantes, como por ejemplo la infraestructura. Rutas, vías aéreas, trenes, vías fluviales, todo eso está en un estado, diría, no catatónico, pero sí en un estado en el que requiere una inversión del Estado, de los privados, y requiere un acondicionamiento. Y un poco eso es lo que estoy recibiendo de lo que converso aquí en Expo Venado.
3: Evidentemente, lo que surge y lo que proviene de este sector de la economía, del campo argentino que está en marcha, no tiene el efecto que necesita el mismo campo argentino en infraestructura, en caminos y en todo lo que usted está comentando.
4: La generación de empleo. El que vos puedas sacar tu mercadería y lo que producís por alguna ruta, por algún tren, por algún puerto, eso es fundamental, es la base de cualquier economía. O sea, difícilmente alguien puede invertir en un país que está tan desconectado entre sí y donde las provincias no pueden suplir lo que también tiene que hacer nación. Entonces, lo que vimos acá en Expo Venado es la confluencia entre el sector privado, el sector público, en una relación virtuosa. Entonces, no es que no podemos replicar esto en el resto del país, pero sí me parece fundamental el hecho de decir que es imperiosa la creación, la generación de empleo. Sin trabajo no hay familia, sin familia no hay producción, sin producción no hay patria argentina.
3: Lo público-privado en algunos aspectos funciona, en el campo inclusive.
4: Así es, y lo vemos. Pero esta es una provincia sumamente rica, es una provincia fundamental en la economía de Argentina, pero hay otras provincias que no son tan favorecidas o que quedan en lugares más lejanos, y es a esas a las que tenemos que apuntalar. No quiero dejar de mencionar, por ejemplo, a la gente de San Carlos Mendoza, o a la gente que está en Caleta Olivia, en Santa Cruz, o a aquellos que están en los valles calchaquíes, y que para sacar su producción, sus economías regionales, inevitablemente tienen que hacerlo por el puerto de Rosario o por el puerto de Bahía Blanca, y se encuentran con las inmensas trabas que hay para llegar a esos lugares.
3: Las economías regionales, no de ahora, sino de muchos años, son olvidadas generalmente por la política.
4: Así es, y creo que les tenemos que dar mucha importancia, no solamente desde lo económico, sino desde el factor social. Pueblan la Argentina aquellos que hacen economías regionales en los lugares más recónditos de nuestro país. Y cuando te hablaba de San Carlos Mendoza, es porque estuvimos allí en plantaciones de productores de ajo, de orégano, de cebolla, y esa gente necesita que el Estado esté presente a través de que los caminos funcionen, que haya trenes, que haya infraestructura. Entonces, en definitiva, siempre estoy pensando en aquellos que están más alejados, porque nuestro país es extenso, es muy grande, tiene muchos recursos, pero hace falta que haya conectividad para que esos recursos puedan ser comercializados.
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1: Bueno, definiciones sobre básicamente un sector que la identifica mucho, que es el campo, en este diálogo con Alejandro Canepa, nuestro compañero, de la vicepresidenta Villarruel, que no sé qué futuro político tendrá, en qué espacio quedará representada, pero bueno, en algún momento tuvo aspiraciones presidenciales, hay que ver si las sostiene todavía, o si da competencia en algún otro lugar. No sé, en provincia de Buenos Aires, en Ciudad de Buenos Aires, veremos.
2: Vamos a ver
1: qué es lo que decide.
2: Lo veo difícil, pero bueno.
1: Sí, 2 minutos para llegar a las 8 de la mañana a la República Argentina. Bebo, querido, decime una cosa, tu comentario político de hoy, ¿cómo se titula?
2: El comentario económico, si querés.
1: El económico.
2: Eso, exactamente. Bueno, a ver, yo te diría lo siguiente desde el punto de vista económico. Como yo te conté cuando arrancamos, de pronto se están dando cuenta que es la política, estúpido, porque ya no es la economía. Caputo dijo, muchachos, demasiado ruido político, póngase a conversar, porque todo el mundo afuera me está preguntando, che, ¿esto sigue? ¿O ustedes después vienen con un 2001 otra vez, rompiendo todo lo que hicieron durante toda la década del 90?
1: O sea, Toto Caputo dice, señores, pónganse a dilucidar lo que ellos llaman el riesgo cuca.
2: Exacto, pero no es el riesgo cuca, sino
1: disipen
2: que se adelantaron
1: riesgo.
2: Las elecciones, viejo. Un año antes ya empezamos con esto. Entonces ya tengo serio. Lo primero que me preguntan afuera, ya no me preguntan déficit fiscal, no me están preguntando, che, la inflación, no me están preguntando, che, qué pasa con el RIGI, che, qué pasa con el Banco Central, no me preguntan, che, el año que viene con las elecciones, ¿esto sigue o no sigue?
1: Claro.
2: Bueno, esa es la clave.
1: Bueno.
2: Porque además, como dijeron en un reportaje que le hicieron a este muchacho que nosotros sacamos muchas veces de Poliarquía.
1: Aurelio.
2: Sí, en un momento determinado dijo, el año que viene lo define la economía, no la política.
1: Sí, la economía. Dijo, Milei ganó por la economía.
2: Exacto.
1: Y el año que viene se define de vuelta por la economía.
2: Exactamente.
1: Con lo cual el gobierno tiene que apuntar ahí.
2: Ahí.
1: Ahí tiene que apuntar el gobierno y la oposición tiene que armar un discurso ahí.
2: Ahí.
1: También.
2: ¿Qué vas a hacer? ¿Vas a hacer lo mismo de Quintela? A Quintela ya lo guardaron en un
1: escondieron. Piantavoto total.
2: No, escúchame.
1: Mira, piantavoto total y Aníbal dijo, no voy a tocar nada, pero vamos a meter a la gente adentro.
2: Y este no. Te quiere sacar a todo.
1: Bueno, 8 de la mañana en la República Argentina. Señores, estamos con el 1144-000-590. Tenemos varias recomendaciones que te vamos a ir dando dentro de un ratito. Pero a esta hora, Sergio Monzón está en el Servicio Informativo Continental para contarte qué es lo que está pasando.
2: Yes, sir.
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6: Son las 8 de la mañana, temperatura 13 grados 6, cielo algo nublado. El que apostó al dólar perdió, así lo dijo por Continental el economista Salvador Di Stefano.
7: Yo te hice hacer un plazo fijo y ganaste el 30% y el dólar subió el 8%, quiere decir que convenía más estar en pesos que estar en dólares, ¿no es cierto? Si yo te recomendé hacer un plazo fijo, ganaste el 30% en un año y el dólar subió el 40%, claramente era negocio tener dólares. Esto último no ocurrió y no viene ocurriendo desde el año 2024. Desde que asumió Milei hasta hoy, el que apostó al dólar perdió.
6: Diego Santilli recibirá a los gobernadores norteños. Será para avanzar en el acuerdo por zona cálida. El jefe de gabinete y la Secretaría de Energía de la Nación se reunirán mañana con los líderes del Norte Grande. El objetivo es delinear el sistema de subsidio a las tarifas eléctricas para esa región. Victoria Villarruel habló sobre el campo en exclusiva por Continental. La vicepresidente dijo que es un sector que da mucho y recibe poco, sobre todo en infraestructura.
4: El sector agropecuario deposita mucho dinero en las arcas de la República Argentina y tiene cuestiones a solucionar que son sumamente importantes, como por ejemplo la infraestructura, rutas, vías aéreas, trenes, vías fluviales. Todo eso está en un estado, no catatónico, pero sí en un estado en el que requiere una inversión del Estado, de los privados, y requiere un acondicionamiento.
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6: Para el resto de esta jornada se espera cielo mayormente nublado, aunque por momentos puede llegar a salir el sol, y una máxima de 14 grados. A esta hora la temperatura 13 grados 6 con cielo algo nublado.

0: alrededor, amigos, empresarios, a todo el mundo lo trata de la misma forma. Yo siempre digo, tuve la dicha de compartir momentos muy emotivos y poder ser parte de su familia, porque yo ya no soy el empresario ni el gastronómico, soy un cacho de la familia.
1: Qué hermoso lo que decís.
2: Qué hombre generoso, por Dios, qué hombre generoso. Me permito, por eso, hoy vine con, viste, hoy tempranito, en el editorial dije, vamos a invitar a los oyentes a compartir con nosotros, y vos no sabés la gente que se engancha, Raúl, porque no es, vos tenés muchos años en esto, una vida, mirá que conocés. Nadie convoca al oyente para participar en una fiesta tuya, no existe eso.
0: No, es la primera vez que me sucede y que yo escucho algo así.
2: Y viste la gente, qué contenta está, ¿no? El oyente.
0: No me asombra de nada que viene de parte tuya, ¿me entendés?
1: Qué lindo.
0: Es un puntapié muy lindo. Y contá conmigo, vos y todo el grupo de gente. Y bueno, vamos a romper el motor o ganamos, ¿no? Tenemos
2: control. ¿Sabés quién está con nosotros? Que lo voy a convocar porque guarda que puede ser una noche muy especial. Porque hoy comparte la mesa con nosotros Guillermo Fernández. Y te saluda. Te saluda. Salúdalo a Raúl.
3: Hola, Raúl, querido. ¿Cómo estás? Un gusto.
0: ¿Cómo te va, Guille? Ídolo.
3: Gracias, hermano. Gracias.
0: Cuando eras un purrete.
3: Y sí. Ese lugar es maravilloso. Está en un barrio que yo voy siempre, porque todos los miércoles me reúno con mis amigos ahí en tu barrio, a dos o tres cuadras del club, de tu lugar. Así que es un barrio que para mí hace 11, 12 años que me reúno todos los miércoles con mis amigos.
0: Sí, va a ser un honor tenerte en mi casa y en la casa de ustedes, de Fernando y de todo el grupo, ¿no?
3: Ojalá. Después cuando veamos la fecha, si mi agenda está ahí, hay un agujero para ahí, pero seguro, te aseguro que estaré ahí.
2: Es maravilloso. Escucha, Raúl, esto hacerlo, ¿qué día te queda bien a vos? Porque por supuesto no queremos entorpecer la agenda de Raúl, porque ahora te cuento. Dickens Eventos, eventos corporativos, sociales, cumpleaños, despedidas. Ahora viene la época, septiembre, octubre, noviembre, diciembre, fin de año. Entonces yo no quiero...
3: No quedan ni los lunes
2: ya. Nada, pero digo, quizá ahora a corto plazo, un miércoles, capaz que de repente decimos, lo hacemos el primer miércoles de septiembre.
0: A ver qué te parece si este miércoles que viene, no, porque va a tener una semana media corta, pero a partir del otro miércoles, hasta octubre, tenemos libre el salón los días que vos quieras, días de semana, lógicamente, ¿no? Después los fines de semana, lógicamente, tenemos cumpleaños, 15 años, este fin de semana tuvimos sábado, domingo, y hoy lunes tengo un 80 años de una persona hermosa.
2: ¡Qué lindo!
3: Me encanta.
0: Así que,
2: ¿qué cae el 21 de septiembre, señora?
1: 21 cae el lunes, 21 de septiembre cae el lunes.
2: Lo podemos hacer. Bueno. No, escucha, ¿te gusta el 21 lunes, martes 22, el miércoles 23 de septiembre para festejar la primavera?
0: Ni hablar.
1: Oh, qué lindo.
0: Ni hablar.
2: ¿Y ya invitamos a los oyentes? ¿Qué te parece?
0: Sí,
2: ¿Qué cantidad de gente metemos en el salón, Raúl?
0: 210 sentados.
1: No, pará, pensé que iba a decir 30, 40.
2: ¿No, qué?
1: Es un salón.
2: Estamos hablando de Dickens Eventos.
1: Ah, no, me encantó.
0: No.
2: Aparte de dos planos.
0: Cómodos, tenemos 210 y informales hemos hecho. Bueno, vos estuviste presente cuando hicimos a Pacini, Altano.
2: Pero pará, hicimos los premios FIRPO ahí, ¿te acordás? Con Cherkis Vialo. Que tuve la suerte de conducir ese evento, mamá mía, con Marcelo hermoso, González.
0: Hermoso.
2: Qué evento, porque estaban todos. Éramos 250 ahí en los premios FIRPO.
1: No,
2: los 100 años de FIRPO.
0: Del mundo estaban, ¿te acordás?
2: Todos los campeones del mundo, claro. Un momento épico en mi vida.
0: También, ¿no?
2: ¿Perdón?
0: Cherkis también estaba, ¿no?
2: Estaba Cherkis. Mira, claro, si me convoca a él. ¿Te acordás que hicimos esa... nos juntamos ahí por Núñez en un restaurante a la vuelta de River y me dijo Cherkis, quiero que estés.
0: Sí.
2: Le digo, pero para mí es un honor, maestro. El honor es mío que te escucho todos los días, Mancini.
0: Qué lindo ser humano, qué lindo ser humano.
2: Por favor, un maestro.
0: Por Dios.
2: Cuánta gente linda, por Dios. Bueno, entonces ya está, señora. Agéndalo, Raúl. Miércoles 23 de septiembre celebramos la primavera en Dickens Eventos.
0: Dale, vamos por más.
2: ¿Y sabes qué estoy pensando?
1: A ver, me da miedo, Manchi.
2: Guarda que Dickin de Eventos en Avenida San

0: Martín Esquina José Cuba, puede ser el epicentro para que los artistas, viste que viene Luis Miguel a la Argentina, exacto, hace estadios de River, sí, pero después va a cantar íntimamente, lo hace a veces en la rural. ¿Podemos hacer eventos con artistas?
1: Ay, me encantaría.
0: Íntimo, por ejemplo, Guillermo Fernández íntimo para 180 personas, ¿eh?
1: Me encantaría.
0: Entrada de plata impuesto,
1: una la primera fila, ¿eh?
0: Ejemplo, digo, se me viene Guillermo para decir,
2: porque me tenés al lado.
1: Pará, y, no nos olvidemos del bailongo que estábamos hablando recién.
0: Pero sí.
1: O sea, la pista, hay pista habilitada para bailar.
0: Pero no te, a ver, perdón, señora, por favor, ¿por qué no lo puede, lo puedes googlear a Dickin Evento? Porque Jacardi no sabe Dickin.
2: Para decirle a la
0: termina
2: gente.
0: Con T, T final, Dickin Evento.
3: D I Q U I N T.
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0: Dickin Evento. Pero Dickin. ¿Cuántos años, Raúl, tenés en esto? ¿50?
4: 47 años, voy para 48.
0: Y ya vamos festejando.
4: Haciendo mención de lo que estabas diciendo los artistas, vos viste que la cocina de Gran Rex es mía, es nuestra, de Dickin.
0: Estuvimos con los Nocheros el martes.
4: Y el otro día estuvimos con Nocheros y vengo de la primera vez, la oportunidad que estuvo los Rolling Stones en Argentina, lo hicimos nosotros en River. Después, a partir de ahí, todos, Shakira, Ricky Martin, Luis Miguel.
0: Estamos hablando con el número uno.
1: Ah, no te puedo creer lo que es el salón, por favor.
0: Ah, claro, vos pensabas que era...
1: No, chicos, me muero. Me muero, decís que ya cumplí los 15.
4: Y el casamiento.
1: El casamiento podría ser, pero mirá lo que es, las luces. Ay, me encantaron ese telón.
4: Hacemos todo, casamiento, 15, separaciones, hacemos de todo.
0: Escuchá, Raúl, y contale, pará, el escenario.
1: Qué hermoso, por favor.
0: Armó un escenario para los premios Firpo que parecía Gran Rex.
1: Claro, mirá el cortinaje, que hay. No, no, hermoso, te felicito. Mirá qué hermoso salón. No, no, no, ya 23 de septiembre.
4: A tono con ustedes.
0: Escuchá, no, Raúl, felicito, ya lo pongo en marcha, para que el oyente, listo, pueda participar.
4: Ni hablar, 23 de septiembre.
0: Ya está, lo firma el titular de Dickin Eventos en Avenida San Martín, esquina José Cubas. ¿La página cuál es?
5: ¿Hay que ir de largo?
0: Y es una noche de gala.
5: Sí, ¿no?
0: Y sí.
5: Es elegante, sí, sí, es sí. No, es elegante.
0: Sí, mi amor.
4: Y anteriormente a esto, ¿querés hacer algunas reuniones los miércoles? Yo la dispuse, no este miércoles, pero a partir del miércoles que viene tenés cancha libre, o martes, o jueves, el día que quieras.
1: Qué lindo que sos.
0: Pero es el número uno. Le damos un aplauso a Raúl Jacardi.
1: No, no, que tiene, chicos. Yo me re veo bailando ahí, por favor.
0: Raúl, querido, te adoro, te adoro, te adoro, te adoro con mi alma. A vos y a toda tu gente, te adoro.
4: Gracias por existir, hermano.
1: Ay, qué lindo.
0: Te quiero, amigo. Un beso enorme.
4: Un beso a todos.
0: Señora, Raúl Jacardi, titular de Dickin Eventos.
1: Me encantó, ¿no? No, me encantó. Te digo, me siento como las quinceañeras que hace rato. Ya no me invitan ni un casamiento. Nadie se casa. Ya quedé afuera de los cumple 15. Así que estoy, ya lo marco en mi calendario 23. Miércoles 23 de septiembre, gran fiesta, gran. Ay, que nos vamos
2: nadie
1: a poner.
2: Nadie se casa, ahorita. No. Mirá, Dickin está lleno de casamientos.
1: Está lleno de casamientos, chicos. No me invitan.
2: O sea,
1: no
2: te... Somos nosotros.
1: Somos nosotros, tenés razón.
0: ¿Sabe? Escuchá, mirá este mensaje. Mensaje, por favor. Mancini, le mandás un saludo a mi hijo, para Nacho Moreno. No me creí que hablamos con vos.
1: Ay, mi amor.
0: Es la gente que armó el catering en lo del querido Juan Leiva.
2: Ah, mira, qué lindo.
0: Qué gente divina, ¿eh?
2: Divinos.
0: Qué
2: divinos.
0: Gente divina, por Dios.
2: Divinos, y qué bien todo, qué bueno
1: todo.
2: Qué
1: familia.
2: Por favor.
0: Qué lindo evento, ¿eh?
1: Me encantó.
0: Un besito, Nacho, un besito grande. Tenés una mami divina, tu hermana, una familia hermosa, ¿eh? Para Nachito Moreno. Abrazo enorme.
2: Y a mí, si me dejás, quiero mandarle un saludo a Edgardo Marotti, que nos está escuchando.
0: ¿Ahora?
2: Ahora nos está escuchando.
0: Mirá lo que le voy a mandar a Edgardo. Sí. Edgardo, mirá lo que le voy a mandar. El saludo a su hijo.
2: Qué lindo.
0: Esto es vení que te pintamos un lagrimón.
1: Bueno, quiero aprovechar para recomendar, por porque yo creo que esto tendría que estar en la tapa de los diarios. 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
0: 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Señoras y señores, 13:20 en la República Argentina. Dame uno que va. Escuchamos a Guillermo Fernández, por favor. Dale.
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0: fantástico.
1: 13:20 en la República Argentina, señoras y señores. Renovamos el aplauso para Guillermo Fernández.
2: ¡Bravo, ¡Bravo, Guillermo!
0: ¡Qué grande! A ver. A ver si te acordás de esto.

0: ¡Bravo!
1: ¡Bravo!
0: ¡Bravo, bravo, bravo! ¡Bravísimo! ¡Bravo! Bravo, bravo. Qué regalo nos hacemos.
2: Qué grande Cátulo Castillo.
0: Por favor, por favor. Me encanta, me encanta. Sí. Hay un tangazo.
2: ¿Cuál te gusta?
0: Afiche.
2: Afiche. Qué lindo.
0: Cruel en el cartel.
2: Cruel en el cartel. La propaganda.

0: Tremendo. Por Dios, qué regalo para este 17 de agosto, por Dios.
1: Hacé
0: este
1: programito de radio, Mancini.
0: Qué locura,
1: qué locura, qué lindo.
0: Hoy sí que fue una montaña rusa de emociones.
1: Y todavía no terminó.
2: Vos sabés que escuchaba a Guille en este tema y mirá si esta letra será buena, será una cosa de loco, que lo grabó Larralde. Un hombre del folclore grabando este tema.
3: Bueno, yo esta letra, yo hago análisis de las letras de los tangos y las vinculo con filosofía y con psicoanálisis. Los invito, si quieren, en mis redes, que es @GuillermoFernandezTango. Entren ahí porque los análisis de los tangos son lindos, son subjetivos, pero interesantes. Hice el análisis de afiches. Es impresionante, es lo que pasa hoy. Es las redes sociales.

0: Es cruel en el cartel, la propaganda manda cruel en el cartel, y en el fetiche de un afiche de papel se vende la ilusión, se rifa el corazón. Eso está pasando hoy con las redes sociales. Se está vendiendo el corazón, se está rifando el la ilusión. Y parece mentira, pero esto está escrito en los años 60, 50 y pico.
1: Hay un tango de Charlo que lo cantaba, por supuesto en casa, el querido Jorge Valdés. Sin lágrimas.
0: Uf,
1: qué tangazo.
0: Tremendo. ¿Sabés qué versión, ¿no?, me gustaba? Me gustaba la versión del Negro Juárez.
1: Ah, sí, con el bandoneón.
0: Con el bandoneón. Ah,
1: pero qué tangazo, por Dios.
0: Qué tangazo. Qué gran compositor echarlo, ¿eh? Y las mayores letras eran de Enrique Cadícamo.
1: Sí, vos sabés que muere la mujer de Jorge Valdés, Laura, un viernes, y él el sábado viene a la casona de Fernando, se sienta y canta este tango, se lo dedica a Laura. Cuando a mí, para mí fue una versión tan particular, porque el tango hay que decirlo, y cómo lo decía Jorge Valdés.
0: No, tremendo, tremendo.
1: ¿Cuántas cosas pasaron ahí, eh? ¿Cuántas cosas? Hay duendes que desfilan, que caminaban, por Dios.
0: Qué lindo, yo a veces, mirá. El otro día, hace muy poco, hice el análisis de la letra de Cafetín de Buenos Aires.
1: ¡Upa!
0: Fíjate Cafetín de Buenos Aires. Es impresionante. En tu mezcla milagrosa de sabiondos y suicidas aprendí filosofía,
2: dados,
0: timba y la poesía cruel de no pensar más en mí.
2: ¡Qué pluma, ¿no?
0: Es tremendo. Pensar que ese tango, fíjense ustedes, le dio la música a Mariano Mores a Enrique Santos Discépolo, lo tuvo 2 años y no sabía qué escribir hasta que le salió de una. Fíjense, no sé, la ñata contra el vidrio es una imagen de inclusión increíble. Total. El tipo adentro y el pibe desde afuera.
3: Totalmente.
0: Es impresionante.
1: ¿Y café la humedad? ¿Humedad, llovizna y frío?
0: Tremendo también.
1: Cacho
0: Castaña, bueno, Cacho era un poeta del barrio, ¿eh? Él sabía como nadie pintar al barrio, a su barrio especialmente, ¿no?
1: Qué lindo, por Dios, transitar este momento con Guillermo Fernández. ¿Cómo está pasando la invitada, María? María Belén, espléndido.
3: Espectacular.
1: Oyente y locutora.
3: Oyente y locutora. Espectacular, muy bien. Hermoso escuchar.
1: ¿Te llevas un lindo recuerdo?
3: Montón.
0: Tiene que cantar, ¿no?
4: Sí, dijo que cantaba y tiene
3: tengo
4: que
3: un musical
4: pelar ahí.
3: En la cartelera de la Ciudad de La Plata, tengo un musical que es de Fernando Albinarrate, se llama El Puente Azul, y bueno, lo dirijo yo, así que bueno.
1: Mirá
3: estoy
1: bien,
3: en el rubro lindo. Teatral también.
1: Mirá qué bien. ¿Y te gusta cantar tango?
3: Y tango estoy medio lejos, pero...
1: ¿Qué cantás?
3: No, más musicales.
1: Ah,
3: estoy en el rubro del musical.
1: Ah, mirá.
3: Estoy nominada ahora para los premios Hugo, ¿eh? Ojo.
4: Epa. Ah, bueno, Epa. Pero mirá qué estrella.
1: Hay que ponerla con Pepe Cibrián.
3: Claro.
5: Claro.
3: No estás junto a mí ahora. No la tienen. No, Drácula.
5: Sí, Drácula, de Mahler y...
1: ¿Ayer?
3: Sí.
1: Hace un pedacito.
3: Bueno.
1: A ver, a capela.
3: A capela.

0: Na, na, na, na. No sé de las letras. Na, na, na, na, na. No sé cómo era. No sé cómo terminaba.
1: Hay un tema, hablando del musical, que lo hacía. Me lo dedicó Alberto Bianco.
0: A ver.
1: Es el día. Hoy es el día. La, la, la, la. Al doctor. ¿Lo tenés ese, no?
0: No.
1: Hoy es el día. Bueno. Ahora se lo voy a pedir a Alberto Bianco, hablando de musicales. Pero tenés que ir a ver, ¿fuiste a ver lo de Pepe Sibrán, lo último de Sibrán?
0: Drácula, la resurrección, no la vi. Pero me han llegado buenos comentarios, sí.
1: Bueno, muy bien. Mirá, qué sorpresa hoy, ¿no?
2: No, me gusta porque eso es la radio, la magia. Bueno, no solo toda la gente que la conoce a ella por su rol como comunicadora, sino también esta cosa de tener de golpe al aire un programa, alguien aparece, te invitamos, venís y nos contás esto que es parte de tu historia y termina siendo un todo. Un programa que siempre tiene sorpresas y esta ha sido una más. Gracias por tu visita y por regalarnos esto que es que te apasiona.
3: ¿Tenés algo de Mamma Mía?
0: Algo de Mamma Mía, sí, no sé las letras, estoy al horno con las letras.
2: Para que todavía el programa no terminó, tenemos noticias, no, Manchi, bueno. Tenemos media hora más, porque el show debe continuar. Después de las noticias nos informamos y venimos con más Manchini 590 en el aire de Continental.
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5: Hora 13:31 minutos. Datos de la crisis. El 61% de los encuestados informó que el sueldo le alcanza como máximo hasta el día 20. Según la consultora Centrix, el 24% llega a fin de mes y solo el 13% tiene capacidad de ahorro. En tanto, el 86% de los interrogados afirmó que el salario no le gana a la inflación. La mujer asesinada por su marido en Villa Devoto recibió 53 heridas en pocos minutos. La mayoría cortopunzantes en la zona del torso y las axilas, aunque también hubo en rostro, cabeza, cuello, brazos y espalda. Según la autopsia, la profundidad de alguna de esas lesiones le provocó daños en órganos vitales que le causaron la muerte a Romina Calvo. Donald Trump amenazó a Omán justo cuando vence el plazo de 2 meses para las conversaciones de paz con Irán. Si Omán se interpone, los vamos a bombardear hasta hacerlos mierda, afirmó el presidente de Estados Unidos. Reveló además que su gobierno abrió un canal directo de comunicación con la Guardia Revolucionaria de Irán, pero que no tiene apuro en lograr un acuerdo. Son buenos jugadores de póker, pero se están muriendo, señaló Trump. Tormentas aisladas mañana, la mínima 8, la máxima 12. A esta hora, 12.7, cielo cubierto.
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0: Yo soy una vecina de San Telmo que pasaron los años y él jugaba, Guillermito Fernández, con su papá al pool en un negocio que había en la esquina de su casa, y yo jugaba con mi novio. ¿Cuántos recuerdos vinieron a mi memoria? Abrazo, Guillermito. Isabel de San Telmo.
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0: 13:38 en la República Argentina. Vendemos rápidamente, por favor, no que me queda, porque tengo que ir a la información deportiva.
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0: Bien, vamos con la información deportiva.
2: El clásico platense es pincha rata. Estudiantes ganó y goleó 4-0 a Gimnasia, y aparte de regalarle obviamente una victoria más a su clásico rival de toda la vida, hizo un récord mundial. ¿Por qué? Porque acumula más clásicos ganados consecutivos en su cancha, con un total de 21. Son 14 triunfos, 7 empates, superando ni más ni menos que al Juventus, que tiene 20. Así que bueno, encima se daba una particularidad, porque Gimnasia en el torneo local llegaba un poquito mejor, porque tenía más victorias. Estudiante ahí también con la Copa Libertadores, viene con un desgaste muscular. Lo cierto es que con las dos expulsiones por parte del Lobo, termina aprovechando el León justamente y rugió en su estadio. Se lo termina ganando 4-0. Una victoria increíble.
3: ¿No pensás que hasta que echaron al primer jugador, el partido era muy parejo?
2: Comenzó muy bien Gimnasia, sí. Pero bueno, pasa que la expulsión de por lo menos el primer jugador, Steinbach, no me salía, eso cambió el paradigma del partido. Y después, obviamente, la doble expulsión de Conti, la doble amarilla de Conti que termina con la expulsión, la verdad que una se podría haber evitado, te digo, ¿eh?
0: Bueno.
4: Yo era a la iglesia, le pido mi disculpa al oyente, pero bueno.
2: Acá tenemos un duelo de hinchadas, una tripera, una pinche rata, por favor, ¿eh?
5: Era nuestro hasta la expulsión de Steinbach.
0: Pero se terminó. Cerramos, por favor. Vendemos.
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0: Bueno, señoras y señores.
3: Aquí nomás, o sea que podemos ir ahora, ¿no?
0: Obvio. Almorzamos ahora. Gaby, cerra una mesa en Chic Fuegos, por favor. Ahí está, Gaby lo cierra. Cerra. Señoras y señores, Guillermo Fernández, está con nosotros. Guitarra, por favor, Guille, te lo pido, por favor, necesitamos escucharte. Lo que tengas ganas.
3: Pedí siempre.
0: Lo que tengas ganas, a ver, ¿qué tenés ganas?
3: A ver.

0: Señoras y señores, 13:45 en la República Argentina. Sí, escuchó bien. Radio Continental, es la mañana de Mancini y Guillermo Fernández, celebrando 60 años con el tango, que lo haremos a lo grande. Qué lindo tenerte, Guille.
1: Gracias, gracias, Fer. Gracias a todo tu equipo. Ustedes son increíbles, hacen un equipo, pero es una topadora.
2: Sí, sabés que estaba escuchando cada uno de los temas que interpretó Guille, le prestaba atención a las letras, y digo, che, habría que juntar algunos de estos temas bajo el título Biblia Criolla, porque es de loco.
1: Sí, sí, sí, es de loco, es de loco, de loco. Por eso les pido, ya lo dije, perdón el chivo, pero que entren a mis redes sociales.
0: ¿Dónde te ubican en las redes?
1: @ Guillermo Fernández Tango, porque una vez por semana hago análisis de los textos de los tangos. Son increíbles, por ahí nos pasan cosas.
0: Claro.
1: Yo siempre digo que escuchás un tango de Manzi y es como si caminaras por una galería de arte, porque te parás y en cada lugar hay un cuadro, ¿no? Pompeya, la inundación, un farol balanceando en la barrera, los perros redoblándole a la luna sobre el fango, chapaleando con los sapos ahí. Y yo digo siempre, ¿no? Como en un cuento de Borges, ¿no? Hasta eso tenía el misticismo. Decía, el misterio de adiós que siembra el tren. Mirá si eso no es
0: maravilloso,
1: una frase de Borges.
2: Metáforas como loco, ¿no?
1: No, tremendo.
2: Uno se siente recontra pobre cuando escuchás esa letra, porque esa letra pone de manifiesto algo que vos y yo vemos.
1: Claro.
2: Pero que haya alguien que resuma en 4 o 5 palabras eso.
1: Perdóname que te diga algo. Pone de manifiesto la decadencia cultural que hay con la música y la poesía. Está muy fuerte.
0: Profe querido, mañana ¿dónde vamos? A las 6 de la tarde, por favor.
3: A las 6 de la tarde a Perón 802, a una charla sobre las nuevas normas de ortografía. Los espero. Es entrada, ingreso libre y gratuito. Se puede tomar nota. Responderé las preguntas. Porque las reglas, yo digo nuevas normas, pero datan de diciembre de 2010, 2010, 16 años, y la mayoría de los docentes las desconoce. Por eso me interesa más que vayan, además del público de Mancini, que vayan los docentes a actualizarse respecto de las normas. Porque a veces que conocen alguna, le sacaron la tilde a solo, ahora se puede. Pero hay muchas que hay que conocer, sobre todo por la gente que trabaja en los medios. Guillermito, de Grisel, ¿sabes algo? ¿Hiciste algún estudio?
1: De Grisel, sí, bueno, de Grisel hice un estudio sobre la culpa. La culpa que despierta, ¿no? Esa policía de la mente que despierta la conciencia dormida, ¿no?
3: De Mores y Contursi.
1: De Mores y Contursi. Hice un estudio más que nada psicoanalítico de eso, porque el tipo realmente tiene una culpa impresionante,
3: sí, sí,
1: ¿no?
3: Sí.
1: ¿No? Y sin embargo te busqué hasta que un día te encontré y con mis besos te aturdí sin importarme que eras buena. Y el tipo no puede vivir con esa culpa. Es tremendo. Mirá.
3: Qué interesante lo que hace.
0: No debí pensar.
1: Exacto. Vamos.
0: Es lindo, me vuelvo loco,
1: Qué tango, Grisel, por Dios. Mariano More fue uno de los melodistas más grandes de la historia de la música popular, del mundo, porque Cuartito Azul, porque, Grisel, no. Por Uno, por Cafetín de Buenos Aires. Son músicas que son increíbles, Son... Fíjate que una música que se hizo tan popular que con Sting, con Roxanne y la milonga de Mariano Mores, hicieron la película Moulin Rouge.
3: Ah, mira, claro.
0: Bueno, impresionante. Hay mensajes para
4: Guille. Guillermo. Dice, buenas tardes, Manchi. Le mando saludos a Guillermo desde Bernal. Lo saluda Oscar. Fui amigo de Gino Bobesi.
1: Uy, Gino, gran amigo.
4: Compartimos asado. Muy bueno el programa, los escucho todos los días. Buen día, Manchini. Pedile a Guillermo Fernández que cante Remembranza. Soy Gabriel de Don Torcuato. Tengo la radio a todo volumen acá en el taller. Aguante Radio Continental. Aguante Manchini 590.
1: Qué grande. grande. Sí, vamos, no. Vamos, Gabriel.
0: Pidió una bomba, ¿eh?
1: Una bomba esa. No es para esta hora de la mañana.
0: En otro momento. En el teatro la vamos a hacer. 13:50 en la República Argentina. Debo hacer una pausa. Hay información que llega de último momento. Atención, Minichi, porque Valencia puede ser de la partida, ¿eh? Está confirmado.
4: Mira vos.
0: Das información en Boca, ¿no?
4: Claro, claro, obvio. Bueno,
0: está ya entrenando, entrenó normal y puede ser de la partida.
4: Se esperaba, obviamente, que llegue. Aparte, también tiene que recuperar esa baja que va a tener sensible para el próximo partido, claro, de Paredes. Y también es que se le viene. Aparte,
0: ante Recoleta, Boca debe enfrentar a Recoleta.
4: Y después tiene que jugar el sábado el clásico con Racing. Así que es importante que llegue a tono en el Valencia.
0: ¿Sabes que está emocionado Minichi escuchándolo a Guillermo Fernández?
4: ¿Tiene corazón, Minichi?
1: Que sí, es un capo, Minichi. ¿Tiene sentimiento? Por favor, es un capo, Minichi.
0: Levanta el pulgar, Minichi.
4: Está muerto.
1: Minichi está ahí.
0: Está contento. Está contento, está contento. Y aparte se emociona cuando lo escucha Maderna también.
4: Mirá, bueno, ya si se emociona con Maderna.
2: ¿Qué le pasa? Viste, Guille, las cosas que hay que aguantar.
0: Es para cantarle. Cruel en el cartel. Cartel dice Minichi, es cruel.
2: Canta, ¿qué me amuraste?
4: Por favor.
0: El lo mejor de mi vida. Oh, por Dios. Por Dios.
1: El primer tango canción, ¿sabes qué es ese, no?
0: Claro.
1: 1916.
0: Mamá mía.
1: El primer tango canción, por eso se pelea Gardel con Razzano. Hay una gran discusión de Gardel y Razzano porque Razzano decía que estaba loco, cómo iba a cantar un tango si el tango era de los prostíbulos, era música rara, hasta que vino Pascual Contursi le llevó ese tango y Gardel dijo, no, esto es lo nuevo, esto es la modernidad, esta es es la música y las letras que cantan el hombre de la urbe de hoy.
2: Hablando de modernidad, quiero que me hagas un parrafito sobre Osmar Maderna.
1: Bueno, Osmar Maderna era, no sé, era,
0: ¿puede
1: era
0: ser
1: el
0: que
1: músico
0: le decían
1: clásico,
0: el gigante de Río de la Plata?
1: O sea, claro. Era el músico Maderna clásico del tango.
2: Estás en toda, Mancini. ¿Se puede decir que fue el primer paso que después siguió Piazzolla?
1: No, para mí eran bastante bastante diferentes.
2: Yo lo digo en cuanto a la modernidad.
1: ¿Sabés quién es,
2: ¿no?,
1: el primer paso de Piazzolla? Aunque te parezca mentira, Julio De Caro.
2: Mirá.
1: Julio De Caro fue el Piazzolla de esa época.
0: Uh-huh. Un revolucionario, Piazzolla.
1: Un revolucionario. Y Julio también, Julio De Caro, era tremendo, tremendo.
0: Señoras y señores, me quedaría todo el día compartiendo con ustedes, porque es una tarde hermosa, que nos da la tranquilidad. Estamos al lado del número uno, es Guillermo Fernández, cumpliendo 60 años con el tango, por Dios, qué placer. Debo hacer una pausa de 3 minutos.
4: Muy, muy rápido, igual me gustó la teoría.
0: ¿La provocamos?
4: Me encantó. El tiempo pasa mucho más rápido, ¿no es cierto?
1: Sí, sí, esa es una teoría que me pareció.
4: Vamos a hacer la tanda,
0: a ver si... Para, profe, está bien dicho... La provocamos la pausa.
3: Sí, no. Si decís provocamos la pausa, está bien. Si estás hablando de pausa y después decís la provocamos, correcto. Pero no digas la provocamos la.
0: No.
3: Porque estás repitiendo el la.
0: Provocamos la pausa.
3: Correcto.
0: A ver, pero decila como, viste, que a ver, sentida.
4: No demos más vueltas. Provoquemos esa pausa ahora. Oh.
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0: prestas atención. La conga es Universo Paralelo. Sí, con Nahuel Penici. Claro. Qué lindo esto, ¿eh? Esto es para bailar, ¿bailamos?
1: Y a mí me parece que estamos en el momento justo para bailar. Estás en casa, es un feriado diferente. Dices, che, estoy en casa escuchando la radio, los escucho todos los días. Estoy en la oficina y hoy estoy en la casa. Corré los muebles, ponen un poquitito de pimienta. Esta mañana espectacular, mediodía, tarde. Todo el día compartimos con vos. Te dejamos, por supuesto, en los últimos minutos bien arriba para que disfrutes este feriado.
0: La conga Universo Paralelo, bailá con nosotros. ¡Vamos! Por favor. Y si no, agarrate del picaporte.
1: Exactamente, ¿cuántas veces, querido? Hay que agarrarte de lo que te puedas agarrar,
0: pero agarrate del picaporte.
1: Pero claro que sí, bailá frente al espejo como si hubiera otra persona. La alegría de bailar, cantar y bailar te genera una energía diferente.
0: Lamentablemente que... hemos llegado al final.
1: Ah, no, no me digas eso.
0: Los oyentes ya pueden participar para el 23 de septiembre.
1: Qué bueno que lo decís porque hay muchos que se estarán anotando
0: ya
1: mañana.
0: Ya se quieren anotar, ¿eh?
1: Sí, paren un poco.
0: Gente, chicos, que viaja de todo el país para vernos.
1: Increíble, increíble.
0: Milici salió Sacardi, Raúl. 23 de septiembre, cae miércoles, ¿no?
1: Cae miércoles, sí. Lunes 21, martes 21.
0: Celebramos la primavera en Dickin Eventos con los oyentes.
1: Encárgate del cotillón, por favor.
0: Encárgate del cotillón, encárgate de la música,
1: sí,
0: y del catering.
1: Sí, obviamente. De, ¿eh? Del pernil.
0: Sí, el pernil. Gracias, Finichi. Nos vamos, señora. ¿Tiene información?
2: Una cortita voy a tirar. ¿Saben que aparte del superclásico de la Liga Profesional, el Boca-River, existe el superclásico del ascenso? Se va a jugar ahora, en una hora, a las 3 de la tarde, en la cancha All Boys, contra el Torito de Mataderos, Nueva Chicago.
0: ¡Qué partido!
2: Así,
0: ¿eh?
2: Que siempre hablamos de la primera.
0: ¿En Floresta se juega?
2: En Floresta, en la cancha All Boys. Es Liga Profesional.
0: Claro, por Fair Play, ¿no?
3: Es un partido para no perderse.
0: ¿Y si vamos?
2: Es el superclásico.
0: Me voy con Guille.
2: Histórico,
0: me voy con Guille.
2: Más parejo.
0: Nos comemos una milanesa acá en la esquina y nos vamos a ver el partido.
2: Claro que sí.
0: María, gracias por venir, ¿eh?
4: No, gracias a ustedes. Un gustazo, no, muy generoso de tu parte.
0: ¿No te pareció que hace 20 años que nos conocemos? Porque viste,
4: la verdad que sí, estoy para volver mañana.
1: ¡Ay, qué linda!
0: Pero vení cuando quieras.
1: ¿Cómo puedes describir el programa? En una, dos, tres palabras.
4: Es energía, es rapidez y es muy buena onda.
1: ¡Esa!
0: Muy bien. Muy bien, muy
1: y no
0: bien.
1: Es casualidad que estés acá, entonces, te lo digo. Si
4: bueno,
1: tienes todo eso, por eso estás acá.
4: Sí, la verdad que un gustazo.
0: Un placer. Un beso a tus padres, ¿eh?
4: Bueno, un beso. Y dice mi mamá que te espera en La Plata para el asado.
0: ¿Cómo se llama?
4: María Elena.
0: María Elena, un beso enorme.
5: Y a Silvano.
4: Y a Silvano.
0: Bueno, a ver, pongan fecha, ¿eh? Y nos vamos a hacer el programa. Salimos de la casa de ellos.
4: Sí.
5: Muy bien.
0: ¿Qué le parece?
1: Me encantó.
4: No hay problema. ¿No? O hacemos un enlace ahí con el Radio Dale y listo, chao.
1: ¡Ay, bueno, qué bueno! Me encantó.
0: Madarra, nos vamos.
5: Nos vamos. Placer enorme de una jornada espectacular y además... lo sigo hace tantos años, ahí somos contemporáneos, pero lo sigo hace tantos años y cada vez que lo escucho me enriquezco porque no es un cantor, es un hombre que estudia y eso nos enriquece a todos.
0: Es un filósofo del tango. ¿Lo definí bien?
3: Filósofo, historiador
0: del tango.
3: Del
0: bueno,
3: tango.
0: Muy bien. Profe, gracias. Mañana entrada libre gratuita, 6 de la tarde.
3: Y mañana en la mañana, en el programa, van a recordar a la gente que... Pues yo no vengo mañana.
5: Claro.
0: Pero, bueno,
5: sí,
0: pero mira cómo te caga el profe. Olvídate.
1: Se aburros, estudien.
0: Che, gracias Matute, gracias Mati, gracias Minichi, gracias Charlie Azar, gracias Operación Técnica. Guillermo, querido, gracias.
3: Gracias a ustedes. 10 segundos nada más, este 22. En la Usina del Arte, este sábado, cierro el Festival Mundial de Tango con toda la orquesta y con el grupo de baile Tango Drama. Voy a presentar El Cantor de Tangos, mi disco ahí. Por favor, es en la sala grande, pero entren en buenosaires.gov.ar porque las entradas se van volando. Es entrada libre y gratuita.
5: Bien, Guille.
0: Esto es maravilloso, ¿eh? Guille, ¿le damos un aplauso?
1: ¡Bravo, Guille!
0: ¡Ah, grande, Guille! Señoras y señores, yo me quiero ir con esto. ¡Viva la patria!
1: ¡Viva!
0: ¡Viva la patria!
1: ¡Viva!
0: ¿Quién la continúa? ¿Quién llega?
1: El equipo de Fútbol Continental, primera edición. No se desprendan, hay mucho para acompañarte en este feriado en Radio Continental.
0: Mi nombre es Fer Mancini, gracias a Dios por tanto. Nos reencontramos mañana. Chao, buena vida.
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7: 2:01, temperatura 12.7, cielo cubierto.
1: Está controlado el incendio en la central eléctrica de Tolosa, pero en varias zonas de La Plata y alrededores siguen sin luz. El lugar del siniestro está ubicado en calle 9, entre 527 y 528, donde el fuego hizo estallar un transformador. Luca Finocchio, uno de los damnificados, advirtió que muchos vecinos se están quedando sin agua.
7: Todavía estamos sin luz, justamente desde que comenzó todo, sí. a partir de las 2:30 de la mañana, porque viendo algunos mensajes del grupo con los vecinos, 2:30 algunos ya ponían que había problemas con la luz y bueno, a esta hora todavía no volvió. Y aparte, otra de las complicaciones que había hoy era que iba a haber cortes programados para hacer unos tipos de arreglos, así que uno intuye que va a ir todo directo a lo que es la central de Ringuelet, pero también algunos amigos y familias que son de la zona de San Carlos también con problemas de luz de la mañana, y lo que lleva a tener algunos problemas de agua. Nosotros por suerte tenemos, pero hay algunos que tampoco tienen agua.
1: Crisis en la industria del neumático. En julio hubo récord de importaciones con más de 760.000 unidades y hay exceso de producto en el mercado. Diego Pastor, gerente de la Federación Argentina del Neumático, remarcó que el sector del transporte está muy parado, trabajando a menos del 50%.
8: Los números están arrojando más o menos eso. El tema es que el común de la gente, desde que pasó lo que pasó con FAT, está en su cabeza con el neumático pensando en el segmento de turismo, que es auto particular, camioneta, pero no nos olvidemos del segmento transporte, que es el segmento claro. Más importante en cuanto a neumáticos. El transporte está muy parado a 40-50% trabajando y bueno, eso se ve en el exceso de producto en el mercado, ¿no?
1: El terremoto en Colombia suma 289 muertos, más de 4.000 heridos y 143 personas que no pudieron ser ubicadas. El sismo provocó el derrumbe de un muro en un cementerio de la localidad de Roldanillo y dejó a la vista restos humanos. Familiares de desaparecidos en la guerra civil sospechan que podría tratarse de fosas clandestinas y exigen su identificación.
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1: Tormentas aisladas mañana, la mínima 8, la máxima 12. A esta hora, 12.4, cielo cubierto.
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1: Hola, hola, ¿cómo les va? Bienvenidos al Fútbol Continental de esta jornada del lunes 17 de agosto. Aquí estamos en vivo, 2 de la tarde, 6 minutos, para hablar mucho, mucho de fútbol, de una jornada número 5, de una fecha número 5 del fútbol argentino, que se va a cerrar en el día de hoy, que en un ratito va a tener continuidad, que hoy vamos a tener desde las 4 de la tarde una transmisión del Fútbol Continental con el partido que van a jugar desde las 5, Lanús e Independiente. Vamos a hablar de lo que dejó hasta el momento la fecha y de lo que va a venir, porque estábamos atravesados por una semana de Copas Sudamericana y Libertadores, revanchas en la mayoría de los casos, ida en el caso de Santa Fe contra River, y ya quiero comenzar hablando del millonario, por lo menos para dejar algunas líneas de lo que fue la victoria de River. No solamente marcó, sino que ganó, algo que tenía pendiente el equipo dirigido por el Chacho Coudet, que ayer le ganó a uno de los mejores, si no el mejor equipo del fútbol argentino en cuanto a actualidad, funcionamiento, resultados, como lo es Argentinos Juniors. Querido Leo Ojeda, Pampa Torres, ¿cómo les va? Buenas tardes.
2: Hola, hola Santi, ¿cómo
3: hola,
2: andan?
3: Santi. Buen comienzo bien? De semana para todos, feliz día patrio.
1: Bueno, lo mismo, estamos en una jornada donde sabemos que hay muchos amigos y amigas que habitualmente no nos pueden escuchar por diferentes motivos.
3: O ver
1: por YouTube, y sabemos que están del otro lado por primera vez. A todos ellos, bienvenidos. Y obviamente, a los que están siempre, las gracias y la gratitud, y recordando las vías de comunicación con nuestro programa, para ir opinando de los temas que vamos tocando aquí, el 1144-000-590. Tenemos un canal de YouTube, ingresan a YouTube, en el celular, en la computadora, en la tableta, ponen Radio Continental en vivo, y nos pueden ver, y nos ven a nosotros, que aquí estamos en el estudio de Radio Continental. Bueno, ¿qué les dejó el triunfo de River de ayer?
2: Yo creo que, futbolísticamente River fue superior, creo que al cabo de los 90 minutos River termina siendo superior, no lo pasó por arriba, ni mucho menos Argentinos. Sí, y siendo coherente con lo que se venía viendo de River en los últimos partidos, yo creo que a River lo que le cambia con respecto a los partidos anteriores es que River ganó. Pero después tuvo, como le viene sucediendo en todos los partidos, un buen arranque, buenos 10-15 minutos. Después hay una merma en esa intensidad, donde el rival empieza a agarrar la pelota, y en este caso fue Argentinos Juniors. Y en el segundo...
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0: Bienvenidos, bienvenidos a Radio Continental a la 100.1. Juega Atlético, juega el equipo de Cano, el equipo de 25 de Mayo y Chile. Visita Estudiantes de Río Cuarto. Y acá estamos con Emanuel Godoy, que está trabajando en la mesa de sonido con Inau Gansburg. Mi nombre es Álvaro Méndez, estamos arrancando esta gran previa de Atlético, Estudiantes de Río Cuarto, Estudiantes de Río Cuarto Atlético. Bienvenido, comentarista, ¿cómo le va, Inau?
1: Buenas tardes, Álvaro querido, buenas tardes a toda la audiencia. Bueno, estamos ya a la espera de que arranque el partido entre el León del Imperio y el Decano. Partido interesante que se ve en Atlético, que tiene que sumar, y Estudiantes que está peleando el descenso.
0: Igualmente Atlético también, porque si bien ahora no está comprometido Inau, pero serían 3 puntos de oro si el equipo de 25 de Mayo en Chile logra conseguir la victoria.
1: Totalmente. Atlético que hasta ahora su único triunfo en el torneo de clausura fue en condición de visitante ante Central Córdoba, y luego no volvió a ganar. Luego de eso suma 2 empates y 1 derrota en su último partido ante Sarmiento. En el medio también la goleada a Independiente por Copa Argentina.
0: Quizás eso sea el condimento, y el envión anímico que necesitaba Atlético y Nau, ganarle, y de la manera que le ganó al equipo de Independiente de Avellaneda. Lo cierto es que nosotros estamos arrancando esta gran previa, y Nau, ya vamos a estar con las formaciones, porque ya está confirmado el equipo del León del Imperio. Buena iniciativa, buena con esa formación, y Nau, por el Día del Niño, muy bien pensada, por la gente de prensa del equipo cordobés.
1: Así es, está buena la iniciativa, y es algo que lo hicieron varios clubes, ¿no? Racing también vi que lo hizo.
0: Perfecto, 19 minutos de las 2 de la tarde, hacemos la pausa y volvemos. Juega el Leca, juega Atlético, visita León del Imperio, visita Estudiantes de Río Cuarto. Pausa y volvemos.

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0: Volvemos. Está por jugar Atlético y es momento de presentar al 11 del equipo de 25 de mayo y Chile, que hoy hace de visitante. Presentamos Inau al 11 de Atlético, así forma el equipo de Julio César Falcioni.
1: El decano que va a salir con Luis Ingolotti en el arco, Leonel Di Plácido por la banda derecha, Kleber Ferreiro y Luciano Vallejo, la dupla de centrales, Nacho Galván por la banda izquierda, Renzo Tesuri, el capitán, el doble cinco, Leonel Vega y Laucha Godoy, por izquierda Franco Nicola, y arriba el Checo Lamendola con Manuel Brondo.
0: Presentamos al equipo del Yagi Forestelo, Estudiantes de Río Cuarto, el local. Forma de la siguiente manera.
1: Con la número 1 el arquero va a ser Bruguera, con la 14 González, con la 2 Mafini el capitán, con la 30 Ojeda, con la 31 Valenti, con la 23 Rodríguez, con la 13 Romero, con la 10 González, con la 17 Lanís, con la 77 Esar y con la 16 Moreno.
0: Presentamos el pito y la tarjeta. Presentamos al árbitro de esta tarde.
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1: El encargado de impartir justicia el día de hoy va a ser Fernando Echenique, el árbitro principal. Marcelo Bistocco, asistente número 1. Gisela Bozzo, asistente número 2. Cuarto árbitro, Marcelo Sanz. En el VAR va a estar Adrián Franklin. Y en el VAR, Nelson Sosa.
0: Es momento de hacer la última pausa. Hacemos la última pausa y volvemos. Juega Atlético, juega el decano, y lo vas a vivir en la 100.1 en Radio Continental con Ino Gansburg, con Emanuel Godoy. Mi nombre es Álvaro Méndez. Pausa y volvemos. ¡Festeja!

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0: Han pasado de las 2 de la tarde y now Gansburg presentamos el banco de suplentes del equipo de Estudiantes del Río Cuarto, que tiene la siguiente presentación.
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2: Agustín Lastra va a ser el arquero suplente. Quiroga, Antonini, Lozano, Talpone, Cabrera, Rosane, Lo Celso, Garro, Rivero, Ferreira y Valiente es el banco que preparó el Jackie Forestero para el día de hoy.
0: Presentamos el banco de suplentes de Julio César, el emperador Falcioni.
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2: Tomás Durso, Ramiro Paunero, Gianluca Ferrari, Juan Rodríguez, Juan Infante, Julián Fernández, el Turco Ham, Pimienta, Companucci, Kevin Ortiz, Canelo y Granillo son los suplentes que puso el emperador para la tarde de hoy.
0: Vamos rápido a presentar el comentario previo y now de este partido que se viene.

0: Bueno, lindo partido el que vamos a tener en la tarde del día de hoy. Partido interesante, un partido donde Atlético va a tener que apelar a la efectividad a la hora de patear al arco y a la solidez defensiva. Dos cosas que va mejorando Atlético, pero que todavía le tiene que pulirlo del todo. Enfrente tiene a Estudiantes de Río Cuarto, un equipo que es muy difícil porque no solamente está de local, sino que se está jugando la categoría. Está último en las dos tablas, tanto en la tabla anual como en la tabla de promedios. Entonces no puede perder nada, no puede dejar nada a la deriva. Y es por eso que Atlético va a tener que romper esa barrera que le ponga el equipo de Forestelo el día de hoy. Bueno, dos equipos que tienen un historial bastante corto. De hecho, jugaron de manera oficial solamente dos veces anteriormente. La primera fue por Copa Argentina, allá en el 2023. Victoria para los cordobeses por 3-1. Y la última, la segunda vez, fue en el torneo Apertura. Este año, que el decano le ganó 4-0 a Estudiantes de Río Cuarto en el Monumental José Fierro.
1: ¡Perfecto! ¡Sale Atlético! ¡Sale el decano a la cancha! Vestido como manda la historia, el deca. Y también Estudiantes de Río Cuarto y Nau, con una camiseta muy particular, la del equipo de León del Imperio.
0: Así es. Estudiantes que sale con alternativa.
1: Exacto, sí, con su camiseta alternativa, el decano, con pantalón y medias blancas y la camiseta celeste y blanca, como siempre, el equipo de que está haciendo de local en el día de hoy. Es una camiseta verde, más o menos, un verde oscuro, y no.
0: Sí, una camiseta rara, ¿no? Parecida un poco más a la de Sarmiento, quizás, ¿no? Tirando para ese verde.
1: Sí, coincido totalmente. Bueno, el saludo de los protagonistas, la foto del decano, una cancha, te diría, Ignau, en un 50-40%.
0: Sí, más o menos. No vino toda la gente el día de hoy. Bueno, es horario de siesta, ¿no? Es lunes, creo también que es entendible un poco.
1: El saludo de los entrenadores, ¿eh? Muy amistosos entre ellos. Somoza se lo ve ahí también al Jay Forestelo con Julio César.
0: Cálido saludo entre los entrenadores, dos técnicos de mucha trayectoria en el fútbol argentino.
1: Bueno, va a empezar el partido, se me hace. ¿Y va a arrancar un poquito antes o no? Vamos a esperar. 14:45, estaba pactado el horario del encuentro. Recordemos que hoy salimos en duplex también con la 102.9, con el equipo de Deport Banda que comanda Facundo Miguel Cornejo. Repetimos a la terna arbitral, ¿te parece, comentarista? Los árbitros de esta tarde, pero con esta presentación.
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0: Fernando Echenique es el árbitro principal que va a tener este partido. Marcelo Vistoco, asistente número 1. Gisela Bozo, asistente número 2. Marcelo Sanz, cuarto árbitro. En el VAR va a estar Adrián Franklin y en el VAR Nelson Sosa.
1: Perfecto, Inau, el capitán de Atlético, Renzo Tesuri, viendo aquí el del equipo local.
0: En el equipo local es el número 2, Gonzalo Maffini.
1: Tenemos dos González en el equipo local, el número 10 y el número 14. ¿No es el tucumano el número 14?
0: El número 10, Tomás González, y el 14, Gonzalo González, bien lo decías vos.
1: Perfecto. Bueno, vamos a ver pronto. 42 minutos. Tenemos de las 2 de la tarde. Yo no sé si está para arrancar antes, sin agua, se movieron rápido los protagonistas y yo creo que va a arrancar antes el partido.
0: Bueno, veremos, capaz que el técnico espere a que se haga las T45 justito, ¿no?
1: Yo creo que sí, porque cómo está parado el árbitro principal, parece que sí, que van a esperar es igual a la camiseta de Sarmiento, es igual a la de Estudiantes de Río Cuarto.
0: Muy, muy parecida, muy parecido el color de la camiseta de Sarmiento con la alternativa de Río Cuarto y el decano vestido con la camiseta titular.
1: Mientras que el arquero Ingolotti está vestido de naranja, de gris, perdón. El arquero local está vestido completamente de violeta. Mira su cronómetro, Fernando Echenique. Yo creo que vamos a esperar hasta que sea 45. Lo cierto es que Atlético está jugando un partido importante. ¿Va a arrancar el encuentro o no? Faltan 2 minutos para que empiece a rodar la pelota. Y yo creo que vamos a esperar estos 2 minutos, comentaristas, porque Echenique empieza a trotar, se mueve Vallejo, se mueven los 11 de cada equipo.
0: Se empiezan a mover los jugadores para no perder el calor del cuerpo, para no entrar en frío. Echenique también, que hace movimientos ahí esperando que se cumpla la hora. Se apresuraron, me parece, para salir, ¿no? Los jugadores.
1: ¡Arranca el partido, Emanuel!

0: el remate al arco de Tesuri, a las manos del arquero Bruera. La primera llegada a fondo de Atlético Irao, 20 segundos de que arrancó el partido y ya tenemos la primera clara de Atlético.
1: Bueno, arrancó con todo, el decano arrancó con todo, Renzo Tesuri, que ya tuvo el primer remate al arco del día.
0: La va ganando por la banda derecha el futbolista de Atlético, la van perdiendo ahora. Va trabando Tesuri, mete González, le queda por esta banda Valentí. Valentí la manda más adelante para el flaco Alanís, y este nuevamente para Valentí, que la deja más atrás para que salga Ojeda, que la va a centralizar para Romero. Acá está Romero, la va cambiando de frente para Mafini, el capitán, que mete un pelotazo, le queda Nacho Galván. Va Nacho, la deja para Nicola, y este para Nacho, la va llevando Nacho, míralo a Galván, la dejó más atrás, termina pidiendo falta, tiro libre, que le corresponde al equipo de Atlético, Emanuel en su campo.
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0: Ya sale rápidamente el decano desde abajo, a la pelota, la va dominando el futbolista que tiene la camiseta 24, hablamos de Di Plácido, la deja para Luis Cingolotti. Arrancó a todo ritmo el partido, Inau.
1: Muy activo, los primeros minutos de juego el día de hoy. Bueno, yo creo que así va a ser el partido, ¿no? Un poco para cada lado, los dos intentando, los dos teniendo sus chances. Veremos si alguno las puede capitalizar.
0: Llega el centro, hay tiro de esquina para Atlético, es el primero. Bueno, tenemos 2 minutos recién. Presión Atlético, desbordó por la banda izquierda Nicola. Hay tiro de esquina para Atlético, la va a meter al área el Yorungua. Va Franco, va Nicola, 0-0, 3 minutos. La va a meter Franco, las parejitas en el área. Va Lautaro Godoy, finalmente va Laucha para acariciar el tiro de esquina. Le va a pegar Godoy, llega el centro de Godoy, va cerrado, quedó corto y le pegaron mal. Le pegó mal Godoy, no la levantó. Hay otro tiro de esquina para Atlético. Le va a volver a meter Godoy. Está Vallejo, está Clever, está Brondo. Va a llegar el centro, llega el centro nuevamente. Quedó corto y el rebote no lo agarró Godoy, mamita Inahue. No pudo levantar la pelota el Laucha Godoy.
1: Le faltó fuerza al disparo de número 31 del decano, que agarró la pelota y no pudo hacerla llegar a la cabeza de sus compañeros.
0: La va retrocediendo Godoy, la va cambiando para la parte de atrás, para que aparezca Vega, y este la va soltando para Leonel Di Plácido. Acá está Leonel, mete un pelotazo para que se meca Tesuri, termina rebotando, le queda al Lautaro Godoy, la va perdiendo frente a la marca del flaco Alanís. Ahí lateral para Atlético en ataque.
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0: Lo hicieron rápidamente para Di Plácido, y ahora viene para Tesuri. Va encarando Renzo, la mete al área, termina perdiendo y le queda a Godoy, termina despejando a la defensa. La va recapturando por acá Vallejo, va enganchando Vallejo, la va perdiendo Vallejo, se viene la réplica de Estudiantes de Río Cuarto, la lleva Vallejo, la va ganando bien el futbolista Galván. Míralo a Galván, la termina perdiendo Nacho frente a la marca de Romero, y este la va cambiando y la recupera Atlético, y es todo de Atlético, ¿eh?
1: Estos primeros minutos son completamente del conjunto decano, que seguramente sea quien domine el partido, ¿no? Se perfila como favorito, por lo menos en los papeles, yo creo que es el favorito el día de hoy.
0: Va saliendo desde abajo el equipo local.
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0: La pelota que vuela para que corra y no llegue. César, hay salida, era Moreno el que no había llegado. Hay salida para el equipo de 25 de mayo en Chile, Manuel.
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0: Va saliendo desde abajo Di Plácido, acá está Leonel. La tira más adelante para Lautaro Godoy, se viene Laucha. Lo espera Di Plácido, la centraliza para Vega. Y se equivocó Vega. Y se viene la réplica de Estudiantes de Río Cuarto, pero la cortó y la llevó y la guapió. Y va Godoy, lo bajaron. ¡Falta! Para mí de amarilla era Nicola, ¿eh? Para mí de amarilla. Pero el árbitro no decide amonestar y now. Había cortado bien el número 31 Valenti, pero cometió falta.
1: Había sido bueno el corte del jugador de Estudiantes de Río Cuarto, Bueno, relator, ¿cómo lo ve al árbitro Pedrón de hoy? ¿Le gusta? ¿No le gusta Echenique? ¿Ya está enojado?
0: No. Bueno, bien. Ojalá que haga las cosas bien, ¿no? Como Nahuel Viñas ayer, ¿eh? En la Ciudadela, que hizo cualquier cosa. Hay tiro libre para Atlético. La va a meter Godoy. También está Nicola. Dos hombres en la barrera. El flaco Alanis es uno. El otro es César. Va a llegar el tiro libre. Atlético ya busca el primero. Levanta la mano el Yoruba Nicola. Está Godoy también. Vamos a ver quién le pega. Para mí va Nicola. Aunque la acomoda Godoy. Dos postulantes para una pelota parada. Le va a pegar Nicola. Está Galván. Está Vallejo en el área. Se aproxima también. Por aquí el segundo palo Clever. Va a llegar el centro. Atención. Ataca Atlético. La va a meter el futbolista Nicola. Llega el centro de Nicola, le pegó al arco y Nahuel la tiró a la luna el uruguayo.
1: No fue bueno el remate del número 10 del decano, que había intentado pegar al arco, estaba muy lejos para pegar al arco, me parece, ¿no? Creo que era para tirar un centro. Bueno, Franco le quiso pegar al arco, la mandó a cualquier lado.
0: Hay salida para Estudiantes de Río Cuarto, Emanuel.
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0: La pelota la queda para el equipo cordobés. Atención que va atacando con González. Míralo, González, la tiro más atrás. Y sale primero desde abajo el futbolista Ojeda. Este la va dejando para que metan un centro al área para Moreno, despeja Vallejo, la pelota está en el área, Luis Igolotti salió y la capturó Igolotti, parecía que no podía, se ríe Moreno porque casi es el primero de Estudiantes y fallaba el arquero.
1: Estuvo bien Igolotti en esta, salió el arquero con confianza, el número uno del decano. Qué distinto que es Igolotti desde que llegó Falcioni, ¿no? Cambió muchísimo el arquero de Atlético.
0: La pelota la va luchando Brondo, va perdiendo frente a la marca de Ojeda. La va recapturando Atlético con Tesuri y este la deja para Godoy, no va a llegar Godoy, pero hay lateral. Lateral por la banda derecha, le corresponde al equipo de Cano.
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0: Le van a pegar al arco, mirá de dónde pateó, desde casi 40 metros, Nicola. Nunca habrá metido un gol a esa distancia, mirá, güey. Pero intentó el Yoruba.
1: Está con confianza Franco Nicola el día de hoy, ¿no? Porque es la segunda vez que intenta pegarle al arco junto con el tiro libre. Me parece que está buscando meter un golcito hoy.
0: Sale desde abajo el equipo local. Sale desde abajo con Ojeda.
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0: Sale con la pelota el futbolista Maffini. Mete un pelotazo Maffini. Para que vayan buscando por acá Moreno. No va a llegar Moreno. A las manos de Luis Igolotti. Por ahora, dígame, comentarista, ¿cuántos minutos tenemos del partido?
1: 8 minutos de partido hasta ahora, relator. Y fue mejor Atlético, ¿no? Estuvo un poquito mejor que Estudiantes de Río Cuarto hasta ahora, el decano.
0: Y se viene la réplica con el flaco Alanis, que la va dejando para González. Y este la cambia de frente para que se venga por allá el futbolista. Hablamos de Maffini. La tiran atrás para Ojeda. Y este para Valenti. Y este la va cambiando para Ojeda. Y la hace rebotar en Godoy. Y lateral para el equipo local.
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0: Le corresponde al futbolista Rodríguez. Rodríguez la va a meter ahí al lado del banco suplente de Falcioni. Y va Rodríguez con este lateral. Lo buscan a Moreno. La bajó Moreno. Despeja Clever. Pero la regaló para González. Y ahora la dejaron para Ojeda. Y Ojeda la deja más atrás para que salga el capitán Maffini. Y este para Romero. Y este la cambia de frente para González. Se viene González, la domina González, lo marca la Méndola. Y creo que no ha tocado la pelota hasta ahora. La pelota viene al área. A las manos de Igolotti, me va a corregir, no, pero la Méndola creo que no tocó una pelota en lo que va el partido.
1: No, hasta ahora el número 23 no pudo agarrar la pelota, el jugador que viene de ser figura contra Independiente con 2 goles, 2 asistencias. Bueno, hasta ahora no tocó un balón.
0: Y la va llevando por el medio González, lo bajaron, falta. Hay tiro libre, lo habían bajado al número 10, Tomás González. Hay tiro libre para Estudiantes, Río Cuarto en campo de Atlético.
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0: Sale con la pelota el conjunto local, la tiene en su campo Maffini. Este la va a cambiar de frente, no la domina, se va asegurando con Ojeda. Acá está Ojeda, nuevamente viene para Maffini. Y este más adelante lo buscará Tomás González, la va a perder y la perdió. Y se viene la réplica de Atlético, no la pudo dominar. La despejan para Tesuri, termina cortando Ojeda. Se viene el flaco Alanís, le pasa a Romero. Acá está Romero, se ayuda con el flaco. Alanís apuntó, disparó un centro al área, termina rebotando. Y sale Galván, iba Atlético con Galván y son 3-3. La lleva Galván, la deja para Nicola. Se viene el, perdón, la Méndola, huele para Galván. Y nuevamente para la Méndola, acá está el Chueco. ¿Qué va a hacer el Chueco? La tiró para el Franco Nicola. Se viene el uruguayo, la termina perdiendo y cometiendo una falta infantil, y no.
1: Totalmente, relator, una falta innecesaria la que termina cometiendo el hombre de Cano.
0: Hay salida para Estudiantes de Río Cuarto, Emanuel.
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0: Va a salir desde abajo el equipo de Córdoba, la tiene. Por acá Maffini, lo presiona el jugador Nicola, pero no ejerce efecto esa presión. Ahora la cortaron y se viene la contra de Atlético. Y meten un pelotazo para Brondo. Te viene cortando bien Maffini. Se venía solo Brondo. Y le va quedando esa pelota a Valenti. Ya mete un bochazo arriba para que la gane Clever. Clever para Vega. Se viene Leonel. Acá está Vega. Le pasa a Di Plácido. La pelota viene para Di Plácido. Que la deja atrás para Godoy. Que lo va encontrando Vega. Que va retrocediendo para Clever Ferreira. Sale el descaro con Clever. La va cambiando para el Chueco. Acá está la Méndola. La mete para Brondo. Ahí va girando Brondo. Tira un sombrero Brondo. La recapturó Godoy. La abrió para Leonel Di Plácido. Se viene Di Plácido. La meta al área es buena para Tesuri. Acá está Renzo. Tira el centro. Despeja. Bien Atlético y nada, güey. Bien el decano.
1: Muy bien el equipo de Falcioni en estos primeros minutos de partido. Mejor que Estudiantes de Río Cuarto. Con más asociaciones, más intentos de llegar al arco rival. Bien Atlético. Falta el gol nomás.
0: La pelota le queda a Galván. Acá se viene Nacho Galván por la banda izquierda. Va corriendo, va a ingresar al área. Míralo a Galván, lo marcan 2. La sacó atrás para Nicola. Y este más atrás para Godoy. Y este para Nicola. Y este la cambió para Di Plácido. Que la toca bien para que ataque Godoy. Di Plácido llega al fondo, tira el centro. Despeja la defensa de Estudiantes de Río Cuarto. Y está tambaleando el conjunto cordobés. La guapeó Clever sin falta para mí. Sin falta, dice Cherique. Ahí tiro libre. O lo cobró Irán o no. A la falta de Clever Ferreira.
1: Me parece que sí, relator, ¿no? Que la cobró. Bueno, bien Atlético, es lo que decíamos. Bien, en estos primeros minutos, el decano por la banda está haciendo mucho daño, sobre todo por la banda derecha.
0: Hay salida que le corresponde al equipo local, que lo empata 0-0.
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0: La pelota la va perdiendo, Estudiantes de Río Cuarto, la va recapturando Laucha Godoy. Míralo Godoy, lo pone a correr a Brondo, va Brondo, está en el área, Brondo, por arriba del travesaño, le pegó Manuel, claro el ataque este, y Raúl no puede concretar Atlético en el minuto 15.
1: Fue la primera llegada muy clara que tuvo Atlético, fue en los pies de Manuel Brondo, del número 30, el delantero que tiene Atlético. Bueno, no pudo ser esta vez para el decano, pero va poco tiempo, recién relator, hay tiempo para que el deca meta su gol, no tiene que desaprovechar tanto nomás.
0: Sale desde abajo Estudiantes de Río Cuarto, a la pelota la tiene Valenti. ¿Qué va a hacer Valenti? Mete un pelotazo para nadie. Está golpeado el equipo del Jaguar Forestelo, comentarista.
1: no levanta cabeza. Recordemos que Estudiantes de Río Cuarto en el torneo de clausura sumó su segundo triunfo del año recién, luego perdió dos partidos más y un empate.
0: Sale de abajo la pelota, la domina el jugador Di Plácido, la dejó para Clever y este mete un bochazo para nadie, para que corte la defensa de Estudiantes de Río Cuarto. El balón por el círculo central, la puede luchar ahí Godoy, la perdió y se viene Tomás González abriendo la cancha. Va González, apuntó, disparó un centro, el cabezazo, la queda el flaco Alariz y ataque Estudiantes de Río Cuarto con Alariz, que desbordó, que tiró un centro al segundo palo, la despeja Galván, le queda Tomás González, la despeja Atlético, pero le quedó al conjunto local y se viene con Valente y la tira al área para el flaco Alariz, que le pegó al arco, a las manos del arquero Luis Incolotti. Sale Atlético desde abajo. Se mira el descaro, atención, lo ponen a correr a Galván, va corriendo Galván, míralo a Galván, va a tirar un centro, no va a encarar, falta el fondo, tira el centro, la despeja, la defensa, y eso es saque de arco, se engolosinó en esta, el número 21 tenía que haber tirado el centro de una.
1: Era para tirarlo antes, ¿no? Lo tiene que tirar un poquito antes, Nacho. Fue bueno el intento igualmente, fue buena la intención del jugador del decano.
0: Desde abajo, el futbolista Ojeda la va cambiando para que salga Valenti. Acá la domina Valenti, la vuelve a dejar para Ojeda. Se viene el 30, la tiene en sus pies. Va gambeteando, sale Ojeda. Recién lo presionó Atlético, la soltó para Maffini. Y este la va a tocar para que salga desde abajo el equipo local. La mete para que se venga, atención, el flaco Alariz. Y hasta que Estudiantes Río Cuarto la despejan. Hay salida para el combinado de Estudiantes, Emanuel.
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0: A la pelota la domina el equipo de Atlético, de Estudiantes Río Cuarto, perdón, con el arquero. La tiene el arquero, mete un pelotazo. Allá estaba metiendo Bruera. Ataque Estudiante con González. Termina rebotando esa pelota. Y hay tiro de esquina. Hay tiro de esquina para Estudiantes. Creo que es el primero del partido.
1: Para el lado de Estudiantes, el primer córner que tiene el equipo local el día de hoy. Atlético ya había tenido dos anteriormente.
0: Hay tiro de esquina entonces. En el minuto 18 para Estudiantes de Río Cuarto. Le va a pegar a la pelota el número 10. La va a meter el número 10. Hablamos de Tomás González. Va a llegar el centro al área. Está Moreno. Está Gesser. También se aproxima el flaco Alariz. Va a llegar el centro. Se defiende Atlético. La va a impulsar esa pelota Romero, que tiene la camiseta número 13. Algo le dice Echenique al flaco Alariz, al ex hombre de Defensa y Justicia. Va a llegar el centro, la van a meter al área, atención, se defiende Atlético, llega el centro al punto del penal, lindo centro, el cabezazo, ahí saque de arco que le corresponde al equipo de Jaro.
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0: La pelota que la agarró en las alturas, el equipo local, creo que fue Valenti, Nau.
1: Así es, fue el defensor que tiene Estudiantes de Río Cuarto, que por arriba le ganó Atlético, algo raro, ¿no? Porque el decano suele ser quien gana las pelotas divididas.
0: Ahí saque de arco para Incolotti. Ahí llega el pelotazo de Luis. La va a luchar Brondo. Termina perdiendo Godoy. Le queda a Di Plácido. Se asocia con Tesuri. Termina rebotando esa pelota. Y ahí lateral por la derecha, que le corresponde al equipo de Atlético. Están las trompadas, el flaco Alariz con Di Plácido y Nau.
1: Se están dando los dos, ¿no? Los dos jugadores, el de Estudiantes con el del decano, se están dando, se va a calentar esa zona de la cancha, me parece.
0: A él el balón le va quedando Vallejo. Acá está Vallejo, las cambia de frente para que se venga Clever Ferreira y este para Di Plácido, que lo pone a correr a Tesuri. Mira cómo la guapeó, iba a intentar tirar un centro, pero no llega, no llega la pelota, que abandonó la cancha. Gran corrida de Renzo Tesuri por la banda derecha. Está jugando bien Atlético,
1: Está jugando bien Atlético, mejor por el lado derecho que por el lado izquierdo. Hasta ahora no está apareciendo ni el Checo Laméndola y Nacho Galván, muy poco. Los que sí aparecen son los del Di Plácido y Renzo Tesuri, son los que están generando más peligro en el arco de Estudiantes.
0: Hay salida para el equipo local, la va buscando por allá y la despeja Clever, la vuelven a meter al área y la despeja Vallejo, la va dejando para que se venga Galván. Va corriendo Nacho por la banda izquierda, míralo a Galván, tomó la lanza y fue, y la dejó atrás para Nicola, y este más atrás para Vega, y este la va a cambiar de frente para Leonel Di Plácido. Se viene Leonel, la pone a correr a Tesuri, y este más adelante a Godoy. No se entendieron, ahí salí de vendemos por 12, Manuel.
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0: La pelota le corresponde a Tesuri, la va peinando, se viene Brondo, ahí la va dejando Brondo, la va perdiendo, pero traba y mete, le queda Vega, y esta le deja a Di Plácido, que la cambie de frente, la regaló, y se viene la contra del equipo local, pero lo va a ganar por allá, viene el Checo Lamento, la que cae al suelo, hay salida que le corresponde al equipo de Cano Irao.
1: Bueno, en salida para Atlético, la había perdido el decano casi en la mitad de la cancha. Ahí tiene que cuidarse Atlético de no perder mucho las pelotas. Bueno, relator, le voy a aprovechar para hacer un juego. Dígame qué jugadores recuerdan que hayan pasado por 2 clubes.
0: Ajá, me mató, El Flaco Alanis, no. Mateo Bajamich, el único que se me viene a la cabeza.
1: El más reciente, y le voy a dar otro. Neri Leyes.
0: Ajá, Neri Leyes, sí. Cuando este equipo estaba en la B Nacional, creo que jugó ahí Neri Leyes. Y ataca Atlético, la mete al área, despeja la defensa Estudiantes de Río Cuarto. La va a luchar por acá Laucha Godoy, la dejó para Leonel Di Plácido. Falta, dice Cherique, qué feo. Y presentamos la cartulina. En el equipo local, el primer amonestado del 77, lo presentamos.
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1: Ezar es el primer jugador amonestado en el equipo local y en el partido.
0: Ahí tiro libre, lo bajaron a Godoy, le pegaron feo a Laucha Godoy. ¿Qué querés que haga? Le dice Chenique. Clarita la seña. Qué feo que le pegaron, Inahue, al número 31 de Atlético.
1: Sí, fue duro el golpe. Bien amonestado el número 77 de Estudiantes.
0: Hay tiro libre para Atlético. Recién se pone de pie Lautaro Godoy. Amonestado entonces. Quesar en el equipo del León del Imperio. Le pregunta Chenique si está bien a Godoy. Le iba a pegar esa pelota a Nicola, creo, comentarista.
1: Va a ir el número 10. Es el encargado de las pelotas paradas del decano el día de hoy.
0: Le iba a pegar Nicola. Se defiende Bruera. Ahí está Nicola. También está Godoy. 2 postulantes para una pelota parada. Qué lindo sería el gol de Brondo. 1 de Vallejo. La van a meter al área. Le va a pegar esa pelota el Laucha Godoy, el centro quedó corto, le pegó mal Godoy y sale la réplica del equipo local, pero termina cortando por allá Leonel Vega, que la va a dejar para que salga y Golotti Manuel Godoy. Llega el pelotazo de Golotti, despeja Mafini, salta César, le va quedando a Clever Ferreira, que la va dejando para que salga Leonel Di Plácido. Acá está Leonel, la centraliza más atrás para Clever, se viene el paraguas, la deja para Leonel, que la tiró más adelante para Tesuri, la termina perdiendo Atlético, y se viene el flaco a Lanís, pero gana Godoy, y sale Luis Cincolotti, Emanuel.
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0: Dígame algo, comentarista, 24, 25 minutos ya.
1: 25 minutos de partido, 0-0 hasta ahora. Relator, lindo el partido, ¿no? Entretenido hasta ahora. La verdad que hubo chances para ambos equipos, más para el decano, pero un partido de ida y vuelta.
0: Hay un hombre en el suelo, Godoy dice: yo no le hice nada. Hay tiro libre para Estudiantes de Río Cuarto, en la mitad de la cancha, en el campo del equipo de León del Imperio, Manuel.
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0: Ahí tiro libre, lo hicieron rápidamente para Ojeda. Acá está Ojeda, la va a cambiar de frente, no, mete un pelotazo para que la pelota la domine González. Le va quedando a la Méndola, la tira más adelante para Nicola, y este más atrás para Vega, y este más atrás para Galván. Acá está Nacho, lo pone a correr al Choco a la Méndola, la perdió el Chueco, y se viene el conjunto cordobés. Mira, desbordaron, van a tirar un centro, te mira ganando esa pelota Vallejo, que se queja. Hay tiro libre de esquina para el equipo de Estudiantes de Río Cuarto.
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0: Hay tiro libre entonces, de esquina. La va a meter Romero, va el número 13, la va a meter al área. Va a llegar el centro, llega el centro, el cabezazo, y eso no es penal, piden penal sobre el número 77, no sé cómo lo habrá visto Irán, para mí no era nada.
1: Coincido con usted, relator, para mí no era penal, pero los jugadores de Estudiantes los piden eufóricamente, ¿no? Al tiro desde los 12 pasos, veremos si el VAR llama.
0: A la pelota la domina el conjunto local. La metieron al medio para González. Que viene rebotando para Clever. Y este para Vallejo. Y este más adelante para Nicola. Retrocede para Vallejo. La dejan más atrás para que salga Clever. Con un pelotazo lindo para Tesuri. La bajó Renzo para Godoy. Godoy le pegó al arco. La tiró a la luna. Irau, dígame algo, Irau.
1: Bueno, quería su gol, el Auche, el número 31, quería su golcito ahí anotado. Bueno, se pasó de rosca, ¿no? Se pasó de potencia el jugador de Atlético, porque la mandó a cualquier lado a la pelota.
0: Y cómo vio esa jugada que siguen reclamando los cordobeses, un supuesto penal de el número 19 de Atlético, creo que es.
1: Siguen reclamando, pero ya nada, para nada sirve reclamar si ya se jugó la pelota, ya no, ya salió, ya se volvió a jugar, se reanudó el partido. Es al vicio que la siguen reclamando.

0: a Ojeda, va llegando Ojeda, la va dejando atrás para que la tenga Valenti, y este la se equivoca, y se viene Atlético y tiene que acertar una contra, la van dejando para el Chueco Lamendola, que lo va a esperar a Galván, se viene Ignacio Nacho Galván, acá este hombre formado en la academia, la dejó para que se venga Franco Nicola, y atacan ahora con Nicola, la sacó atrás para el futbolista Di Plácido, se viene Leonel para un lado, para el otro, la soltó para Franco, acá se viene Nicola por la derecha, ¿qué va a hacer Nicola? Quiere tirar un centro, lo disparó al segundo palo, bueno, es una manera de decir, y nada, uno se enoje, la tiró afuera directamente.
1: La mandó a cualquier lado, el número 10 de Atlético tenía la intención de ser un centro, quedó en intención solamente, ¿no?
0: Hay salida, salida que le corresponde a Bruen, el arquero de Estudiantes. Ya sale la pelota. El equipo local la domina el balón. La vuelven a jugar para Ojeda. Y este para Valenti. Acá está Valenti. Mete un bochazo adelante para que gane Clever. Pero con falta, dice Chenica, y tiro libre. Tiro libre sobre César.
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0: No me pareció falta, Inau, ¿eh? Hay tiro libre para el equipo local. Le va a pegar a la pelota el número 17. Álamo del Flaco Alaniz. La va a meter Alaniz. Ahí la va a meter el Flaco. Las parejitas en el área. Ya están formando. Ahí la va a meter Alaniz. Va a llegar el centro del Flaco. Las parejas ya están formaditas en el área. Ataca Estudiantes de Río Cuarto. 31 minutos. Llega el centro del Flaco. Alaniz la despeja. Le vuelve a quedar el Flaco. Se mira Alaniz. La dejo atrás para Valenti. Y este más atrás para que la domine por allá Romero, que ya la cambia de frente para Alaniz, la va a matar el Flaco, la pelota la meten para Valenti, mirá, tira un centro al segundo palo, atención, la pelota en el área, la despeja por allá, y se puede venir la réplica, lo ponen a correr al Chueco, y va el Chueco, la dejó para Galván, se viene Nacho, lo tiene a la Méndola, pero aplica el freno, y la deja para que se venga Tesuri, la vuelve a dejar para Galván, y la deja más atrás para Vega, que lo encuentra bien ubicado al futbolista Nicola, la tiraron para Galván, no bajaron a Galván nada, dice el Pito, porque le queda al Chueco Lamendola, que la va a perder y la perdió, y la recuperó por allá Vega, mete Vallejo y toma la lanza y va Vallejo y lo van buscando a Brondo, despeja Mafini, despeja por acá Franco Nicola, y de nuevo con la cabeza Valenti, y de nuevo con la cabeza el jugador Vallejo, que la baje alguien, no la puede parar Leonel Di Plácido, acá está Leonel, se viene Leonel, la dejo para Godoy, hay lateral para Atlético.
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0: Bueno, lo están bajando y lo están marcando bien, al Chueco Lamendola, Inau.
1: Lo están neutralizando bien el número 23 de Atlético, que es lo que decíamos hace ratito, ¿no? Pocas apariciones para el oriundo de Alderetes y está bien neutralizado el jugador tucumano.
0: Y ataca Atlético ahora, la termina perdiendo Godoy, pero hay lateral que le corresponde al equipo de Atlético de Manuel.
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0: La domina Atlético, meter un pelotazo para que salte en las alturas Brondo. La pelota le va quedando Mafini, que la despega, que no quiere lío. Y mira cómo la mató César. La dejó más atrás ahora para Valenti, que la va a tirar atrás para el arquero Bruera. Acá está Bruera. ¿Qué va a hacer Bruera? Mete un bochazo adelante para que salte Galván, para que la cabece por el medio campo el jugador Nicola. Lo bajaron al Chueco Lamendola, creo que es. Está en el suelo Tesuri, que ha cambiado de lugar con Lamendola. Y no, porque está en la izquierda Renzo y a la derecha el Chueco.
1: Cambiaron de posiciones los volantes de Atlético, yo creo, ¿no? Buscando por ahí desequilibrar, haciendo este cambio, desequilibrar lo que no lo vienen pudiendo hacer. El Chueco que no aparece en el partido, veremos si el cambio de posición da resultado.
0: La mete al área, Se mira cortado por allá, pero estaba adelantado.

0: el hombre de Atlético. Ahí tiro libre, tiro libre, lo pisaron al Choco Navéndola, que se queja y se queja. No sé cómo la viste, comentarista.
1: Fue fuerte la entrada del jugador de Estudiantes. Se queja la Méndola, pero bueno, no fue tarjeta para Echenique.
0: No sé qué cobró, creo que cobró, estaba adelantado, no, estaba habilitado. El hombre de Atlético tira por la pelota y después en la segunda jugada, creo que lo pisó, el número 31 Ojeda al Chueco la Méndola. No sé si puede cobrar falta, no sé qué cobró en este caso Fernando Echenique.
1: Sí, fue fuerte el pisotón del jugador de Estudiantes. Yo creo, relator, que era para tarjeta, ¿no?
0: Sí, yo también, y no era ni offside, porque estaba habilitado bien el hombre de Atlético. La pelota la mete en el área para nadie, para que la domine Galván. Acaba perdiendo Galván con González, que tira un centro al área para que despeje Leonel Di Plácido. Mira, le pegó mal, pero le quedó a Godoy. Y nuevamente viene para Leonel. Y acá está Di Plácido, que le hace rebotar, y hay saque de arco que le corresponde al equipo de Cano Emanuel Godoy.
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0: La mete Luis Ingolotti, la deja corta para que salga Clever. Acá está Clever, que no encuentra bien a Franco Nicola, que no la pudo dominar, y se viene la réplica, y ha emparejado un poco el partido, Estudiantes de Río Cuarto. Pero no creo que por méritos propios, sino porque Atlético ha bajado un poco el rendimiento, creo.
1: Sí, coincido con usted, relator. Yo creo que se emparejó el partido, pero no porque Estudiantes esté siendo más ni esté jugando mejor, sino que Atlético bajó el ritmo, bajó la intensidad con la que había arrancado el partido, dejó de atacar, dejó de ser el único protagonista del día de hoy, y el partido se acható, ¿no? Se acható bastante.
0: Y ataca Atlético con Galván. Y la deja para Lorenzo Tesuri, que se va asociando con Franco Nicola, que la va a tirar 500 metros atrás para Vallejo, que la tira más atrás para Clever, que ahora la juega adelante para que ataque Lautaro Godoy. Míralo a Laucha, la mete al área, Godoy es buena, ataca Atlético, la dejó corta Brondo, termina cortando por allá el Flaco Lariz. Valenti, que hace jueguito y la tira la pelota, y gana Clever Ferreira, y salta y pierde ahora Vega, y le queda el Chueco la Méndola, que va trabando, se la va llevando, la va pisando, la deja para Di Plácido. Acá se viene Leonel, la tira más atrás para Clever, y Clever más atrás para Vallejo, y se viene Atlético con Vallejo. ¿Qué va a hacer Vallejo? Vamos a ver qué hace. La tira más adelante para que la pierda por allá el Yoruba. Hablamos de Nicola, se viene la cuenta con Romero, lo bajaron entre dos, entre tres, nada, dice Echenique, y ataca Atlético con Franco Nicola. Engancha a Nicola, le va a pegar al arco, vuelve a enganchar, se viene Nicola, va a ingresar al área, ahí está Nicola, no pateó nunca, no pateó nunca, y no, tenía que patear o dar el pase, no hizo ni una cosa ni la otra el número 10.
1: Se durmió los laureles, me parece, Franco Nicola, que tenía para definir o tenía para abrir la pelota, bueno, no hizo nada, finalmente terminó perdiendo la pelota el Yoruba.
0: ¿Qué está? Muy mal, Nico, Chueco la Méndola, no puede gambetear.
1: No es el día de la Méndola, el día de hoy no apareció, no apareció el Chueco, y en las pocas que apareció no pudo demostrar lo que había hecho contra Independiente.
0: Va saliendo con la pelota el jugador Maffini. ¿Qué va a hacer Maffini? Mete un bochazo adelante para que gane Vallejo. La mete más adelante nuevamente para Tesuri, y este para Galván. Y este la perdió, y se viene Estudiante de Río Cuarto, corta bien el joven Vega, que la va dejando para Godoy, que la deja pasar para Leonel Di Plácido, y se viene Leonel, y lo va a encontrar al Chueco, y acá encara el Chueco por la derecha, va a ingresar al área la Méndola, mira, pasó a uno, la mete al área buena para Tesuri, está en el área Renzo, la deja atrás para Di Plácido, pasa atrás para Lautaro Godoy, que tira un centro al segundo palo, la despeja la defensa. Atlético, cuando se lo proponga, comentarista, va a marcar el primer gol.
1: Sí, coincido con usted. Creo que le falta ese último toque al equipo para poder abrir el marcador. Bueno, mientras relator, aprovecho para comentarles que en la Primera Nacional se está jugando un clásico, porque Old Boys le está ganando 1-0 a Nueva Chicago.
0: A la pelota la domina el equipo de Atlético, hablamos de Vallejo y ahora de Clever, y ahora la soltaron para que se venga el futbolista Di Plácido, la dejó atrás para Lautaro Godoy, se viene Godoy, lo encuentra la Méndola, y ahora para Di Plácido, y ahora para la Méndola, y le pasa a Leonel, y enganchó el chueco, iba el hombre de Alderete, y la pisa, lo marcan tres hombres, pasó a uno, pasó a dos, la tiró al área, despeja, por allá Ojeda, se despertó el chueco a la Méndola, comentarista.
1: Esto le hacía falta a Atlético, me parece, ¿no? Que se despierte el número 23, que es el mejor que tiene el equipo el día de hoy. Faltaba que se active el chueco, el oriundo de Alderetes. Veremos si se despierta, si puede concretar algo, Atlético.
0: Recordemos que estamos en la 100.1 y también en la 102.9. Hay salida, salida, salida que le corresponde al jugador Rodríguez por la banda izquierda.
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0: Hay salida entonces ahora para Atlético, no falta, dice el pito sobre César. ¿Cómo se queja este, el delantero César del equipo de Estudiantes Río Cuarto, que se la ha pasado peleando y que es el único molestado, comentarista?
1: Exactamente, es el único jugador del partido que vio la cartulina amarilla y es el que más habló con Echenique hasta ahora.
0: Y le va a pegar esa pelota el flaco Alanis. La va a meter Alanis al área. Minutos finales del primer tiempo. 40. La va a meter el flaco. Vamos a ver. Ahí tiro libre para el Estudiantes de Río Cuarto. En campo de Atlético. Por la banda derecha. Llega el centro de Alanis. Despeja Clever. Y tiene que aprovechar la contra. Vamos a ver si la puede aprovechar. No la pudo aprovechar. Y la perdieron rápidamente la gente de Atlético. Y se viene el flaco Alanis. Y corta Tesuri. Y va Renzo. Va por la derecha Renzo. Lo tira Bronto más adelante. La tiró ahora para Tesuri. Termina perdiendo. Se abata todo Renzo Tesuri. No.
1: Totalmente, relator. No lo definió de buena manera el número 11 de Atlético. Bueno, minutos finales ya de la primera parte, relator. 0-0. El partido bastante aburrido en líneas generales, ¿no?
0: Casi no pateó al arco en este último trayecto. Estaba luchando Nicola, que no ha pasado bien una pelota en toda la tarde. El uruguayo, pero que ahora fabrica una falta de González. Hay tiro libre. Tiro libre para Atlético. Para mí no fue ni falta eso. ¿Qué quiere que le diga? Irán, la inventó Echenique. Pero es a favor de Atlético.
1: Totalmente. Compró el árbitro, ¿no? Compró la falta Echenique a favor del decano.
0: Le va a pegar esa pelota el Yoruba. Maricola. Falta. Le cobraron al número 14 a Gonzalo González. Para mí no había sido ni falta ni nada. Pero hay tiro libre para Atlético. Ya vamos a estar viendo cuánto más se juega. Tenemos 43. 0-0. Va a llegar el centro. Está empatando Atlético por la fecha número 5 de la Liga Profesional. La va a meter Nicola. Llega el centro de Nicola. Para nadie. Para que la despejen al tiro de esquina. Hay tiro de esquina y es el tercero del partido para Atlético, creo.
1: Exactamente, recién es el tercer córner a favor del decano, el cuarto en el partido. Estudiantes solamente tuvo un tiro de esquina.
0: Y le pega, comentarista, la pelota.
1: Se acerca el número 10 para pegarle.
0: Bueno, la va a meter el 10. La va a meter el uruguayo. Vamos a ver si tiene un buen centro. Va a llegar el centro de Nicola. Llega el centro, va pasado el segundo palo, ¡cabezazo! Había sido de Clever. ¡Qué bien que saltó, qué bien que ganó! Pero qué bien que la aterrizó el arquero Bruera.
4: Ganó bien en el aire el central paraguayo que tiene Atlético, Clever Ferreira. Un central que suele ganar muy bien desde arriba en las pelotas. Bueno, hoy lo hizo nuevamente, fue mejor el arquero.
0: A la pelota la va dominando por el medio campo del Laucha Godoy. La dejó para Di Plácido. Y este para el Checo la Méndola. Y este para Godoy. Y este para la Méndola. Y este atrás para Vega. Mirá, la va a perder Vega. Diga que ganó. y va Vallejo, y va Trabato y la perdió, y se viene la contra del equipo local, bien, bien, lo dejaron del suelo Moreno, pero mira, casi pierde la pelota Atlético.
1: Casi, perdió, casi.
0: Disculpame, Hinao, se venía Moreno, pero falta, falta tiro libre, creo que van a molestar un hombre de Atlético, sí, lo presentamos.
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0: Bueno, por estado el 19, Hinao.
1: Leonel Vega ve la primera amarilla del decano del partido, el juvenil Atlético.
0: Bueno, que se equivocó, ¿eh? Perdió dos pelotas en dos minutos. El juvenil Vega. Hay tiro libre para Estudiantes de Río Cuarto. Yo tengo tiempo cumplido ya, yo tengo los 45. Vamos a ver cuánto más se va a jugar. No dijo nada todavía, ¿verdad?
1: Hasta ahora no anunció cuánto más se adiciona en el partido. Yo creo, relator, que Leonel Vega es uno de los candidatos a abandonar el campo en el complemento.
0: Puede ser. Hay tiro libre para Estudiantes de Río Cuarto. Tiempo cumplido. La va a meter al área Romero. La va a meter el número 13. Francisco Romero, va Pancho. Llega el centro de Romero. La despeja Vallejo. Le vuelve a quedar a Francisco. Romero le va a pegar al arco. Bueno, avisó, hay tiro de esquina. Se desvió en alguien la pelota y now.
1: Avisó el equipo cordobés que se está agrandando en su cancha, que está buscando quedarse con los tres puntos en Río Cuarto. Tiene que despertar Atlético.
0: Hay que defender esta última. Llega el centro, despeja Vallejo, le vuelve a quedar al flaco Araní que le pegó al arco. Eso no era mano. A la pelota la van a mandar nuevamente al saque de arco. Terminó cobrando posición adelantada, creo.
1: Finalmente cobró offside Echenique.
0: Hay salida para Atlético. 0-0 el partido. Va a terminar el primer tiempo. Le pega a Ingolotti y se acaba. Llega el pelotazo de Ingolotti a las alturas para que la vaya a luchar Brondo. Va saltando también por allá el futbolista Mafiri. Le va a pegar esa pelota el arquero de Atlético. Vamos a ver. Ahí la va a meter Luis Ingolotti cuando el árbitro Echenique dice que no hay tiempo para más. Final, final, final. Final del primer tiempo. Final de la primera etapa por la fecha 5. Atlético empata 0-0 con Estudiantes de Río Cuarto cuando son las 3:30 de la tarde. Nosotros hacemos una pausa y vamos a volver con el comentario de Hinao Gansburg. Final del primer tiempo, Atlético 0, Estudiantes de Río Cuarto 0.

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con Atlético Estudiantes de Río Cuarto. Bueno, volvemos para comentar un poco lo sucedido en la primera parte, un primer tiempo que terminó 0-0. No se sacaron diferencias, ninguno de los dos pudo romper el marcador, pudo superar el 0 en el resultado. Y Atlético que está dormido el día de hoy, que no se lo reconoce, es un equipo completamente distinto al que le ganó a Independiente, un equipo que no logra terminar de hacerse protagonista con la pelota, no logra terminar de hacerse protagonista del partido, y un Estudiantes de Río Cuarto que en los papeles era el menos favorito y que le está complicando las cosas al decano. Estudiantes que está peleando el descenso, que hoy por hoy está último, tanto en la tabla de puntos como en la tabla de promedios. Bueno, tiene que sumar lo más posible para tratar de quedarse en primera y lo está haciendo de buena manera ante Atlético. Atlético que tiene que salir a matar al segundo tiempo, que tiene que buscar el gol lo más pronto posible el equipo de Falcioni. Veremos si prepara alguna variante el emperador para el complemento. Veremos si Jair Forestello patea el tablero. Ya volvemos con el segundo tiempo entre Atlético Tucumán y Estudiantes de Río Cuarto.

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0: Arrancó el complemento, Manuel. Tenemos acción ya en el segundo tiempo, 0-0. Hay salida para el equipo de Río Cuarto sin cambios en la segunda etapa. Ya tenemos 2 minutos del segundo tiempo. Hay lateral ahora que le corresponde al equipo de Atlético por la banda izquierda. Lo va a hacer Galván, Emanuel Godoy.
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0: La pelota le queda al equipo de Atlético, la van filtrando más adelante para que se venga por allá Tesuri, que se tiró para la derecha, va Renzo por el cuerpo con falta, dice el pito, y hay salida para el conjunto estudiante de Río Cuarto. Había sido Di Plácido, que lo había volteado al número 31, hay salida entonces para estudiante de Río Cuarto, 0-0.
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0: Llega el pelotazo de Bruera para que salte por allá el jugador de Atlético Di Plácido. La va a dejar correr. Hay salida entonces para Estudiantes Río Cuarto, Emanuel.
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0: La va luchando por allá. Se viene Estudiantes Río Cuarto. Lo bajaron a un hombre nada, dice el pito. Lo ponen a correr al Chueco a la Méndola. Va el Chueco. Lo va a encarar a Maffini. Va a la Méndola. No lo pudo pasar. Pone el cuerpo y pelea, y Maffini la hace rebotar en Galván, y hay salida para Estudiantes, 3 minutos, 0-0, segundo tiempo estamos.
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0: Sin cambios, sin agua, ninguno de los equipos.
2: Los mismos 22 a la cancha, no hubo modificaciones por parte de ninguno de los dos entrenadores.
0: Hay salida entonces ahora que le corresponde al decano por la banda izquierda. Lo va a hacer Galván. Ya vamos a repasar el banco de suplente. Y la bueno, Echenique dice que espere. Tenemos tiempo de presentar el banco de suplente de Atlético.
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2: En el banco de suplentes está Tomás Durso, Rama Paunero, Gianluca Ferrari, Juan Rodríguez, Juan Infante, Julián Fernández, el Turco Ham, Facundo Pimienta, Gabriel Companucci, Kevin Ortiz, Alexis Canelo y Granillo. Son los suplentes que puso Falcioni para el día de hoy.
0: Hoy vuelve Juan Infante, comentarista.
2: Exactamente, vuelve el lateral izquierdo del decano, que había estado marginado de la cancha porque se había resentido la lesión de los ligamentos.
0: Hay lateral para el equipo de Estudiantes de Río Cuarto. Ya lo va a hacer por allá el número 23. La va a meter Rodríguez. La va a jugar Rodríguez. Vamos a ver a dónde la tira. Rodríguez lo busca. Al Flaco Alaniz, despeja la defensa de Atlético, la vuelven a meter, pero la recapturó Rodríguez y la cambió de frente, pero la regaló para el Chueco Lamendo, le iba el Chueco y pasa uno y lo bajaron y tiene que ser amarilla. Vamos a ver si amonesta o no Echenique. Para mí es amarilla, lo bajaron al Chueco Lamendo, la comentarista, lo bajaron al Chueco y Echenique no cobró. Para Echenique cobró, pero no amonestó en este caso al futbolista Ojeda.
2: Yo coincido con usted, relator, creo que era para tarjeta, no había sido fuerte la entrada al número 23 de Atlético.
0: Ahí tiro libre, le va a pegar Godoy, llega el centro de Godoy, la pelota está en el área, tiene el primero Clever, sale rápido y la toma Bruera con sus manos, era buena el Atlético, hicieron una contra rápida, no, porque le tiró mal el arquero Bruera, ahí lateral para el decano por la banda izquierda, comentarista.
2: Bueno, primeros minutos, relator, donde Atlético toma un poquito más de protagonismo que Estudiantes, pero no logra ser claro a la hora de atacar, a la hora de avanzar al arco de los cordobeses. Esto tiene que mejorar, Atlético tiene que pulir esos detalles si quiere llevarse algo a Tucumán.
0: Atlético por la banda izquierda, lateral para Atlético Tucumán, lo hace Galván. Para el Chueco Lamendola, le están pegando mucho al Chueco, no lo dejan progresar al hombre de Alderetes, lo tienen cortito los cordobeses, la meten al área, despeja la defensa, le quedó al chueco, ganó la cuerda, va a ingresar al área, tira el centro, a las manos del arquero Bruera, que va a salir desde abajo, Irau.
2: No lo dejan jugar a la Méndola, no lo dejan que tenga la pelota prácticamente, porque apenas agarra la pelota el chueco, van a bajarlo directamente al número 23. Bueno, veremos si puede romper esta defensa personal que tiene la Méndola para abrir el marcador.
0: Hay salida que le corresponde a Estudiantes de Río Cuarto, lo habían bajado un hombre, para mí no era falta, pero Echenique la cobró y va a salir desde abajo el futbolista Ojeda. Sale desde abajo Estudiantes Río Cuarto.
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0: Lava luchando Godoy, lava perdiendo Godoy, lava recapturando Vega, el único molestado de Atlético. La tiró más adelante, la volvieron a perder. Vete al suelo y va. Y va Laucha, y va Godoy poniendo el cuerpo. Acá está Godoy, la pisa Godoy. Le quedó para Leonel Vega, que la deja atrás para Vallejo. Acá se viene Leonel, la tira más adelante Vallejo para Vega, que la hace rebotar mal. Se viene la réplica de Estudiantes de Río Cuarto. La va luchando por acá Gonzalo González. Acá se viene González. Le pasa como una tropa por aquel costado. El flaco Alaniz no va a llegar en el número 10. Hay salida, salida que le corresponde a Atlético, comentarista.
2: Bueno, salida para el decano. Entonces, relator, ¿le parece si repasamos el banco de suplentes de Estudiantes?
0: Después de esta, porque ataca Atlético, tiran un centro. Bueno, ahora sí, el banco de suplentes era buena de Tesuri, pero no le pegó bien, estaba adelantado. Además, Renzo.
2: Está en offside el número 11 del decano, que no había definido de buena manera.
0: Presentamos el banco de suplentes de Estudiantes.
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2: Agustín Lastra es el arquero suplente. Quiroga, Antonini, Lozano, Talpone, Cabrera, Rosanello, Chelso, Garro, Rivero, Ferreira y Valiente son los suplentes que tienen Estudiantes de Río Cuarto.
0: Se viene la réplica en el conjunto cordobés. Estaba llevando el flaco a la anilla, termina perdiendo y cometiendo falta. Hay tiro libre. Tenemos el banco suplente de Atlético, lo presentamos, ¿le parece?
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2: El banco de suplentes del decano está Tomás Durso, Ramiro Paunero, Gianluca Ferrari, Juan Rodríguez, Juan Infante, Julián Fernández, el Turco Han, Facundo Pimienta, Gabriel Companucci, Kevin Ortiz, Alexis Canelo y Granillo.
0: Bueno, ¿le parece si entra Canelo, Granillo? ¿Qué puede cambiar Atlético? Brondo no hizo casi nada, ¿eh?
2: Estuvo desaparecido Brondo el día de hoy. Yo creo que Granillo quizás puede ser una buena variante para Atlético. Es un chico joven, que es rápido, que le pone ganas. Creo que puede ser una buena variante.
0: Usted le tiene mucha fe a Granillo, ¿eh? Siempre a los pibes del club, comentarista.
2: Siempre, siempre con los pibes del club. También me gustaría que entre Pimienta, el número 22. Fue figura en el torneo Proyección. Yo creo que hay que darle más espacio a los juveniles.
0: La pelota que vuela por los cielos. La despeja por acá Vega. Vega más adelante para Tesuri. Y le va a quedar a Godoy. Y la cambia para el chueco. La Méndola y es buena. Y va a entrar al área la Méndola. Ataca Atlético. Está en el área el chueco. ¿Qué va a hacer el chueco? La tira atrás. La hace rebotar. La hace rebotar. No está gravitando el chueco. No es el mismo del partido anterior. No está picante el chueco, comentarista.
2: No está en su mejor momento la Méndola el día de hoy. No es su día. Creo que puede ser uno de los candidatos a salir, ¿no? El día de hoy puede entrar quizás Pimienta, puede entrar Companucci. Seguramente sea una de las variantes que termine siendo Falcioni.
0: El que mueve el cambio es el equipo visitante. Dos cambios a la cancha y lo presentamos.
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0: Bueno, adentro el 8 y el 9, Grau. Ciro Rosané y Javier Ferreira. Ya va a decir quiénes son los que salieron.
2: Bueno, modificaciones entonces en Estudiantes de Río Cuarto. Uno de los que salió fue Moreno y el otro fue González. Moreno por Ferreira, González por Rosané.
0: Bueno, los dos primeros cambios en el equipo cordobés. Justamente la tiene Rosané, la perdió Rosané. La termina ganando la defensa de Estudiantes de Río Cuarto. Mete por acá el Yoruba. Hablamos de Franco Nicola, traba Godoy. Mete Nicola al suelo, Nicola. Se la lleva Galván de Prepo. La va corriendo por allá el Chueco Lamendola. La va trabando el Chueco. Le queda la pelota a Lamendola. La tiro más atrás para que vaya y no se entendieron entre ellos. Pero hay lateral. ¿Qué le corresponde al equipo de Atlético? Pues ya tenemos 14 del complemento, comentarista.
2: 14 minutos de la segunda parte, 0-0, y creo, relator, que hasta ahora ningún remate fue al arco, ¿no?
0: De ninguno de los dos, creo,
2: No, hasta ahora ninguno le generó peligro al rival, bastante tranquilo el segundo tiempo.
0: La va metiendo y la va corriendo Rosané, acá está Rosané, la hace rebotar. Y ahí saque lateral, Emanuel Godoy.
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0: Hay salida para el combinado de Estudiantes de Río Cuarto, más atrás, le dice el cuarto árbitro. Hay lateral, para que lo haga ya. La defensa de Estudiantes la va buscando Rosané, la va perdiendo Rosané, despeja por allá Vallejo. Han trabajado muy poco Cleve Ferreira y Vallejo en el partido y eso es bueno para Atlético,
2: Sí, no tuvieron muchas intervenciones los centrales del Decano. Es positivo para Atlético, pero tampoco pudo hacer valer esto el Decano, ¿no? Porque no pudo romper su cero y si bien la defensa fue buena, la delantera quedó en deuda a comparación.
0: Bueno, me acaba de meter un codazo César sobre Ignacio Nacho Galván. Le metió la mano en la cara, eso es amarilla y está molestado, Inahue. Y el pito me dio para otro lado, Inahue. ¿Y usted quiere que yo no me enoje?
2: Era para segunda tarjeta, me parece, relator, ¿no?
0: Pero claro, Echenique se hizo el sonso. Hay tiro libre defensivo para Atlético. Ya le pegó el Golotti. ¿A dónde? A ningún lado. Hay salida desde el arco para el equipo local.
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0: Va saliendo con la pelota la gente Estudiante de Río Cuarto. Ahí va a llegar el pelotazo. La mete más adelante para que salte y pierda. Por acá la defensa de Atlético. La va recapturando Galván. Lo pone a correr al Chueco. No va a llegar el Chueco. Ahí lateral. Que le corresponde a Ignacio Nacho Galván. Por la banda izquierda. La mete adelante para Tesuri. Se viene Renzo. La cambia de frente Renzo. ¿Para dónde la tiró Renzo y Nau? ¿Para dónde? Tiene que afianzarse Tesuri. Flojo partido por ahora del capitán de Atlético. La va ganando Lamendola. La deja para Nicola. Y este para Lamendola. Fueron al piso y la ganó. Y se viene el Chueco. Y tira un centro. El cabezazo. Este del área. Pegale. Tiro a colocar. La pelota abandonó el campo de juego y tiro de esquina le ha pegado Godoy.
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0: Bueno, ataca y ataca Atlético, comentarista, Ataca y ataca el equipo de Cano. Ahí tiro de esquina. La va a meter Godoy, creo. Oh, va Franco Nicola. ¿Quién le pega? Ahí now.
2: El número 10 va a ir relator, es el encargado de las pelotas paradas del Decano.
0: Le va a meter entonces. Ahí llega el centro, va pasado, la despejaron. Después de quedar a Tesuri, que la dejó para Di Plácido y este para Lautaro Godoy. Se viene el Laucha, tira un centro, el cabezazo, le pegaron al arco. Bueno, es una manera de decir, el capitán Tesuri la tiró arriba y muy lejos, y hay salida desde abajo para el arquero Bruera.
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0: No se abre el partido comentarista, ¿eh? No se arma todavía.
2: No se prende, no se enciende el partido. Ninguno de los dos equipos, creo, ¿no?, que encuentra ese espacio para romper el cero. Tampoco están finos los jugadores. El Chueco Lamendola no está fino y Renzo Tesuri no puede hacer pie en la cancha.
0: Uy, hay falta ahora del Chueco Lamendola. Pero nada, con el Pinto hay salida entonces para Atlético. Yo creo que algún cambio le va a hacer bien a Atlético. Sobre todo, yo lo pondría algún pibe también, Inau, en la delantera, alguien que entre picante, porque le faltó eso a Atlético. La mete en el área para que la luche Tesuri, despeja por allá Valenti, la vuelve a despejar el futbolista. Estamos hablando de Ojeda, la pelota por la mitad de la cancha, la va luchando a Lariz, tiró un sombrero, se viene el flaco, míralo a Lariz, la mete a Lariz, te mira ganando Vega, le queda Lautaro, pa' Godoy, va Lautaro, la va dejando para la banda derecha, y ahora se viene Laucha, va corriendo Godoy, va como un win por la derecha, tira un centro para Brondo, la despejaron, y se viene la contra del equipo visitante. Míralo Rosané, salió Rosané, abrió la cancha para que se venga Javier Ferreira, lo persigue y le ganó bien, no con falta, dice el Pito. Hay tiro libre para Estudiantes, Sinau.
2: Bueno, fue limpio el quite, dice Chenique. Bueno, relator, creo que es momento para que se venga alguna modificación en Atlético, ¿no? Hace falta ya alguien que entre fresco, que entre a desequilibrar en el partido.
0: Y vamos a ver quién entra en Atlético, pero por ahora no hay cambios. Para mí Brondo out ya, ¿eh? Para mí Brondo ya debería ceder su lugar, quizás a Canelo, quizás a Granillo. Le va a pegar el flaco a Lanís, hay tiro libre para Estudiantes de Río Cuarto, va Romero. La va a meter el número 13. La va a meter Francisco Pancho Romero, llega el centro. Dudó el arquero y la despeja la defensa de Atlético. Y la vuelven a meter al área. Va a saltar Kleber, va a ganar Kleber en las alturas. Le queda Francisco Romero. Míralo Romero, la metió para Rosané, acá se viene Rosané, lo marcan dos hombres, pasó de Caño, la perdió y la va ganando el Chueco Lamendola, la tiró para Godoy, y lateral para Atlético, lateral para el Decano, ya 20 minutos del segundo tiempo.
2: 20 minutos del complemento, 65 minutos de partido, 0-0 todavía el encuentro. Bueno, creo que es inminente la salida de Brondo. Otro que yo creo que es candidato a salir es Leonel Vega. El juvenil no tuvo su mejor partido el día de hoy.
0: Realmente Di Plácido para Tesuri, no va a llegar Renzo. Ahí saque de arco Manuel Godoy.
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0: Bueno, hay salida entonces para el equipo de Estudiantes del Río Cuarto. 0-0 el partido, comenta Ino Gansburg.
2: Bueno, aburrido el segundo tiempo, hasta ahora no tuvo sobresaltos, no pasó nada interesante en el complemento acá en Río Cuarto. Veremos si se activa el partido, si se prende, si alguno de los dos se despierta. Por lo pronto, es un 0-0 bastante justo para ambas parcialidades. El Deca no hizo mucho para ganarlo. Estudiantes tampoco hizo lo propio. 0-0 bastante justo.
0: Y no hace cambio tampoco, Inau, ¿eh? Nada. El técnico de Atlético Falcioni.
2: No mueve el banco, ¿no? Hasta ahora no hay modificaciones en el Decano. Creo que hace falta ya que entre alguien a cambiar el partido.
0: Ahí lateral para Leonel Di Plácido, la deja para Kleber Ferreira, que la cambia de frente para Ignacio Galván. Acá está Nacho, la pone bajo la suela, la tira para adelante y va Galván, y pasó a uno y no pudo, frente a Ciro Rosané. Hay salida entonces para el equipo de Atlético, Emanuel Godoy.
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0: Lo va a hacer efectivo Nacho Galván, la tira adelante para Franco Nicola, acá está el Yoruba, mira cómo giró y la va llevando el Yoruba y la termina perdiendo frente a la marca de Romero. acá está Pancho, mete un pelotazo para Ferreira, salta y gana Clever, ahí la tiene Clever, la va perdiendo Clever, se durmió y la metieron para que ataque Rosanete, mira, ganando Vallejo, y le queda Ignacio Galván, que la suelta para el Chueco, acá está la Méndola, va a encarar el Chueco, paso a uno, paso a dos, paso a tres, míralo por la izquierda, cómo se viene el Chueco, bicicleta, va a llegar hasta el fondo, mira, tira un centro, termina rebotando esa pelota, y ahí saque de arco, dice el Pito, para mí era tiro de esquina, pero Echenique dice que hay saque de arco, comentarista, se viene e intentó Atlético, no lo pueden parar en esta el Chueco.
2: Esto tiene que hacer la Méndola, ¿no? Tiene que aparecer un poquito más así el número 23. Yo creo que ahí está la llave del gol de Atlético, en la Méndola. Yo creo que si él aparece un poquito más, Atlético puede marcar algo. Ahora, relator, qué falta que le está haciendo el loco Díaz al decano, ¿no?
0: Míralo, Godoy, tira el centro, Godoy. Tiene razón, ¿eh? No, le falta un 9. Le falta ese centro delantero al equipo de Atlético. No lo pudo encontrar en Brondo y no ha sumado mucho ni Granillo ni el número 21 de Atlético.
2: No ha sumado muchos minutos ni Granillo ni Canelo. El refuerzo que recién llegó al decano hasta ahora no sumó muchos minutos bajo el mando de Falcioni. Veremos si puede hacerlo el día de hoy el delantero de 34 años.
0: La pelota viene al área para que la domine. Finalmente Luis Cingolotti va a salir de abajo. El equipo de Carlos Manuel, vendemos por dos.
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0: Ataca Atlético, van a llegar hasta el fondo, tiran un centro, la despeja. Al tiro de esquina, no, la salvaron. Y se viene el Chueco, la Méndola. Ataca el decano con el Chueco, la Méndola. ¿Qué va a hacer el Chueco? Tira otro centro. Le quedó a Galván. Míralo, Galván para Godoy. Y este la tira para Brondo. Este es del área Brondo. La terminan perdiendo. La terminan perdiendo a la pelota. Y sale la contra. Y sale la réplica de Estudiantes de Río Cuarto. Hay lateral justamente para el equipo de Córdoba y Nau.
2: Le consulto, relator, no sé qué opina usted. Yo creo que era un buen momento para que el Logro Abeldaño se vuelva a entrenar con primera, ¿o no? Para que vuelva a sumar minutos el delantero surgido de Atlético.
0: Sí, está chequeando el VAR algo, y nada, un manotazo puede ser sobre Brondo, que no me parece, ¿eh? Pero bueno, está tirado, está desplomado el número 30.
2: No, yo no vi nada, la verdad, pero no se levanta el delantero de Atlético, veremos si el VAR llama algo.
0: Finalmente no llama a nadie, hay salida para Estudiantes de Río Cuarto en la mitad de la cancha, que le corresponde al equipo local, ahí lo hacen al lateral, la va perdiendo por allá, el Chueco la Méndola, la dejó para Ignacio Nacho Galván y va y termina perdiendo con una falta, va a ser amonestado el número 21. Y presentamos la cartulina del DECA.
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2: El número 21, Nacho Galván. Bueno, Nacho Galván se convirtió en el tercer amonestado de la tarde.
0: Recordemos que en Atlético tenemos dos amonestados.
2: Leonel Vega y Nacho Galván. Por parte de Estudiantes de Río Cuarto, el número 77 es el único amonestado.
0: Y acá está Engolotti. Y salió Engolotti del área y la termina perdiendo el arquero. Ahí lateral para Estudiantes de Río Cuarto. Lo hicieron rápidamente para Maffini. Acá se viene el capitán que colocó un centro al área para Ferreira. La despeja Clever. La lucha a Lanís. La filtraron. Tiene el primero Estudiante de Río Cuarto, le pegaron al arco, despeja la defensa de Atlético y se va de contra, y a ver si lo aprovecha, y se va de contra Godoy, míralo a Godoy, se demoró una eternidad y quiere tirar una bicicleta y está.

0: puede salir muy caro el equipo de Falcioni si es que el rival aprovecha las pocas que tiene.
1: Se viene la contra del equipo de Río Cuarto, tiene más tiempo y espacio por la banda derecha, la metiendo para que se venga el recientemente ingresado Rosané, la dejó Rosané, la pisa, la cambia para Romero, se viene Romero, Romero tira un centro al área, para nadie, comentarista, para nadie. Qué aburrido que esté el partido de Inau,
0: La verdad es que sí, ¿qué quiere que le diga, Álvaro? El partido está para irse a dormir una siesta, ¿no?
1: Pero claro, obvio, hay salida, salida entonces, salida para el equipo, para el equipo de Atlético.
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1: La va llevando a la pelota la gente de Estudiantes de Río Cuarto, la perdieron. Y se viene la réplica, y tiene tiempo y espacio Nicola, va como un 10 Nicola, la tira al área para Brondo, la perdió. No fue con ganas Brondo, comentarista.
0: Te falta un poquito el número 30 para llegar bien a esa pelota. Brondo, que cada pelota que toca creo que se está ganando un poquito más la salida del campo de juego, ¿no?
1: Coincido totalmente con usted. Hay lateral ahora para el equipo, pero falta, dice que cobró falta entonces el árbitro.
0: Cobró falta, Echenique, finalmente.
1: Hay salida para el equipo de Atlético. Hay tiro de esquina entonces. No se le entendió la seña. La va a meter a la... Llega el centro, la despejan. Y le queda Tesuri. La vuelve a meter Renzo. ¿Para quién? Para el Yoruba. Este Franco Nicola. ¿Qué va a hacer Nicola? La tiró atrás para la Méndola. Que tira un centro al segundo palo. Se pasó Clever. En el primero no llegó Clever. No llegó Clever, Inau.
0: Por poquito no llegó el número 26 del decano, el central paraguayo que tiene Atlético. Le faltó nada para llegar a la pelota, para tratar de romper el cero en este partido. Se salvó a Estudiantes.
1: Hay salida, salida para el conjunto local de Manuel.
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1: Ahí entonces, hay cambios en Atlético y lo presentamos y vendemos por dos.
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1: Bueno, Inau, todo suyo.
0: Bueno, modificaciones en el decano. Ya era hora, ¿no, señor relator? De que haya cambios. El Atlético era lo que veníamos pidiendo. Uno de los que sale es Renzo Tesuri en lugar de Granillo, el pibe surgido de Atlético al que lo veníamos pidiendo.
1: Y también salió Brondo para que ingrese Canelo. Y en el equipo local, adentro Talpone. Y adentro el número 45, que ya lo voy a decir, creo que es Raúl Lozano. Afuera el Flaco Alanís. Ya vamos a estar repasando las variantes. 31 minutos del segundo tiempo. 0-0 Atlético con Estudiantes de Río Cuarto en la casa del León del Imperio. A la pelota la va dominando el conjunto local. Meten un pelotazo más adelante para Rosané. Mira, los Ferreira está en el área. Termina esa pelota afuera de la cancha. Hay salida para el Deca, Emanuel Godoy.
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1: La pelota que vuela para que la lucha Alexis Canelo. No va a aguantar Canelo, va saltando, mirá, uy. Falta para el estudiante de Río Cuarto y creo que lo van a expulsar a un hombre de Atlético. Eso le reclaman todos, no. Lo van a molestar a Clever Ferreira y Nau. Para mí, comentarista, creo que era para Roja porque era último hombre.

0: Sí, coincido con usted, relator, y es lo que pide la gente de Estudiantes de Río Cuarto, justamente la expulsión del número 26 de Atlético Tucumán. Finalmente, Echenique terminó cobrando, le terminó dando amarilla.
1: Bueno, para mí era roja, porque se iba solo el número 9 de Estudiantes de Río Cuarto. Hablamos de Javier Ferreira, que también es paraguayo. No creo que sea hermano de Clever Ferreira, ¿eh?
0: ¿Quiere que lo chequemos? ¿Quiere que chequemos esa info?
1: No, yo no creo que no son nada, creo que no son nada. Y tiro libre entonces para el equipo de Estudiantes de Río Cuarto. 34 años tiene el delantero. Sigue reclamando el capitán Maffini. La roja. Están pidiendo que la vaya a chequear al VAR. Bueno, algo hablan los paraguayos. Clever con el otro paraguayo, con Javier Ferreira. Lo cierto es que hay tiro libre para Estudiantes de Río Cuarto. Es muy lejos del área. Así que la pelota vendrá en forma de centro a largo que defiende Luis Cingolotti. Hay tiro libre para el conjunto local. La van a meter al área, atención. Va a llegar la pelota al área. Se defiende Atlético, agazapado, espera una contra. La va a poner al área Talpone, el número 19. Ahí va Nicolás, la va a meter Talpone. Apuntará un centro al arco. Tira un centro, el cabezazo a las manos del arquero Luis Cingolotti, comentarista.
0: Sí, mucho peligro. Terminó quedándose con esa pelota el número uno del decano. Bueno, veremos si estos cambios le dan esa frescura que necesita Atlético para hacerle peligro a Estudiantes de Río Cuarto.
1: La va luchando, le queda Clever. Ferreira la suelta para Di Plácido. Se viene el Leonel Di Plácido. La tira más adelante para Godoy, que lo pone a correr a Granillo. No va a llegar Granillo. Si llega Bruer, el arquero, que la sacó directamente de la cancha. Y ahí lateral para Atlético, comentarista. 35 minutos ya de la parte complementaria.
0: Bueno, quedan 10 minutos nomás de partido, relator. Veremos si en estos pocos minutos pasa algo interesante, ¿no? Porque hasta ahora el segundo tiempo no pasó nada de nada.
1: La pelota viene al área para Canelo. Está en el área Granillo. La vuelven a despejar. La va a buscar Leonel Di Plácido. Hágalo rápido. Viene para Granillo. Acá se viene Granillo. Va a tirar un centro. Lindo centro. La despeja Maffini. La vuelve a luchar que el futbolista Leonel Di Plácido. La mete más adelante. Clever gana desde el suelo. La va luchando por allá Atlético. Falta nada, dice el pito. Tiran un centro. Bueno, tiran un centro. Le pegó al arco Granillo, comentarista. Desde 90 metros más o menos.
0: Bueno, se tuvo fe el pibe, el relator no sea malo. Bueno, recién ingresado en el decano, bueno, quiso intentar un gol a lo pulga, ¿no?
1: Hay salida para Estudiantes de Río Cuarto. La perdieron en el medio. Está partido el encuentro. Se viene Atlético. La tienen ahora Nicola. Va Nicola, va a encarar el Yoruba, tira un centro, segundo palo, si la baja Granillo, no pudo el pibe que intentó buscar. Bueno, le ha dado otro ritmo el pibe, eso sí, comentarista.
0: Bueno, era lo que yo le decía, relator. Tenía que entrar uno de los pibes el día de hoy para que cambie un poquito los aires del partido. Veremos si es suficiente para romper el cero.
1: Hay tiro libre de esquina para Atlético. Vamos a ver quién la mete. Va Godoy. Va el Laucha. Quien ha tirado un centro. Viene toda la tarde. Llega el centro. Cabezazo. Gol Atlético. ¡Gol! De Clever Ferreira. ¡Gol! Atlético, gol de Cano, gol de Clever Ferreira, el centro, de Lautaro Godoy y se elevó el paraguas, se elevó Clever y la metió con el pie, saltó y la pelota le pasaba por abajo y puso el pie Ferreira, y Atlético le está ganando a Estudiantes del Río Cuarto 1-0, Atlético 1, Estudiantes del Río Cuarto 0. Clever Ferreira, el apellido del gol.
0: Apareció el paraguayo, apareció el central del Decano, apareció Clever Ferreira para poner el 1-0 en el partido, para romper el cero, para cambiar el resultado, cambiar el curso de la historia. Buen centro del Laucha Godoy, que se pasó por todos los jugadores que estaban en el área, y apareció Clever Ferreira para poner el pie, empujar la pelota al fondo de la red, y para que Atlético hasta ahora sume su segundo triunfo en el torneo clausura.
1: Bueno, lo estaba diciendo, no había tirado un centro bien Godoy en toda la tarde, y le pegó bien el Laucha. Hay lateral para el equipo de Cano, ya lo va a hacer Ignacio Nacho Galván, la mete Galván, la termina perdiendo Atlético, y se viene la réplica y la gana Vallejo. Y en un partido que pintaba feo, comentarista, que no pasaba nada, era un partido aburrido, y apareció Clever Ferreira, que debió ser expulsado, y nada, nosotros lo habíamos dicho, porque para nosotros era para roja, y lo perdonó Echenique.
0: Sí, les perdonó la vida al central del Decano, porque era una cartulina más roja que amarilla. Bueno, se salvó Clever Ferreira y fue quien le terminó dando el gol del triunfo hasta ahora. Atlético, ahora relator, la polémica que va a haber después de esto, ¿no?
1: Y sí, porque era una roja, y no, porque ya se iba solo y lo terminó chocando. Bueno, hay salida para Atlético, la va a buscar Alexis Canelo, no llega Canelo, le queda Ignacio Nacho Galván. 40 minutos, marca mi reloj, 40 minutos, comentarista gana el Deco 1-0.
0: Bueno, llegó finalmente la apertura en el marcador para Atlético, merecido el gol del Decano, que había estado un poco mejor que Estudiantes de Río Cuarto, no le había sacado mucha diferencia, pero había tenido un poquito más de chances que los locales. Finalmente Clever Ferreira pudo romper el cero en el partido, Atlético que hasta ahora estaría sumando su segunda victoria en el torneo clausura, ambas como visitante.
1: La va teniendo el conjunto del Río Cuarto, que va y va, y Rosanei tira un centro, la despeja Vallejo y no la puede aguantar Atlético, y la robó Romero y le cometían falta a Romero, falta, dice Echenique en el minuto 40. Ahí no tiene que cometer falta y ahí la comete Atlético. Lo bajaron a Romero, que ahí nomás toma la pelota él para patear, comentarista.
0: Bueno, peligroso el tiro libre que tiene Estudiantes de Río Cuarto. Veremos si lo aprovecha el León del Imperio al tiro libre. Tiene que cuidarse Atlético. Yo creo que ya es momento de meter un colectivo abajo del arco, ¿no?
1: La pelota viene al área, no la puede dominar y se va a la réplica. Y se apuró Nicola. Lo tenía solo por allá a la Méndola. Se apuró y se viene Estudiantes de Río Cuarto. Tiran un centro a las manos del arquero. 41 minutos, Emanuel Godoy.
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1: Llega el pelotazo de Ingolotti. La lucha Canelo, no puede Canelo. Y ahora es cuando no se tiene que meter atrás Atlético, y now, cuando tiene que intentar presionar en la primera zona, pero no puede, se está metiendo atrás, ¿eh?
0: Yo difiero un poquito con usted, relator. Yo creo que Atlético tiene que apostar a no arriesgar tanto arriba, priorizar un poquito más el orden abajo. Es lo que está haciendo Atlético, veremos si le sale. Se preparan dos modificaciones más en el Decano.
1: Bueno, ya va a decir de quién se trata, comentarista. Ataca Estudiante de Río Cuarto, la meten para Rosané, acá está Rosané, aplica el freno, la dejó para el capitán Maffini, que la soltó para Ojeda, ¿Qué va a hacer Ojeda? Tira un centro al área para nadie, para que la recapture por allá Galván. Hay saque de arco. Saque de arco, 42 minutos ya. Es lo que marca el reloj.
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1: Y nada, usted hay que elegir una figura del partido. No hagamos la simple, no vayamos con Clever. Dígame quién ha sido la figura. Es muy difícil para mí encontrar a un jugador destacado, ¿eh? Por eso le pregunto a usted primero.
0: Qué difícil la tarea que está poniendo el relator, porque el partido fue muy chato, no tuvo un jugador que destaque en ninguno de los dos equipos. Si no quiere que hagamos la fácil con Clever, le voy a decir quizás el Laucha Godoy, fue de los que más apareció, pero no de la mejor manera.
1: No hay nadie para elegir como un destacado. Tiene razón.
0: Vamos con Clever.
1: Y bueno, vamos con Clever. La figura entonces, Clever Ferreira. Me cuesta hasta armar un podio de dos jugadores, ¿eh? O de tres ya, me está pidiendo mucho. Despeja Vallejo. La va luchando Alexis Canelo. Despeja por allá Mafini. Salta Vallejo. Y la manda al lateral, al lateral que le corresponde al equipo del León del Imperio. 44 minutos. Del segundo tiempo, mira esa falta que comete este muchacho de Atlético. Creo que es Galván, mamita, sobre el número 77. No tenía que haber hecho falta y le hace falta, comentarista.
0: Así es, relator, cuando tuvimos modificaciones en el partido, porque se retiraron Leonel Vega y Franco Nicola, ingresaron Julián Fernández y Kevin Ortiz en el decano, y también tuvieron modificaciones en Estudiantes de Río Cuarto, porque se retiró Francisco Romero con la número 13, ingresó Mauro Valiente con la 22.
1: Y lo expulsaron a Galván, porque estaba molestado, por eso le decía, mamita, la falta que hizo Galván, que se va expulsado Inau. Mamita, lo verde de Galván, Inau. ¿Cómo va a ser esa falta tan peligrosa ahí, sabiendo que está amonestado, comentarista?
0: Infantil, lo de Nacho Galván. Una falta que era totalmente evitable, sobre todo teniendo en cuenta que el número 21 ya estaba amonestado. Ahora ve la segunda cartulina amarilla. Bien expulsado Nacho Galván. Deja al decano con uno menos en los minutos finales. Muy, le puede costar muy caro al decano este error, ¿no?
1: Después me va a decir cuánto más se va a jugar, comentarista. La pelota viene al área. La termina ganando por allá la defensa de Atlético. Meten un bochazo para que la vaya luchando Rosané. Míralo a Rosané, tiene un pelotazo arriba. Gana Atlético y la corre ahora la Méndola. No va a llegar el chueco, salta Ortiz, despeja con la cabeza, la busca Canelo, la vuelve a luchar Vallejo, falló Vallejo, el suelo Vallejo, la tira adelante para que se venga Nicola, no puede el Yoruba, se viene el conjunto de Estudiantes del Río Cuarto, tiran un centro al área, la despeja por allá Di Plácido, pero le queda Romero, va Romero, miralo a Romero, llega al fondo, tira un centro, despeja Clever. Despeja Clever, que se vistió de bombero y la volvieron a perder y tiraron otro centro al área y la termina corriendo por acá el futbolista Granillo, la ganó el chueco, la tiró para Godoy, la perdió Godoy, no la puede dominar Atlético y Inau, no encuentra el rumbo el decano.
0: Se desordenó el equipo luego de la expulsión de Nacho Galván. Se activó también Estudiantes de Río Cuarto, que busca desesperadamente el empate. Los centros no son precisos por parte del equipo de Yagi Forestelo. Veremos si puede capitalizar esta superioridad en los minutos finales. Atlético no se tiene que dormir,
1: ¿Cuántos minutos más dio el árbitro, comentarista?
0: Vamos hasta los 50 porque llegó 5 minutos el árbitro y se dio la última modificación en el decano. Salió la Méndola, ingresó Gabriel Companucci.
1: Bueno, Companucci entonces para defender ese lugar que dejó vacante ahí Ignacio Nacho Galván, que se hizo expulsar de verde nada más y now, porque ya no lo tenía ni por qué tocar al jugador Estudiantes de Río Cuarto. La pelota la va llevando. Falta, dice el pito, nada. Ataca Atlético, mira la Companucci. Va con Panoche, tiene un centro para estar, tiene el segundo, la va a tirar atrás, ¿por qué no pateó al arco? Bueno, estaba adelantado Alexis Canelo, pero tenía que haber tirado la pelota afuera, por lo menos ya sabía que estaba adelantado, comentarista.
0: Bueno, no fue buena la resolución del número 14 del decano, que está en offside y terminó alargando la jugada al vicio, ¿no? Porque dejó que Estudiantes se acomode, pueda salir desde abajo, pueda salir tranquilo, Atlético que vuelve lento. Bueno, veremos estos minutos finales, no se tiene que dormir el decano.
1: Hay lateral para el conjunto Estudiantes de Río Cuarto, falta un minuto para que termine el partido, lo gana el Deca por 1-0 con un gol de Clever, y se viene el conjunto de León del Imperio, tiran un centro al segundo palo, la despejan y por allá la va a recapturar Rosané. Uy, otra falta más. Y si me apuras, esta es de amarilla también, ¿eh? Pero bueno, vamos a ver qué cobra Echenique.
0: Y era para tarjeta también, me parece, ¿no? Fue fuerte el jugador ahí abajo. Parece que puede ser para tarjeta.
1: Sí, Di Plácido sobre Rosané. Ahí tiro libre para Estudiantes de Río Cuarto, van todos, porque es la última, van todos, menos el arquero, son 10 con 11 contra 10, llega el centro, la despejó Clever, le sacó el empate a Maffini, ahí tiro de esquina, la va a meter Rosané. Va a llegar el centro, busca Estudiantes de Río Cuarto el empate. Va a llegar el centro, atención, lo gana el Deca. 1-0, que se quiere quedar con los 3 puntos. Llega el centro, el cabezazo. La vuelven a despejar, salta Clever y la saca. Y por acá la viene aguantando la gente de Atlético. Le van a pegar al arco, termina rebotando esa pelota. Y se viene la contra de Atlético, vamos a ver si la hacen bien, la va corriendo y son 2 contra 1, son 3 contra 1, ataca Atlético para el segundo, la cambian de frente, viene para Kevin Ortiz, hay córner, no la hicieron bien, era para Granillo, lo liquidaba Atlético, comentarista, y tiro de esquina para el Deca.
0: Se viene la última del partido, relator. Corner para el decano en la última jugada que va a tener el partido. Era para Granillo la pelota. No había llegado el jugador porque le había despejado antes el defensor de Estudiantes. Veremos si Atlético lo liquida.
1: Le iba a pegar el Laucha. Ya se pasaron los 5 minutos. Final. ¡Ha ganado Atlético! Final del partido. Final del encuentro. Con un gol de Clever Ferreira, Atlético le acaba de ganar a Estudiantes de Río Cuarto por la fecha número 5 de la Liga Profesional. Final del partido, ha ganado Atlético, comentarista, final del encuentro.

Lo escucho y no.

0: El full peinado.
1: Relator.
0: Sí.
1: Diga.
0: Vamos con el comentario.
1: Vamos.

0: Ahora sí, relator, vamos entonces con el comentario final, porque ganó Atlético, le ganó 1-0 a Estudiantes de Río Cuarto, le ganó por la mínima Atlético, que suma su segundo triunfo en el torneo clausura.
1: Aguantame que lo vamos a escuchar a Clever Ferreira.
2: Sí, sabemos que iba a ser un partido complicado, ¿verdad? Para eso, para llevarlo a 3 puntos, y bueno, gracias a Dios se me dio el gol de vuelta y llevamos los 3 puntos a Tucumán.
3: Le dicen el emperador a Falcioni, pero ordenó todo el Atlético. Una semana soleada y se acomodan en todas las tablas.
2: La verdad que sí, vino Falcioni, nos acomodó de todas formas, nos dio mucha confianza a todo el equipo. A mí que no venía jugando, me dio la confianza, y bueno, gracias a Dios, estoy respondiendo.
3: ¿Cuál es el objetivo ahora? ¿Una función de Copa Argentina? ¿Se le puso la presentación? ¿Va por todo?
2: La verdad que sí, que quiere ir por todo, ¿verdad? Ahora vamos paso a paso y bueno, esperamos meternos entre los 8 que Atlético no va a ser un segundo. La verdad que el Leo me dice que vaya atrás porque está agarrando el central ese y bueno, me voy a pelear la segundo palo y gracias a Dios. Muchas gracias.
1: Bueno, ahí estaba la palabra, entonces, Silao, sigue con el comentario, no se enoje, comentarista.
0: Bueno, vamos, ahora sí, relator, a ver si me deja hacer el comentario. Bueno, Clever ahí, ¿qué pasaba? ¿Qué decía? Que el equipo está para todo, y eso se vio el día de hoy, porque Atlético le ganó a Estudiantes de Río Cuarto, un partido que lo terminó ganando con actitud, más que con fútbol, porque fue pobre de fútbol. El partido realmente fue aburrido, no hubo muchas chances, más que la del gol, que fue el córner, no hubo muchas chances claras aparte de esa. Y Atlético que lo gana con más huevos que con fútbol. Atlético que se lleva un resultado justo, una victoria justa, un 1-0 que está bien, pero que también podía haber sido un empate y también estaba bien, porque Atlético no hizo mucho mérito para ganar, pero Estudiantes de Río Cuarto es un equipo muy débil, muy pobre de fútbol, que está peleando el descenso, que sumó otra derrota, que ganó solamente 2 veces este año. Atlético aprovechó eso, y ganó de visitante. El decano lleva su segundo partido consecutivo, su tercer partido consecutivo ganando de visitante, pasó de no poder hacerlo durante más de un año, a hacerlo 3 veces de manera consecutiva. Atlético le ganó 1-0 con gol de Clever Ferreira. El decano suma su segunda victoria en el torneo clausura.
1: Bien, ahí pasaba entonces el comentario de Inau Arsburg. Le voy a pedir a Emanuel si me la puede llamar un ratito a Eugenia Díaz, porque ella está en Concepción. Ella está en Concepción. Ahí voy a mandar el número a Emanuel para que la llame por línea. Acaba de ganar Atlético y tenemos la final de la Liga Tucumana. Vamos a hacer una llamada cortita nomás de un minutito para hablar con Eugenia, para que nos cuente Emanuel sobre este partido de la Liga, de la Liga Tucumana, entre Concepción Fútbol Club y también de el equipo de Graneros. Gran partido. Repasemos la tabla, ¿te parece, Inau, hasta que se conecte un ratito Eugenia? Repasemos la tabla de la Liga Profesional, ¿te parece?
0: Bueno, perfecto, entonces, Álvaro, lo escucho.
1: La tabla, mientras tenemos varios partidos también que se están jugando y que se van a jugar en el día de hoy, porque Atlético está en la posición número 8 del grupo B con 8 unidades, justamente Atlético, que por ahora se está clasificando, y lo dijo Clever Inau, después de mucho tiempo, porque hace mucho que Atlético no pasa a los octavos de final. Bueno, falta mucho, pero por ahora está dentro el equipo de Cano.
0: Por ahora el ECA está entre los 8 primeros de la zona B, algo que es muy valioso el trabajo que viene haciendo Falcioni en el equipo, cómo le cambió la cara el técnico al conjunto tucumano. Bueno, Atlético que, como bien lo decía Álvaro, está octavo con 8 puntos, pero está solamente a 4 puntos del primero, que es Argentinos, que perdió el día de ayer, perdió 2-0 ante River, cortó su racha de invictos y Atlético que está octavo.
1: Nos vamos a mirar ese dato porque la tengo a Eugenia Priscila Díaz. Eugenia, cuénteme, ¿cómo va la final entre Concepción Fútbol Club y Graneros? Euge, bienvenida.
4: Hola chicos, ¿cómo están? Sí, acá todavía este un partido que lo ven muy picante, está parejo, bueno, recordemos que ambos equipos tienen muy buenos planteles. Tengo que destacar siempre como la hinchada de ambos equipos que están acompañando, una cancha repleta.
1: Y un estadio, el campo de juego lo vi en la previa con mucho barro, lo vi muy muy mal al campo de juego, no sé cómo estará usted que está ahí.
4: Sí, está con mucho barro el campo de juego.
1: Bueno, ¿cuánto va el partido y en qué tiempo estamos, Euge?
4: Estamos si no me equivoco, 15 minutos del primer tiempo.
1: 0-0 nomás.
4: Sí, 0-0.
1: Bueno, Euge, nos vemos mañana, cuando hagamos el Sport Continental. Muchas gracias, Euge.
4: Hasta mañana, chicos.
1: Bien, ahí pasaba Eugenia Priscila Díaz y Nau. Nosotros nos vamos despidiendo también. Ha sido un gusto, comentarista ganado Atlético, y eso es lo bueno para el equipo del Emperador.
0: Ha ganado el decano y el partido se ha vivido por la frecuencia de Radio Continental, por la 100.1. Bueno, nos vemos mañana, señor relator, a partir de las 7 de la tarde, cuando tengamos Sport Continental.
1: Perfecto, Emanuel Godoy, en la mesa de sonido, mi nombre es Álvaro Méndez. Ha ganado el decano, ha ganado Atlético, y lo hizo por 1-0 con un gol de Clever Ferreira, cuando son las 4:45, nos despedimos. Ha ganado el decano, ha ganado Atlético, Estudiantes de Río Cuarto, gracias, y chau.

0: permanentemente arriba de la pelota. Del Mundial para acá, en el fútbol argentino, ¿cambió algo con respecto al VAR? ¿Es más ágil o sigue siendo lo mismo?
1: No, yo no percibo grandes mejoras en ese sentido. ¿Vos percibís alguna de ellas?
0: No, me parece, si me apurás, te digo, me parece que se está resolviendo, en algunos casos, no en todos, más rápido. No veo tanta demora como antes. No sé, a lo mejor soy un poco iluso, un poco... Quiero creer que el fútbol argentino va a seguir mejorando, pero lo que sí creo, algunos arbitrajes siguen siendo tan polémicos como antes, ¿no?
1: Sí, y siempre lo fueron, y lo son, y lo seguirán siendo. Son puntos de vista, son criterios. En ese sentido, me parece que el fútbol argentino va a convivir con eso, y creo que ha aprendido a convivir en ese sentido. Lo que todavía no está, por lo menos desde mi punto de vista, de mi forma de ver las cosas, está aceptado, es el tema del VAR. Yo entiendo que hay muchos que están de acuerdo en que entrega soluciones, y muchos de los que entendemos que no se está utilizando como debería, sobre todo cuando utilizamos el trazado de las líneas. Hasta que no llegue el sistema semiautomático ese que vimos en la última Copa del Mundo,
0: claro.
1: Bueno, vamos a estar con esas determinaciones que no pueden certificar que hay certeza justamente en esa marcación, desde dónde se apoyan las líneas y qué te están determinando en el momento de sí o no, independientemente de lo que esté marcando.
0: Claro, totalmente. Déjame meter un cambio de frente como si jugara bien, cosa que nunca ocurrió. Decíamos recién que estaba buenísimo esto del homenaje permanente a figuras ilustres de los clubes, tanto nombrando los estadios como las calles aledañas al mismo. También me encanta, después del Mundial para acá, me encanta escuchar en cada estadio el cantito de el que nos salta, y ver la bandera con la tipografía, esa bandera que quedó en la historia, con esas letras así hechas de apuro, que dicen las Malvinas son argentinas.
1: Me compré dos remeras de esas.
0: Qué bueno.
1: Una negra y una blanca.
0: Qué bueno, Lucho.
1: Sí, con esa misma tipografía.
0: Te voy a imitar, ¿eh?
1: No
0: te
1: la
0: imitar.
1: Uso ahora porque la tengo que usar abajo de un buzo, porque la temperatura, pero ahora cuando venga el calorcito, todo, hay que salir, ¿eh? Seguido. Así que si estás dudando, dale para adelante, donde buscas encontrar esa que dice las Malvinas son argentinas, porque tiene que ser algo que tenemos que mostrar permanentemente en la medida que se pueda todos los argentinos. Bueno, otro toquecito con Gustavo Medina y con José Vital. Están apareciendo los chicos que van a acompañar a las delegaciones hasta el centro de la cancha, pero no todavía los equipos. Gustavo, José.
2: Todavía no, hay que esperar, no mucho más, porque ahora la nueva moda es que entren titulares y suplentes. Yo lo que quiero ver, porque nadie me lo ha sabido decir, y la planilla no lo detalla, ni la oficial, ni la de Independiente tampoco, es quién va a ser el capitán esta noche, porque hasta que se fue, estaba Rey, Marcone y Fedorco, para Quinteros. Ahora con Mateu, y ya desde el sábado con Viera, veremos si esto no cambia. Marcone venía haciéndolo. En conferencia de prensa, Quintero dijo, hay tres capitanes. Uno pensaba que Ábalos era uno de los capitanes, como lo fue mucho tiempo. Pero no, con Platense terminó siendo Fedorco. Lo cierto es que es una duda la única, ya que hay para develar, respecto de quién va a portar la cinta y encabezará el saludo histórico esta tarde.
1: Ahora, si vos sos Mateu o Tuzio, que se van a hacer cargo el día de hoy, ¿a quién le das la cinta?
2: A Marcone. Pero también digo algo, para mí, y esto no es una crítica, es simplemente una manera de ser, una manera de vivir la vida y el carácter de cada uno, la cinta a Marcone no le hace bien. Marcone cuando no es capitán, la rompe. Marcone cuando es capitán, baja el nivel. No está hecho del material que tiene que ser un capitán. Y ojo, insisto en esto, no es una crítica, no es jugás bien o jugás mal. ¿Tenés carácter para hacerlo o no lo tenés? Y la podés romper sin serlo. Bueno, yo creo que para esa cuestión, yo creo que no hay que tocar, pero cuando arranque el ciclo nuevo, yo creo que si Rey va a seguir siendo el arquero, hay que pensar en él.
0: Qué increíble, ¿no? Que el peso de una cinta en un brazo modifique, como bien dice Gustavo, no la personalidad, pero sí la energía de un futbolista, ¿no? Viéndolo de afuera, parece algo mínimo, algo normal. Pero evidentemente para algunos futbolistas no.
1: Bueno, tranquilamente se podría solucionar dándole la cinta a Rodrigo Rey y que en todo caso sea Marcone el que hable con el árbitro si fuera necesario, ¿no?
0: Claro, totalmente, el autorizado.
1: eso podría ser también una solución a esto que señala Gustavo, que a lo mejor tiene que ver con la cabeza de los futbolistas. Por el lado de Lanús, ¿qué más tenemos para contar, José?
3: Que está transitando ya rumbo para venirse al terreno del campo de juego. Recordemos las autoridades del partido, Lucho. El árbitro va a ser Sebastián Martínez Beligoy. Asistente número 1, Juan Mamani. Asistente número 2, Pablo Gualtieri. El cuarto árbitro, Damián Rubino. En el VAR va a estar Sebastián Zunino. En el VAR, Jorge Broschi. Las autoridades de este partido.
1: Bueno, muy bien. Están por venir los equipos entonces por el puesto de Diego Mendoza y de Federico de Liste en los estudios de Continental.
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5: A 9 minutos de la hora 5 del inicio de Lanús Independiente, ya ganó Atlético Tucumán, el decano en zona de clasificación, 1-0 en Córdoba, Estudiantes de Río Cuarto. Gol sobre el final del paraguayo Clever Ferreira.
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5: Tiempo cumplido en la Primera Nacional en Floresta, ganó el Boys, el gol de Alejo Tavares 1-0 a Nueva Chicago. En la primera hace un gol que duele en el alma, gol de centro español en la cancha de Tusaingó, Tomás Rosic de penal, centro español, Central Córdoba de Rosario 2-2.
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5: Más de la primera C, tiempo de descuento ya en el Bajo Flores, Deportivo Español y el líder, Sacachispa, 0-0, gana Leones, en Rosario 2-0 a Cambaceres, entretiempo en el Federal, gana Defensores de Belgrano de Villa Ramallo, 1-0 en Córdoba, Sportivo Belgrano de San Francisco.
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5: Gol de Gianluca Prestiani en Portugal para la victoria del Benfica, primera mitad 1-0 ante el Casa Pia. En la Copa Italia goleó el Sassuolo 3-0 a la SC, en un par de minutos de Benjamín Domínguez, gana Cremonese 1-0 a la Sampdoria, allí Santiago Pierot titular en el equipo que por ahora pierde, y gana Palermo, Nahuel Esteves en el banco de suplentes 1-0 a Lecce.
1: Aparecen los equipos aquí en el estadio de Lanús. Independiente de blanco, Lanús vestido de granate. Aquí están los equipos, escucha el ambiente por Radio Continental. Están Independiente con la camiseta blanca de mangas rojas, pantalón y medias blancas para Independiente. Lanús, mucho más oscuro que en otros tiempos, primero con una camperita para levantar los brazos. Viene Independiente para el saludo habitual. Finalmente Marcone es el capitán de Independiente. Arriba los brazos para Lanús, que saluda a su gente. Forma Independiente para el clásico saludo, el histórico paso al frente de Marcone. Brazos al cielo, a la derecha, a la izquierda, atrás, el saludo habitual de Independiente. Vestido de naranja, Rodrigo Rey. Ahí están los jugadores del Granate de gris, está Lozada. Todavía tienen una camperita, los futbolistas del Granate no permiten observar bien la camiseta con la que van a jugar el partido. Pero sí, todo de blanco Independiente, menos las mangas de la camiseta y el lateral, tanto de la camiseta debajo de la axila y hasta la cintura, y el lateral de la cadera en los pantaloncitos, que también tiene una raya vertical de color roja. Ahí están los árbitros con una camiseta y medias de color turquesa, pantalón negro para los árbitros del partido. Pasan los muchachos de Independiente por delante de los árbitros y también por delante de los jugadores de Lanús y se van a posar con los fotógrafos. Serán los de Lanús los que cierren el protocolo. Aquí en la cancha del Grana pasó por todos los puestos de Radio Continental. Gustavo Medina, un toquecito por Independiente.
6: Un abrazo, muchos saludos de Marcone con los jugadores de Lanús. Recordemos que jugó y fue campeón aquí. Pero cuando lo nombraron, algunos aplaudieron, pero otros silbaron.
1: Un toquecito con José Vitale mientras terminan los saludos de los muchachos de Lanús a los árbitros.
3: Para darte detalle de esa remera nueva que va a estrenar hoy, la de tercera camiseta. Tiene en la parte donde está el color granate, doble vía de tren. un detalle que se ve de manera muy concisa cuando le pueden llegar a hacer un primer plano, tenerla en mano, comprarla, ¿sí? Esta tercera camiseta, que es un muy lindo diseño de la marca que viste al conjunto de Lanús, hace hoy su estreno. La idea es usarla en gran parte del campeonato.
1: Muy oscura, a diferencia de otras camisetas, esta que es negra en la parte trasera, pero que tiene los bastones, no, también los tiene atrás, algunos detalles,
3: claro,
1: granates, y la camiseta negra, pantalón negro, medias negras también para Lanús. Se quedan los capitanes, se queda Marcone del lado de el árbitro principal. A lo van a premiar a Lozada, el ganador de la Copa con Lanús. 100 partidos para Nahuel Lozada, que ahí recibe el clásico regalo de las instituciones, de la camiseta con el número de los partidos y sus presencias. 100 partidos para Nahuel Lozada, que tiene, Nahuel Lozada, quiero decir, que tiene aquel título tan importante de Lanús, de la Copa Sudamericana. Se va Lozada, aplaudido por el público granate, para el arco. Se quedan los capitanes. El reconocimiento para el portero Grana, muy querido aquí en el sur del Gran Buenos Aires. Adrián tiene que recuperarse, Independiente, y seguir por la misma vía Lanús. Buen choque que puede darnos un buen partido.
0: Totalmente, ya sin Quinteros, con el nuevo técnico en un palco, como nunca los mayores responsables del destino del partido para el lado de Independiente van a ser los futbolistas. No hay excusas. Hoy los faroles, los focos apuntan a estos jugadores que están de blanco.
1: Salen disparados las líneas para los arcos, para constatar que las redes estén bien aferradas a los postes y al travesaño. Amigos y amigas de Continental, les recuerdo que el próximo miércoles estaremos con el partido de Racing frente a Belgrano por la Copa Argentina. El próximo miércoles, pasado mañana, miércoles 19:15, van a jugar Racing y Belgrano por la Copa Argentina. Lo vamos a contar por Continental. Y después Federico Bulos va a relatar el partido de River en Colombia frente a Independiente Santa Fe, el partido de ida que fue postergado de la semana pasada. Bueno, el negro con el Cholo van a contarnos y traernos el relato de Independiente Santa Fe y River por esta Copa Sudamericana, luego del partido de Racing por la Copa Argentina. Fútbol Continental el próximo miércoles. Están esperando por el árbitro para que venga hacia la mitad de la cancha, y algo que no lo deja conforme a Sebastián Martínez, creo que tiene que ver con el intercomunicador, porque ahí se acerca alguien de pechera, Fluo, para trabajar en este sentido. Se ve que le están cambiando las pilas de entrada para no tener problemas más adelante. Un toquecito con Gustavo Medina mientras el árbitro vuelve para la mitad de la cancha.
6: Mientras espera eso, todos en el banco de Independiente sentados, esperando el arranque del partido. Algunos calientan, caso Zavala, caso Arrayago, este juvenil, 17 años, zurdo, segundo marcador central, que hoy debuta de entrada, jugó un ratito con Atlético Tucumán.
1: Ahí está Juan Miguel Arrayago, el segundo marcador central que hoy juega en el fondo de Independiente, a la izquierda de lo Mónaco. Tiene que mover Lanús aquí en el Estadio Granate. Va a tocar Carrera, Ramiro Carrera. Va a jugar la pelota hacia atrás el exhombre de Atlético Tucumán, de Gimnasia, por ejemplo. Será el encargado de iniciar estos primeros 45 minutos. Pero el árbitro Sebastián Martínez los manda a mover un poquito porque falta un minuto para el arranque del partido. Cortito, José, que nos quedó en el camino.
3: No, que estaban los jugadores ahí, ya se saludaron con los de Independiente. Hay buena onda entre ambos planteles, muchos jugadores conocidos, tanto para el Rojo de Avellaneda como para el Granate.
1: En punto, dice el top, las 5 de la tarde en la República Argentina. Sebastián Martínez va a dar la orden para que comience el primer tiempo aquí en la Fortaleza Granate, donde estamos en la cabina número 12, Estadio Continental. Tiene que entregar la pelota para atrás el futbolista Ramiro Carrera, pero todavía Sebastián Martínez está esperando que alguien desde afuera le dé alguna indicación. Se está tocando el oído izquierdo, abre los brazos, pero no lo deja conforme. ¿Algo para contar, Diego Mendoza, Lucho, todavía?
3: ¿Sabes qué me parece, Lucho? Que hay problemas con la gente de la comunicación directamente con el VAR.
5: Exactamente lo que aporta José.
1: Bueno, ahí parece estar un poco más conforme Sebastián Martínez, y entonces parece que ahora sí, chequearon y está todo ok. Bueno, ahora sí, mueve la luz, se nos viene el partido por Continental. Se va a poner en marcha el primer tiempo aquí en la Fortaleza Granate. Tiene que mover Ramiro Carrera hacia atrás e iniciar este primer capítulo en Radio Continental. Independiente va para el arco del Polideportivo. Lanús va para la calle Cabrero, va para Madariaga. Están jugando. Vino la pelota atrás para Nahuel Lozada. Saca un derechazo largo arriba que corre Aquinos. Alta Dylan, busca la pelota también por el medio el Toto Salvio. Pero devuelve Zavala hasta la mitad del terreno. Golpe de cabeza de Carlos Izquierdo a la mitad de la cancha con Peña Biafore, que la manda hacia adelante, resta Zavala, la busca en el medio Peña Biafore, va para Toto Salvio, al medio para Pitín Cardoso, Cardoso para Salvio, Salvio lo tiene a la derecha a toda velocidad esperando por la pelota Guidara, la está sacando Zavala por el costado, se viene contra la línea del lateral, le pega un zurdazo, no, nos comimos el amago todos, Zavala viene para atrás, entrega para Rayago, sale Independiente.
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1: Sale Arrayago, Juan Miguel, desde atrás de la mitad de la cancha, número 35 en la espalda, tiró a la derecha para lo Mónaco, cruzó la mitad de la cancha, Kevin jugó contra la raya, la subida de área, tira otra vez al medio para lo Mónaco, la pelota pega y la corre por la derecha Montiel, ataca por la derecha con toda velocidad, viene el centro, la buscaba en el área Millán, termina sacando finalmente el futbolista Aquino contra el costado. Pelota hasta la mitad de la cancha, pero era lateral, dice el árbitro. Corresponde a Independiente, tiene que hacerlo sobre la derecha el futbolista Arias. Allá va el número 4. Se prepara Marcone para recibir esa pelota. También la pide Montiel. Está muy cerca Pérez Cursi para tomar esa pelota. Además, está Gabriel Ábalos. La tiene sobre la derecha, la juega Arias. La tiró a la derecha muy bien para Pérez Cursi. Quiere escapar sobre punta derecha. Marca muy bien Sasha Marcic. Tira el balón afuera de la cancha. Otra vez con la mano va Independiente. Lateral que tiene que hacer rapidito Arias. Sobre la punta derecha frente al área de Lanús. Vino a Pérez Cursi otra vez a área. Tiro centro, otro Millán. Sacó, que izquierdón. Le queda para Zavala en el borde del área. Buena maniobra. Se la lleva Zavala, la dejó para Pérez Cursi. Entregó a la derecha para área. Lo acompaña Millán y Montiel. Vino la pelota para Montiel, mandó al medio para Zavala. La pelota viene para Marcone. Marcone otra vez atrás para Millán. Millán para Lomónaco. Lomónaco a Rayago. A Rayago la trae por el centro. Tiró a Marcone. De la vuelta Iván Marcone. Juega atrás para Zavala. Se prepara para el pique por la izquierda. Palais vino para él, tiró para Marcone, otra vez a Palais, el pase no es bueno, termina sacando por el costado el futbolista Guidara y complementa Cardoso para Lanús.
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0: Primer síntoma del Independiente de Mateo Tucio, juega 4-3-3, pero hay muchísima movilidad, sobre todo de los volantes.
1: Pelotazo hacia arriba de Peña Biafore, que se va de la cancha. Lateral para Independiente en la línea media. Somos Continental y estamos con este partido por la quinta fecha en día lunes, 17 de agosto. Feriado en la Argentina. Muchos amigos y amigas del otro lado escuchando Continental. Para la pelota arriba para que la tenga Palais. La aguanta de espaldas al arco. Termina sacando el Toto Salvio contra la raya. El balón hace equilibrio, la recupera Zavala. Manda atrás para lo Mónaco. La tiene otra vez Independiente. Lo Mónaco en el círculo central. Tiro a la derecha para que salga por aquel costado. Arias no llega por ese balón. No puede Millán. Termina sacando en el fondo de Jesús para Lanús.
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1: Tarde gris en el Gran Buenos Aires. Sale Marcone por el centro. Tira a la derecha para lo Mónaco. La pide Arias, se muestra Pérez Cursi. De lo Mónaco hacia adelante para Montiel. Rebota en el camino, le quedó Aquino. Aquino jugando para Peña Biafore, otra vez para Salvio, Salvio a la derecha, muy bueno Guidara, está por el medio, llegando a toda velocidad Wilk, está Wilk por el medio, viene el centro, oh, buen quite abajo, tirándose al piso de Palais, el chico de Independiente la sacó al córner, tiro de esquina para Lanús desde la punta derecha, le va a pegar el Toto Salvio desde aquel sector.
0: Palais corrigió lo que había comenzado mal, porque Guidara le había sacado un tranco en el arranque, el chico de Independiente aceleró y provocó el tiro de esquina.
1: Va Toto Salvio para darle desde la punta derecha, en el arco de la calle Ramón Cabrera, ese queda a espaldas a la calle Madariaga, le va a dar Toto Salvio. Desde la derecha está Carlos Izquierdo, está De Jesús, va Wilk también, viene el centro, oh, no pudo de cabeza, Peña Biafore, la corre Cardoso, entregó la derecha otra vez para el Toto Salvio, pierna derecha, levantó centro, cabezazo de Carrera, en el primer palo, atropellando la pelota y tirándola afuera. Saque de meta para Independiente, que hace Rodrigo Rey.
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1: ¿Qué se percibe en estos primeros 5 minutos, Gustavo Medina, del lado de Independiente?
2: Parado, Mateo, parado, Carlos, algunas indicaciones y el aplauso por la vuelta de Palais.
1: Que se puede percibir del lado de Mauricio Pellegrino, José Vitale.
3: Sabés que Longaniza le pide a los volantes centrales, sobre todo, que no se retrocedan tanto, que jueguen un poquito más adelante.
1: Gabriel Ábalos para Palais, corre Independiente, lleva la pelota por la izquierda, Chico Palais, marca Guidara, atrás para izquierdo, saca, pero había falta de Palais contra Guidara. Tiro libre, señala Sebastián Martínez, corresponde al Granate.
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5: Culminó la fecha 25 de la Primera Nacional, victoria de All Boys en el clásico en Floresta, 1-0 Nueva Chicago, con el tanto en la primera mitad de Alejo Tavares.
1: El partido tiene 5 minutos de la primera etapa, 0-0. Cali izquierdo dándole derechazo largo arriba para Ramiro Carrera. Corre Wilk, el paraguayo de apellido de origen austríaco. Tira el balón sobre la derecha para Arias. Arias mandando a la derecha para Santiago Montiel. Aguanta la pelota el número 7. Viene para atrás. La sostiene Montiel. Lo toman de la camiseta. Termina perdiendo abajo, pero el árbitro advierte. Lo habían tocado. Deja seguir. Se la trae Pérez Curso y se la puntean. Se la quita Peña Villafore. Mandó para Aquino. Falta de Millán. Tiro libre, dice Sebastián Martínez desde Lanús.
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0: Más allá del dibujo táctico, hay una decisión de Mateo Tucio de poner a Montiel como un falso extremo por derecha. Eso lo aleja del fuego. Veremos si se puede ir metiendo de a poco este muy buen volante ofensivo que tiene Independiente.
1: Ataca Ramiro Carrera por la izquierda, el balón se va de la cancha. Salida para Independiente por aquel sector, el de los bancos de suplentes, el del playón del estacionamiento del equipo Granate. Levanta sus manos Arias para hacer esta entrega. Somos Continental, 0-0 el partido. Va arriba para que la aguante Gabriel Ábalos, termina perdiendo la juega finalmente a la izquierda. No se entendieron entre Zavala y Palais. Al final retrocede Palais por esa pelota que va a buscar también en el medio Millán. Al medio para la ubicación de Marcone. Marcone, tres dedos al pique de Palais. Corre sobre la punta izquierda. Marca Tomás Guidara. Pone el cuerpo, protege la pelota contra el banderín del córner que termina pegando en el futbolista Palais. Se va del campo de juego. Salida para el equipo de Mauricio Pellegrino.
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1: La tiene Independiente. Viene atrás para Rayago, sale el número 35 jugando para los Mónaco, lo presiona Wilk, el balón de los Mónaco viene a la derecha para Arias, Arias entregando a Montiel, Montiel aguanta el balón, viene para atrás, lo presionan, 12, la robó Aquino y ataca Lanús por el medio, llega Toto Salvio, la tiene Aquino, se va a meter en el área, la pone para Willy, devolvió para Salvio, mandó para Carrera, dejó atrás para Peña Villafore, tiró para Salvio, tiró al arco, lo el arquero Rey, Rey quiero decir, Rey se quedó con la pelota cuando atropellaba por el medio, además, el futbolista Dylan Aquino, se salvó Independiente, estuvo muy bien el arquero del rojo, Rodrigo Rey, después del ataque interesantísimo de Granate, todo el frente de ataque fue cubriendo el equipo Grana con estos pases consecutivos y estuvo bien Rodrigo Rey.
0: Mientras Independiente trata de asociar en corto con movilidad, Lanús va a los bifes, directo, todo a dos toques. Independiente no está perdiendo por su arquero Rey.
1: La saca lo Mónaco para Independiente. Esto sigue 0-0.
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1: Sale Rayago para Independiente. Juega a la izquierda con Zavala, al medio lo Mónaco, media luna de su área. Sale Kevin metiéndose en su terreno y tirando hacia adelante para Montiel. Golpe de primera, el puesto de Pérez Curzi. Va a buscar la devolución, pero recupera Marcic. Viene para Peña Villafore, se la saca Millán. Se viene Millán con contra el área, acompañaba los vino para él, la aguantaba, los entregó muy bien a Pérez Cursi, en la puerta del área, Montiel vino primero para Millán, Millán para Montiel, punta derecha al centro de área, la buscaba, lo la bajó con el pecho, le quedó a Montiel, levantó el disparo. La tiró por arriba del travesaño Montiel, pero había offside según en línea. Es indirecto para Lanús. Tiene que hacerlo su arquero Nahuel Lozada.
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5: Finales en la C, en la cancha de Ituzaingó. Centro Español, Central Córdoba de Rosario, 2-2. Empató el puntero del grupo A, Sacachispa, 0-0 en el Bajo Flores contra el Deportivo Español. Ganó Leones en Rosario, 2-0 a Defensores de Cambaceres.
0: Saludable la intención de Independiente de darle prioridad a la estética en la elaboración. Recién, más allá de la posición adelantada, fue buena la construcción. Por eso decimos que es bastante bueno lo que está mostrando el equipo de Mateus.
1: Hay mano de Carrera, la tira para afuera. No sé si la advirtió el árbitro. Si no va a cobrar, sí, la cobraron. El tiro libre para Independiente que tiene que hacer Marcone. Desde la mitad del terreno. Sale Marcone desde hacia atrás para el puesto de Arrayago. La saca el número 35. 0-0 el partido. Juega para lo Mónaco a la derecha otra vez con Arias. Arias viene con Montiel. Lo traba Dylan Aquino y es salida de Independiente sobre el banco del Grana.
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0: Mucho cuando decimos que es bueno Independiente, sobre todo por los internos, por la participación de Millán y de Pérez Cursi.
1: Ataca Independiente, Pérez Cursi se mandó al área, tiró. Es córner, lo trabaron justo. Una desinteligencia en el fondo de Lanús, rebotó en la espalda de un futbolista del Granate cuando parecía que la sacaban. Le quedó a Pérez Cursi, se mandó al área por la derecha y cuando iba a patear rebotó en el del Gran y se fue al córner. Tiro de esquina para Independiente. Allá va Montiel para darle. Lo acompaña Millán. En el área está Rayago, está lo Mónaco, va Pérez Cursi y está Gabriel Ábalos. Se adelanta Montiel, tiro centro de zurda, se cierra arriba, por atrás lo Mónaco. Se la sacó Arias al que venía de frente, que era Rayago, y se viene en la contra de Lanús. Viene con Toto Salvio. Tiro para Aquino y está solo Ramiro Carrera. Se cae Aquino, pero se levanta. La pone al Toto y es gol, es gol. La tiene el Toto Salvio. Tiró Rodrigo Rey. Rodrigo Rey embolsó el disparo de Toto Salvio, que enganchó hacia la pierna derecha. Se salvó Independiente, controló su arquero.
0: A Lanús le caen bárbaras las transiciones. Es un equipo más directo. Todos aceleran, todos conducen en velocidad, algo muy difícil en el fútbol. Y otra vez Rey impidiendo el grito Granate.
1: Lo más interesante, este chico Dylan Aquino se cae, se levanta, no lo pueden parar. Ahora se cayó Pérez Cursi, se viene Peña Viafore. Le va a dar al arco, la pone para Toto Salvio, la tiene en el área. Engancha a Toto, va a levantar centro, le quedó para la zurda, dejó atrás para Cardoso, tiró. Y la pelota pasa al lado del caño izquierdo de Rodrigo Rey. Manos, los plateístas del Grana para aplaudir a Toto Salvio, que entregó atrás, se la dejó servida a Agustín Cardoso, que apuntó al caño izquierdo de Rodrigo Rey. La pelota se fue al lado de ese parante. Se salvó otra vez Independiente del primer gol del equipo granate.
0: Y hay dos cosas para decir. Primero, Lanús es muy directo, muy inteligente para aprovechar las chances que tiene en recuperación alta. Y después, la entrada en calor es para medir cómo está el piso. Pérez Cursi es la segunda vez que se cae, evidentemente.

0: Las voces de Continental, primero Gustavo Medina del lado de Independiente.
1: Estaba tranquilo Mateo, de hecho le pedí a sus jugadores que la toquen pero que pateen al arco, y ahora ya estos últimos dos minutos no le gustaron nada.
0: José Vitale, muy cerquita de Mauricio Pellegrino.
2: Aplauso por parte de Longaniza Pellegrino en cada jugada de ataque y peligro, lamento por la definición.
0: Ya voy a Estudios Centrales con Diego Mendoza, pero corre Palais en el borde del área, marca y saca de media vuelta de Jesús hasta la mitad de la cancha. Será pelota de Lanús por un golpe de Rayado contra Ramiro Carrera, tiro libre del Granate, presenta Fede de Ligte y te encuentra Diego Mendoza.
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4: Vélez por la punta en su grupo y en la anual con este probable equipo ante defensa, Marchiori, Joaquín García, Silvero, Mamana, Elías Gómez, Robertón, el chileno Baeza, Liendro, Matías Pellegrini, Dylan Godoy y Manuel Lanzini.
0: El codo en la espalda del adversario parado atrás de quien va a aguantar la pelota no va, le dice Martínez Beligoy a Juan Miguel Rayago, el defensor de Independiente, que no tiene por qué apoyarse con el antebrazo en el rival. Lo hacen todos, pero ya lo advirtió el árbitro, el defensor de Independiente. Dice Adrián Piedrabuena aquí en M590, mientras Lanús e Independiente empatan sin goles.
5: Tiene 17 años a Rayago, el segundo central zurdo, que está jugando por primera vez como titular, y recién hizo algo que toda la vida hizo, por ejemplo, Walter Samuel, que es que cuando la pelota iba en el aire, acomodaba al delantero que tenía cerca, y generalmente esa acción no era advertida. Bueno, el chico fue advertido.
0: Corre en el medio Marcone, le queda para Toto Salvio, el rebote va Eduardo Salvio, se viene contra el área, gran quite de Marcone, estirpándole la pelota desde atrás, después comete falta Salvio, tiro libre para Independiente en su terreno 0-0.
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0: Está dinámico el partido, está entretenido Adrián Piedrabuena.
5: Totalmente, y me llama la atención esta búsqueda del equipo de Mateo Tucio, de que haya mucha movilidad por el medio. No es así, por ejemplo, con los extremos. Montiel sigue estancado por la derecha, Palais estancado por la izquierda.
0: Sale lo Mónaco, 15 minutos tenemos de este primer tiempo por Continental. Pelota a la derecha para Arias y este más atrás a Rayago. Sale el defensor, la para delante de la puerta de su área. Se frena y entrega otra vez a la derecha para lo Mónaco. Lo Mónaco con la presencia de Ramiro Carrera tira largo arriba contra la raya. No picó a tiempo Montiel, tampoco Pérez Cursi. El balón, sin embargo, termina fuera y es lateral para Independiente sobre la punta derecha. Allá va con las manos Santiago Arias para hacerlo. Se acerca a Marcone, está Pérez Cursi, la pide Montiel, va para Gabriel Ábalos, peinó la pelota, el rebote quedó otra vez para el paraguayo, se viene contra el área, el rebote a Montiel, la pone abajo de la suela, encaró Montiel, la pone muy buena al área, la dejó pasar Millán pensando en Palais. Palais no creyó que Millán se la iba a dejar, controla Lozada, va a devolver para Lanús.
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0: Cae la tarde, estamos en el conurbano bonaerense, estamos en el sur del gran Buenos Aires. Saca la pelota Eduardo Salvio, tira atrás para Cardoso. Cardoso los 16 minutos del primer tiempo por Continental y el partido 0-0. Juega la pelota para De Jesús, después a la izquierda con Marcic. Marcic hacia adelante, corre Aquino, el pase no es bueno. Salida de Independiente.
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0: 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El próximo miércoles estaremos con Racing y Belgrano, el partido por la Copa Argentina, y con Independiente Santa Fe River, por la Copa Sudamericana, con Federico Bulos. Sale Arrayaga, va la pelota arriba de Arrayaga al puesto de Millán, lo golpean, tiro libre entonces de Independiente, aunque proteste Ramiro Carrera severamente con el árbitro del partido. Marcone con el tiro libre. 0-0 aquí en la cancha de Lanús. 17 minutos tenemos y va a sacar Iván Marcone con la presencia de Carrera delante de él. Marcone tocando atrás al puesto de Arrayago. Sale el número 35. Tiró para lo Mónaco. Otra vez para este último. Tira la pelota al puesto de Marcone. Marcone lo tiene a Zavala contra la línea izquierda. Se acerca Millán. La pelota de Arrayago. Viene al medio para Millán. Complicó el pase. Le quedó. Peña Biafore, tiró para Wilk, le pega al arco, hay un rebote y la tiene que parar Rey antes que se vaya al córner. Se equivocó, Arrayago se confió, tiró una pelota saliendo al medio donde estaba marcado por Peña Biafore, el futbolista de Independiente.
5: Es

0: cierto que el chico de Independiente dudó, pero también fue comprometido el pase de Marcone. A lo mejor tendría que haber buscado una opción más por delante.
1: Ahí viene lo Mónaco trepando a terreno adversario, tirando la pelota para Palais. Palais con Millán otra vez al medio a Marcone. Para la pelota el volante central de Independiente y capitán además en el partido de hoy. Marcone jugando el balón atrás para Arrayago. Arrayago con lo Mónaco, sube sobre la derecha, lo acompaña Arias. Va la pelota para el colombiano. Se frena Arias, la tiró arriba para Montiel, rebotó en quien lo marcaba, que era por aquel costado Aquino. Salida para Independiente frente al banco de suplente de Longaniza.
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3: La probable defensa en zona de clasificación: Borgoño, David Martínez, Damián Fernández, Román Villalba, Portillo, Santiago Sosa, César Pérez, David Barbona, Juan Manuel Gutiérrez, Tomás Pérez y Leandro Fernández.
1: Ataca Lanús, pelota que viene para Guidara, se viene contra el área. Guidara la pone a la derecha para Salvio, otra vez para Guidara, centro atrás. Marca Palay y tira de nuevo la pelota al córner. Nuevo tiro de esquina para Independiente, sobre la para Lanús, quiero decir, por esta defensa férrea de Palay de Independiente. Tiro de esquina de Lanús sobre la derecha que tiene que hacer el Toto Salvio. Va Toto para darle de la derecha. Lo veo en el área, Peña Viafore, lo veo Ramiro Carrera, lo veo Alan Will, está llegando de Jesús, por supuesto, que está también para el cabezazo Agustín Cardoso. Está llegando por atrás Aquino, va Carlos Izquierdo, viene el centro, muy solo Izquierdo, viene el centro, cabezazo, el rebote. ¿Qué pasó? ¿Qué cobró el árbitro? Evidentemente debe haber pegado la mano a una cortina o algo por el estilo. Favorece a Independiente, que solo estaba Carlos Izquierdo para el cabezazo. Se durmió Independiente a la hora de contener al defensor del Granate.
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3: No se entiende lo que cobró el juez, ¿eh?
1: No sé qué cobró, sinceramente.
3: En mano del de Independiente, ¿eh? De lo Mónaco.
1: ¿Ah, sí?
3: ¿Y sí? No, bueno, hubo empujón, no hubo mano de ningún futbolista de Lanús, no se entiende.
1: ¿Gustavo?
4: No, iba a preguntar si no había habido algún empujón previo. Yo no vi nada, sinceramente, y estoy en este arco. Lo vi Izquierdo recibir solo y el cabezazo, después no veo en quién pega, pero si dice Diego, ahí... No sé si no lo están llamando. Ah, no, eso no, lo estoy contando.
5: Sí, eso
4: no.
5: Es lo que protesta el capitán de Lanús, como diciendo, ¿qué cobraste?
1: Bueno, no se ve. Estoy con un monitor también aquí en la cabina. No puedo determinar qué fue lo que cobró el árbitro. Bueno, sale Independiente sobre la izquierda. Viene para Marcone. Marcone por la izquierda, 0-0 el partido. Minuto número 21 de la primera mitad. Viene para Millán. La deja caer del pecho al piso y después jugar hacia Zavala. Zavala para Palay. Quiere escapar contra la raya. Se la tira para afuera Guidara. Salida de Independiente sobre el costado izquierdo.
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1: Levanta las manos Zavala. La tira al borde del área Gabriel Ávalo. Oscar Palay, termina cayendo el futbolista Independiente, toma en el medio área, Arias a Montiel, ataque Independiente, la lleva Santiago Montiel, mano a mano, escapó por afuera, lo corre Sasha Marcic, escapó Montiel, falta de Marcic, no, dice el árbitro, que se levante, salida desde la mitad de la cancha, corresponde a Independiente.
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1: Lateral que hace Arias, la tiró arriba Montiel, la corre Ávalo sobre la derecha, levantó centro, entró Precursi, no puede contener y saca Carlos Izquierdo. La viene a buscar en el fondo Orrellago, tira hacia adelante, la busca Montiel, toma otra vez Santiago Montiel contra la raya derecha, termina en el piso, foul, dice Sebastián Martínez. Empiezan a ponerse nerviosos los hinchas de Lanús, porque todavía no saben qué fue lo que cobraron en contra en el área de Independiente cuando aparecía un cabezazo muy peligroso de Carlos Izquierdo y después una situación que pudo haber sido gol de Lanús. Ahora el árbitro conversa, algo charla con los que están allí al costado. A Millán lo sacaron, ¿qué pasó?
4: No, él salió, él fue a buscar algo al banco y ahora se tiene que quedar afuera.
1: Bueno, lo dejaron en penitencia a Millán sobre el costado de la cancha. Le va a dar lo Mónaco. Allá va Lomona con tiro centro al borde del área. Se prepara Ábalos. Le quedó para la zurda. Enganchó. Ah, la quiso levantar por encima de su marcador. Era dos zurdazos derecho, me parece. Ahí en la media luna. Y ataca Lanús. Corre Alan Wilk. Se viene con Arrayado. Se la llevó Wilk. Centro al medio. Y Arrayado. Sacando la pelota de nuevo al córner. No la terminó bien Alan Wilk. Por el medio estaba Ramiro Carrera. La gente molesta porque era patear al arco desde ahí a la carrera. Tiro de esquina que tiene que hacer Toto Salvio desde la derecha. Allá va el número 11 en el minuto número 23 de este primer tiempo por Continental. Otra vez con 11 está Independiente. Le va a dar desde la derecha Eduardo Salvio en el arco de la calle Madariaga. Viene el centro, arriba izquierdo. No pudo cabecear. La corre Aquino por atrás. Escapó, está dentro del área. Línea de fondo, levantó centro. Entró por atrás de Jesús. Le quedó a Carrera. Tiró. Rey pegó un travesaño. Y después desde el piso sacó la pelota Prescurci al costado. Se salvó Independiente de milagro. Lo salvó Rey. Y la pelota después de en el horizontal. Se salvó el rojo. Lo perdió Lanús. Un cabezazo a quemarropa. Entre Izquierdos y Carrera. Casi el primero del Grana. Hay protestas de Izquierdos con el árbitro Sebastián Martínez. Está pidiendo algún empujón o algo por el estilo. Izquierdos con el árbitro. Pero me parece que se ve con alguna distorsión en esa área para las oficinas del VAR. Lateral que tiene que hacer Sasha Marcic desde la izquierda para el Granate. Lo salvó Rey recién Independiente. Ahí va Marcic, viene el centro. Arriba de cabeza de Jesús. La busca fuera del área. Arias le queda otra vez a de Jesús. Allá va sobre la punta izquierda. Ganó sobre línea de fondo. Levantó centro. Rechaza lo Mónaco. Y otro rechazo de Marcone. Por último Millán. Corre Palais. Se lleva la pelota contra el costado izquierdo a toda velocidad. Lo marcan dos de Lanús. Sigue Palais. Lo corre Salvio. Escapó Palais. Escapó ahora por afuera. Se lleva la pelota Palais a toda velocidad. Y la tira al córner de Jesús. Tiro de todo, Guidara. Tiro de esquina para Independiente sobre la punta izquierda.
0: Qué bueno que está el partido de área. Área primero. Por favor, busque la atajada de Rey al remate de Carrera desde, diría, casi el área chica. Impresionante la creo Independiente. Y después la corrida del chico Palais. Muy buen momento del partido.
1: Tiro de esquina para Independiente. Va Lautaro Millán desde la punta izquierda con Santiago Montiel que lo acompaña. En el área está Ábalos, vino para Montiel. Se perfila sobre la punta izquierda. Descargó la puerta del área para Palais. La cambió para la zurda. Entregó a Montiel. Punta izquierda, línea de fondo. Levantó centro, arriba Ábalos. ¡Lo Mónaco! Arriba del travesaño. El cabezazo de Kevin Lo Mónaco. Se salvó Lanús. No nos defraudan Lanús e Independiente, que por el momento están sin goles.
0: Excelente el centro de Montiel después del muy buen pase del chico Palais. Lo Mónaco saltó más que todos, pero no pudo direccionar el cabezazo.
1: Presiona Independiente, pero sale Lanús. Marca Rayaga, una recorrida por todos los puntos de Continental. Primero Gustavo Medina del lado de Independiente.
4: Preocupadísimo Mateo, habla con sus ayudantes, alienta a sus jugadores, pero muy preocupado el interino.
1: Mientras sale Lanús con De Jesús y esta pelota larga a la derecha para Toto Salvio. Corre Toto, va sobre la punta derecha mano a mano con Zavala. Escapó Salvo de la línea de fondo. Y la pelota termina saliendo. Saque de meta para Independiente. Tengo tiempo. José Vitale del lado de Lanús.
5: La advertencia de Longaniza Pellegrino. Ojo con los centros de Montiel por la jugada de Red recién.
6: No te gusta que digamos Longaniza, ¿no?
0: No, Adrián, tiene poco glamour ese apodo, ¿no?
6: Pero le dicen Longaniza. ¿Qué quiere que haga?
1: Bueno, sale claro, desde la izquierda Arrayado. Me dice, che, no queda bien. ¿Qué quiere que haga?
5: ¿Y a Piedrabuena cómo le dice?
1: ¿Cómo?
5: A Piedrabuena, ¿cómo le dice?
1: No lo sabemos.
0: Tengo varios apodos, varios.
1: Sale Rey. Pelota desde la media luna del área a Zavala. Zavala jugando para atrás. Viene Zavala. La va a entregar al medio. Finalmente juega para Rayago, que se apoya en Rodrigo Rey. Sale el arquero vestido de naranja. Lo presiona Alan Wilk. La pelota sale de los pies del Rey. Arriba para Montiel. El rebote quedó para Marcone. Marcone en la derecha con Arias. Sube llegando a la línea media. Va Arias. El colombiano se frena. Combina con Montiel. Correaba. Lo saca Cardoso. Golpe de cabeza de Aquino. Pelea en el medio Carrera. El balón se escapa afuera y es de Independiente. Dice Sebastián Fabián Martínez.
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1: Tarde, nublada, partido radiante en el sur del Gran Buenos Aires. La viene a buscar Ábalos, da la vuelta y juega a la derecha para Arias. Arias tocando a Montiel, va contra la línea de costado. Escapa Montiel, línea de fondo, va a tirar centro, sigue Montiel, pisada para atrás, pensando en un caño, pero rebota y sale. Salida por Independiente sobre la punta derecha frente al área de Lanús. Viene arriba para Ábalos, saca Marcic, pelea Marcone. Le queda para Aquino y es peligrosísimo, tiene mucha velocidad. Allá va Aquino, lo cierran entre Arias y el futbolista Lo Mónaco. Después caen dos, el árbitro dice que hay falta y va a cobrar tiro libre para Independiente. Es peleado el partido, pero por momentos muy bien jugado. Da indicaciones Carlos Mateu, también lo hace Pellegrino. Charla Sebastián Martínez con Ramiro Carrera y con Kevin Lo Mónaco. Se va a llevar adelante el partido a favor de Independiente, 0-0.
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3: Boca llegó a Paraguay, mañana ante Recoleta, 7 de la tarde por Sudamericana. El miércoles, 21:30, Santa Fe de Bogotá, River, transmisión de Radio Continental y al unísono en Montevideo, Montevideo City Torque Tigre.
1: Es decir, mañana transmitimos a Boca y su partido está en offside, pero se va Wilk igual. Está por el medio Toto Salvio. Allá va Alan Wilk, corner. Si no lo cobra en línea, ahí cobró. Cobró el offside previo de Wilk. Entonces se fue del corner Independiente, quería decir. Entonces mañana transmitimos el partido de Boca, Paraguay frente a Recoleta. Y el miércoles tenemos la doble transmisión de Racing con Belgrano y de Independiente Santa Fe con River.
3: Correcto, así como lo dijo relator, mañana Pavón y Cadena Genaice, y el miércoles usted con Sotile, Racing Belgrano y Santa Fe de Colombia River con el Negro Bulos y Adrián Piedrabuena.
1: Sale Independiente, somos Continental. Media hora del primer tiempo, sale por la derecha, 0-0, la tiene Arias. Arias jugando al medio para Pérez Cursi, cortita la pelota arriba para Montiel, aguanta Ábalos. Tira un taco pensando en Arias, rebota el balón, termina en los pies de Ramiro Carrera. Sale el número 23, la entrega contra la recia para Aquino. Escapa el veloz Aquino, allá va, se frena Aquino. La deja atrás para la llegada de Carrera, se durmió. Le robó desde atrás, muy bien Montiel, Montiel arriba para Arias. Al revés, de Arias para Montiel y después al puesto de Jesús con Carlos Izquierdo por último. Se adelanta el capitán Cali. Ahí va Carlos Izquierdo. La tira a la derecha Guidara. Arriba vino para Wilk. Aguanta la pelota. Descarga a la derecha para Guidara. Guidara hacia arriba para Toto Salvio, que tiene una dinámica fascinante. Va por el medio Guidara. La pierde. Recupera Peña Viafore con falta. Tiro libre del rojo. 0-0.
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0: El partido está clarito. Lanús es mucho menos burocrático con la pelota, más directo, y por eso generó más chances claras de gol. Independiente sigue intentando asociar.
1: Va Lo Mónaco, tira hacia arriba, recupera Aquino, tiró a Cardoso, Pitín entregando el balón hacia atrás a la ubicación de De Jesús. De Jesús con Lozada. El arquero del Grana, otra vez con De Jesús, que tira hacia adelante al puesto de Aquino. Aquino para Sasha Marcic, el lateral izquierdo juega hacia adelante con Ramiro Carrera, aguanta la pelota, lo marca de atrás Lo Mónaco, termina en el suelo Ramiro Carrera, tiro libre para el equipo de Pellegrino.
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1: Tiro libre que va a manejar desde la izquierda Sasha Marcic con De Jesús. Allá va Ronaldo. De Jesús jugando atrás para Lozada. El hombre de los 100 partidos a Carlos Izquierdo. Izquierdo por la derecha con Guidara. Está picando el Toto Salvio. Va la pelota arriba para Will. Gran pelota Salvio y puede ser gol de Carrera. La tiene Toto Salvio por la derecha. Se frena Toto Salvio. Dejó atrás para Pitín Cardoso. Se viene por el medio. Va Cardoso. Entregó muy bueno a Guidara. Línea de fondo, punta derecha. Viene el centro. Corner. Tiro de esquina, dice el árbitro. Es de Lanús. Rebotó la pelota en Zavala después del centro de Guidara. Corner para el Granate, que tiene que patear el Toto Salvio desde la derecha en el arco de la calle Ramón Cabrero. Allá va Lanús para esta pelota detenida. Toto Salvio pensando en De Jesús, en Carlos Izquierdo, que le dice al árbitro, vos mirá bien, le dice a Beligoy, fíjate bien porque a mí me hacen falta, no al revés, es lo que le dice al árbitro del partido Carlos Izquierdo, que se mueve, lo toma en el medio Marcone, viene el centro, pensando en izquierdo, pero no la consigue. Recupera, la tira al área Guidara. Le quedó por la derecha para Will, tiró para Toto Salvio, la saca Zavala. Lateral de Lanús sobre la punta derecha.
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1: Va por la derecha Guidara para hacer esta entrega. Cuenta el árbitro Beligoy, como ese basquetbolista que tira de tres al aro. Tira la pelota hacia adelante Guidara. Saca de cabeza al defensor, le queda para la llegada por atrás de todos de Aquino. ¡Le pega el arco! ¡Pegó en el travesaño! ¡Pegó en el travesaño! El disparo de Dylan Aquino desde el borde del área. Parecía que nadie la tomaba en ese centro pasado y Dylan Aquino dio una vuelta. Le dio una volea con el botín derecho. La pelota dio en el horizontal. Se salva el arco de Independiente. Esto sigue 0-0, 33 minutos.
0: Lentamente el Independiente de Mateo Tucio comienza a tener síntomas del Independiente de Quinteros. De un lateral, de una segunda acción, nadie cerca de Aquino que tuvo tiempo de decidir qué hacer. ¿Y qué hizo? Le reventó el travesaño Rey.
1: La tiene en el medio y saca para Independiente. Zavala hacia atrás. Se la tira para afuera. Ramiro Carrera. Salida para el rojo. Hoy vestido de blanco. Pelota al medio para Villán. Te entregó mal la pelota. El rebote quedó para Palais. Recupera Peña Viajores. Foul, dice Beligoy. Y bueno. Y la impaciencia se para de la butaca y le dice de todo al árbitro Sebastián Martínez. Tiro libre para Independiente. Esto está 0-0, 34. Se empieza a calentar el clima en los granas.
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1: Sale lo Mónaco para Independiente. Tiro a la derecha con Montiel. Al medio para Arias. Otra vez para Montiel. Cambio de frente para Palais. Se viene Palais, pero la pelota picó y salió disparada por línea de fondo. Saque de meta de Lanús. Aprovecha para dar una vuelta con Gustavo Medina, muy cerquita de Independiente.
4: Indicaciones de Mateo del medio hacia atrás. Este equipo con Mateo tiene un récord. Jugó con San Lorenzo un interinato y no pateó el arco. Convirtió un gol, pero no pateó el arco porque el gol fue en contra. Hoy tampoco pateó el arco.
1: Por Lanús, José Vitale.
7: ¿Sabés que Pellegrino habla con el cuarto árbitro y le dice, todas las chiquitas son para Independiente, una para nosotros habrá?
1: Traba Pérez Cursi en el medio, la dejó corta, se la lleva Aquino, pelea también Salvio, se la salida de Lanús por la derecha, lo tiene que hacer el Toto, Toto va a tirar arriba para el pique de carrera, mandó para Wilk, la aguanta el paraguayo, otra vez para Salvio, ya que Marcone escapa con elegancia el número 23, manda arriba para Ábalos, el rebote quedó para Millán, otra vez para Marcone, Marcone ve que pica Ábalos, pero juega para Millán, ataca Lautaro, se lleva la pelota Millán por la izquierda, se frena, la pide por el medio, Palais vino primero a Pérez Cursi, Pérez Cursi a Gabriel. Y el Ábalos, Ábalos a Millán, la tiene en la puerta del área, descargó la derecha para la subida de Arias, Arias con Montiel, Montiel escapó, mandó para Arias, pica Montiel, mandó centro, le quedó Pérez Cursi, pegó en el travesaño Gabriel Ábalos, Pérez Cursi de zurda, ahí está, tiró Millán, lo trabaron, le quedó a Zavala, Zavala trabó en la puerta del área, se cae, se levanta, le quedó para la zurda, tiró la zaga, el rebote le queda para Montiel, la tiene dentro del área, entró Millán, lo tiene, gol. En un partido electrizante, en un partido en el que en este momento Millán saca la primera diferencia seria del desarrollo. 36 minutos del primer tiempo e Independiente se pone arriba en el sur del Gran Buenos Aires. Aquí en la Fortaleza Granete, un centro que vino al área dos veces desde la derecha. Muy buen pie en Independiente en esta jugada, a pura velocidad, un remate en el travesaño y después el ingreso por la derecha de Montiel, gran maniobra y el centro atrás para que Lautaro Millán ponga arriba Independiente en el marcador a los 36. Millán, Independiente 1, Lanús 0.
8: Gol, gol, gol.
0: Millán acaba de convertir un gol como si Independiente fuera un equipo hecho y derecho. Tres chances concretas de gol. Un travesaño, una tajada y después un centro bárbaro de Montiel para que Millán defina casi de sobrepique. Golazo del rojo de Avellaneda.
1: Y ahí viene Lanús otra vez, perdón. La pelota viene de Dylan Aquino, se frena. Parecía que pateaba el arco, la pone entre líneas, la tiró para Carrera, mandó para Peña Villafuerte, tiró para Salvio. Sacó en el borde del área, rayado. Después viene para Carlos Izquierdos. Reacciona Lanús. Gana Independiente 1-0. Con la parte exterior del botín derecho juega Cardoso a la izquierda para Marcich. Se viene Marcich al área. Marcich de nuevo a Cardoso. Se enojó Lanús. Está ganando Independiente 1-0. Pelota para De Jesús. Tiró a la izquierda para Marcich. Lo está marcando Arias. Foul de Arias. Tiro libre del Granate. Gana Independiente.
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3: Y con este triunfo el rojo tercero en el grupo A con 9. Lanús queda octavo con 6 unidades.
1: Bueno, Gustavo, imagino la alegría en el banco de Independiente.
4: Sí, señor, festejos, abrazos, alegría, sobre todo por Millán, al que en junio estaba más afuera que adentro. Hoy vuelve la titularidad y con gol.
1: Tiro libre para Lanús, que tiene que manejar Marcich con Toto Salvio sobre la izquierda. En el área Carrera, Peña Villafore, Aquino, De Jesús y Carlos Izquierdos. Los futbolistas del Grana en el área de Independiente. Allá le va a dar Toto Salvio. Se adelanta, Toto pasa por arriba. Va Marcich, levantó centro de zurda arriba de Jesús. No pudo, le quedó para Cardoso. Le pegó al arco. Arriba del travesaño. Saque de meta para Independiente, que está ganando en la fortaleza. Granate 1-0, ahora 39.
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3: Y el anual con este triunfo, Luchito. Independiente noveno con 33 en puestos de Copa Sudamericana.
1: Bueno, saca qué buen porcentaje y efectividad de Independiente, porque no había tenido situaciones y en una de las pocas que tuvo adentro. La tiene sobre la derecha Montiel, no sé si fue la primera o la segunda. ¿Qué porque había atajado el arquero también, además, pero bueno.
0: Hubo un cabezazo de lo Mónaco, la más clara que había tenido Independiente.
1: Sale por el medio Marcone jugando con la ubicación de Arias, tira hacia adelante, la corre Marcone, trabó, va Ábalos contra el área, pifió Izquierdos y aparece Peña Villafore para jugarle el balón atrás a Lozada.
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1: Saca Guidara para Lanús, presiona, roba Pérez Cursi, con falta dice Martínez. Tiro libre para Lanús, de jura Pérez Cursi, el árbitro del partido, que de ninguna manera hubo falta, que fue todo invento de Cardoso. Tiro libre de Lanús en el borde de su área, gana el rojo de Avellaneda.
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1: Qué buena atajada de Lozada en la previa, una pelota en el travesaño y después el gol de Millán para esta victoria parcial. Sale Carlos Izquierdos por el centro, Izquierdos cambia el puesto de Marcich, sube por la izquierda, se frena la banda para Aquino, ataca Dylan, viene con Marcich, se frena Aquino, entrega otra vez para Marcich, la tiene por la izquierda, levantó centro arriba Ramiro Carrera, la busca Salvio, sacó Zavala y Rey muy atento para quedarse con esa pelota y devolver. El arquero que parece de Países Bajos en el día de hoy va a sacar el portero de Independiente.
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3: Los argentinos buscan los cuartos de Copa Libertadores de América. Mañana a las 19 en Gargantini, Independiente Rivadavia Fluminense. 21:30 en Chile, Católica Estudiantes de La Plata.
1: Se viene Lanús, la tiene Toto Salvio. La pone al medio para Will. Le quedó Carrera, tiró. Lo perdió. La rozó en el borde del área. Zavala y lo salvó Independiente, es lo que dice y entiende el árbitro. Se salvó el arco de Independiente. Era gol de Carrera, córner. ¿Qué tiene que hacer el Toto Salvio desde la derecha? Ha allá va Lanús, que no merece perder el partido. Desde la derecha va a ir el Toto Salvio. Carlos Izquierdo, allá va De Jesús, va también a buscar carrera. Viene el centro de Eduardo Salvio, arriba Izquierdo. La pelota picando le quedó. La llegada de Aquino, tiró, lo trabaron. La busca en el borde del área, muy bien Palais. El rebote quedó otra vez para el ingreso de Wilk. Saca de cabeza en el medio Pérez Cursi, pero recibe Cardoso. ¡Qué panorama! Tiro a la derecha para Salvio. Mandó centro, entró Wilk. Otra vez el Toto en el borde del área. La regaló, la perdió y se la trae Ábalos. Escapa Gabriel Ábalos, son 3 contra 4. La trae Ábalos, mandó para Palais. Se viene Palais, escapa de Guidara. Todavía no lo hace, gana Guidara. Saca la pelota, mete atrás para Lozada. 42 minutos, se salvó el equipo de Independiente y de la contra. Se salvó el Grana del Rojo.
0: Otro buen ataque, otra buena transición de Lanús, que esa la hace muy bien. Acelera con pelota en movimiento y va descargando de adentro hacia afuera. Carrera abrió el pie, pero Zavala se lo impidió.
1: Sale otra vez Lanús, gana Independiente 1-0. 43 minutos tenemos del primer tiempo. Será salida del Rojo allá en el banco de suplentes, donde están Mateo y Tucio hoy en el interinato.
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1: 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Estamos en la cancha de Lanús. Está ganando Independiente. Mañana Recoleta Boca por Continental. El miércoles Racing y Belgrano por la Copa Argentina. Y después Independiente Santa Fe River por la Copa Sudamericana. Sale Independiente. Tire por la izquierda Zavala. Pelota hacia adelante para Millán. La deja pasar entre las piernas para la ubicación de Palais. Corre otra vez Millán, pero saca Cardoso. Cardoso jugando para Salvio. Salvio Guidara. Guidara atrás para Carlos Izquierdo. Se hace de la pelota al defensor. La pone hacia adelante para Pitín. Pitín jugando al medio con Peña Biafore. Cambia Felipe. Cambió a la izquierda donde está Aquino. La pone al medio a Sasha. Corre Sasha. Marcic le ganó en velocidad a lo Mónaco. Falta. Dice el árbitro que hay falta de lo Mónaco contra Sasha Marcic. Le debe haber puesto el brazo en el cuerpo, imagino, porque no vi otra cosa. Cobró tiro libre el árbitro, tiro libre del Grana.
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4: No lo puede creer lo Mónaco, ¿eh? Aplaudió, tiró la pelota lejos y ahora se va a quejar.
0: Desde acá no pareció infracción del hombre de Independiente, pero más allá de eso, hay que marcar el muy buen movimiento, la ruptura de Sasha Marcic, que es el lateral izquierdo, pero que perforó por dentro y se iba, se iba.
1: Ahí vi la repetición y el empujoncito, apenas le apoya los brazos, lo Mónaco al futbolista de Lanús que se deja caer. Compró el árbitro, tiro libre para Lanús, le va a pegar Salvio, también está para darle a Aquino. Va Lanús en busca del empate del partido. Izquierdo se está en el área, Peña Biafore muy solo por atrás, también Carrera, Paquino, cortito para Toto Salvio en el borde del área, tiró, lo trabó justito, Montiel, lo salvó Independiente. Buena maniobra de Lanús en la salida del tiro libre, recibe Lozada del otro lado, la manda arriba, habilitado Toto Salvio, salta por la pelota, rayado, corre Salvio, también va Will, llega De Jesús y ante Rey, se queda con la pelota el arquero de Independiente que gana por 1-0.
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1: Me gustó mucho el primer tiempo que hemos compartido con ustedes, amigos y amigas de Continental. Escapa Montiel sobre la derecha. La tiene Montiel, se frena, va contra la raya. Entrega de primera muy bien para Pérez Curcia. Amaga el taco, juega hacia adelante con Arias. Al medio Montiel. Montiel da la vuelta. Se viene contra el área, la pisa, tira un caño, la pierde con Cardoso. De lo mejor del medio de Lanús. Y manda para Aquino con una pisada para atrás. Recupera Marcone, Marcone para Millán, Millán contra el área, Millán viene con Ábalos que lo acompaña, tiró la pelota para el delantero, otra vez a Millán, media luna del área, a la izquierda para Palais, tiró centro, entró por atrás Montiel, cabezazo al medio, le quedó para Arias, tiró Ábalos, no pudo, saca Guerrera y se salva Lanús cuando el árbitro del partido marca el final del primer tiempo. Se enoja el público granate porque no le permitió la contra a Lanús en esta jugada. Tiempo cumplido, dice el árbitro, 46 y medio. Se terminó la primera mitad. Está ganando Independiente con gol de Lautaro Millán. Esperamos por la etapa complementaria.
0: Hablamos de justicia o injusticia, vamos a coincidir que es exagerado e injusto el triunfo parcial de Independiente. Pero eso no quita de que el equipo de la dupla o de Mateu por delante, Tucio por detrás, ha mostrado algunas señales positivas, algo de cambio de aire, alguna búsqueda interesante que, por caso, le permite ir ganando este partido.
1: Bueno, Gustavo Medina, José Vitale, para contarnos algo más al término de este primer tiempo.
4: Ya se va Independiente. Ganador, pero con un técnico preocupado que después de los 10 minutos ya no paró de dar indicaciones. Mateu y también Tucio al final, sobre todo para lo Mónaco. No tiene amonestados Independiente al final de este primer tiempo. Y en el banco Mele, Kloster, Martino, Velardes, Cruz, Tata Martínez, Mesa, Cabral, Abaldo, Junco, Gutiérrez y Tempone.
7: Se fue el primer tiempo, los jugadores de Lanús ya están dentro del vestuario, Longaniza Pellegrino se fue contento con la producción de su equipo, preocupado porque va perdiendo. Igualmente, faltando 5 para que terminara el primer periodo, mandó a calentar 6 suplentes, no tiene amonestados el conjunto granate, me parece que se puede venir una modificación en el entretiempo. Petroli, Morgantini, Pérez, Canales, López, Watson, Sepúlveda, Sánchez, Laplace, Valois, Acosta y Besone, los suplentes del equipo de Mauricio Pellegrino.
1: Bien, amigos y amigas de Continental, aquí está ganando Independiente 1-0. Estamos en la Fortaleza Granate, esperamos por el segundo tiempo. Ahora las noticias, servicio informativo de Radio Continental en la voz de Gabriela García.
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9: Hora 17:50 minutos. Javier Milei admitió que la libertad para sostenerse debe mostrar sus frutos de bienestar y prosperidad económica. El presidente afirmó que un objetivo de su gobierno es proveer a los ciudadanos de estabilidad y crecimiento para planificar sus vidas. En el acto de homenaje a San Martín, Milei afirmó que el país necesita fuerzas armadas equipadas y bien formadas para defender la libertad ante los nuevos enemigos externos. Aún no se restablece la energía eléctrica en La Plata y alrededores luego del incendio en una estación transformadora de Tolosa. La explosión de esta madrugada provocó el derrumbe parcial de una vivienda y dejó a 65.000 usuarios sin luz. Según la empresa distribuidora, el 60% había recuperado el servicio. Fin de semana largo tuvo más viajeros, pero con estadías más cortas y de menor gasto que en 2023, la última vez que el feriado no cayó en sábado o domingo. 1.074.000 turistas se movieron por el país con un impacto económico de 246 millones de pesos. Según la Confederación Argentina de la Mediana Empresa, CAME, el consumo diario fue de 115.000 pesos por persona. Lluvias aisladas mañana, la mínima 8 grados, la máxima 12. A esta hora, 12.9, cielo cubierto.
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3: Nos separan 7 minutos de la hora 18 en toda la República Argentina. 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El triunfo de Independiente en la Fortaleza. Gana el rojo 1-0 Lanús. Gol del bayense Lautaro Millán. Sexto que marca con la camiseta del Diablo de Avellaneda. Ya ganó Atlético Tucumán en Córdoba 1-0 el Decano ante Estudiantes de Río Cuarto. Gol del paraguayo Clever Ferreira a 7 del final.
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3: Ya se viene el comentario de Adrián Piedrabuena para analizar el triunfo del rojo. 19-15 en esta quinta fecha del campeonato. Partidazo en el José Amalfitani. Vélez, Defensa y Justicia. Arbitraje de Nicolás Ramírez y Nicolás La Molina en el VAR. 21-30, finiquitarán la jornada hasta el momento. 20 goles. Gimnasia de Mendoza, Talleres de Córdoba. Árbitro Andrés Gariano, en el VAR Maximiliano Maccheroni.
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3: ¿Cómo está el grupo A? Instituto que ganó 12, Vélez que juega en un rato 10, Independiente que gana, tercero con 9, con 7, Newell's Defensa, con 6, Estudiantes, Riestra, Lanús, Gimnasia de Mendoza, Boca, Central Córdoba y San Lorenzo de Almagro.
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15: Bien, amigos y amigas de Radio Continental, estamos en el estadio de Lanús. Está ganando Independiente, gol de Millán. Por ese gol está ganando el equipo de Avellaneda. Y es el turno del comentario aquí en Continental del señor Adrián Piedrabuena.
0: Está ganando Independiente y eso es noticia. A ver, como dicen los pibes, es un montón, porque Independiente no viene bien. La crisis futbolística eyectó a Gustavo Quinteros, un entrenador calificado, un entrenador que tiene un recorrido importante, pero que no pudo dar la talla en el equipo de Avellaneda y se tuvo que ir después del... O sea, mejor dicho, se fue después del 0-4 con Atlético Tucumán, pero obviamente que se fue porque no pudo enderezar el barco, sobre todo este año, o por lo menos en este campeonato. Y después, a ver, no puede haber grandes sorpresas y grandes novedades cuando del equipo se hace cargo el entrenador de la reserva, que de manera interina pone el cuerpo para dar una mano. Obviamente que tiene su impronta, tiene su búsqueda, también aunque no lo digan, aunque no lo reconozcan, en este caso Mateu y Tucio se quieren mostrar. Entonces, obviamente que van a tratar de hacer algo diferente o algo que tenga que ver con su sello. Y en este caso, Independiente mostró otra cara, más allá de que está ganando un partido no de manera justa, porque en condiciones normales mínimamente el partido tendría que estar igualado por las llegadas que tuvo Lanús, sobre todo en transiciones, y las chances de gol que tuvo el equipo de Pellegrino. Pero si analizamos fríamente lo que Independiente intentó mostrar en el campo, se ve un dibujo táctico bien marcado, un 4-3-3, con extremos con el perfil cambiado, como se usa desde hace mucho tiempo, que se ha puesto de moda, que no es solamente una moda, sino que es una intención de juego, obviamente, con el perfil cambiado para que el extremo se meta para adentro con su mejor perfil, y de esa manera también permitir que el carril externo sea ocupado por un interno o por el lateral. Bueno, en este caso, tanto Santiago Montiel por la derecha como el Chico Palais por la izquierda quedaron demasiado estacionados, demasiado estirados en esa posición. Pero no fue casual. No es que Montiel se quedó ahí porque quiso y Palais también. No. Claramente había una orden que iba desde el banco y que tenía que ver con esto. Con los extremos bien estirados, con los extremos conteniendo el lateral, con Ábalos conteniendo los dos centrales, se generaba un espacio para los internos, que en este caso son Pérez Cursi y Millán. Internos llegadores, esos internos que no son internos que circulan la pelota y nada más, sino internos que apuntan al carril por el que vienen y que llegan a posición de gol. No es casual que en una primera aproximación Pérez Cursi llegó a posesión y remató en una acción que terminó siendo córner. Y tampoco fue casual que Millán fuera el que convirtiera el gol después de una ráfaga de Independiente en la que tuvo tres chances claras de gol en la misma jugada. Entonces, es decir, la idea del técnico interino se plasmó, algo que no siempre ocurre, ¿sí? Un entrenador tiene su estrategia, su dibujo, su intención en la pizarra. Todo funciona, nadie pierde. Después en el campo, cuando se mueven las fichitas, ahí es donde se necesita de la jerarquía individual, de la confianza individual y también de algún guiño del destino. Bueno, en este primer tiempo Independiente tuvo un guiño del destino, porque Lanús tuvo chances para convertir y se encontró con Rey y también se encontró con el travesaño. Entonces, a ver, es saludable la búsqueda, es genuina la intención de juego de Mateu, de Tucio. Es interesante lo que hicieron los volantes, no solamente los internos, sino también Marcone, que por momentos tenían la movilidad, ¿sí? Estos tres jugadores, estos tres generadores de fútbol de Independiente, una movilidad que, insisto, no tuvieron ni Montiel ni Palais. Y me quedo en Montiel porque por momentos, más allá de que está cumpliendo una función colectiva, que está haciendo algo para el equipo, a veces parece un desperdicio, porque es un futbolista con enormes condiciones técnicas, con mucha personalidad, con muchas lagunas, obviamente con a veces con alguna situación en la que descarrila, pero es un futbolista que con su impronta, si queda de frente al arco, si participa mucho del juego, puede darle mucho a Independiente. Pero bueno, hoy está cumpliendo otra función, está jugando para el equipo, aunque no participe tanto. Pero bueno, fue Montiel el que tiró el centro para la gran definición de Millán, que de sobrepique hizo que la pelota pegara primero el travesaño y después se metiera en el arco de Lozada. Como decía Lucho Marcelli en su apasionante relato, fue un muy buen primer tiempo. A ver, el fútbol no se analiza y se destaca solamente por las llegadas. El fútbol argentino es muy importante. Hoy, por ejemplo, está jugando por primera vez como titular un segundo marcador central de 17 años en Independiente. Entonces, defendamos el fútbol argentino, que todavía tiene mucho para darnos. Y, por ejemplo, hoy ya nos dio un muy buen primer tiempo.
1: Pérez Cursi, de zurda, ahí está, tiró Millán, lo trabaron, le quedó a Zavala, Zavala trabó

0: Continental. El comentario de Adrián Piedrabuena con gol de Millán. Está ganando Independiente 1-0. Esperamos por la etapa final. A las 7 de la tarde, Eduardo Serenellini y su Pulso Continental. Hasta la hora 20 que llegue de nuevo Fútbol Continental con Pablo Ladaga y con Marcelo Nazarala en el aire de M590. Paso por las voces de la radio. Primero, Gustavo Medina, del lado de Independiente. Cosas para agregar, Gustavo.
1: No hay un movimiento todavía, Lucho, de la zona de vestuarios. En cualquier momento ya se tienen que empezar a venir. Y creo que los suplentes ya empiezan a venir. Salvo que haya alguna lesión, yo no me imagino, más allá del rendimiento, porque lo Independiente en este primer tiempo no fue del todo bueno, siendo generosos. Pero no me parece que haya cambios, se duelen los suplentes y ya atrás de eso se vienen los titulares.
0: Bueno, muy bien, muy bien. ¿Tenés ahí la lista de los que tienen posibilidades de ingresar en un rato si es que hay algún cambio?
1: Sí, Mele el arquero, Kloster marcador central, Ramiro Martino lateral izquierdo, Joshua Velardes lateral derecho, Facundo Cruz volante central, el Tata Martínez, Mesa, Cabral, Abaldo, Nahuel Jungo que es centro delantero, lo mismo que Tempone y Gutiérrez.
0: Bueno, muy bien, muy bien. Bueno, no se perciben cambios en Lanús, José, por el momento, ¿verdad?
2: No, por el momento todavía no se perciben cambios en el equipo granate. Como te decía, se ha ido conforme por lo realizado por su equipo, pero preocupado porque va 0-1 en el tanteador. Por las dudas tienen el banco de suplentes Longaniza, Pellegrino, Petroli, Morgantini, Gonzalo Pérez, Canales, López, Watson, Sepúlveda, Facundo Sánchez, Laplace, Valois, Acosta y Pesosi.
0: Muy bien. Bueno, tiene que mover Independiente para este segundo tiempo. Aquí por Radio Continental. Está ganando por 1-0. Está esperando Martínez Beligoy que vuelvan las líneas. Después de constatar también en este segundo tiempo que no haya ocurrido algún desprendimiento de los palos. Mueve Independiente. Se pone en marcha el segundo capítulo. En marcha por Radio Continental. Está atacando por la izquierda Aquino. Para el equipo granate. Tira en el balón hacia adelante para Toto Salvio. Saca Arias. Tira hacia adelante para que la corre Palais. Se le viene Independiente. Corre Palais. Lo corre Peña Viafore. Gana el chico de Independiente. Se viene Palais. Tiró a Millán. Sube Zavala. La tiene Millán sobre la banda izquierda. Otra vez con Zavala. Se frena Facundo Zavala. Mandó de nuevo para Millán. Se apoya atrás el Marcone. Marcone se pone de frente a la jugada. Manda de nuevo otra vez para Zavala. Zavala levanta. Centro. Arriba Gabriel. ¡Gabriel Ábalos! Cerró el arquero, le quedó a Montiel. Montiel está sobre el costado del área, línea de fondo, centro atrás. Cabezazo de Palais y la pelota se va lejos del palo derecho. Se salvó Lanús del segundo gol de Independiente. Lo tuvo Ábalos, lo tuvo Montiel, lo tuvo Palais. Se salvó el gran Adrián.
3: Salió con todo Independiente a tratar de convertir el segundo. Primero Ábalos, después Palais.
0: Se la regaló. Llegaron a parar y tiró gol, Millán. Se diga Nahuel Lozada, entregó la pelota corta al medio para Peña Viafore, después Cali izquierdo para Lozada y Lozada se la dio a Millán. Millán le dio al palo izquierdo con el arco a disposición. Independiente se encuentra en el primer minuto del segundo tiempo con el regalo del fondo del equipo granate, con el obsequio de Nahuel Lozada. Independiente 2, 2 goles de Millán, Lanús 0. No lo pueden creer los hinchas granate que habían regresado con expectativa para el segundo tiempo para intentar igualarlo. Lozada se equivocó, le cedió la pelota a Millán. Independiente fue a presionar a la puerta del área. Segundo gol del rojo, segundo gol de Millán. Independiente 2, Lanús 0.
4: Gol, gol, gol.
3: El verdadero gol psicológico. Por el momento en el partido en el que ocurre y por lo que le pasó a Lozada, que quedó afectado por el primer error en la salida del centro cuando Ábalos casi le gana. No pudo sacarse ese error de la cabeza. En la acción siguiente se la regala a Millán. Independiente gana 2-0. Sí, gana 2-0.
0: Y ahí viene de nuevo Ábalos. Le pone al medio para Montiel. Puede servir el centro. Le quedó el gol de nuevo a Millán. Lo trabaron a Palais y se la tira al rebote afuera. Se salvó del tercero Lanús de Independiente. ¡Qué regalo de Lanús en el amanecer del segundo tiempo! Y recién casi más lo liquida el de Avellaneda.
3: Está golpeado el equipo de Pellegrino, no puede reaccionar, sacude la cabeza y le siguen temblando las piernas.
0: Bueno, vamos por una recorrida, Gustavo Medina, con lo que se acaba de encontrar Independiente en el amanecer de la segunda etapa.
1: Lo que había regalado Independiente ante Platense, hoy le saca un sufructo por presionar, salieron todos desde el banco para festejar con Misán.
0: La tiene en el medio Cardoso, Cardoso, Aquino, Aquino, Cardoso, gana Independiente 2-0. Viene atrás para Izquierdos, la voz de José Vitale del lado de Lanús.
2: Lamentos por parte de Mauricio Pellegrino porque se dio cuenta que el equipo salió dormido el segundo tiempo.
0: La tiene en el fondo y por la derecha Aguidar, Aguidar tocando la mitad de la cancha otra vez para Cardoso. Cardoso de nuevo a la derecha para Aguidar, se frena otra vez a Pitín. La para el número 30, Independiente 2, Lanús 0. Vino a la derecha para que la corra. Carrera no llega y sale Independiente. Recibe Pérez Cursi. Pérez Cursi da la vuelta. Están enojados los de Lanús, ¿eh? Están gritando para que los jugadores pongan un poquito más. Vino la pelota para Marcone. Da la vuelta el número 23. Manda al medio para Lo Mónaco. Sale Independiente que gana por 2-0. Y ahí va. La tiene Lo Mónaco. Lo Mónaco a la derecha con Arias. Se la lleva Santiago Arias, el colombiano. Se la dejó en los pies Aquino. Que sale a toda velocidad. Aparece Lo Mónaco. Se la lleva Aquino. Aquino la pone entre líneas para el pique por el medio de Wilk. Se viene Alan Wilk. Tiró a carrera, se está solo el Toto Salvio. Viene el centro para Wilk, viene el descuento, tiró, gol.
3: Incluso hasta para equivocarse, porque Wills controló mal y ese mal control le permitió darle de zurda y evitar que un jugador Independiente lo cruzara. Terrible partido el que estamos viviendo en la Fortaleza.
0: Se levanta el público de Lanús. La viene a buscar en el medio. Marcone la pone arriba para el pique de Palais. Controla Lozada. Fundamental en el resultado. Porque tuvo un error garrafal en el segundo gol de Independiente. 2-1 gana el equipo de Avellaneda. Sale el Granate.
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3: Para explicar el gol de Lanús, que pone un poco de justicia el marcador, porque decíamos que el triunfo de Independiente no era merecido más allá de sus buenas intenciones, hay que empezar a explicarlo en la pelota que pierde Arias en salida, una pelota fácil que hace que el equipo quede totalmente abierto y a merced de esa transición.
0: saca el balón Peña Biafore, la tira al costado, lateral sobre el estacionamiento, corresponde a Independiente por el carril izquierdo, somos Continental. Luego llega Eduardo Serenellini hasta las 8 de la noche con su pulso continental habitual. Más tarde, fútbol continental. Mañana estaremos con el partido de Boca y Recoleta desde Paraguay con Julio Pavoni y la cadena CNIC a través de M590. El miércoles con Racing y Belgrano por la Copa Argentina y con Independiente Santa Fe y River con Federico Bulos y el Cholo Sotile por la Copa Sudamericana. Le viene a buscar Wilk, manda al medio, traba por el costado, Palais mandó muy bueno por el costado para la subida de Millán, pisó la pelota el mejor de Independiente, se viene Millán, la pone al medio para Palais, Palais jugando el sector central con Marcone, Marcone sobre la subida de Arias, Arias otra vez con Marcone, el número 23 y capitán de Independiente la mandó contra el área, saca de Jesús, entrega a la izquierda para Aquino y sale Lanús y las esperanzas se renuevan, la ilusión está a pleno, manija los granates y la pelota viene para Peña Biafore, primero para Marcit, mando para Will, tiro para Cardoso, Cardoso a la derecha con Toto Salvio, el Toto al medio para Marcic, Marcic a carrera, carrera, Toto, Toto en el área, saca Arias, le queda finalmente para Cardoso, la tiró sobre la punta izquierda, la recibe Aquino, electrizante partido tenemos en el sur del Gran Buenos Aires, escapa Aquino, apura gambeta, cuánto potrero, viene el centro, le quedó Toto, tiró, lo trabaron, le roba la pelota a Will, finalmente se salvó Independiente, puede ser en cualquier momento el empate de Lanús, pero también puede ser en cualquier momento el tercero de Independiente. Allá va el granate, gana el rojo 2-1.
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3: Más allá de la impaciencia y el enojo de la gente, Lanús es un equipo serio que combina transiciones, juego directo con elaboración.
0: Ahí va otra vez el equipo de Pellegrino, viene el centro, la busca Peña Biafore, lo tiene media vuelta, la bajó para Toto Salvio, está Toto en el área, da la vuelta a Toto, tiro al medio, lo trabaron, corner, tiro de esquina para el granate, que no se resigna.

que ahí va otra vez en busca del empate del partido. 2-1, está el juego y le va a dar desde la derecha el Toto Salvio. Está llegando Carlos Izquierdo, está llegando De Jesús, va Ronaldo De Jesús también a buscar de cabeza. Está Alan Wilk y está Ramiro Carrera. Va Lanús contra el arco del Polideportivo. Se adelanta desde la derecha Eduardo Salvio. 2-1, 10 minutos tenemos del segundo tiempo. Viene el centro, primer palo, saca.

0: Lozada se la regaló a Millán, 2-0. Descontó Wilk para Lanús y así estamos. Sale Carlos Izquierdo, se lleva la pelota el número 24, ataca por la mitad de la cancha, mando arriba para Alan Wilk. Se viene mano a mano, se viene con el rayado, ganó Wilk, tiene el empate, tiró, lo perdió. Lo perdió Alan Wilk, le había quedado para la zurda, la cambió para la derecha y definió el palo izquierdo, la tiró afuera. Se agarró en la cabeza los hinchas de Lanús, no lo pueden creer. Era el empate del equipo granate, lo perdió el paraguayo. Sale Independiente, sigue ganando el rojo 2-1, 11 minutos.
1: Pecado de juventud, el chico de 17 años, que no pudo ponerle el cuerpo para evitar que el delantero paraguayo se le metía por adentro. De milagro no lo empató Granate.
0: Y ahí vino otra vez Lanús, pelota para Will, tiró para Aquino. Aquino está en el área, la enganchó, cayó en el área, se levanta, insiste Aquino, levantó centro, corner, tiro de esquina para el Granate, que en ningún momento mereció estar en desventaja, pero pierde. Allá va para pegarle a esta pelota Zaya Marcic desde la punta izquierda. Lo veo a De Jesús en el área, a Ronaldo De Jesús. Está también para el cabezazo Cali Izquierdo. Va Wilk, va Carrera, van las ilusiones del pueblo granate al área de Independiente. Viene el centro de Zaya Marcic de zurda, arriba por atrás, la busca Toto Salvio. El rebote a Cardoso, la impulsa de nuevo al área. Salta Cardoso, salta Wilk, le queda otra vez a Agustín Cardoso. Mano a mano con Palais, que le puntea la pelota, deja seguir el árbitro, entró por la derecha, Salvio habilitado, Patoto punta derecha, se la tira afuera, Zavala, salida del Granate, que aprieta los dientes y allá va, pelota atrás para que la corra, Carrera, pierde el balón, se desilusiona el público Granate, viene atrás para Millán, aguanta el balón contra el costado de la cancha, recupera Toto al medio, Toto para Carrera, Carrera para Toto Salvio, allá va el número 11, da la vuelta a Zavala, quiere rechazar el balón, la quiere hacer rebotar, la tira lejos, le queda para Palais, la levanta arriba, así va sobre la ubicación de Ábalos. Ábalos se apoya en Millán, y Millán para Iván Marcone, y sale el capitán por el medio, se tira, pierde, no hay falta, le quedó Peña Viafore, mandó arriba para Carrera, ataca Lanús ahora, pelota para Alan, se lleva la pelota, Will tiene el empate de zurda, tiró, levantó el disparo el paraguayo por arriba del travesaño, se salvó otra vez Independiente, 2-1, sigue ganando los de Avellaneda, 13 minutos del segundo tiempo.
1: El número 20 de Lanús, el delantero de Granate, es más rápido que toda la defensa de Independiente. Otra vez lo Mónaco dudó y el 20 sacó el zurdazo. Otra chance de gol del local.
0: Una recorrida con Gustavo Medina primero por el lado de Independiente.
2: Nervios en el banco, nervios en el banco de Mateo. Mucha charla con Tucio y mira los suplentes que corren.
0: Ataca Lanús por la derecha, la lleva Guidara a toda velocidad. Lo está marcando Zavala, viene para atrás Guidara, termina en el suelo, no hay falta. Salida de Lanús por la derecha, José Vitale por el lado de Lanús.
3: Aplauso, gesto de vamos, vamos, que se puede el entrenador Pellegrino.
0: Sale desde atrás el futbolista Peña Viafore, atrás con Carlos Izquierdo, Diego Mendoza, con la presentación de Federico de Lista, entiende, después de este ataque de Lanús que viene por la derecha, Wilk, marca Zavala, la tira hacia adelante, le queda para Cardoso, Cardoso la pone contra el piso, Cardoso tira, lo traban, empuja a Cardoso, mandó para adelante, devuelve Zavala, toma otra vez Cardoso, tiró a la derecha para el Toto Salvio, entró a toda velocidad, levantó centro, la busca por atrás, aquí no saca Arias, Arias se la dejó a Peña Viafore, la jugó con el pecho, tiró para Wilk, otra vez para Peña Viafore, trabó, Wilk lo tiene, lo trabaron justo, le quitaron la pelota al paraguayo, toma Rey, va a devolver Diego Mendoza, Federico de Lista, todo por Continental.
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5: En España volvió a la primera división luego de 9 años, el Deportivo La Coruña fue empate contra el Elche, el equipo dirigido por el argentino Mantir Anselmi 1-1, gol de Gianluca Prestiani para la goleada del Benfica en Portugal, 7-0 a Casa Pía.
0: Gana Independiente, sí.
2: Mesa y el Cata Martínez se vienen para la cancha.
0: Sale Independiente por la izquierda con Millán, se frena Lautaro, trae la pelota Lautaro Millán, levanta la cabeza, se la tira a la derecha a Arias, Arias por el costado contra la raya para Montiel, Montiel mano a mano con Marcic, Montiel la pone muy bien a la derecha para Arias, línea de fondo, tiro centro, lo traba De Jesús y la tira al córner, tiro de esquina para Independiente, que va a patear desde la derecha Santiago Montiel, mira Montiel a ver si los cambios vienen ahora o en un ratito, me parece que va a ser después del córner, a ver, ¿qué pasa? Todavía no hay advertencia para el árbitro, va a ir Montiel, no, viene el cambio ahora, bueno,
2: a la cancha el 3.

0: Esto es para Maxi Castañeda. Te lo juro por mi perro Trinche. Iba a decir que los llegadores de Independiente, los internos, los que posibilitaron alguna chance de gol, no estaban funcionando en la recuperación. Por eso le llegaban cara a cara a los centrales de Independiente.
1: Corner para Independiente sobre la derecha. No estoy de acuerdo con la salida de Millán. Va a venir el corner desde la derecha para Independiente. Lo tiene que hacer Santiago Montiel. Le pide Maxi Mesa sobre la punta derecha para que le toquen cortito el balón. Ahí va Montiel, tiro centro. ¡Oh! De cabeza termina sacando Alan Wilk. De nuevo al corner, otra vez con los pies Independiente sobre la esquina de la cancha.
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1: Va de nuevo Independiente con este corner. Allá va Montiel de zurda, centro, segundo palo, Lozada que controla. Está picando Toto Salvio, va la pregunta para él. Es él y Aquino contra tres. Allá va el Toto Salvio, la mandó para Aquino. Se viene con el arquero Aquino. Se frena, escapó de Mesa, pero se hace de la pelota Zavala. Y saca para Independiente jugando para Montiel. Está picando Arias, la pelota viene para él, pero no llega el pase. Saca muy bien de Jesús. Entrega al medio de la cancha para Sasha. ¿Qué número tiene Martínez? Me dijiste, Gustavo.
3: 32,
1: el Tata Martínez. La pelota viene por la derecha para el Toto Salvio. El Toto Salvio levantó centro, toca Herrera. Rodrigo Rey. Rodrigo Rey descuelga el centro y se queda con la pelota el arquero de Independiente, que está ganando por 2-1.
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0: Coincido, Lucho, que es muy polémica la salida de Millán, no solamente por los dos goles, sino porque estaba con mucha confianza y estaba jugando bien.
1: Corre Ábalos, se lleva la pelota en el cuerpo a cuerpo con De Jesús. Terminó cayendo Ábalos y la gente enloquece porque entiende que hay falta contra... porque Martínez entiende que hay falta contra Ábalos, de lo cual no están de acuerdo. Que se va el Toto Salvio ahora, decime. No, ¿en serio? Se va Eduardo el Toto Salvio en Lanús y ahí viene la variante en el equipo granate. Ya me la va a estar contando José Vitale en un instante, nada más. Voy por Estudios Centrales, José Vital, Diego Mendoza y Federico Lichtenstein.
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4: Final en el Federal, ganó Defensores de Belgrano de Villa Ramallo, 2-0 Deportivo Belgrano de San Francisco. Ya juegan en Tandil, 20 de la primera mitad, Santa Marina, Fundación Amigos del Deporte de Mendoza, 0-0.
1: Tiro libre para Independiente desde la derecha. ¿Qué tiene que hacer el futbolista Maximiliano Mesa? Ahí va Mesa, tiró centro, segundo palo, rechaza en el fondo muy bien por el costado Guidara. ¿Podemos ir con las modificaciones, José?
5: Sí, Lucho, ingresó el 16 Sepúlveda, se retiró el 11 el Toto Salvio, ingresó el 19 Valois y se retiró el 20 Ian Wilk.
1: Muy bien. Allá va por la pelota y saca Guidara para Lanús. Guidara frenándose, jugando a la mitad de la cancha para Cardoso. Cardoso entregando a la derecha otra vez con Ramiro Carrera. Va a toda velocidad, mandó arriba para que corra Valois. Se la tira para afuera el futbolista de Independiente Arrayago. Salida para Lanús, vino atrás para que la tenga Guidara. El partido 2-1 para Independiente. Viene para Cardoso, Cardoso otra vez jugando a la derecha a Peña Viafore. Peña Viafore para atrás, la tiran para Ronaldo de Jesús. Se va el defensor, de Jesús va a tirar centro, está Valois en el área. El balón viene en la devolución otra vez para De Jesús. Tiró para Sasha Marcich, escapa, viene para atrás. Otra vez para De Jesús. 2-1, gana Independiente. Tenemos casi 20 del segundo capítulo. Después viene Pulso Continental con Eduardo Serenellini. La pelota viene al borde del área para Aquino. Saca Arias y también Marcones, pero traba Cardoso. Jugó la pelota a la izquierda para Marcich. Va Lanús, la tiene Marcich, levantó centro, pegó en Arias. La busca otra vez Cardoso. Cardoso la va a tirar de nuevo al área. La puntilla para la llegada de Aquino. Otra vez con Cardoso. Cardoso al Cali. Izquierdos de frente al área. Izquierdos la tiró muy bueno a Carrera. Media vuelta, está dentro del área. Tiro centro atrás, muy débil. Se patinó justo en el momento en el que iba a levantar el centro para atrás. Y Rodrigo Rey se queda con esa pelota para devolver.
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1: Habrá tiro libre para Independiente en su terreno, que gana por 2-1. Tampoco me gustó la salida de Toto Salvio. Debe estar fusilado, Toto, porque si no yo no lo sacaba ni loco.
0: A veces, Lucho, a veces los mismos jugadores terminan acordando con los entrenadores una cierta cantidad de minutos por una cuestión física. Te digo que Mateu cambió figurita por figurita, sacó a los laderos que tenía Marcone, los refrescó, no cambió el dibujo.
1: La tiene Marcone. Marcone hacia adelante con Montiel, recupera Ronaldo de Jesús, Babalois, traba Peña Viafore, gana Montiel. Montiel para Marcone. Marcone juega mal una pelota que finalmente toma Sasha Marcic, la pone entre líneas mal, recupera Marcone para Independiente, gana el rojo 2-1, partido peleado, luchado, cambiante, y la pelota para Pitín Cardoso, se viene Cardoso por el medio, Cardoso dejó para la subida de Guidara, se viene Lanús, Guidara entregó a la derecha para la corrida, toda velocidad de Sepúlveda, allá va Sepúlveda, punta derecha, escapó, línea de fondo, qué bueno, centro que viene, la buscaba Loy, también Carrero no puede, toma Cardoso en la puerta del área, Cardoso atrás para Peña Viafore, otra vez a Sepúlveda, a la derecha para Guidara, marca Zavala, tira la pelota para afuera, lateral de Lanús que ya vino para Sepúlveda, la tiene por la derecha, escapa el número 16, gran maniobra, se va hasta línea de fondo, lo marcan dos, falta, dice Martínez Beligoy, tiro libre para Lanús a los 22 minutos.
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0: Está en serios problemas Independiente porque Lanús juega bien, lo desborda por todos lados y cuando Independiente intenta avanzar y convertir ese avance en un ataque, también se desprotege y Lanús es muy directo.
1: Tiro libre para Lanús que va en busca del empate del partido. A ver quién le pega desde la derecha a este balón. Viene el centro al arco de Sepúlveda. La peinó en el camino Iván Marcone y es otra vez córner. En este caso es tiro de esquina para Lanús. Se mantiene en un tiro libre sobre la línea de fondo. Córner para Lanús. Le va a pegar otra vez Sepúlveda desde la punta derecha. En el área está Valois. En el área está Ronaldo de Jesús. Bacal izquierdo. Viene el centro. Sacó de cabeza a Maxi Mesa. Pero antes el árbitro dice que no. Que se tiene que patear de nuevo. Porque él de ninguna manera había dado la orden de que se juegue. Estaba hablando con los futbolistas adentro del área. Córner para Lanús. Gana Independiente 2-1. 23 minutos, tenemos otro futbolista que cae sentado en el césped. El árbitro viene a hablar con Ramiro Carreras. Le está cargando. Te estoy diciendo que se tranquilicen y vos lo empujas así. Tiro de esquina. ¿Qué tiene que hacer desde la derecha? Otro que cae sentado. Y empiezan los empujones y los agarrones. Y Sebastián Martínez dice, bueno, no se calman. Esta es para vos. Le dice a Ramiro Carreras, le muestra tarjeta al futbolista de Lanús. Tiro de esquina para Independiente, para Lanús. Desde la punta derecha defiende Independiente con uñas y dientes. Esta victoria parcial 2-1. Cae en el área Ramiro Carrera. Pidiendo amarilla. Ahora para Arias. Lombira, Sebastián Martínez. Viene el córner por parte de Sepúlveda. De la punta derecha viene el centro. La saca Zavala. La tira para afuera. Salida para Lanús contra el banderín del córner. Tiene que hacerlo el mismo Sepúlveda que había pateado el córner. Se acerca a Guidara para hacerlo. Recibirá entonces Sepúlveda de las manos de Tomás Guidara desde la derecha, viene atrás para Cardoso. Cardoso la manda al área, rechaza sin problemas en el medio el futbolista David Martínez y le queda para que la mande otra vez Peña Viafora en la punta derecha, la corre Sepúlveda, va Zavala, la protege con el cuerpo, la deja salir, respira Independiente que gana por 2-1.
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4: El miércoles en Copa Libertadores en Chile, Coquimbo Platense. El jueves juega Central en San Paulo frente al Corinthians, 21-30.
1: Sale lo Mónaco para Independiente que gana por 2-1. Pelota arriba para Palais. Palais que viene para el medio. Quiere escapar entre dos. Choca, pierde finalmente con Guidara que saca por el costado. Después hay falta de Palais. Tiro libre para Lanús por la derecha. Gustavo Medina por el lado de Independiente.
3: Mateo mira al piso, camina, habla con Tucio, vuelve a mirar al piso, vuelve a caminar, hablan y piensan en algún cambio.
1: José Vitale, del lado de Lanús.
5: También Longaniza Pellegrino habla con el Turu Flores, me parece que va a mover el banco otra vez el técnico del Granate.
1: Ataca Lanús por el medio, viene de carrera a la derecha para Sepúlveda. Se frena Sepúlveda, cambió de frente, entró Valois al área. Le quedó picando la pelota a Valois, media vuelta chilena.
6: y la pelota termina escapando afuera sobre el palo derecho de Rodrigo Rey, la figura de Valois. Le devuelve las esperanzas al pueblo de Granate, teniendo en cuenta los últimos goles que ha convertido con la camiseta de Grana. Repone Rey para Independiente, dice Piedra Buena por Continental.
0: Los sistemas, las estrategias se destruyen ante los rendimientos individuales. Lo Mónaco calculó mal, saltó mal y Baloyes casi convierte lo que ya merece Lanús hace rato, que es el empate.
6: Ataca Dylan. No puede quedarse con esa pelota, la está sacando Maxi Mesa, pero la pierde, recupera Cardoso. Cardoso la manda arriba para Valois. Atento Rodrigo Rey para quedarse con esa pelota en el vértice de su área y devolver para Independiente, que sigue ganando por 2-1 en 26.
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6: Le pega Rey, la tira hasta la mitad de la cancha, controla Cardoso, recupera Maxi Mesa, termina en el suelo, la tira para afuera, Sepúlveda, gana Independiente 2-1, Federico.
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4: El viernes arranca la sexta fecha del campeonato, 2:30 en Mar del Plata, Aldo Civi Unión, transmisión de Radio Continental a las 20 en Río Cuarto, Estudiantes San Lorenzo de Almagro.
6: Aquí sale el arquero Lozada, responsable del segundo gol de Independiente, dejándole la pelota a Millana dentro del área. La saca Ronaldo de Jesús, sale para el Granate, hoy vestido de negro. La pelota y con algunas rayas Granate. La saca finalmente Carlos Izquierdo, manda hacia adelante para Aquino, corre Dylan, levanta la pelota por encima de Arias y jugó para Marcic y ataca Lanús por la izquierda a toda velocidad. Se frena Saya, lo corre Arias, insiste Marcic, punta izquierda, mano a mano, domina la pelota, se va cuerpo a cuerpo, se va contra el banderín del corno, lo presiona Aria, le pone el cuerpo a Marcí, se sienta encima de su falda, da la vuelta a Marcita, sostiene contra el banderín, tiró centro, de todos modos le quedó Aquino, y la pelota a la puerta del área, la saca Maxi Mesa, se la dejaron a Peña Biafore, mandó para Aquino, la empaló, pareció mano, la tiene en el medio Cardoso a Sepúlveda, falta, dice el árbitro Martín. Para Lanús a los 28 minutos del segundo tiempo.
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0: Independiente por momentos se pasa de rosca, pero negativamente, porque hay momentos en el que hay que sostener y no tratar de recuperar a como dé lugar. Eso te lleva a cometer infracciones como esta.
6: Tiro libre para Lanús en el borde del área, muy cerca de la media luna. Una pelota ubicada recto hacia el palo derecho de Rodrigo Rey. Están Aquino y Sepúlveda para el tiro libre. Lanús, si lo tuviera Toto Salvio acá para esta pelota detenida, también sería peligroso como lo es. Lanús con dos futbolistas dispuestos a darle. También está Peña Biafore. Está acomodando Aquino. Y el otro creo que es Sepúlveda, el que está con las manos en las rodillas. Tiro libre para Lanús. 5-6 hombres de Lanús en la barrera que están adentro del área. Sepúlveda y Aquino para un mismo destino. Uno de los palos de Rodrigo Rey. Gana Independiente por 2-1. Tiene este tiro libre sumamente peligroso. Contra el arco del rojo Lanús. Se adelanta Sepúlveda de zurda. ¡Tiró! Rodrigo Rey al córner. No quiso complicaciones. Le puso los puños. La tiró al costado. Tiro de esquina para el Granate.
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6: Tiro de esquina que hace Marcic. Viene el centro arriba de Jesús. La pelota pica y la saca Montiel para Independiente. Y viene la contra del rojo. Lo corre Sepúlveda, insiste Montiel. Hace la pausa, cambió. La tira para la subida por el otro lado de Palais. Se viene con Ábalos, que lo acompaña también con David Martínez. Se va Palais, tiro centro. Entró Montiel, sacó de Jesús. Le quedó Ábalos, tiró. El rebote quedó en la puerta del área para Martínez, media vuelta, Lozada se queda con la pelota y va a devolver.
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3: Sí, Gustavo. Se vienen Gutiérrez y Avaldo en Independiente.
1: Bueno, Maxi Gutiérrez, el chileno, y Matías Avaldo, el uruguayo, para la cancha. Dale, dale, Fede.
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1: Bueno, me parece que se terminó el partido para Palais. Y veremos si se le termina el
0: Montiel.
1: Partido a Montiel, que está desaparecido. La saca Lozada, la tira hacia adelante. Corre Zavala para controlar, tira hacia arriba. La pelota cae, le cae al Cali izquierdo. Gana Independiente 2-1. Domina la pelota por el costado Sepúlveda. La tiene Sepúlveda, quiere escapar contra la raya. Se le termina escapando afuera. Salida del rojo.
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4: El sábado en la sexta fecha del campeonato, 4 de la tarde. Gimnasia de La Plata, Gimnasia de Mendoza, Atlético Tucumán, Instituto. 6:30, Independiente, Independiente Rivadavia. A las 21, Newell's, Banfield y Huracán Riestra.
3: Ni decirlo tengo, usted lo dijo todo. A la cancha el 28, que es Maximiliano Gutiérrez, y el 19, que es Matías Avaldo, y se fueron los extremos, Montiel y Palais.
1: Bueno, enseguida vamos con el cambio en Lanús.
5: Sí, Lucho, se va Peña Biafore en el conjunto local. Ingresa el 77, Lucas Besosi.
1: Bien, Besosi. Ataca Besosi por la derecha para Lanús. Allá va toda velocidad. Márcalo, Mónaco. Le entrega la pelota al medio para que la saque Marconi. Gana Independiente 2-1. 32 minutos tenemos del segundo tiempo por Continental. Ya llega Eduardo Serenellini con su pulso Continental. La pelota viene al medio para que la tenga por la derecha Guidara. Guidara para Carlos Izquierdo. Después para De Jesús. Atrás para Lozada.
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0: Montiel y Palais ya no cumplían la función ofensiva y estaban sufriendo los retrocesos. Tal vez por ahí hay que entender o tratar de entender los cambios de Mateu.
1: Bueno, atrás la pelota para Lozada, que sale al medio con Cardoso. Sale Agustín Cardoso, gana Independiente 2-1, somos Continental. 32 minutos y medio atrás para Lozada. Me da la sensación que desde que se fue Toto Salvio se desinfló un poquito el ataque de Lanús. No dejó de atacar, pero se desinfló. No me da la sensación que tenga la misma vehemencia que antes cuando estaba Toto. La tiene en el medio Baloy. Ataca el número 19. La manda al medio para Guidar. Otra vez para Baloy. Entrega la pelota. Finalmente, Joan Baloy. Y va para empatarlo. Va Baloy. ¡Tiró! ¡Rodrigo Rey! Le sacó a Valois Rodrigo Rey. La pelota le entró picando al área. Entró a la carrera perfilado para el botín derecho. Era inmejorable la posibilidad para Valois. Lo mató cruzado y Rodrigo Rey controló en dos tiempos lo que era el empate de Lanús. Se salvó Independiente.
0: La pasividad de Independiente para ser testigo del pase de Izquierdos. Sí, el primer central metió un pase gol bárbaro y la pasividad de los centrales de Independiente para ver cómo remataba cruzado. A todos los salvó Rey.
1: Qué lejos está el arco de Lozada para Independiente en este segundo tiempo. Salida del rojo ahora que sigue ganando por 2-1.
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1: Hay falta contra David Martínez. Ahora el Tata, tiro libre para Independiente sobre la derecha.
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4: El domingo en el campeonato, 14:45, Sarmiento, Estudiantes de La Plata, Barracas Platense, 5 de la tarde, Belgrano, Defensa y Justicia, 19:15, River Vélez, y 21:30 en la Avellaneda, Racing Boca.
1: 34 minutos, tiro libre para Independiente, que va a ser Maximiliano Mesa con Lomónaco en el área, con Ábalos.
6: Ramos, además con Marcone también. Viene el centro de Maxi Mesa, segundo palo, saca Guidara sin problema, pero le quedó picando en el área. Lo Mónaco tiró, el rebote se va al lado del palo izquierdo. ¿Y esto qué es? ¿Corner? Sí, señor. ¡Corner para Independiente, que gana 2-1!
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6: Como Maxi Mesa va caminando sin apuro, tengo tiempo para contarles que después de nosotros, pegadito, en realidad estamos en su horario, llega Pulso Continental con Eduardo Serenellini hasta la hora 20. Sale el córner para Independiente desde la derecha por parte de Maxi Mesa, centro al primer palo, pelota picando la media luna, rechaza Sepúlveda a terreno de Independiente, empieza de nuevo el rojo.
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6: Viene a buscarla en el fondo el futbolista Arrayago, la tira hacia adelante, le queda finalmente en el medio para el Tata Martínez, tiró a la derecha para Maxi Mesa, ataca Independiente, la lleva Maxi Mesa, se frena, deja pasar a su marcador, que es Aquino, juega para atrás, viene para Arias otra vez a Maxi Mesa, el número 8 sobre la derecha, gana Independiente 2-1, estamos en el segundo tiempo, 36 minutos, el balón viene atrás para Lo Mónaco, Lo Mónaco la mitad de la cancha con Arrayago, se adelanta el número 35, tiró para Zavala, aguanta la pelota, la cuida Independiente, de Zavala hacia adelante, la descuidó Zavala, la mandó para arriba, corta Carlos Izquierdo, devuelve para Lanús.
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6: Le pega Lozada, el balón viaja en la noche que tenemos en esta parte del Gran Buenos Aires. La viene a buscar en el medio de la cancha Tata Martínez, mandó arriba para que la pise Matías Avaldo, quiere escapar a Baldo, se lleva la pelota, se la tiran hacia adelante, le quedó para Baloy, se aguanta la embestida desde atrás, pelea también Besosi por esa pelota, marca Lo Mónaco, da la vuelta Kevin, tira atrás para Rodrigo Rey, una de las figuras sin duda de este partido, ya lo dirá Adrián Piedrabuena, viene al medio para que la saque Arrayago. Arrayago aleja el peligro, la tira hasta la mitad de la cancha, la corre a Baldo, el balón quedó para Tata Martínez, pica Baldo, pelota por la izquierda para Gabriel Ábalo, va el paraguayo, tiró para Baldo, se viene contra el área, buscaba, pero no llega al oriental, controla Lozada, tira para Pitín Cardoso, sale Lanús.
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4: Y dentro de una semana para cerrar la sexta, Tigre Central Córdoba, Lanús Argentinos y Talleres en Córdoba, Rosario Central.
6: Saca Cardoso, manda el medio a Ramiro Carrera, está ganando Independiente por 2-1. El balón viene al medio para Carlos Izquierdo, ha bajado la intensidad de Lanús que traía desde el arranque, desde después del gol de Independiente, del segundo de Independiente. La tiene aquí, no tiró hacia adelante, corta Maxi Gutiérrez, saca la pelota para Independiente, marca Dylan Aquino con limpieza, se queda con la pelota, Aquino tiró a la derecha para Sepúlveda, ataca Lanús, Sepúlveda se viene con Guidara, ataca Sepúlveda, enganchó para el medio, tiro centro, la busca por atrás, Aya Marcín, saca Aria, quedó para la llegada de Carrera, se tira y saca, Lo Mónaco juega a la derecha para Aria, la tiene que cuidar Independiente si pretende quedarse con el partido, la lleva Aria sin apuro, al trotecito jugando a la derecha para Maxi Gutiérrez, el chileno, Gutiérrez para Maxi Mesa, 38 minutos tenemos de Maxi Mesa, bien atrás para Lo Mónaco.
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0: A Independiente parece que darle la bala de plata, puede ser Maxi Gutiérrez, puede ser Ábalos, pero va a necesitar acertar esa corrida.
6: Pero viene Lanús, la tiene Besosi, se viene contra el área, Besosi se frena, dejó para la subida de Sasha Marcicha, toda velocidad por el carril izquierdo, el balón viene al medio para Cardoso, Cardoso de frente al área, Cardoso jugando para la llegada de Marcicha, otra vez la pelota primero para Guidara, Guidara para Cardoso y este para Carlos Izquierdo, se frena Cali, da la vuelta, se perfiló para la zurda, la dejó a la puerta del área para Aquino, apuntó Aquino, tiró, y la pelota se fue arriba del travesaño, sale Independiente que sigue ganando 2-1, 39.
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6: Bueno, se van a marcar el minuto número 39 en el cartel de aquí del estadio de Lanús. Se van a venir dos modificaciones, ¿sí?, en el equipo de Lanús. Los dos últimos cambios, me parece, en el equipo granate. ¿Los tenés?
5: Sí, entra el número 3, Nicolás Morgantini, y el 38, Benjamín Acosta.
6: Bueno, Morgantini. ¿Y el otro me dijiste?
5: Benjamín Acosta, el 38.
6: Bien,
5: fue Guidara, el 33, y Aquino.
6: saca esta pelota hacia adelante para Ábalos, lo dejan sentado. Ábalos, dice el árbitro que no hay falta, y va Cardoso. Cardoso tira la pelota arriba para que corra a toda velocidad Acosta. Acosta por la izquierda, no la pudo controlar, se le va la pelota de la cancha. Salida para Independiente, 40 minutos del segundo tiempo.
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6: Gana Independiente 2-1. A las 7 de la tarde nos vamos, porque llega Pulso Continental hasta la hora 20 aquí en la M590. Mañana Recoleta Boca, pasado el partido de Racing con Belgrano por la Copa Argentina y la presentación de River por la Copa Sudamericana frente a Independiente Santa Fe. Balanús por la izquierda, corre Acosta, marca lo Mónaco, pero le queda Besosi. Insiste Besosi, foul de Acosta contra lo Mónaco, marca Martínez Beligoy. Tiro libre para Independiente, Gustavo Medina.
3: Está bien Ábalos, se toca el posterior de la pierna izquierda, mira el piso, mira el banco, y no me sorprendería que la última variante sea por él.
6: Bueno, lo ponen de pie a lo Mónaco, que obviamente está con el acting del golpe anterior. Va a sacar Rodrigo Rey, abre los brazos, cala izquierdo como diciendo, che, somos pocos, nos conocemos mucho. Mirá cómo hacen tiempo, dale, Martínez. Le dice desde atrás, cala izquierdo, le pega a Rey, la manda para arriba, salta de Jesús, rodillazo a la derecha. Salida para Independiente en el puesto de área.
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0: Es cierto lo que dice Lucho Marcelli, que Lanús ya no tiene esa energía, esa confianza con la que fue a buscar el empate. Independiente parece un poco más acomodado, veremos cómo termina.
6: La corre Ramiro Carrera, golpe de cabeza de Mesa a la derecha para Gutiérrez, va Independiente. Gutiérrez levantó centro, saca en el fondo, sin problemas, el defensor recientemente ingresado Morgantini. Traba Marcone, falta, dice el árbitro, tarjeta amarilla, Gustavo.
3: Marcone, el primer amonestado del partido, Independiente.
6: Y ahora para el 9, ¿no? Bueno, sale Lanús, minutos finales, 42 minutos de este segundo tiempo, para mí de 50. Se adelanta Cardoso, tiró a la izquierda para que la tenga el futbolista Costa. Costa viene contra el área, Acosta la pone para Besosi, para Valois, la busca Valois en el área, saca Zavala, le queda fuera de la misma para que reviente Tata Martínez, corre de nuevo Cardoso, se jugó la vida con golpe de cabeza, tiró para Sepúlveda, después para Costa, otra vez para Sepúlveda, mandó al área, la corre Carrera, la busca también en el borde del área Cardoso, ahí va. Falta, dice Martínez. Se desmoralizan los granates. Salidas para Independiente en el borde de su área.
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4: Con este triunfo, el grupo A, Instituto 12, Vélez 10, Independiente en el podio, tercero con 9, Lanús queda séptimo con 6.
6: Saca Rey, esta pelota lejos, arriba va Baldo, pelea en el medio, corre Tata Martínez, jugó a la derecha para la subida de área. Hay falta, ¿por qué no dejó seguir el árbitro? Bueno, le dice Marcone, che, pero nos íbamos solos por allá, ¿por qué parás el ataque nuestro? Tiro libre para Independiente y además una tarjeta amarilla para uno de los recientes ingresados al partido, el número 38 del equipo granate. Va a ser tiro libre para Independiente. Entonces, amarilla para Costa, si no vi más, José.
5: Sí, es el segundo amonestado. Recordemos que anteriormente había sido amonestado Carrera.
6: Bueno, se para el partido, lo van a atender a Tata Martínez, interrumpe el juego. Tengo tiempo para las voces de Continental, Gustavo Medina.
3: Hablan Tucio y Mateo, hablan y piensan en la última variante. Seguramente cuando adicionen ahí, ahí se va en el último cambio.
6: Algo para agregar, José, del lado de Lanús.
5: Muy preocupado está Mauricio Pellegrino porque consigue su tercer derrota con este resultado de 5 partidos jugados en el campeonato, sin Copa Argentina, sin Copa Internacional, es lo único que tiene Lanús.
6: Bueno, se desinfló un poquito el granate a pesar de que nunca bajó los brazos, Adrián, ¿eh?
0: Totalmente, porque si bien mantuvo el control de la pelota y la intención, desde el banco seguían llegando jugadores ofensivos, después ya no tuvo ese pase filtrado, esa posibilidad de quedar cara a cara con Rey, que sin embargo, si me apurás, creo que fue la figura del partido.
6: Minuto número 44 y medio, para mí de 50. para que Independiente conserve esta victoria, o intente hacerlo al menos. Maxi Gutiérrez con el tiro libre para el rojo. También está Mesa, los dos Maxi, para este tiro libre. Se acerca Marcone al área, Ábalos y Abaldo solamente. La media que le van a pegar desde ahí. Maxi Gutiérrez le va a dar directamente al arco desde ahí. Un tiro libre desde la mitad del terreno de Lanús, recto al arco. Va Maxi Gutiérrez como si fuera un penal, pero desde la mitad del campo del equipo granate. Va Gutiérrez, tiró. La pelota pasa cerca, por arriba del ángulo izquierdo, salida del granate.
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6: Sale Carlos Izquierdo, tiró la pelota al medio, la tiene el futbolista Cardoso. Cardoso para Sepúlveda, marca Baldo, falta contra Baldo. Tiro libre para Independiente por la izquierda.
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3: ¿Cinco más?
6: Sí, Gustavo.
3: Cinco más han adicionado y se viene el último cambio en Independiente. Se va Gabriel Ábalos. Volante central.
6: Sí, José.
5: No, era para decirte lo de los 5 minutos, que ya lo dijo el Tigre.
6: Muy bien, muy bien. Bueno, hay que ser más rápido. Allá va la pelota por la izquierda. La corre Abaldo. El balón se va por línea de fondo. Salida de Lanús. Y le ganó por afuera.
5: Gustavo, sí, es el Tigre.
6: Saca
5: rápido,
6: la
5: ¿no?
6: pelota desde el fondo el granate, que va en busca del empate. Allá tira la pelota Marcich, la corre Acosta, se viene contra el área, se metió Acosta, gran quite de Marcone, agachándose, bajando el cuerpo para cortar con la rodilla. Y después a que Marcone tira hacia adelante, pega el Marcich, se va de la cancha. Salida de Independiente que gana.
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6: Salida de área, gana Independiente con 2 goles del auto. Taro Millán, un regalo de Lozada, el segundo, sale por la derecha, Arias tira hacia adelante, corre Maxi Mesa, le queda en el medio, el futbolista Gutiérrez, tira a la derecha primero, el recientemente ingresado Cruz, tiró la pelota hacia el costado, la saca Marcich, minuto número, tiempo cumplido, quiero decir, me habían dicho 5, ¿verdad? 5 minutos, bueno, 47 de 50, cuando termine el partido nos vamos y llega Eduardo Serenellini con pulso continental. Ahí va Lanús sobre el final y viene la pelota para que la tenga Costa. Costa tiró la diagonal, viene para el medio, mando atrás para Cali, izquierdo para Ronaldo de Jesús, domina, se demora el pase, la gente se impacienta, tiró a la derecha para Cali, izquierdo, 2-1 Independiente, corta y saca a Baldo, marca izquierdo. Pega la pelota Navaldo, salida para Independiente, dice el árbitro, que lo festeja como si fuera el tercero.
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0: A pesar de que salió Ábalos y que ingresó un volante, Independiente no cambia el dibujo. ¿Sabés quién está jugando de 9? Entre comillas, Maxi Mesa.
6: La viene a buscar en el medio Marcone, aguanta este triunfo Independiente, la pelota por la izquierda para Matías Zavala, se va de la cancha, salida para Lanús, y es una de las últimas, rechaza Zavala, tira el balón hacia adelante, va Baldo, cabezazo en el fondo del futbolista Hidara, la pelota termina fuera de la cancha, tocada por el jugador Morgantini, sale el que había ingresado por Hidara, eso quise decir, salida para Independiente por la izquierda que gana por 2-1, allá va el rojo, 48 de 50, la trae para el medio, le quedó la pelota para Baldo, a Baldo para Cruz, lo tiene, ¡gol!

0: gol de Independiente, de Maximiliano Gutiérrez. Entró al área contra la media luna por el sector derecho y define abajo ante la estirada de Lozada contra el caño izquierdo. Se había desinflado la luz en busca del empate y ahora Independiente liquida el partido. 3-1 se pone Independiente sobre el Granate. Apareció Maxi Gutiérrez, apareció el chileno entrando al área por el borde y sobre la derecha. Anotó el chileno abajo contra el caño izquierdo. Independiente 3, Lanús 1, 49 de 50 lo gana el rojo en la Fortaleza Granate.
1: La bala de plata llegó al final, sobre el final. El chileno definió bárbaro abriendo el pie, se tomó su tiempo, pero fue bueno el contraataque del equipo de Mateu, que termina redondeando un triunfo tremendamente necesario.
0: Es córner para Lanús sobre el final. Enojados con Rey, los futbolistas del Granate, por quedarse con la pelota. Gana Independiente 3-1. Es un córner para Granate. Le va a pegar Sepúlveda desde la punta izquierda. Viene el centro arriba e izquierdo. La deja salir Rodrigo Rey. Y será salida para Independiente, que va a ganar en Lanús.
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3: Fue el quinto gol del chileno Maximiliano Gutiérrez con la camiseta de Independiente. Primero que marca en este torneo el rojo en zona de copas. Noveno en la anual con 33 y tercero en su grupo con 9.
0: Se terminó el partido. Aquí en la cancha de Lanús viene Ramiro. Uy, le mostraron roja. Roja para Ramiro Carrera. Y que ahora termina con una puesta de espaldas con el árbitro Sebastián Martínez. No lo pueden parar a Ramiro Carrera contra contra Santiago Arias, el número 4 de Independiente. Lo expulsaron a Ramiro Carrera y después Beligoy, cuando lo quiso contener, pareció una puesta de espalda del mismo Carrera contra el árbitro del partido. Terminó con tumulto el partido aquí en la cancha de Lanús. Ganó Independiente 3-1. Expulsado Ramiro Carrera sobre el final. Dos goles de Millán, el último de Maxi Gutiérrez. Ganó el rojo de Avellaneda en la Fortaleza Granate.
1: Por efectividad, por justeza, porque tiene un arquero que hoy se reivindicó, y también porque a veces es necesario un guiño de la suerte. Por todo eso, Independiente ganó un partido con un técnico interino y con su futuro entrenador en un palco.
4: A ver qué pasa ahí, porque es un lío tan grande. Vimos lo que contó Lucho, Carrera descontrolado. No es la primera, no es la segunda ni la tercera vez que le pasa a Ramiro, uno que lo conoce ya de la época de Arsenal. Se quedan los jugadores de Independiente en el área que defendió Rodrigo Rey. Hay abrazos, hay saludos, hay satisfacción. Desde el juego no sé si evolucionó mucho respecto a lo que se vio con Atlético Tucumán, pero hoy ganó. Y espera Sansón Viera desde mañana para lo próximo que se le viene, que es Atlético Tucumán, perdón, que es Independiente Rivadavia, el próximo sábado 18:30 en el Libertadores.
5: Bueno, lo que mostró Ramiro Carrera es la realidad de Lanús, un equipo que está cada vez peor, por más de que lo que fue el espejismo del fin de semana pasado del triunfo frente a Talleres, hoy vuelve a perder. De 5 partidos en el campeonato, perdió 3, le habían convertido 3 goles en las primeras 4 fechas, le convierten 3 en un solo partido, por eso algún desequilibrio de alguno de los jugadores, tanto como Ramiro Carrera, que fue expulsado en la última del partido, bien lo dijo Lucho, se fue con algo de sangre en la boca producto de un choque antes de la pelota parada. El capitán Carlos Izquierdoz se mete ahora con un poco más de tranquilidad. El conjunto Granate en la manga ahora espera por el próximo partido, también en la Fortaleza, frente a Argentino Junior, el próximo lunes 21:15.
0: Gracias, José, fuerte abrazo.
5: Abrazo.
0: Cierra Adrián Piedrabuena con su análisis.
1: A ver, la figura del partido fue Rodrigo Rey, ¿sí? ¿Por qué? Porque en el primer tiempo contuvo un par de remates y sobre todo en el segundo, cuando Lanús iba en busca del empate después de haber descontado enseguida de que Millán aprovechara el horror de Lozada cuando convirtió el 2-0. Decíamos, después de ese momento cuando parecía que Lanús iba a meter el tercero antes que el segundo, se encontró con Rey, primero con un remate cruzado de Wilk y después también con un remate cruzado de Valois tras una excelente habilitación de Izquierdos. Parecía que Independiente se desmoronaba, parecía que iba a resultarle casi imposible sostener el resultado, pero finalmente se fue acomodando, Lanús se desinfló, ya no tuvo la claridad del principio y termina sobre el final decorando un resultado que a lo mejor con los merecimientos no se lleva muy bien, pero sí explica un poco el cambio de actitud, algunas buenas intenciones y a lo mejor también un cambio de energía con este cambio de entrenador. Lo ganó Independiente, se va para Avellaneda con 3 puntos claves.
6: Gracias Adrián, gracias Gustavo, fuerte abrazo también para vos.
4: Gracias.
6: Gracias a Jorge Falcone, Juan Sala, Maxi Castañeira, Federico de Listen, chau Diego Mendoza.
3: Abrazo grande.
6: Chau Maxi Maquieira, nos vamos. Gracias Eduardo Serenellini, nos quedamos escuchando Continental porque ya llega Pulso Continental, como cada tarde, en el aire de AM590.
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1: 7:01, temperatura 12 grados 8, cielo cubierto. La CAME pidió al Senado incorporar cambios a la ley de inocencia fiscal para aliviar la situación de las pymes. La Confederación de Mediana Empresa solicitó que incluyan modificaciones vinculadas a multas, embargos y planes de pago. Salvador Femenia, vocero de la entidad, sostuvo que la situación no cambió con la aplicación de la reforma laboral.
2: No cambia el panorama porque evidentemente un escenario donde vos haces una reforma laboral que cambia condiciones, seguramente te va a cambiar el futuro o la contingencia que puedas tener, no modifica nada porque no hay demanda de trabajo. En el momento que haya un crecimiento de la demanda laboral, seguramente deberíamos ver algo distinto, pero hoy no se puede comprobar porque estamos en un momento de pérdida de puestos.
1: El petróleo Brent vuelve a superar los $90 tras el conflicto en Oriente Medio. En Argentina, los productores esperan una estabilización del precio del barril para definir el precio de los combustibles. Irán y Omán anunciaron un acuerdo para regular el tránsito por el Estrecho de Hormuz. El portavoz del Ministerio de Relaciones Exteriores de Irán señaló que el fin es garantizar el paso seguro de los barcos, preservando al tiempo la soberanía de ambos países.
0: Pronóstico.
1: Inestable para mañana, lluvias aisladas temprano, luego cielo parcialmente nublado, mínima 8, máxima 12. Recién el miércoles habrá algo de sol.
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3: Mucho tránsito en lo que respecta a la hora del regreso a casa luego de un fin de semana largo, cargada la Panamericana, también la General Paz, en la autopista Buenos Aires-La Plata, el tránsito es intenso, sentido a la Ciudad de Buenos Aires, y la marcha se hace lenta, sentido a la Ciudad de Buenos Aires, a la altura de Quilmes, Wilde, y también hay demoras en el puente Zárate, brazo largo, hay reducción por obras en el kilómetro 90, sentido Buenos Aires. Choques que reducen la circulación en la avenida Córdoba y Ángel Carranza, también en Barracas, avenida Iriarte y Luna. Y en la autovía 2 se normaliza la circulación luego de una manifestación sentido a la Ciudad de Buenos Aires en el kilómetro 46, zona del barrio El Peligro. Por obras, hasta hoy el ramal Tigre está interrumpido, mientras que los ramales José León Suárez y Bartolomé Mitre no llegan a Retiro.
1: Temperatura 12 grados 8, cielo cubierto.
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0: ¿Qué tal? ¿Cómo les va? Buenas tardes. 19 horas 5 minutos en la República Argentina. Tenemos menos de una horita de programa, pero aquí estamos con toda la información como corresponde. Bien el fútbol, vivimos la pasión igual que vos, ¿eh? Como corresponde. Aquí está la señora Rosana Pagani, que se está acomodando sus cosas.
1: ¿Cómo le va? ¿Cómo le va? Acá estamos, sí, sí. Edu.
0: Bueno. Muy bien. Bien, bien, bien. Está bien, fresquito, bien. Lindo.
1: Frío.
0: Lindo, lindo. Frío decís vos, ya frío.
1: Yo sentí frío. Bueno, me
0: te bañaste, y la verdad, desnuda.
1: No, no, fui a la pileta. Bueno, y al ir a la pileta.
0: Pero con.
1: No, obviamente.
0: Con la malla olímpica. Sí,
1: no, con la olímpica.
0: No,
1: pero me perjudicó el fin de semana. Estuve a punto de. No tenía voz. Hoy estoy teniendo
0: voz. Sí, pero mientras nada no tenés que hablar.
1: No, pero el frío, el pelo mojado y ese tipo de cosas.
0: Pelito mojado. ¿Qué dice el tránsito a esta hora? Atención, porque muchos están volviendo a la ciudad de Buenos Aires.
1: Sí,
0: se nota. Las autopistas llegando a la ciudad bien cargada de vehículos. Contame
1: sí,
0: un poquito.
1: Es cierto, y hay mucha
0: parece
1: demora.
0: Parece domingo a la tarde.
1: Y muy cargada, por ejemplo, sí. La General Paz, la Panamericana. También me dicen que la de Lepian y la 25 de Mayo. Y otro punto difícil es la Buenos Aires-La Plata, que el tránsito ya es muy intenso, sentido a la ciudad de Buenos Aires, y se hace la marcha lenta a la altura de Quilmes, Wilde. Bueno. Así que bueno, y demoras también en el puente Sarte Brazo Largo, pero porque hay obras en el kilómetro 90, sentido a la ciudad de Buenos Aires. Así que también hay demoras por allí.
0: Y ya dijiste lo de Mendoza, sí, los camiones, más de 3.000 camiones, siguen varados, más de 35 días están ahí en el Cristo Redentor.
1: Pero aparentemente ya mañana podría habilitarse.
0: Porque se habilita de este lado, pero en Chile no.
1: En Chile
0: entonces
1: no
0: pueden ingresar al túnel. Pasar. ¿Te imaginas que eso está bien, bien, bien, bien complicado?
1: Y igual el temporal de nieve continúa.
0: Ah, sí, claro.
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0: Marcelo está esquiando, pero está el chaval.
3: Está el espíritu.
0: Buenas tardes, vamos, arriba. Así te acompañamos el regreso a casa. Estás paseando, estás en la ruta. Vamos. Arrancaron las batallas de Aura. Esto en la calle. ¿Qué carajo se toma?
3: Es farmear Aura.
0: Vamos. Buenas tardes. Pablito, millonario Fabri. ¿Qué decís, Pablín?
3: ¿Cómo estás, Eduardo?
0: Debutaste ayer, ¿eh?
3: Debuté en la cancha, me gustó la experiencia, muy divertido.
0: Qué bárbaro.
3: La cancha explotada, el Monumental.
0: Les quiero contar, Pablo, nunca había ido a ver un partido de fútbol.
3: No.
0: Nunca había ido a una cancha.
3: Sí, fui a ver
0: y
3: rock,
0: debutó
3: pero...
0: siendo socio de River Plate y aparte fue a ver a un equipo que ganó después de estar en fondo de olla.
3: Sí. Claro. O sea, estaba en las últimas posiciones. Sí.
0: Pero bien, ¿no?
3: Bien, muy buena experiencia. A ver, a veces me dicen, la realidad es que yo a mi edad nunca fui a ver fútbol porque nunca nadie me incentivó, ningún amigo, ningún
1: ahora
3: papá.
1: Eduardo,
3: ningún...
1: Sí.
3: Entonces, ¿qué pasó? Me junté acá con Eduardo y empezó, vení, tenés que conocer la cancha. El año pasado había ido también que acompañé a un amigo que me dijo, vení, acompáñame que vengo a llevar al nene a verla, porque eran de Mendoza ellos.
0: Pero no fuiste a ver un partido.
3: No, fui a ver, conocer la cancha ya me había parecido impresionante.
0: No es lo mismo,
3: y este año, bueno, me dijiste, y la verdad que me encantó la experiencia, estuvo buenísimo.
0: Ahora, para ya es tuya.
1: Debutaste ayer con un triunfo. Así que...

0: A partir de ahora,
1: racha.
0: Eduardo te va a llevar todos los domingos.
2: Sí, obvio,
0: ya está. Ya está,
1: Era el comentario. El sí.
2: Bueno, ¿qué tenemos? Arranquemos con las noticias. Vamos con Tuti. Uno de los temas. Villarruel lanzó un nuevo cuestionamiento al gobierno de Milei. Dice: estoy sumamente preocupada por los que no llegan a fin de mes. En el acto de corte de cinta de la Expo Agraria en Venado Tuerto, la dirigente se mostró con el titular de la Unión Cívica Radical, criticó que la política no ayuda a los que no tienen trabajo, pidió eliminación de las retenciones, no fue invitada al acto encabezado por el presidente en memoria de José de San Martín, pero allí habló entonces la vicepresidenta Villarruel.
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2: Leo Ojeda, buenas tardes.
4: Hola Eduardo, un saludo para todos. Acaba de terminar Independiente.
2: ¿En serio este tipo, eh? Sí. Hola Eduardo, saludo para todos.
4: Presenta de nuevo.
2: No puedo presentarte todos los días de nuevo.
4: Vamos, hola Eduardo, ¿cómo estás? Bueno, un saludo grande para todos.
2: Bueno.
4: Acaba de ganar Independiente sin técnico, ya lo estuvo viendo desde el palco Chatson Viera. Le acaba de ganar con transmisión del Fútbol Continental 3-1 a Lanús. También a primer turno Atlético Tucumán le ganó a Estudiantes de Río Cuarto 1-0. Por comenzar, Vélez, Defensa y Justicia, dos títulos importantes en el mundo del deporte. Ganaron las Leonas en el Mundial de Hockey sobre Césped, 3-2 Alemania, y ganó Thiago Tirante al Andaluce en Cincinnati, 7-6.

0: Vamos.
1: Qué lindo, dale, Led Zeppelin. Peter Thiel, el famoso millonario que compró una propiedad acá en la Argentina y es uno de las principales mentes de Silicon Valley y uno de los principales inversores. Ha invertido en Facebook, en compañías también de Elon Musk, entre otros. Apostó por Vista, que es la principal, digamos, petrolera argentina, y las acciones se dispararon en Nueva York. Las acciones de Vista subieron en Nueva York después de que Peter Thiel revelara una participación millonaria en medio de este auge del petróleo que viene de Argentina. Esta compañía es la principal exportadora de petróleo argentino y eso también es lo que hizo que este lunes en Nueva York suban las acciones de esta compañía que está cotizando en la bolsa de Nueva York.
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3: Che, hay toda una historia que apareció hoy en Mar del Plata, yo no sabía ni de qué se trataba. Sí. Farmear aura.
1: Sí.
3: La nueva tendencia entre jóvenes que inunda las redes. ¿Qué es esto? Uno está de un lado, el otro del otro. Se mueve uno, se mueve el otro. El que se mueve más, los que están a la red. ¡Loco! ¡Qué bueno! ¿Y es eso?
1: Esto tiene que ver mucho con el mundo de las redes sociales. Sí. Y esto de
3: ¿qué es eso?
1: Tirar aura, como decir, como estar canchero para la cámara. Esto de tema del celular, las redes sociales, contenido digital.
3: Pero ahí veo
1: digital.
3: Dos tipos, mirá. Uno frente al otro. Sí. Uno se mueve, se pasa el dedo en el cuello, el otro... ¿Qué es todo eso?
1: Son cosas que como pasan generalmente con las distintas culturas de los jóvenes.
3: Pero eso no es una respuesta. La respuesta es ¿qué es esto? ¿Qué sabemos qué es esto?
4: No, es que recién...
3: Voy a la inteligencia artificial, menos mal. Vamos,
4: me estoy
3: desayunando
4: con esto de farme. Es como un baile, a ver quién baila mejor.
1: No es un baile. Eso es, a ver, lo que estás viendo en pantalla, estamos viendo una especie de duelo.
4: Duelo, claro, por eso un duelo.
3: Farmear aura. Es una expresión viral que combina el término farmear, repetir acciones para conseguir recursos en los videojuegos, con aura, que significa la presencia, estilo, seguridad o carisma que proyecta una persona.
1: Sí, ángel.
3: O sea que esto significa hacer gestos, poses o actitudes para sumar.

0: ¿por qué a mí en vez de hacerme así, me hacen así? Y muchas veces.
1: Bueno.
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3: Algunos de los títulos a esta hora de la tarde, hay que tener paciencia, dice Diego Santilli. Habló sobre el posible acuerdo entre La Libertad Avanza y el PRO para el 2027. El jefe de gabinete habló luego de haber participado del acto en homenaje a la muerte de José de San Martín. Remarcó que el primer encuentro entre el gobierno y el partido que lidera Mauricio Macri no tuvo como objetivo cerrar una alianza, sino abrir formalmente una instancia de diálogo. Eso dice Santilli.
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3: Vamos, Leo.
0: Bueno, repasamos entonces lo que ocurrió en la fecha del fútbol argentino. Hoy Atlético Tucumán ganó en el León del Imperio a Estudiantes Río Cuarto 1-0. Acaba de ganar Independiente a Lanús 3-1. Por comenzar, Vélez frente a Defensa y Justicia, 21-30, Gimnasia de Mendoza con Talleres de Córdoba. Por lo tanto, el grupo A, Instituto líder con 12, Vélez 11, Independiente 9. El podio de grupo B, Argentinos 12, Belgranos, Rosario Central 10, Sarmiento, Barraca Central, Gimnasia 9.
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3: La actividad metalúrgica sigue sin repuntar, acumula una baja del 5,5% en lo que va de este año. En julio registró una suba mensual de apenas el 0,1%, tuvo una caída del 4,45% en la comparación contra el séptimo mes, pero del año 2025. La capacidad instalada está en un piso histórico. 7 de cada 10 empresas no prevén mejoras en el corto plazo.
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3: Pablito Fabriz.
6: La jornada financiera con el riesgo país que tocó el máximo en dos meses y quedó más cerca de los 500 puntos. Otra vez vuelve a subir. Mientras transcurrió el feriado local, los índices de Wall Street finalizaron en baja con una suba del 3% en el precio del petróleo y las acciones argentinas del sector subieron más del 5%. Estamos viendo también esta tendencia, estaba viendo recién los precios del petróleo. Otra vez estamos hablando de arriba de los 90 dólares el barril. Esto es una tendencia que trae a favor y en contra de la Argentina y también de lo que está pasando en el mundo con lo que es inflación global también. Así que mucha atención a todo lo que está pasando con este tema.
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10: Obelgorod, según informó el propio gobernador regional que está en funciones. Ataque ucraniano con misiles mata 6 personas en Rusia.
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13: ¿Qué pasó, Leo?
14: Hay gol de Vélez. Manuel Lanzini lo hizo a los 3 minutos del primer tiempo. Vélez en Liniers le está ganando a Defensa y Justicia 1-0.
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10: Qué música, Muy bien, chaval, muy bien. Bueno, ¿te gusta esta música o no? Te encanta.
14: Te voy a sorprender. No, Motion of Love.
16: Exactamente. Bueno, es lo que dice el estribillo, ¿no?
10: Ah, sí, fácil de hacer cuenta.
16: Está muy bien. Pero tenés memoria.
10: No, está bien. Che, Boca con 3 bajas a Paraguay.
14: Sí, señor.
10: Hablame, no, dedicate a eso,
14: Marco. No va Paredes, sí. No va Lozano y no va Marco Pellegrino, los 3 con lesiones musculares. Está convocado Ener Valencia para el partido de mañana contra Recoleta, partido de vuelta, octavo de final de Copa Sudamericana. Álvaro Montero, Dylan Gorosito, Di Lolo, Ayrton Costa, Lautaro Blanco, Delgado Acacíbar, veremos si Belmonte o Rey Domenech para reemplazar a Paredes, Flores, Aranda y Merentiel. Mañana transmisión del fútbol continental, Recoleta, Boca, Copa Sudamericana.
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10: ¿Vas a hablar de River? Porque hasta ahora no dijiste nada.
14: Dimos títulos deporte.
10: No, pero River.
14: Ganó.
10: River,
14: lo más importante, ganó.
10: Sí, bueno.
14: Ganó.
10: Explayate un poquito.
14: Ganó. Tuvo figuras importantes.
10: Bueno, en un ratito. Ahora no, que está Pablo Fabriz. Adelante,
16: Pablo. Por la cancha, Pablo. Vamos a dar una noticia que tiene que ver con lo internacional, bueno, que es una catástrofe que sucedió este fin de semana en Indonesia. Hubo un terremoto de magnitud 7.7. También hubo otras réplicas. Como suele pasar en estos casos, también significativas, las cifras oficiales de fallecidos al momento son 68 muertos, distribuidos entre 7 distritos. Se trata también en este momento con cifras oficiales de 213 heridos que fueron reportados en esas mismas localidades. Y mirá lo que está pasando a nivel social. Más de 10.000 personas que están permaneciendo en albergues y refugios que fueron improvisados también para abandonar sus hogares. También se había emitido una alerta de tsunami, viste que lo que suele suceder en estos casos, que no, finalmente no tuvo consecuencias, solamente fue una cuestión más precautoria.
10: Pero por lo menos alerta ante cualquier
16: eventualidad. Sí, porque esta región es muy vulnerable a todo esto, y hoy en el noticiero mismo lo hablábamos, es muy precario todo, por lo tanto también hay mucha atención, mucha alarma en esto, ¿no? Por lo tanto, esto es un poco lo que está pasando. Se decretó el estado de emergencia por 14 días en la región.
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10: Y a esta hora el tránsito en la ciudad de Buenos Aires y alrededores.
15: Vamos con las principales autopistas, con mucho tránsito la Panamericana, la Buenos Aires, La Plata, es intenso, si ha sentido la ciudad de Buenos Aires, y la marcha se hace lenta, lenta en Dock Sud. Me están informando que se produjo un choque, aquellos que vengan de la costa atlántica, en la autovía 2 hay un corte por un choque en el kilómetro 55, justo la mano a la ciudad de Buenos Aires, zona de Echeverry. Y también me dicen que el tránsito es intenso en la interbalnearia ruta 11.
10: Sí, todos aquellos que viajaron en la hora de volver.
15: En la hora del regreso,
10: Así que paciencia, nosotros te hacemos buena compañía.
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10: Bueno, Atención con el tema universitario, paro, nuevo paro. Los docentes volverán esta semana por el financiamiento educativo a paro de actividades. Tanto docentes como personal no docente profundizan este plan de lucha contra el gobierno en reclamo del cumplimiento de la ley de financiamiento universitario y una recomposición salarial.
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10: Bueno, acá tenemos el tema Rigi y proveedores. 8 de cada 10 bienes importados son productos metalúrgicos.
16: Es así, el régimen de incentivos a la inversión también está acumulando proyectos por casi 200 mil millones de dólares. Pero la actividad de los fabricantes metalúrgicos que abastecen al petróleo y gas, también la minería, está cayendo en lugar de crecer. Así que sí, esto es un poco lo que está sucediendo. Esto seguramente, probablemente, es un tiempo a empezar a ver un poco más de
10: dinamización. A ver, ¿qué significa esto? Que te envían productos terminados, por ejemplo, de China a la Argentina. Sí. Ahí el tema, hay que tener cuidado con el dumping, ¿no? Sí. O sea, que no... ¿Qué significa dumping? Fabricás en China, tiene un precio de 100 y cuando lo vendés acá lo vendés a 80. Entonces, que lo vendes más barato se que puede en origen. Entonces, claro, es imposible competir
16: el mercado.
10: Quienes están acá.
16: Exacto.
10: Más allá del no poder adquisitivo, etcétera, ¿no? Que tiene que ver con una situación estrictamente económica aquí en la República Argentina. Por otro lado, les cuento que se profundiza la achique del sector privado. Cayó un 3,3% interanual la cantidad de empresas empleadoras. O sea que en mayo el número de compañías en el sector formal fue de 477.000, lo que implica una baja del 16.422 firmas frente al mismo periodo del año anterior. ¿Qué significa? Que aquel que despide no toma a alguien para ocupar esa posición. Sí. Optimiza quien queda, punto, sí, se terminó. Sí. Y esa gente va a la informalidad. E incluso muchas veces son empresas pequeñas que pasan a la informalidad, punto, se terminó. Si tenía el taller abierto con la gente en blanco, dice, bueno, chao viejo, no puedo más, bajo la persiana, sigo trabajando.
16: Persiana cerrada.
10: Sigo trabajando. Sí. A la gente, en vez de tener, mira, si querés cobrar con un sobrecito el efectivo, bien, y si no, no te puedo sostener.
16: Claro.
10: Bueno, no, ante nada, tú se quedan. Muchas compañías están haciendo
16: yo
10: eso.
16: Yo lo he visto.
10: De distintos rubros, pero ante la situación, tienen que ir a la, lamentablemente, a la marginalidad.
13: 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Todo sigue
10: igual. Contame, Leo.
14: No todo sigue igual para River. Voy a arrancar con lo informativo y después con la opinión. Distensión aductor izquierdo, Gonzalo Montiel. No viaja a Colombia para jugar contra Santa Fe. Terminó la práctica hace instantes. Drews y Acuña no tienen el alta.
10: Todo negativo.
14: Mañana sale la lista.
10: Sí, sí.
14: Voy a hablar del partido. Sí, River ganó.
10: Todo negativo. Tuvo
14: ¿Qué quiere que diga, conductor?
10: No,
14: que Montiel está bien, que, no, que tienen el alta,
10: no,
14: los jugadores.
10: No,
14: yo informo, me debo a mi gente.
10: El medio vaso lleno, el medio vaso. Bueno, a ver, sigamos.
14: Bueno,
10: dale, Leo.
14: River ganó. Lo más importante, el primer partido del campeonato. River convirtió Montiel y Correa de penal. River jugó bien. Cuando me preguntan cómo jugó River, ganó, digo yo. ¿Tuvo figuras? Sí. Thiago Almada entró bien al equipo. Correa entró bien al equipo. ¿Qué le cuesta a River ensamblar esa mitad de la cancha con Aníbal Moreno, que no es un 5 de corte, y que los 9 se metan en el partido, Beltrán o Borré? La figura para mí ayer, Thiago Almada, estuvo Correa, y un partido sólido de los dos centrales, de Martínez Cuarta y de Otamendi.
10: Uno de los jugadores parecía que en patines andaba.
14: Thiago Almada, lo dije,
10: por
14: señor.
10: Favor. No, no dijiste en patines.
14: ¿Cómo que no?
10: No, en patines, algo así.
14: No, pero...
10: Sí, iba, venía, no, pim, pum, pam.
14: Pero me fue quien ha entrado,
10: Pablo. Al
14: Pablito, ¿quién fue el mejor? ¿Quién fue el mejor?
10: Aparte del público.
16: Mirá, el equipo estuvo bien. Bien.
14: Sí, claro. ¿Qué te gustó a vos, Eduardo?
10: No te hagas el cacherito con el debutante. No te hagas el
14: ¿Qué te gustó a vos? Decime.
10: Dale.

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1: Estoy mirando de reojito, en un ratito nos va a contar algo tan rico, pero eso se lo dejo a Rosana.
2: Gigante.
1: Por ahora vamos, sí, por ahora vamos con el tiempo. Pronóstico, ¿ver?
2: 12 grados 4 décimas en estos momentos, el cielo está cubierto. Mañana martes, igual panorama, salvo que puede llegar a la lluvia a la mañana, durante la mañana, después mayormente nublado por la tarde y noche. El sol, aunque no lo veamos, el sol va a estar el miércoles.
1: Aunque no lo veamos,
2: el sol siempre está. Parcialmente nublado el día miércoles. Mínima 9, máxima 14. El jueves, mismo panorama, con sol. Así que por suerte vamos a disfrutar de algo del
1: sol.
2: Ya
1: se está yendo
3: el invierno. Qué racha igual,
2: Obvio, qué racha.
3: Qué rachita, ¿eh? Hace un mes que no vemos el sol, viejo.
1: Un
3: 10% del mes.
1: Queda un mes y unos días.
2: Y días.
1: Ya estamos de la prima.
2: Y después vamos a tener sol todo el resto del año.
1: Después se van a quejar.
4: Hace calor, Eduardo.
3: Voy a venir todo bronceado. Voy a estar tomando sol todo el día.
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1: Pam, pam, pam, pam, pam, pam, pam. Realidad finalmente el paso Cristo Redentor, esto que hablábamos recién, allí en Mendoza, 34 días finalmente, 34 días, miles de camiones esperan por cruzar la frontera. Yo pienso en la mercadería que tenés ahí en tránsito, que está parada 34 días, a eso sumale los choferes, fundamentales, estuvieron allí, hicieron lo que pudieron, le acercaron alimentos, sanitarios, para poder higienizarse, etcétera, pero muy, muy, muy, muy complejo. Este principal cruce que une Argentina a Chile, se va a habilitar únicamente el cruce de los vehículos de carga. Estiman que hubo pérdidas millonarias justamente por esta clausura, pero es un tema de cuidarte,
2: claro,
1: es por seguridad,
2: por seguridad,
1: no es un capricho de nadie, ¿no? Un tema de seguridad.
2: Creo que fue el año que peor estuvo cerrado el Cristo Redentor.
1: La cantidad de nieve.
2: La cantidad de nieve.
1: Y sigue cayendo.
2: Y sigue cayendo y sigue la alerta amarilla en esos lugares.
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1: Sí, me gusta, buen ritmo, bien chaval, buen ritmo, bien. ¿Estás contento? Estás premiado, viejo. Te premiaron. Todas las semanas estás, todas las semanas.
4: Mamá.
1: Muy bien. Te felicito, lo merecías un premio. Claro, después de tanto esfuerzo. Yo vi que él se anotaba todos los días, viste, la listita.
4: Y nunca le tocaba.
1: Cuando me toca. Bueno, finalmente.
3: Tuvo que ir a hablar. Sí.
1: Ahora hay una que se va en estos días.
4: ¿También?
1: Sí, hay una que dice.
4: ¿Ah, sí?
1: Ah, yo ya te avisa, dice, ya arreglé todo. ¿Qué arreglaste? No vengo la semana que viene. ¡Ah! Posición carrita, dice enseguida. Ah, muy bien, muy bien.
2: Igual los voy a escuchar.
4: Tengo una buena noticia para vos. Me quedo. Yo me quedo.
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1: Vamos, Pablín.
3: Vamos a hablar de un poco una noticia que tiene que ver con el mundo del empleo a nivel internacional, que es algo que es bastante fuerte, ¿no? Una empresa, por ejemplo, Oracle, planea realizar una nueva ronda de despidos durante el mes de agosto, apenas unos meses después de haber eliminado alrededor de 21.000 puestos de trabajo en un año fiscal.
1: Ahí sí que hay una reestructuración importante, inteligencia artificial de pomedio,
3: etcétera,
1: ¿no?
3: ¿Qué pasa? Sí. Suben las inversiones en los centros de datos y bajan las inversiones en empleo porque pueden automatizar ciertas tareas.
1: Programadores.
3: Exactamente. Claro. Fíjate otro caso. TikTok también va a cerrar su oficina en Nashville y va a despedir a 250 empleados en medio de estos ajustes en el sector tecnológico de los Estados Unidos. La misma compañía también comunicó el recorte la semana pasada y envió un aviso al Departamento de Trabajo de los Estados Unidos donde estaban hablando un poco, advirtiendo esta situación. Así que bueno, esto tiene que ver con el mundo del trabajo en el mundo.

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1: Fiesta, comida, dulce, ¿qué más podemos pedir?
2: Y se llevó a cabo este fin de semana largo, sí. Y ayer justamente, obviamente, cortaron el alfajor gigante de 290 kilos.
1: Qué exageración.
2: Pero para toda Avellaneda.
3: Yo conozco gente que quiere estar ahí.
2: Esto ocurrió este fin de semana largo en la Expo Dulce Fest.
3: Apa.
2: Se necesitaron para este alfajor, escuchen, 100 kilos de dulce de leche y 100 kilos de galleta, ni hablar del chocolate.
1: Sí.
2: La que produjo este gigantesco alfajor se llama María Franco.
1: ¿Y cómo lo comieron?
2: Y por lo que no, es una cosa gigante, gigante, sí. Como
3: una
2: si
3: torta,
2: una paella.
3: Gigante. Debe ser como una torta y, gigante, ¿no?
2: Claro, y lo van cortando.
1: No abren la boca, va mordiendo de poquito. No.
2: No es Tinelli, no
3: se puede poner. No entra en la boca eso.
1: Claro.
2: Este alfajor no lo podía ver.
1: Ojo, le pasa la lengua.
2: No, lo van cortando.
3: Cuando cortan
2: el cuchillito.
3: Porque chupan el cuchillito cuando están cortando. Qué lindo.
2: Pero qué bárbaro. Así que la Expo Dulce Fest se llevó a cabo este fin de semana en la estación de Avellaneda.
1: Bueno,
2: así que excelente propuesta para disfrutar.
1: ¿Cómo están los alfajores? ¿No? Está todo con
3: hay un furor con el alfajor.
1: Un evento en un estadio, ¿dónde eran?
2: En Ferro, y este fin de semana que pasó también en la Expo Costa Salguero,
3: sí, Costa
2: también
3: Salguero,
2: se hizo el Festival Mundial del Alfajor.
3: Era mundial, claro, el alfajor.
2: Claro,
3: sí.
2: Hoy termina, sí. Hoy justamente.
1: ¿Qué hace? Repetí todo lo que dice ella.
3: No, sí.
2: Porque
3: dice,
2: él sabía,
1: verdad,
2: ¿eh?
1: Sí, sí, mundial, parece mi vieja
2: porque,
1: mirando una película.
2: Perdón, él sabía.
1: Sí.
3: No, tengo una fanática que me estaba insistiendo. Que pero tenemos que ir.
1: Habla sobre ella.
3: Perdón.
1: Entonces, deja.
2: Pablo, ¿y no la llevaste a tu novia?
1: No.
2: El fin de semana.
3: No. Y no, porque se quiere cuidar.
1: Bah. Y para dulce lo tiene a él, dice.
3: Claro. Y yo no empacho.
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1: Le mandamos un abrazo a Grela, ¿no? Que viene todos los lunes.
5: ¿Por qué no vino?
3: El hombre de la elegancia.
1: Vamos a ver si viene el miércoles, ¿no, Luciano? A ver si... No, el miércoles estamos complicados. Bueno, alguno de estos días que pueda venir Grela, él, viste, que nos da puntada sin hilo. Entonces, vamos a ver. Vamos a ver. Un abrazo grande a Sergei. Tampoco vino a la cancha ayer, ¿eh? Estaba
5: ¿qué
1: agoneta.
5: Pasa, Sergio? No,
3: está recluido.
1: Está recluido. No, pero vino la cena de los viernes.
3: El viernes vino.
1: No, el viernes vino para ser justo, pero ayer no. Bueno,
5: yo lo banco,
1: después vamos a hablar de la degustación del sándwich. Todo lo que es comida lo encontré.
2: No, pero estoy abriendo páginas y aparece esto. Pero no sé si ya
1: deben
2: fue.
1: Deben ser
2: estoy...
1: los algoritmos que vos pones
2: claro,
1: comida y aparece,
3: y te tira
2: aparece
3: todo, ese
2: todo
3: dato.
2: Esto.
3: Claro.
1: Puede ser.
2: A ver, chusmetía.
1: Dale.
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1: ¿Vieron cuántos informes con inteligencia artificial sobre San Martín?
3: Por todos lados,
2: sí,
1: varios,
2: sí.
3: Hasta en la sopa.
1: Y qué bien hecho que está.
3: Súper.
1: Qué bien hecho que está. Los ves con la imagen y todo.
2: Impresionante.
1: Yo digo, y no va a faltar mucho que veas una película así con actores como ves en esto.
3: Hace poquito tuve una reunión con una empresa, un amigo, un conocido que está afuera, en Silicon Valley, y él está desarrollando una inteligencia artificial para que vos puedas hacer tu propia película. Y vos no sabés la calidad,
1: no
3: lo podés creer.
1: No tengas dudas.
3: Es impresionante.
1: Va a ser así. Va a ser así. De hecho, hoy vos pones tu cara y grabás tu voz y te hace una canción que vos quieras cantando vos y con tu voz. ¿Sabías eso?
2: Mm.
1: O sea que decís, no me gusta, o esto, decís, tiene alguna, no es lo mismo. Es verdad, no es lo mismo, pero dejá que los algoritmos y los profesionales sigan buscando cómo y va a terminar siendo. Eso es como la animación. De pibe nosotros decíamos, estoy mirando un dibujito animado.
5: Claro.
1: Hoy no es un dibujito animado. Hoy directamente estás viendo, ves una peli para chicos en Disney. Es una
3: es animación
1: una
3: 3D. Sí,
1: una maravilla. Es una animación. Y esto también, vos viste los colores, la definición. Por ahí los
3: mejor
1: movimientos,
3: que perfecto, vos te das cuenta.
1: Exacto.
3: Es mejor que perfecto. Exacto. Demasiado perfecto, creo que eso es lo que nos va a gustar.
1: Pero con el tema San Martín es como que es la presentación oficial. Sí, a partir de acá vas a empezar a ver, prepárate, vas a ver todo tipo. Y lo ves, y es didáctico, y los pibes, seguramente los docentes lo llevarán a las escuelas para que se vea esto y lo que quiera. El mismo docente lo puede armar.
3: Sí.
2: Sí, porque hasta con una computadora pone una pantalla lo vemos.
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1: Cuando éramos chicos, en mi caso, año, fines de los 70, principios de los 80, el esplendor de Guillermo Vilas en Mar del Plata, todos queríamos ser Guillermo Vilas. Entonces, a comprar la raqueta, pero no, viste, no era como ahora compremos la raqueta, no, era la raqueta en madera, con una prensa para que no se modifique incluso tenías que ver el encordado también y ver qué hacíamos y eso se mantenía colgada y jugaba y a ver y qué shortcito como qué está usando él, el S porque es italiano, no es el S, es el S, la marca es italiana, bueno usaba el S o usaba de por hit, no sé si lo usaba él o Gabriela, bueno, y todos queríamos ser eso, como fue pasando con todos los deportes, pero era una época donde todo era inicio de. Y hoy cumpleaños Guillermo Vilas, por eso Chiche Almosni tenía que estar. Hola Chiche, ¿cómo estás? Buenas tardes.
5: ¿Cómo te va? Esto es volver al futuro por todo lo que como la película. Sí. Recordaste muchas cosas que viví, porque tenemos 5 años. Tenemos 5 días de diferencia. Yo siempre le decía a Vilas, ¿no sabés que nos llevamos 5 días de diferencia? Y me lleva 62 títulos de ATP, porque es una bestia, todavía de los tenistas que más torneos ganó, además de 4 Grand Slam y un Master. Pero a la época que te referís, en el 74, sí, se usaba raqueta de madera, encordado de tripa, claro. Y estaba la prensa, no había esos bolsos, no había esos bolsos, llevaban todas las raquetas y siempre viajaba con 20 raquetas en la mano. Y cuando en el 74 gana el Master, el torneo de maestro, frente a Anastase, que era el número uno del mundo, y llega a la Argentina para jugar en noviembre el abierto de este país, hace por primera vez la Gran Willy frente a Orantes, que era un fenómeno, un top ten, y a partir de ahí se empiezan a vender las raquetas, y de por sí tenía, tenés razón, no está más la marca, pero eso lo podemos decir.
1: Claro.
5: La tenía Gaby.
1: La tenía Gaby.
5: Gabriela empezó cuando tenía 14 años y ganó Roland Garros, estaba con de por
1: sí. En un reportaje, dice Willy, me puedo equivocar y vos me corregís, que él viajó a un torneo solo. Y cuando llega y se presenta y dice, vengo a jugar, no, pero acá hay que escribirse con tiempo, usted no puede venir ahora y ya juega. Y él no sabía, y bueno, y como eso, dice, no tenía ni psicólogo, ni entrenador, nada, todo esfuerzo y más esfuerzo, Chiche.
5: Tenía el profesor Lotícero Felipe, que era peluquero.
1: Malplatense.
5: Y le enseñó a jugar al tenis en el Náutico de Mar del Plata. Su papá era el presidente, Cholo Vilas, escribano. Y hay una anécdota también que ya lo pintaba de cuerpo entero. Fueron al frontón a las 10 de la mañana. Pasaron algunas horas, fueron a almorzar. Llega el papá y le pregunta a Felipe, después, como a las 3, 4 de la tarde. Y Guillermo dice... no sé, debe estar en alguna cancha, o era fanático del Frontón, y fueron al Frontón y estaba todavía ahí pegándole a la pelota,
1: claro.
5: Hacía cuatro horas que, y por eso llegó, sí, y si él no era capaz de jugar, jugar 3-4 horas frente a un jugador como Solomon, Dibs, Ramírez, que eran los jugadores muy fastidiosos, que te dolían todo y te hacían jugar 4 horas, terminaba de jugar ese partido. Se iba a comer algo, iba a la conferencia de prensa y se iba a la cancha a entrenar, porque sabía que al otro día jugaba semifinales con Lendl, y sabía que para ganarle a Lendl, que tenía la derecha más potente en aquel momento, le tenía que tirar 45 pelotas altas al revés.
1: Sí.
5: Y él, después de 2 horas y pico, le decía a Tiriac, tuvo mucho que ver Ion Tiriac, el rumano, en su carrera, le dijo, Ion, estoy. Iba al otro día, te tiraba 45 pelotas altas al revés y te ganaba el partido.
1: Claro, claro, claro.
5: Cada
1: claro,
5: pelota
1: claro.
5: Tenía un sentido, además.
1: Sí, sí,
5: un
1: sí,
5: profesional, sí. Pero como no vi...
1: motivación permanente para todos, van para sí. Los pibes, ¿no? La motiva. ¿Él tuvo sucesor o tiene sucesor? Es decir, alguien, no, a este lo enseñó, lo siguió, o le vio perfil y lo acompañó, o lo... Contame.
5: Ion Tiriac, sí. Ion Tiriac, que en el año 75, 76, ya era un buen entrenador, él lo tenía, ¿no? Claro, no lo acompañaba, ¿sabes quién? El profe Belfonte.
1: No, era... perdón, eso sí, al revés, si él acompañó a alguien.
5: A Gabriela en algún momento, muy poco, no duró. Guillermo fue muy bueno, sabía mucho, pero no fue un buen entrenador. Maradona no fue un buen técnico. Ser un gran jugador no te acredita a ser un gran entrenador.
1: Y más cuando sos autoexigente, ¿no? Autoexigente, no muchos se bancan eso, ¿no? Esa presión personal y propia.
5: Además Guillermo tenía algo, fue director del equipo de Copa Davis, no capitán, el director. Pero Argentina jugaba Copa Davis y todos querían hablar con Vilas, no con los jugadores en aquel momento.
1: Claro.
5: Digamos, eclipsaba a cualquier equipo él, era donde iba. Vos llegabas a París en la década del 70, a principios de los 80, y había carteles que decían Viva Vilas.
1: Claro.
5: Era una cosa extraordinaria. Y para terminar, porque vale la pena... yo creo que fue uno de los Beatles de la década del 70 del tenis. Habrán ganado más, como Nadal, como Federer, como Connors, como Borg, Lendl, ganaron más títulos de Grand Slam, más títulos de ATP. Pero él, con Connors, Borg y después McEnroe, cambiaron el tenis en el mundo. Uno en Sudamérica, Guillermo. Otro, Borg, en Estocolmo. Y el otro en Estados Unidos. No es que cambió solamente en la Argentina, porque cuando empezó a jugar Guillermo jugaban 300.000 personas. Y pasaron, dijiste algo, decir la cantidad de ropa, de blanquitas.
1: Sí.
5: Pasaron en poco tiempo a 3 millones de personas al cuarentena.
1: Claro, imagínate el valor de eso, lo que hubiese sido hoy. Y Jet Set real.
2: Sí.
5: Sí, real.
1: ABC1 sin duda, Mónaco.
5: Sí, no, Mónaco, Alice McCrawley, una gran actriz en el momento.
1: Wow. Carolina.
5: Sí, bueno, Mirza Massa, que fue mi mundo.
1: Claro.
5: Pero lo más glamoroso fue la relación con Carolina de Mónaco, que no se supo por un tiempo. No, tampoco estuvieron mucho tiempo, porque, Guillermo viajaba mucho, no sabían nada y. Pero
1: lo suficiente para decir, bueno, ahí llegué ahí. Hoy está viviendo en Mónaco con su esposa y sus 4 hijos, ¿no?
5: Está viviendo mal, mal, está internado desde hace 2 años.
1: Ajá.
5: Y yo te diría que está, ya no reconoce a la familia, está con una peligrosis muy grande, y lo digo porque ya es de
1: público. Sí. No sabía que estaba tan avanzado, la verdad.
5: Sí,
1: no
5: está muy avanzado, muy avanzado. Es más, cuando estuve ahora, vos sabés, pues salía en su programa, a propósito, a partir de el 30 de agosto vamos a estar en el US Open, en directo también para toda la programación de Radio Continental. Y yo hablé con Pian, su mujer, porque me parece que quería ir a verlo. Y me dijo, yo no tengo problema, vos podés entrar, sos familia, no te lo aconsejo, recordarlo como quieras, pero no te conviene verlo. Y bueno, ¿sabés qué? No me animé.
1: Bueno, y aparte, si ella sugirió, hiciste bien. Recordarlo bien.
5: Sus cuatro hijos y Pam, su mujer, lo visitan todos los días. Está así enterrado y está radicado en Mónaco desde hace 5 años.
1: Chiche, te mando un abrazo enorme. Gracias.
5: Bueno, gracias por el recuerdo.
1: Siempre el recuerdo. Y vos sos protagonista también. Así que un abrazo grande.
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9: Pronóstico.
8: Inestable, lluvias aisladas por la mañana, luego cielo parcialmente nublado, mínima 8, máxima 12 grados. Recién el miércoles habrá algo de sol. Temperatura 12 grados 4, cielo cubierto.
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0: dice la barra de Fútbol Continental? ¿Cómo andan? ¿Cómo les va? ¿Qué dicen? Acá estamos arrancando este lunes. Todo bien después de una fecha intensa que todavía se está en desarrollo, ¿no? Ha ganado Independiente hace un ratito, está jugando Vélez en un instante, jugará Talleres luego, y ganó River después de mucho tiempo, empató Boca con Platense. Tengo un tema que se lo voy a tirar por la cabeza en un rato a tono de pregunta, ¿no? A ver qué van a decir ustedes con respecto a ese tema. Perdió Racing, ganó San Lorenzo después de todo lo que ha sucedido, entonces indudablemente que hay mucho para hablar, hay mucho para contar y hay mucho para debatir en este lunes. ¿Cómo anda, señor Nazarala?
1: ¿Cómo le va?
0: Todo muy bien. ¿Usted
1: gran
0: bien?
1: Triunfo Independiente.
0: Gran triunfo Independiente recién, estos nuevitos, fresquitos. ¿Se queda
1: y
0: Mateo,
1: está
0: no?
1: Vélez.
0: ¿Se queda Mateo o
1: no,
0: hay técnico nuevo?
1: En el palco Jackson Viera viendo el partido y asume mañana.
0: Estaban ricas las empanadas, ¿no? ¿Cómo le daba las empanadas, eh?
1: ¿Jackson?
0: Sí, ¿no viste?
1: No, lo vi.
0: No, a ver, se ve que estuvo un día agitado, ¿no? Y le daba las empanadas como loco.
1: Claro, Lanús llevan empanadas.
0: Pero bueno, lo cierto es que el equipo ganó y tiene 9 puntos,
1: pero
0: está tercero
1: equipo,
0: en la
1: zona. El equipo grande
0: zona.
1: Es el que mejor está en el campeonato.
0: Claro, por eso digo que es todo muy loco en el fútbol. ¿Cómo andás, Beto?
2: Muy bien, muy bien.
0: ¿Todo bien, Betito?
2: Todo bien, felicitarlo a Leo. Felicitarlo a
0: Leo. ¿Por qué a Leo?
2: Y porque pensé que iban a seguir batiendo récords.
0: No sea malo.
3: Ganó River. No me hagas hablar de Boca y el penalcito y todas esas cosas, dale.
0: Vamos a hablar del Chacho Coudet, ¿no? De la conferencia de prensa. Uh-huh. El Chacho Coudet, no me tomen...
4: El cambio de look.
0: No soy boludo, dijo el Chacho, ¿no?
3: Uh-huh.
0: Apuntó y tiró por todos lados. Así que vamos a estar hablando de algo que dijo el Chacho, que la verdad que tiene razón en ese sentido, que el vestuario estaba roto y son todos jugadores nuevos. Están llegando, o sea, ¿de dónde va a estar roto?
4: No, estaba... A ver... había malestar en los jugadores que se quedaron por la situación de los que se iban y estaban...
0: Nah, ¿y quién era? Cuño y Montiel nomás, después el resto no hay ninguno.
4: Bueno, pero se genera y se contagia esa sensación de descuido con el compañero, más que seas nuevo.
0: Yo en eso estoy con el Chacho. Tengo un equipo nuevo, Tamendi es capitán y salió a hablar, Martínez Cuerta no tiene ya ni plafón para discutir nada. El arquero es un pibe, Correa, Almada, Beltrán, Andrada, son todos pibes. No, son todos... Es un equipo nuevo, o sea que ni sabe lo que pasó cuando mira para atrás. Acuña, que vive lesionado, y Montiel, que es un fenómeno.
1: A mí lo que no me gustó de Coudet, que diga, quiera comparar el trabajo de un periodista con el trabajo de él, decir, yo si pierdo me tengo que ir, ustedes no se hacen cargo de lo que dicen y mantienen el laburo, no están así. Primero que son Coudet está en uno de los trabajos bien merecido, lo
0: tiene. Tiene razón lo que dice.
1: No tiene razón.
0: Yo creo que en esta era Coudet, tiene razón.
1: Coudet está en uno de los trabajos mejor pagos de la Argentina, mientras que hay periodistas que ni cobran para poder trabajar.
0: No te hagas el corporativo.
1: Entonces, seamos corporativos.
0: En otras cosas.
1: No, a mí no me
0: la
1: gustó.
0: La cantidad de barbaridades que se dicen, lo que dijo el Chacho. El Chacho lo dice de calentón y sabemos de qué madera es el Chacho.
4: No está bien lo que dice.
1: ¿De qué madera es?
0: Es buena madera el Chacho, un tipo...
1: Le está pifiando bastante.
4: Bueno,
1: se ve que River le está quedando grande.
0: Pero puede
1: cosas.
0: Ser eso sí o no, pero él también tiene derecho a enojarse y a decir lo que piensa. Ahora, insisto, el presidente de River le entró a Barsky como le entró y todos se callaron la boquita.
1: Yo no.
0: Ya lo sé, pero se callaron
1: como no me callo con esto de COVID.
0: Y de repente
1: tampoco.
0: El Chacho dice, los periodistas, ¡ay! Y salen todos así como diciendo, pará, loco, que de repente les nació el corporativismo.
1: No, y te digo la verdad, vos podés estar, mirá que a mí no me une nada con Santarciero, que fue el que le hace la pregunta que a él lo incomoda.
0: Pero no tiene razón. Liviandad, no se los toma con liviandad el Chacho. ¿Puede estar de acuerdo? No, pero no le salen las cosas.
1: No, pero él no dijo que era livianito.
0: Se tomó
1: con liviandad esto de quedar afuera de Copa Argentina contra un equipo que ganó de los últimos 25 partidos uno. Pierde 5 partidos seguidos.
0: Pero no, pero ¿por qué se lo tomó con liviandad?
1: Y por los
0: que salió de joda, no sé.
1: Por los comentarios que hizo en la respuesta anterior apuntándole al periodismo, que River era Disney prácticamente. Yo no estoy tan en desacuerdo con la pregunta esa, ¿eh?
0: Pero vos decís que se lo tomó con liviandad. Bueno, no sé. Ahora vamos a volver al tema. Vamos a hablar de Boca. ¿Cómo te gustó Boquita o no?
2: No me gustó.
0: ¿No te gustó Boca?
2: No me gustó. ¿Eh? No me gustó defensivamente.
0: ¿No te gustó defensivamente?
2: No, y en el medio tampoco.
0: Y estaba cansado, un equipo cansado, ¿eh?
2: Cansado. Y bueno, mira, Paredes tuvo que salir en entretiempo. No me gustó, la verdad que no me gusta.
0: A vos, Marce.
1: No, no, a Robarrena regaló un tiempo y Boca es una máquina de regalar puntos y prestigio en el campeonato.
0: ¡Epa! Muy duro, y, escucha, dos, viejo, paren un poco.
1: Jugó tres partidos. No, pero vamos a sacar. Independiente, que es un caos, tiene más puntos que Boca. San Lorenzo, que es un caos, tiene los mismos puntos de Boca. Boca jugó tres partidos de visitante en el campeonato, sí. Perdió con Riestra, que sí. No le gana a nadie.
0: Sí.
1: Empató con Newell's, sí. Que ganó el otro día un partido de casualidad.
0: Sí.
1: Y empató con un equipo semi-alternativo de Platense. Boca, si tuviera un funcionamiento más o menos de visitante en este campeonato, debería desfilar. Está décimo en la tabla de 15. Es cierto, alguno me dirá...
0: Está a dos puntos, a tres puntos, gana un partido importa. Y pasa hasta tercero.
1: No, está bien, ustedes naturalizan todo.
2: Boca, estamos sensibles, hoy.
0: Boca, sí, no, está mal.
1: River, que es un sí. Desastre, estuvo a punto de echar a Caudet, sí. A tres puntos de Boca.
0: Bueno, está bien, porque está bien, pero ¿qué tiene que ver eso?
1: Que Boca juegue en el campeonato está muy mal. Tiene que empezar a ganar.
0: Sí, bueno, pero está bien. Pero Boca, el otro día, yo creo que mereció ganar el partido. No jugó bien, es verdad, el primer tiempo no lo jugó bien. Pero después contra Newell's mereció ganar el partido.
1: El primer tiempo.
0: Y contra...
1: Newell's hizo dos goles a Boca.
0: Sí, pero después de los 15 minutos tuvo de volumen. Bueno, después mereció ganarlo también.
1: Sí, pero
0: de
1: está bien, pero debería dejar de tener...
0: Ah, bueno, pero vos tenés que analizar un poquito que va algo que va más allá del
1: debería
0: resultado.
1: Dejar de tener el boludismo y... Yo te digo, el ciclo de Robarrena, ¿cuántos partidos van?
0: Y no sé, son cinco de
1: todas las maravillas del nuevo Vasco,
0: 5, 6, 7, 8, 9 partidos.
1: 5 de campeonato, 1 de Copa Argentina y 3 de Sudamericana.
0: 9 partidos.
1: ¿Cuántos ganó de 9?
0: Y ganó 3.
1: 4, creo.
0: 4.
1: Te voy a dar una ayuda.
0: Ganó la Copa Argentina, ganó Copa Sudamericana, 2 de Copa Sudamericana y 1 de campeonato, 4. Empató 3.
1: Con todos rivales de medio.
0: Y perdió 2, uno salvo, con suplentes.
1: Salvo Vélez, con todos rivales de medio pelo para abajo. De 9 partidos ganó 4. Y para usted está fantástico cómo juega el equipo del Vasco.
0: Pero perdió un solo partido nomás. El primer partido que perdió
1: 2.
0: Con suplentes, los jugadores.
1: No, no importa. Los suplentes de Boca no, son más que Riestra.
4: Más allá de los resultados, es verdad esto que marca Marcelo, que tiene mucha intermitencia en el. No poder mantener el nivel.
1: Sí,
4: porque y manda, mostró buenas señales.
1: Además manda a través de su mensajero siempre y tengo un plantel corto. ¿Qué tienen que hacer los otros técnicos si vos tenés un plantel corto?
4: No, y ahora
1: de 9
4: corto,
1: partidos ganó 4 Boca.
4: Se lesionaron varios.
1: Contra todos los rivales.
0: Estás muy, estoy muy sensible, tienes razón, Alberto.
1: No, realista. Vos lo defendés porque tu amigo
2: no,
1: el Vasco.
2: Lo que pasa,
1: de 9 partidos ganó 4 y el único...
0: Pero jugó bien, en 9 partidos jugó bien.
2: Pablo, ¿sabes lo que pasa? Que no está rindiendo. Villa no está rindiendo al nivel que todos pensábamos. Y el otro día lo...
0: Bueno, pero Villa estaba suplente, Villa.
2: Sí, sí. El otro día entró, lo pone de 9 Aranda y Aranda no es 9.
0: Bueno, no tiene 9, ¿qué querés?
1: Que juegue Romero y en el segundo tiempo lo meta Menetiel. ¿Cómo lo vas a quemar a Aranda poniéndolo de 9?
0: O sea, estás en contra del Vasco Robarrena.
1: No, en contra no, soy realista y no le chupo las medias.
0: Bueno, viejo pero poco la mano.
4: Bueno, pero tampoco le chupa, cada uno piensa lo que piensa, no es chupar las medias.
1: Es mi opinión, nada más, no estoy involucrando a nadie.
0: Pero usted dice que el equipo juega mal.
1: Por momento juega bien, por momento juega mal. Sí, yo lo que digo, yo soy muy resultadista. Si vos en Boca jugás 9 partidos, de los cuales tuviste 2 contra O'Higgins, sí. 1 contra Recoleta, Riestra, Newell, todo eso de equipo, sí. De 9 tenés que ganar 10.
0: De 9 tenés que ganar 10.
1: Y Boca de 9 ganó 4.
0: Está bien. Y
1: regala puntos al pedo, porque hoy en la
0: tabla... Bueno, pero el Vasco lo dijo, hijo, me gustaría tener más puntos en la liga.
1: Y a todos, también me encantaría que mi papi y mi mamá estén vivos, pero no están. Digo,
0: está muy sensible,
1: para tener más puntos tenés que armar mejor el equipo.
0: Para ¿dónde se equivoca?
1: ¿Cómo va a jugar el otro día con Aranda de 9?
0: Sí, eso es una locura. Sí, para mí ahí se equivocó feo.
1: Contra Riestra le erró también.
0: Yo creo que hubo un error ahí. Con el tema de... Con Riestra se le erró feo, con los suplentes le erró feo, porque fíjate que ahora recompone con el hecho de jugar titulares. Creo que tendría que haber descansado con Platense,
4: claro.
0: Muchos, pero con Riestra tendría que haber jugado todos los titulares. Entonces se le presenta, me parece que hay una falla de mirada en la que se ve obligado a jugar con Platense porque metió... Lo tengo a Tato también, lo sumo. Tato, querido, ¿cómo andamos, Tato?
5: Boca y su gente.
0: Epa.
5: Los futbolistas de Boca están saliendo en estos momentos del hotel.
0: ¡Ah, estás allá! Muy bien.
5: 27, banderazo espectacular.
0: ¡Vamos
5: organizado.
0: Bien!
5: Desde muy temprano empezaron a llegar de diferentes lugares. Así que acá vemos cómo Acastíbar, el Chelito Delgado, Javi García, Nico Figal. Lo vemos a Sebastián Villa, Montero. Atrás, está
0: ahí sale Boca,
5: Rosito, en el Valencia. Ahí está Vareiro, Jagger Herrera, Rey Domenech.
0: Se emociona Leo.
5: Lo veo a Belmonte, Jiménez, están saliendo todos, ¿eh? Carlos Palacios, Tommy
0: Aranda. Mira cómo está Ener, mira cómo está Ener.
5: Bray, ahí viene Zenón. Están todos caminando, llegan a la gente, se da el contacto. Atrás de todos, y Lolo, Ayrton Costa, Ángel Romero también que estuvo con su familia. La vez

0: espectacular. Acá vemos todos cómo llegan, cómo se acercan. Hasta Álvaro Montero está grabando a los hinchas con la gente. Acá a la izquierda está el arquero grabando a la gente. En este lugar, el resto de los jugadores todos, los 27 que hicieron sin paredes, sin tenerlo aquí a Peregrino, a Lozano, Areiro, Bataglia, Marchesín, entre otros, que quedaron en Buenos Aires. El resto, todos los que a disposición tiene el Vasco y Popocó, están aquí con la gente. El plantel llegó desde Buenos Aires cerca de las 4 de la tarde, sabían de este banderazo, que decidieron tener este contacto con la gente a esta hora. Cuando los futbolistas, después de este encuentro, se van a ir a cenar y a descansar. Ender Valencia, su primera concentración, primera convocatoria para el ecuatoriano, cuarto refuerzo, yo creo que el último, me parece que llega un quinto refuerzo en esta etapa del mercado de pases, pero hay que aguardar hasta el 2 de septiembre, donde Boca tiene un cupo liberado. Además de él, veo cómo recibe el cariño de la gente, Villa también a un costado, Valencia seguramente estará disfrutando lo que es en esta adaptación del mundo Boca, el asco, el Cherito Delgado,
1: no se lo ve a Valencia
0: por la gente de Boca. Ahí lo vemos también a Zenón, que saca selfies, así que está ahí. Obviamente,
2: impresionante,
0: más alto que tiene
2: es plantel. Impresionante lo que estamos viendo.
0: Es una convocatoria bárbara, un movimiento popular espectacular en Paraguay. Mañana Boca será local, Defensores de Chaco, por la cantidad de gente que ya compró su entrada. Las populares visitantes agotadas, Villa, así que se otra selfie acá, muchos de ojota y medias, otros de zapatillas. Obviamente tiene que ver con la recuperación al 7% de los jugadores para tenerlos a todos al 100 mañana, en un partido muy importante, que pasa fundamental con la intención de llegar a los cuartos de final de la Copa Sudamericana. En Defensores del Chaco, donde Boca va a jugar contra Recoleta, la fila se hizo tan extensa que hay jugadores hasta donde termina el Hotel Bourbon, porque la gente fue yendo hacia un costado y al otro, así que se han desparramado los jugadores de un lado al otro, eufórico, para que todos tengan la posibilidad de sacarse fotos, firmar autógrafos y llevarse un recuerdo inolvidable. El hincha de Boca aquí en Paraguay, esperando por lo que será el juego. Estamos en Paraguay, estamos en el exterior, y realmente parece que fuese una provincia por la cantidad de hinchas de Boca que se congregaron para estar con el público cereite, para disfrutarlos durante este momento. Ahí Javi García terminó de firmar, se va para cenar. También lo veo a Dylan Conocito, que terminó de hacer autógrafos, empieza a caminar también. Javi García, muy importante para el grupo. Ahí viene Montero, el ruso Acacíbar, acá viene Kerlin Acacíbar, acá lo tenemos con Montero saludando. El Vasco Robarrena también acá. El Vasco acá. El Vasco. Sí, ahí va el Vasco Robarrena saludando, pasando por acá, que también baja y firma, como los jugadores, ídolo, por representar al máximo siempre, y como técnico fue campeón también. Acá seguimos viendo cómo caminan los jugadores. Rey Domenech, Amorosito, ahí va Villa, caminando también por este sector, empezando el hotel para la cena, que en un rato van a comer. Hola Seba, vamos, viendo que está Merentiel, Merentiel sigue acá, Ernesto Montero con Sabri, está a full, Sabri Pérez como productora, mostrando todas las imágenes por Teis Sports en vivo. Estamos con la posibilidad de llevarles este momento, sigue siendo espectacular. Aparecen más fuegos artificiales. Estamos enfrente de la Conmebol, enfrente de la cancha auxiliar que Boca utilizó, recuerdo, después del partido frente a Trinidense, cuando Boca jugó en la olla.
2: Impresionante lo que estamos viendo, la verdad, y me parece una gran actitud de todo Boca, de los jugadores de Boca, del cuerpo técnico de Boca, de salir a encontrarse con el público, ¿no? Boca juega mañana por Copa Sudamericana, el partido lo está ganando 3-1, la serie, y bueno, esto es lo que tiene Boca, ¿no? Ese amor incondicional de la gente, del fútbol argentino, que es lo que produce de todos los equipos cuando salen, cuando van a jugar a diferentes lugares, que bueno, hay este vínculo, este amor, esta pasión, y es lo que está pasando aquí en Paraguay, ¿no?
1: Valencia no debe poder creer lo que
2: está Valencia viendo. Está mirando y se saca fotos. Todavía no jugó un minuto.
3: Claro.
2: Todavía no jugó un minuto.
1: Ojalá mañana
3: juegue convocatoria.
2: Y nada, y están ahí sacándose fotos, y lo están. ¿Mañana juega de titular?
1: No, creo que va a ir al bar.

0: ¿Va a ir al banco?
1: Va a jugar un rato.
0: Está impecable, se lo ve impecable físicamente a Valencia. ¿Vos
1: sí.
0: decís que no?
1: No, sí, sí. ¿Eh? Sí, sí, me dijeron que es un tipo. Yo te conté.
2: Físicamente no tuvo problemas.
0: Yo digo, los libritos última... de fútbol, ¿viste?
1: A mí, Jorge Celico, yo lo escuché y dijo que tenía como una genética africana en todo sentido. Y que sí. está muy bien preparado.
0: Y bueno, pero yo digo,
1: ¿por qué se ríe ese?
0: No, este lo vamos a echar un día, le vamos a dar una roja. Pero, le vamos a dar como 5 partidos de suspensión.
1: Busca Celico hablando de Valencia. A ver si tengo razón yo, porque acá me toman para la risa.
0: ¿Vos lo pondrías a Valencia mañana de arranque, Beto, o no?
3: No, no.
0: ¿Por qué no? Pero si en River llegan y juegan.
3: No, más allá que tiene esa genética africana que dice acá el muchacho, la genética africana, no, no.
0: No, no.
3: No lo pondría todavía.
0: Pero ¿por qué no? Si ya llegó, ¿cuánto hace que llegó?
2: Bueno, pero por ahí el técnico ve algo en el entrenamiento que hace ponerlo titular o no.
0: No tiene 9, Boca. ¿Está jugando sin 9?
1: Va a jugar Merentiel mañana y el gran Ener.
2: Entrará.
1: Si es necesario. No, si es necesario. Yo creo que le va a dar minutos. Le va a dar minutos ya con la serie resuelta en el segundo tiempo. Va a entrar.
0: No, lo que...
1: Si no está resuelta la serie mañana en el segundo tiempo, ya sería más que preocupante.
0: Bueno, los partidos hay que respetarlos. Está ganando Vélez 1-0.
1: ¿Vos lo viste jugar a Recoleta?
0: Lo vi jugar contra Boca, lo vi jugar con San Lorenzo, fue una cosa, lo vi jugar contra Boca y la verdad que no
1: compitió. La idea es que mañana vaya al banco y juegue minutos y después iba a pelear un lugar, si responde bien Ener, va a pelear un lugar para el partido con Racing el domingo.
0: Bueno, porque para mí ahí tiene una urgencia fuerte.
1: Y sí. Sí,
0: una urgencia muy fuerte, Boca. Sí. Y si es el jugador que vos trajiste, para mí ya el otro día contra Platense tendría que haber entrado aunque sea 10 minutos. Vos lo tenés que tener en el banco para poner los 10 minutos.
1: Sí, el otro día, de todas maneras...
0: Porque no tenés 9.
1: El horror del primer tiempo lo corrige poniendo a Merentiel. Y Merentiel el otro día jugó más de 9, tuvo chances de 9. De hecho hace el gol, después rompar, pero estuvo en el área. Y hay una información de Boca que no solamente los tres que
0: Pellegrino
1: ayer están tocados.
0: A ver.
1: Para mí Dirolo mañana no juega, juega Figal, está con lo justo Dirolo, con una fatiga y podría haber un par más.
0: ¿Un par más?
1: Con fatiga y que va a esperar hasta último momento para confirmar el equipo el Vasco.
0: Bueno, eso es un tema, ¿no? Porque yo no puedo creer que los jugadores del fútbol argentino juegan 5 partidos en 4 partidos, 5 partidos y se lesionan todos. Yo la verdad no lo puedo creer eso. Algo bueno, falla, los preparadores físicos.
2: El caso de Paredes venía ya cargado del Mundial, ¿no?
0: Lo de Paredes es distinto porque viene el Mundial, toda la carga emocional, viaje, todo es distinto, diferente. Pero aparte está demostrado que Paredes, digamos, se lesiona muy poco. Uh-huh. Vos podés tener un jugador que se te lesiona una vez cada tanto, bueno, corrió el riesgo. Y hasta él mismo es un pibe que sabe y pidió el cambio rápido para no estar tanto tiempo afuera. Pero
2: hay un combo, me parece, ¿no?
0: Pero después hay jugadores que no puede ser que se lesionen... cada 3-4 partidos.
2: Hay que revisar el tema de la conducta individual de cada uno afuera.
3: Pero están concentrados esto. Están guardados, ojo. No es tanto la conducta.
2: No, bueno, ¿cómo están concentrados? No es tanto el tiempo concentrados.
0: Llega la información,
3: Quedan por el partido, se quedan en el hotel, todo.
0: Llega la información.
2: Bueno, pero la comida en tu casa, el descanso, no es solo salir de joda, Beto.
3: No, pero se quedaron adentro, comieron en el hotel también,
2: Es un combo, ¿no? No digo que sea culpa del que se lesiona solamente, la presión de cuerpo.
3: Yo salía de joda, me jodí y no
2: el trabajo físico, pero todo la cancha de juego a veces.
1: Yo creo que en general en el fútbol argentino pasa eso.
2: Claro, por eso.
1: Que lamentablemente no están acostumbrados como en Brasil o como en Europa a jugar domingo, miércoles, domingo y juegan 4 partidos seguidos. Fíjate a River lo que pasa especialmente con Montiel y Acuña, en un montón de equipos que juegan Copa o entre semana está pasando lo mismo. El otro día es cierto que hubo alguna que no fue muscular y fue, pero a Unión el otro día le tuvo que hacer 3 cambios obligados por lesiones. Digo, se lesiona mucho en el fútbol argentino. Y bueno, de Boca, no, lo que me decían recién, Figal casi seguro adentro.
0: Adentro, Figal.
1: Y lo más probable es que por Paredes entre Merentiel. No a jugar de 5.
0: Y como el otro día. Sacó un volante y rearma y la mitad.
1: Que juegue a Casíbar.
0: A Casíbar de 5 el otro día.
1: A Casíbar Delgado, en realidad, es el más posicional. Sí. Claro. Que jueguen a Casíbar, Delgado, Aranda, Flores, Merentiel y Villa. En principio, esa sería la idea. Pero que va a esperar más que nunca hasta mañana al mediodía para ver bien cómo están todos los jugadores. Porque además de Dilolo y los 3 que no viajaron, hay un par que están tocados también.
2: ¿Y no tenés nombres?
0: No. Porque vos, porque con lo que estabas marcando. en la situación, vos ya en la sexta fecha, también el clásico frente a Racing, bueno, vos perdés punto con Platense, perdés punto con Riestra, perdés puntos ahí, pues estás obligado a ganar.
2: Sí.
0: Entonces, ¿por qué no podés seguir perdiendo puntos? Porque en otra situación, una victoria con Platense, el empate contra Racing tampoco estaría mal, más allá de la situación de Racing.
1: Claro.
0: Pero cuando vos perdés puntos, llega un momento en que te presionás y entras a un callejón que tenés que ganar.
3: La tabla general está mal, ¿eh?
1: A 5 puntos.
3: Sí, pero igual.
0: Pero perdió esa posibilidad de quedar a 3.
1: Ahora, por eso, a 5 de 3 equipos. Tenés 3 equipos que van a compartir a puntos.
3: Que hay 3 equipos.
0: Claro. De cualquier forma, Boca hay que decir que es el único que está en todas las competencias.
1: El único que está en las
0: el único de los grandes que está en todas las competencias. O el único equipo argentino que está en todas las competencias.
1: No, de los grandes.
0: No, y después ¿quién otro?
1: Platense.
2: Platense está en la Copa Argentina.
1: Está en la Copa Argentina y en la Libertadores.
0: Sí, mira vos.
2: Tenés razón, sí.
0: Muy bien.
4: Calamar.
0: El Calamar. Después el resto...
1: ¿Independiente de Rivadavia quedó afuera de la Copa Argentina? ¿O está de...? Me parece Independiente Rivadavia.
2: Ah, Independiente Rivadavia también.
0: Está dentro también, entonces ya son 3.
1: No, está bien, pero de los grandes es el único que tiene la triple competencia.
2: Por eso digo que... claro, de los grandes. No, digo, estoy viendo la lista de concentrados de Boca para ver cuáles pueden ser los...
0: Sí.
2: ¿No? Blanco es de los que más carga tiene también.
1: Jugó siempre, salvo un tiempo.
2: Salvo un tiempo.
1: Lo sacó en el entretiempo de Recoleta. Para que entre
2: los pibes, no creo. Se los ve bien físicamente.
0: Pero bueno, pero
1: Flores jugó siempre, ¿eh?
2: Jugó siempre,
0: y Ascacíbar también. Ascacíbar tiene una genética que juega, y Delgado también, digamos. Esos jugadores, si mañana se te lesionan, bueno, también es verdad, es parte de la situación. Sí. Pero hay jugadores que permanentemente están con un toque afuera, te juegan 3, están 4 afuera. Eso es más complejo. Pero Boca tiene mañana un partido que no debería tener complejidad,
1: ¿no?
0: ¿No? O sea, debería liquidar la serie rápido y después descansar. Uh-huh. Y esperar al rival que sale desde San Pablo con Bolívar.
1: San Pablo-Bolívar, que empataron en altura.
0: Empataron 1-1 en altura.
1: Sí, seguramente va a ser San Pablo.
0: Y yo creo que en el mundo en que vivimos, en donde todo lo maneja el resultado, ¿no? El resultado, ganás, estás bien, perdés, estás mal. O sea, ganó Gorosito, Gonzalo Lorenzo, y parece que está bien. Independiente ahora ganó con Mateo y se calma todo. Se analiza poco, solamente se analiza el resultado. Hasta el próximo partido.
2: Lo que pasa es que les pasa también a los equipos que no pueden mantener una línea de rendimiento. Es como que va todo muy fluctuante.
0: Che, ¿y a River cómo lo vieron?
4: Ganó.
0: También, o sea, lo viste mal.
2: Que no es menor.
4: Bueno, para River en este momento ganar es un montón.
0: Está bien, pero lo viste mal.
4: No, a mí no me gustó River.
0: ¿No te gustó River?
4: No, como equipo no me gustó. Me gustó la actitud del equipo, eso me gustó, la actitud cambió.
0: Sí.
4: Pero...
0: ¿Cambió? ¿Por qué? ¿No tenías actitud antes?
4: No la había demostrado como se vio.
1: Sí, yo desde el punto de vista de la postura y la actitud lo vi mejor en el primer tiempo. El segundo tiempo regaló mucho la pelota y el terreno. Decir que jugó contra un Argentino Junior casi inofensivo, que cuando juega esta clase de partido, no sé por qué, pero juega de manera diferente.
2: Porque River,
1: jugó todo el campeonato con dos delanteros argentinos. Ojo, ya sé que, porque algunos me dirán, qué antiguo, jugar con uno o dos delanteros no son más o menos ofensivos. Pero jugó todos los partidos de una manera, fue a la cancha de River y jugó de otra diferente, y así le fue a Nico Díez.
4: A mí no me gusta lo que tuvo como postura el equipo, y yo creo que influyó mucho el técnico en la decisión final de poner
0: Almada.
4: 5 defensores.
1: No, cómo terminó, claro.
4: Sí, cómo terminó el partido.
1: Coudet es muy de hacer eso, ¿eh?
4: Bueno, más allá que me digan que Ortega intentó jugar en la mitad de la cancha, era imposible jugar en la mitad de la cancha porque River se defendió. Mm. Pero River dependió mucho de Correa y de Almada. Lamentablemente, es el único diferencial que tiene este equipo, que está muy bien, es lógico, porque son los dos mejores jugadores que tiene el equipo. Pero depende mucho de ellos, y eso es un problema porque no hay un equipo atrás.
0: Claro. ¿Tello, cómo lo viste a Tello?
4: Tendría que haber cobrado el penal, no lo vio,
0: pero dio la ley de ventaja para que sea penal, porque podría haber cortado la jugada antes.
4: Sí,
1: es cierto. Sí,
0: podría haber dado el foul y cortar la jugada de avance,
1: en las grandes,
0: dejó seguir y bueno, corrigió el VAR.
1: En las grandes jugadas no tuvo problema, en algunas chiquitas jugó un poco para el local. Hubo dos amarillas claras de Montiel y Moreno que no cobró, pero después en línea general tuvo un buen arbitraje.
0: Está bien.
4: No
0: te gustó, porque como ahora es River contra todos, dijo el presidente. Por eso te pregunto.
4: No, pero ¿qué tiene que ver?
0: Y bueno, si es River contra todos, es contra el árbitro también. El árbitro contra River, por eso quiero saber cómo dirigió Tello.
4: No, Tello es un buen árbitro para mí.
0: Es un buen árbitro.
4: No, para mí no vio la jugada del...
0: No, no, insisto, para mí no hay mala fe en ese sentido porque dio ley de ventaja.
4: Y lo llama el VAR para decirle que había sido penal.
0: Claro.
4: Y que había sido un penal claro.
0: Totalmente. Igual, para mí Tello pasó lo que nos pasó a todos. Que no había sido penal porque todos quedamos mirando arriba.
4: Sí,
0: y ahí no había penal.
1: Falta, claro.
0: Y la falta está abajo. Uh-huh. Y él no la vio, y creo que la vimos toda la reiteración.
4: A la
0: falta, ¿no?
4: Sí.
5: Pero estuvo bien el árbitro, ¿eh?
0: El árbitro, para mí sí.
5: Todo árbol, lo dejó seguir.
0: El árbitro de la ley de ventaja.
1: Después lo salvó el VAR.
4: Lo salvó el VAR.
1: Porque él no cobraba penal, como dice Pablo.
4: Sí. Por eso retrotrae la jugada y cobra la infracción anterior.
1: Claro.
4: Porque no ve la infracción contra Correa.
1: En el VAR estaba Echavarría.
4: Sí.
0: ¿Te gustó?
1: No, estuvo bien
0: así. Digo, no, porque vos le pegás a Echavarría,
1: ¿eh? Sí, es un desastre.
0: Ah, vamos a las noticias, dale.
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7: 20:32 minutos en todo el país. Nuevo paro docente universitario fue convocado por CONADU Histórica desde mañana martes hasta el sábado 22. Es en reclamo de una recomposición salarial, aunque el apoyo a la medida quedará a criterio de cada docente. Tragedia en Santiago del Estero. Un niño de 3 años murió luego de tragarse una perla de un collar. Ocurrió en el departamento de La Banda. Los médicos intentaron durante 40 minutos reanimar al pequeño antes de declarar su muerte. Un fiscal ordenó que se le practique una autopsia. Aumenta la tensión en el estrecho de Hormuz. Donald Trump descarta prorrogar el acuerdo con Irán y el petróleo Brent vuelve a superar los $90. El presidente de los Estados Unidos reclama la rendición total de Teherán tras expirar el plazo de 60 días para alcanzar un nuevo acuerdo definitivo. Temperatura 12 grados 2, cielo cubierto.
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0: Bueno, muy bien, señores. Vuelvo a Paraguay con Tato Aguilera y eso de boludo, eso lo arreglamos después. Tato, ¿cómo te va, Tato?
1: Hola, Pablo, querido. ¿Cómo estás? ¿Cómo andan?
0: Todo bien, Tatito. ¿Vos? ¿Cómo estás, Paraguay? ¿Cómo estás? ¿Hay sol ahí? Porque viste que acá no hay más sol, la Argentina.
2: Mirá, a ver cuándo sale
1: el... Un momento inolvidable para toda la gente. Hoy iba a salir con la gente porque quieren hablar por Radio Continental.
0: Sí.
1: Así que ahí voy para allá.
0: Qué grande,
1: la gente,
0: Tato.
1: Acá sigue con el banderazo.
0: No, pero fue impresionante. Recién te tomamos todo.
3: Qué linda imagen, Tato.
0: Tomamos en duplex. Impresionante los jugadores, el Vasco, toda la foto. Yo creo que Valencia, que no jugó ni un minuto, no lo puede creer. Esto, ¿no?
1: No se olvida más de esto. Fue el bautismo al mundo Boca. Bienvenido, Ener. Esto es Boca.
0: Pará, ¿y cómo le dijiste a Ascacíbar?
1: Herlings Ascacíbar.
0: Herlings Ascacíbar. ¿Te gusta, Leo?
4: Montero sacó la foto para el recuerdo.
1: metió una asistencia de cabeza, Merentín, en el gol contra el Platense. Está en un momento bárbaro.
3: Los últimos 10, 15 minutos de Ascacíbar el otro día, casi gana el partido con todas las jugadas de él.
1: ¿Y saben qué? Aprendido de los errores, porque ya no se ve el Ascacíbar que se hizo expulsar contra Barcelona en Guayaquil. Es obviamente una situación difícil.
0: Sí.
1: Ascacíbar no había terminado bien el semestre, no pudo jugar los últimos partidos por esa expulsión, se sintió su ausencia.
0: Sí.
1: Es un mediocampista, un todocampista que va y viene y hace goles. El fútbol argentino creo que es el más goleador.
0: Claro, escuchame una cosa, Tato, pará. Vamos con la cuestión puntual de Boca, que es importante. No juega Di Lolo.
1: Yo he descartado, pero yo acabo de salir del hotel, me encontré con gente de cuerpo técnico y dicen, la molestia de Di Lolo es como la molestia que tienen todos los jugadores que vienen jugando mucho. No sé por qué lo han descartado de Di Lolo. Realmente me sorprende.
3: Yo no lo descarto, lo que sí digo es que tiene chance de jugar Figal,
5: Le dijo Marcelo.
0: Claro.
3: ¿Qué pasó, Marcelo?
0: ¿Qué pasó? Me parece que Tato se le complicó.
1: Pero le digo que acabo de salir, no le voy a contar con
0: nada. No, está bien, pero para vos no está descartado, juega Di Lolo.
1: Pero me dicen que todos están con molestia.
0: Pero a ver, por ejemplo, ¿quién está con molestia? Bravo, si tanto.
1: Aranda, Flores, Ascacíbar, el Chelito Delgado. Y Lolo.
3: Claro, todos los que juegan.
1: Son molestias normales, ¿no? Son fatigas. Son molestias normales, son los jugadores que vienen teniendo entrenamientos mínimos y partidos al máximo.
0: Sí.
1: Obviamente eso se siente mucho.
0: Claro.
1: Entonces la idea con técnico es contar con ellos. Y
0: escúchame, Tato, y a ver, ¿cómo es la formación de Boca?
1: 4-2-3-1. Con Montero, Borosito, Di Lolo, Costa, Blanco, Ascacíbar y de doble 5, Chelito Delgado, Flores, Aranda, Villa y Merentiel.
0: ¿Te gusta Beto?
1: Como jugó Boca contra Newell's.
3: Sí, me gusta, exacto, ahí está.
0: ¿Te gusta Beto?
3: Sí, me gusta. Sí, me gusta. Es el mismo con el sistema que jugó contra Newell's.
0: Lo tengo, sí, lo tengo muy enojado a Nazarala con el andar del equipo, Tato. Y lo tengo.
1: ¿Por qué enojado?
0: Y está enojado, dice que el equipo.
3: Porque Boca.
0: Con el Vasco está enojado con el Vasco.
3: Boca, Tato, en ¿cuántas fechas van? 5 del campeonato, tiene solamente 6 puntos ante rivales muy menores y no puede regalar más puntos y no puede regalar un tiempo como regaló el otro día jugando a Aranda de falso 9.
1: Bueno, ahí yo creo que se equivocó. Es una realidad. Aranda de 9 no va. Flores de 9.
5: Muchas gracias.
1: Pero bueno, Ener Valencia ahora está mañana para ir al banco de suplentes. Se entiende que ahí puede llegar a ingresar. Ahí tenés un reemplazante. También está Jiménez de Merentiel, que son más 9 que obviamente Aranda o Flores. Pero sin duda que el Vasco es el primero que quiere que su equipo arranque ganando, no perdiendo. La realidad es que Boca llega mucho, concreta poco. Y le llegan poco y le hacen mucho daño.
0: A mí lo que me llama la atención es por qué la demora tan larga de Valencia.
1: Hizo una mini pretemporada en Ecuador. Apenas llegó, lo exigieron al máximo y vieron que le faltaba como para poder sumarlo ya a un partido oficial. Esperaron 10 días más y por eso vino y es parte de la delegación para el partido de mañana. Yo creo que mañana Valencia, desde el banco de suplentes, suma minutos.
0: Está bien.
3: Una semana igual hace que está entrenando, está bien para mí.
4: Claro.
0: No, hace más de una semana que está entrenando.
1: No, bueno, pasa que...
3: 8 días.
1: Tiene en cuenta lo siguiente. Jugó el Mundial, terminó con Ecuador, se fue 15 días de vacaciones, empezó a hacer una mini pretemporada solo, y no es lo mismo cuando vos haces una pretemporada o mini pretemporada solo con un grupo.
0: Claro. No, yo creo que está bien. Es verdad, todo es verdad, pero la urgencia de un equipo que llega mucho y convierte poco hace que tal vez ya tendría que haber debutado, aunque sea un puñadito de minutos. Pero cuando vos te está faltando ese centro delantero, te está faltando ese lugar en la cancha que lo estás inventando...
4: No quieren que se lesione, Pablo.
3: Yo te iba a decir
4: Benítez,
3: eso.
4: De Cavani, Vareiro.
3: Claro,
4: vas a poner al 9 y se te va a lesionar.
0: ¿Y cómo se lesiona Montiel? ¿Cómo se te lesiona
4: el 9 de Boca? Tiene un problema. El 9 de Boca tiene un karma. Y sí.
1: El suplente de Boca, caso, por ejemplo, Pellegrino, tienen un solo entrenamiento de los últimos 10 días. Entre concentraciones.
0: Y bueno.
1: Menos uno, menos dos de los partidos. Porque el titular juega. Después de los 90, 80, va repitiendo. Hace poca rotación el Vasco. Obviamente confiando en lo que pueden dar físicamente. Porque después de Riestra quedó claro que no estaba como para hacer 7-8 cambios. Entonces eso lo lleva, sin dudas, al Vasco Arruabarrena a repetir mucho. Y ante... Claro. Esa situación particular de repetir mucho el equipo,
0: sí.
1: Obviamente que hay riesgo de lesiones, pero fíjense que se lesionó Pellegrino, se desgarró Pellegrino, que ha jugado mucho menos que el resto de sus compañeros,
0: sí.
1: Y después lo tenés a Paredes con inflamación del isquio izquierdo y a Lozano con inflamación del isquio derecho, que es el otro isquio de que había tenido esa molestia, ¿se acuerdan? Porque por eso no había jugado la ida contra O'Higgins en la Bombonera.
3: Igual
1: son jugadores que obviamente corren ese riesgo, pero el cuerpo técnico lo quiere correr. Claro. Y si se lesionan, habrá otro para reemplazarlo, más que parece fundamental.
3: Sí, igual Pellegrino, digo, lo preocupante en este caso de Pellegrino es que de los últimos 4 partidos que jugó es el segundo desgarro. Pues se desgarró contra Luz Católica también, nomás que después pasó de largo porque fue el último partido.
0: Bueno, yo creo que...
1: ¿Me bancás, Pablo, un minuto? Porque sí. Hablar con este señor.
0: Dale.
1: ¿Cómo se llama?
2: Rubén Musso.
1: ¿Cómo se llama la nena?
2: Juliana Arlet Zeneise.
0: ¡Zeneise!
1: ¡Qué pedazo de nombre!
0: ¡Zeneise se llama!
1: ¿Cuánto tiene?
2: 9 meses.
1: Escúchame, y la mamá con la camiseta de Boca te dijo, obvio, mi amor, claro, vamos con ese nombre.
2: Sí o sí. No.
1: En ningún momento hubo chance de cambiarlo.
2: Ninguna posibilidad.
1: Zeneise hermosa.
2: Zeneise.
1: Qué linda, qué lindo. Lo felicito.
3: ¿De dónde está toda Asunción el hombre?
1: ¿Sos de dónde?
2: De Luque.
1: De Luque acá, de Paraguay.
0: De Luque, ahí nomás. Ahí está la Conmebol.
1: ¿La cancha?
2: Sí o sí.
1: ¿Pasa la Popu, la platea?
2: A la Popu.
1: Escuchame, ¿se agotaron las populares visitantes?
2: No, pues yo compré el día que salió, yo compré...
1: Ah, bien, o sea, tuviste suerte.
3: Ah, viste.
1: Con la familia y vas con Zeneise.
4: Plateas,
2: pero en esta ocasión me voy solo.
1: Sí, quedan popular local,
2: sí.
1: Plateas, tanto de Boca como de Recoleta, y mañana vamos a tener un marco espectacular, más de 20.000 personas en el Defensor del Chaco, de los cuales Boca va a ser mayoría.
2: Como siempre, en todos lados, visitante local, sí o sí.
1: ¿Boca es el movimiento popular más grande del mundo?
2: Así es,
1: siempre. Se mostraron hoy, ¿eh?
2: Toda la vida.
1: Parece una provincia, Paraguay.
2: Boca es Paraguay. Paraguay es de Boca.
1: ¡Ah! Me encantó. Maestro, ¿cómo anda usted? Pará. ¿Puedo, Pablito, hacer un poco de color?
0: Sí.
3: Con el pueblo.
1: Pará, escúchame. ¿Cuántas estrellas tiene tu tatuaje?
6: 18, internacional.
1: ¿Qué dice ahí? Cuando me muera...
6: No quiero nada de flores, solo un trapo que tenga de estos colores.
1: ¿De dónde sos?
6: De acá de Asunción.
1: ¿Y por qué te hiciste de Boca con esos tatuajes que tenés por todo lado de Boca? El 10, la firma de Riquelme tenés ahí. Ah, bueno.
0: Está impresionante. Completo. Se está muriendo Leo,
1: Escudo de Boca. ¿Por qué te hiciste de Boca?
6: Boca a morir, toda la vida.
1: ¿Pero cómo fue que te hiciste de Boca?
6: Viví un tiempo en Buenos Aires.
1: Ay, ahí dijiste, este es mi club.
6: 2007, Boca campeón de la
1: Campeonato Rus.
3: La Copa con Román.
0: Esto lo hace Boca, esto lo produce Boca nomás.
1: Que Román la rompió, ¿no? La dejó chiquitita.
6: Sí.
1: Una cosa de loco. Gracias, fenómeno. A ver, sigo acá. Muchachos, ¿cómo andan? ¿De dónde son? Estoy en vivo por Radio Continental AM590 en Fútbol Continental. ¿Cómo andás?
7: Bien.
1: ¿De dónde sos?
7: Clorinda, Formosa.
1: ¿A cuándo está Clorinda? Escuchá, no queda nadie en Clorinda. No queda nadie, ¿no? Se vinieron todos para acá, ¿no?
7: Totalmente, y mañana vamos a la noche.
1: ¿Y mañana?
8: Aguante el Club Pilco Mayo,
1: Ah, bien.
7: Vamos para Paraguay mañana.
1: Escuchame, mañana copa.
7: Somos local.
1: Mañana dejan las casas ahí, todas cerradas, que se vienen.
7: Totalmente, sí o sí, mañana la cancha.
1: ¿Se quedan o se vuelven?
7: No volvemos porque estamos acá cerca.
1: O sea, pasan la frontera.
7: Claro,
8: que fue mucho más.
1: ¿Vendiste todo?
7: Sí, una foto con
1: los jugadores, se puede hacer. ¿Pero qué? ¿Para si qué salieron recién?
7: Pero recién llegamos, pues.
1: ¡No! Me estás jodiendo.
7: Sí.
1: Pero recién salieron. Ya se fueron a cenar. ¿Los muchachos dónde son?
7: Están en el lado del campo Formosa.
0: Mirá.
1: ¿A cuánto queda acá?
7: 400 por ahí.
1: 400 kilómetros. ¿Te quedás acá o volvés?
2: Estoy en Clorinda trabajando.
1: Ah, va y vení.
2: Sí.
1: Escuchame, ¿cómo es a Boca para mañana?
2: 2-0.
1: ¿Cuál es de?
2: Bien, bien, bien. Aranda y Capavilla.
1: Bien, bien, maestro, usted
3: tiene fácil
1: su trapo. ¿Qué dice?
9: Este es el movimiento Boca de su gente, de Clorinda.
1: De Clorinda.
9: Con los amigos de Córdoba también estamos, así que
1: está completito.
9: Un abrazo para ellos, sí, la familia Ramírez de Clorinda también.
0: Muy bien.
9: Estamos re contentos, orgullosos y gracias a Dios que lo podemos ver.
1: Mañana van a la cancha.
9: Obvio, sí, totalmente.
1: ¿A la Popu?
9: Ah, la Popu, sí, bien, totalmente ahí, obvio.
1: Ven, maestro, gorrita para atrás, pinta de rapero.
2: Más o menos.
1: ¿De dónde sos?
2: De Clorinda también.
1: Bueno, che, se vino todo Clorinda. Clorinda,
2: ¿eh? Sí, todo acá en Clorinda.
1: No quedó nadie allá.
2: No, vinimos todos.
1: Boca es pasión absoluta, ¿no?
2: Sí, de todos lados, como siempre.
1: Qué grande, un gusto. Fíjate. Elio, Formosa Capital presente, ¿cómo andamos?
10: ¿Todo
1: estamos
10: bien?
1: En vivo por Radio Continental.
10: ¿Todo bien?
1: Escuchame, ¿qué ¿cuántas te que te trajiste?
10: ¿Cuántas sí que había?
1: Y acá había más de 500 seguro.
10: Sí, ¿y de fuera del país?
1: No, millones, millones. ¿Y cuántos vienen para acá?
10: Hoy preguntamos... en la tiquetera, 16.000 entradas vendidas.
1: ¿Ya vendía?
10: Vendía.
1: ¿De las 20.000 que era una Boca?
10: La de atrás del arco, agotada.
1: Completa.
10: Completa.
1: Para, o sea, quedan 3.000 nada más localidades de Boca.
10: De Boca.
3: Qué locura.
1: Una locura.
10: Y hablamos para poder hacer una fiesta también.
1: Apa, me contó, me gustó eso. ¿Qué onda? ¿Cómo es? Mirá, el tema?
0: Se viene, atención.
1: Costillón, todo.
0: Atención.
3: Ahí le gusta Leo.
0: Ahora. Atención con esto.
1: Qué lindo. Un placer, gracias.
0: Sí. Bueno, no, está todo un fenómeno. La verdad que un fenómeno. Lo que produce el fútbol argentino, lo que produce Boca, ¿no? Fíjate, una chica paraguaya, una nena, 9 meses que llame Ceneice, un tatuaje con. Es realmente impresionante. Bueno, Tato, vuelvo contigo en un ratito, porque.
1: Dale, acá seguimos.
0: La verdad que la noche de Paraguay está encendida.
1: No, aparte el calor que hace.
11: La vi de manga corta, sí.
1: 28 grados, manga corta, 35 de máxima en lo que fue la jornada de hoy.
0: Espectacular.
1: Pero mañana llueve.
0: Ah, sí.
1: Y baja la temperatura. Baja a 18.
0: Bueno,
1: y vamos a tener ya un frente diferente.
0: Yo quiero ver a Valencia mañana. Mañana yo quiero ver a Valencia. Para mí el atractivo del partido de mañana es Valencia. Yo para mí Valencia es lo que le está haciendo falta al juego del Vasco Robarrena de llegada y que alguien que patee, que patee.
4: Tiene esa genética africana.
0: Sí, totalmente.
3: Acuérdense de mí. Usted.
0: Totalmente. Para mí, si Boca produce ese juego en donde sí, al 9 le dan las situaciones de gol,
4: sí,
0: para mí es un jugador que le va a rendir, le va a convertir varios goles. Ahora, ya cuando vos tenés un jugador que dependés de que él arme todo, se autofabrique la jugada de gol, esto es más complejo.
4: Ahora jugás con Benedetti, ¿y él vos lo potís a Benedetti?
0: No.
4: ¿No?
0: No.
4: ¿Uno de los dos?
0: ¿Eh?
4: ¿Uno de los dos?
0: Uno de los dos.
4: Mira vos.
0: Como juego, como va a jugar mañana, como la formación que dio Tato, obviamente sí. Cuando vuelve a Paredes, entra Paredes.
4: Sí.
0: Y en este momento sale Villa. Uh-huh. Pero lo pongo a Valencia.
4: Mira vos.
0: Bueno. O pongo Valencia. ¿O vos no? ¿Vos no?
4: No, yo no pondría los dos puntos.
0: ¿Y a quién sacas?
11: ¿Y a quién sacas? Claro, ese es el problema. No,
4: bueno, Villa está afuera.
0: Sí, bueno, pero después.
11: Claro, cuando vuelva a Paredes.
0: ¿Qué sacarán? ¿Saca, Aranda, saca Flores?
3: Con el doble 9 en el último tiempo.
4: Pero no es 9.
3: No, bueno, pero
4: cuando metí el juego con Barreiro, anduvo bien, ¿eh?
11: ¿Quién? ¿A quién sacas, Beto? Ese es el problema.
4: Y hay que ver.
0: ¿Y saca
4: a
0: Flores?
4: Aranda. A Flores, Aranda no. A Flores sí lo puedo tocar.
1: Los pibes no se tocan.
0: Los pibes, mirá cómo saltó el otro.
4: Mirá que está cansado Flores.
0: Bueno, está bien, obviamente. Que eso
4: bueno, es parte a veces quiere gambetear mucho, demasiado.
1: ¿Sabes qué, Betito? Sí. Esa es parte de las molestias normales, los chicos y los jugadores que vienen cada 3 días jugando, 4 el fin de semana pasado.
0: Yo para mí Valencia entra y no sale más del equipo. Para mí entra y no sale más.
1: Y con un referente, con un 9, mirá. Una estadística.
0: Usted, ninguno le tiene fe. No. Ninguno.
3: Yo te hablé de la genética africana.
0: Los quiero ver después, ¿eh? Los quiero ver después. A vos también te quiero ver después.
3: Yo te dije que era
0: ninguna expectativa tenés vos.
12: Nada.
0: Vos tenés cero expectativa.
12: Los únicos que juegan bien en Boca son los pibes.
0: Está bien, te voy a decir algo. Después no vengas con que sabés de fútbol o algo por el estilo, ¿eh? Hacé como. Perdóname, Tato, que estoy hablando con Leito. Después no vengas con que sabés de fútbol y esto que el otro, ¿eh?
12: Yo nunca digo
0: que que hacer a dedicarlo, conferencia de prensa y decir me equivoqué.
12: Yo, los únicos que no toco en mi equipo son Delgado,
0: Flores y Aranda.
12: Bueno, el resto puedo cambiar.
0: ¿A Paredes también lo tocas?
12: Escucha, Delgado, Flores y Aranda. El resto son todos cambiables.
11: Bueno, porque quiere que también le vaya mal a Boca.
0: Yo no creo eso.
12: Si yo fuese técnico de Boca, los únicos tres que no toco nunca son.
0: No tenés frío, no tenés calor, Ceci.
11: ¿Estás
0: bien así?
11: Hace frío.
0: Porque es como que
11: volvió el mate, no dijeron nada.
12: Muy bien el mate, riquísimo, espectacular.
0: Volvió el mate. Bueno, che, Tatito, vuelvo contigo en un ratito, Tato.
1: Dale, Pablo.
0: Dale.
1: Le mando un abrazo.
0: Acá sos un crack total, Tato. Bueno, quiero tener antes de las 10,
1: Acá sigo.
0: Te quiero tener antes de las 10 otra vez. Porque estás en Paraguay, estás ahí, juega Boca mañana. Así que vuelvo contigo, Tato. Dale, impresionante cobertura. Quieras. Recién en duplex con el canal, con toda la salida de los jugadores y el cuerpo técnico con la gente. Recién, bueno, equipo para él, confirmado para él. Dilolo no está fuera.
3: Para Tato juega Dilolo, para mí está la duda ahí, pero obviamente Tato está ahí en Paraguay.
0: Valencia va al banco, Valencia va a jugar algunos minutos en el segundo tiempo. Y va Merentiel por Paredes. Así que bueno, enseguida vuelvo con Tato, que tiene
3: Gorosito por Lozano.
0: Y Gorosito che, Lozano está bien, No les gusta Lozano
3: tampoco. Sí, hizo el gol el otro día, pero no había jugado mal.
0: Pero se la rebotó la pelota. Dale. ¿Qué querés que haga? Es una desgracia, fue un accidente.
12: Es una cuestión de perfil eso.
3: No, son errores, Pablo.
12: Es gravísimo.
3: Primero Costa, que salta a cabecear y se la peinan con una liviandad. Sí, mirá, vení un poquito más acá.
0: A ver.
3: Era así.
0: ¿Así?
3: Lo sacá así al 9 y no cabecea nunca.
11: Vos tenés que ir a dar una charla.
3: Yo no sé nada de fútbol, pero después Lozano no puede cerrar para adentro.
0: ¿Pero qué? Se la tropezó la pelota. Fue una desgracia. Jugó bien Lozano. Lozano está jugando
3: bien.
0: Sí,
3: pero el gol le baja puntos. Juega bien en ataque,
0: Ustedes son muy, muy exigentes. Bueno, exactamente, juega bien en ataque.
3: Sí, el tema es que el 4 tiene que defender también.
0: Bueno, es como dijo Tim: te tapa la cabeza o te tapa los pies, viejo.
12: Y sí. Pero es verdad.
3: Yo digo que la jugada.
11: Es un riesgo que tomás, claro.
3: El gol. Pero bueno. No, pero el riesgo. La jugada del gol es el ABC del fútbol, lo que hacen Costa y Lozano, los dos errores que cometen.
0: Bueno, pero también Boca cerra goles bajo el arco. ¿Qué querés? O sea, los defensores tenés que dar un poco de tranquilidad. ¿El arquero bien? ¿O no?
3: El mejor partido de Montero.
0: ¿O no, Beto?
3: Boca.
13: Sí, el arquero está un poquito mejor.
0: Está un poquito nomás. Che, ¿ustedes dónde estuvieron, viejo? ¿Dónde estuvieron ustedes dos?
13: Está un poquito. Yo creo que va a andar bien el arquero.
0: Para mí tienen cambiado de línea de subte.
3: No, el arquero me gustó.
11: Ah, le gustó a Marcel arquero.
3: No, sí, sacó un ángulo tremendo. Y después, hay
0: la pelota que sacó mano cambiada del ángulo.
3: Sí, no, y después hay una.
11: No sé cuándo está hablando.
3: Y después hay una muy buena que saca, después que empata Boca, una llegada por la derecha de la defensa de Boca fue un espanto.
0: Bueno, quiero hablar del Chacho.
3: Que tapa muy bien al primer palo.
0: Quiero ver. Lo banco al Chacho.
11: ¿A quién? Iban a traer un central y eso quedó.
0: Y no sé, ahora. No, pero para mí todavía está Boca dando vueltas ahí con el tema del central. Bueno, Racing quiere a Barinaga, por ejemplo. Ojalá. Ahora después vamos a ver con Lucas Ladaga, pero quiere a Barinaga.
12: ¿Cómo quiere a Barinaga?
0: Pilito, Bisaja tienen.
11: Necesidad.
0: Miradas.
12: Particulares,
0: exactamente. aparte, no sé ahora porque lo de Martilena me parece que se enfrió, no sé. Pero bueno, quiero hablar del Chacho porque todos ustedes le están pegando al Chacho. No sé por qué les agarró ahora la euforia de una conferencia de prensa. El Chacho dio la cara siempre.
12: No, yo no tengo
0: problema. Tiene la cara siempre el Chacho. Pues, obviamente podemos estar de acuerdo, ¿no? El análisis, la mirada que hace del partido. Pero se enojaron porque el tipo dijo, no te voy a permitir eso y se enojó con los periodistas. Y yo creo que tiene razón. Dice, si vos, en este momento que vivimos, el tipo dice, ustedes pueden decir cualquier cosa, el laburo no lo pierden. Y yo me equivoco y pierdo el laburo. Sí. Que está mal lo que dijo.
12: No. No, él tiene todo el derecho
3: Si por equivocarse pierde el laburo, ya lo hubieran rajado.
0: Perdóname, si vos decís abiertamente que el presidente del AFA llamó a Almada para que no vaya a River y vaya a Boca, después sale Almada a las 4 horas y dice, no sé de dónde salió esto.
3: Sí, bueno,
0: y después le redoblan la apuesta de que es verdad que esto y el otro. Digamos,
3: ¿Vos sabés de dónde salió eso?
0: Lo que digo es que estamos en un momento en que se dice cualquier cosa.
3: ¿Vos sabés quién le dio ese rumor a los periodistas que informaron eso?
0: ¿Quién?
3: Del cuerpo técnico de Coudet. Que Almada y a Correa lo llamaron de la AFA.
0: ¿En serio?
3: Sí, entonces digo, hay que contar todo si vamos a
0: ¿Quién
3: contar.
0: ¿Quién es el cuerpo técnico de Coudet? ¿Musto?
3: No, creo que
0: Musto. ¿Broschi?
3: ¿Coudet?
0: ¿Y quién más?
3: El profe no sé cómo se llama. No lo digo despectivamente, no recuerdo.
0: ¿Y pero quién lo dio? ¿Coudet entonces?
3: Yo digo que...
12: Yo más allá de todas las cuestiones que se dicen...
0: ¿Vos decís eso?
12: ...de prensa...
3: La gente que publicó lo de Almada... El rumor llegó a través del cuerpo técnico de Coudet.
0: Lo tengo a Carlitos Torres. Torres, ¿cómo le va? Metete, te quiero activo, Leo. No te quiero apachuchado. Estás apachuchado, no, Leo.
12: Estoy apachuchado. Estás apachuchado. Pasa que no estamos hablando de fútbol, estamos hablando de declaraciones.
0: Y si el presidente de River otro... no habla de fútbol, dice que es River contra todos.
12: Lo que pasa dentro de la cancha, muchachos. Después pero... que las declaraciones se van, no sé, sí, uno sí, que dice una cosa, otro que dice otra.
11: Bueno. No, es importante también las declaraciones. No, aparte
12: de... mirá, Chacho, si River Coudet no hubiera perdido 6 partidos, Coudet no estaría en el ojo de la tormenta.
0: Mirá cómo te cruzó Ceci.
12: Dale, no, no es, bueno, digas, es una declaración
11: lo que
12: o no.
11: Los protagonistas también.
12: Pero que hable, digan.
0: Yo tengo razón, sí, si en esta, podemos estar de acuerdo después o no, pero es verdad, ¿cómo que no va a dar importancia a lo que se dice? Tiene que dar la importancia a lo que se dice.
12: Mira vos.
0: ¿Ah, no?
12: A mí me interesa que el equipo juegue bien y que gane. Nada más.
0: ¿Cómo le va, Torres?
14: Hola, Pablo, querido, ¿cómo andan? Manera, Cretari, son los preparadores físicos,
0: sí,
14: para completar ahí.
0: Muy bien, Torres, muy bien. Siempre tan aplicado usted. Escúcheme, ¿fue penal o no fue penal el de Correa?
14: Que no entiendo qué discusión hay.
0: No, nada, le pregunto si fue penal o no fue penal.
14: Está claro que es penal.
0: Sí. Penal, para penal. Usted, señor Uranga.
12: Penalazo.
0: Penalazo. Ceci, sí, penal. Sí. Para vos, Beto.
3: Penal.
0: Para vos, Marce.
3: Penal.
0: Penal. Bueno, bien.
12: Tan grande como el de Gorosito del otro día.
3: ¡Gol de defensa!
0: ¡Gol de defensa! Vamos. ¡Gol de defensa! Atención, lo hizo Fernández, que se estaba errando un montón de goles. ¿Qué pasó, Leo?
12: No veo cómo
0: lo. ¿Penal como quién dijiste?
12: Como el de Gorosito.
0: ¿El de Gorosito quién?
12: El Gorosito con la mano en el Platense Boca.
0: Nada.
12: No la tocó. Tan grande como ese.
0: Fue el brazo del propio delantero.
12: Para no. Sí. Después.
0: No, las
12: después.
0: Dos veces.
12: No.
0: Para mí las dos veces. Bueno.
3: No. La tocan los
0: el
3: dos.
0: El señor
3: con la
0: mano. Pagani pidió la foto con la lupa aumentada y en el momento en que se ríe. ¿Por qué se ríe usted, señor?
11: Porque lo estaba viendo al aire.
0: Lo estaba viendo. ¿Y qué te pareció la foto, la imagen?
11: No,
0: pero ¿qué te pareció la imagen?
11: Y lo que pasa es que la imagen congelada es diferente. Es difícil hacer un análisis con esa imagen.
12: Lo dijo, hasta Baliño lo dijo.
3: No, Baliño hoy habló con nosotros. Sí. Dijo que él no la ve porque está tapado por el cuerpo de Jiménez, ni la mano de Jiménez ni la de Gorosito. Bueno. Que a él le pareció como un movimiento de Gorosito y lo consulta con Dóvalo. Y Dóvalo le dice: sí, la pelota le pega en la mano, pero no es un movimiento antinatural, por eso no lo llaman para verlo. Pero la pelota le pega en la mano a los dos. Lo de Jiménez, primero. La primera intervención del VAR está correcta, no pueden
0: pero
3: cobrar...
0: Pero estamos hablando del penal de Correa, no entiendo.
3: No, vos preguntaste...
0: No, el señor, el que...
3: Desvió el tema.
0: Hace trampa, Uranga hace trampa, desvió el tema. Es como Canaletti, viste, perdón, que se enojó con el tipo porque estaba haciendo el móvil contra Boca, y estaba hablando contra Boca.
3: El gol de defensa lo hizo Leandro Fernández con complicidad...
12: 6 minutos que no hablamos del penal ese que Boca empata el partido gracias a esa penal.
3: Con complicidad de un arquero que le encanta Uranga y que lo pedía para cada equipo. ¿Quién? Que buscaba un arquero de Marquillo.
0: Pero escúcheme, entonces se terminó el River contra todos, Torres.
14: ¿Por qué lo dice?
0: Y porque el árbitro le dio el penal.
14: Bueno, hizo lo que tenía que hacer.
0: Bueno, no, pero según... no, está bien, obviamente, pero según River, su presidente, los árbitros no estaban haciendo lo que debían hacer. Entonces, por eso dijo River contra todos, que había maniobras y veía cosas que no eran normales. Entonces, lo que estaba viendo era que había cosas que estaban haciendo que no debían hacer. Por eso, a partir de ayer,
11: eso pasa en todos
0: le dio
11: los partidos,
0: el penal, ¿no? O sea, le hicieron lo que debían hacer, o sea, se terminó el River contra todos.
11: O le pasa a todos los equipos.
14: ¿A ustedes les parece que está bueno el cartel que se vio después en la cancha de Barracas apuntando a Di Carlo?
0: ¿Qué decía el cartel?
11: Sí, no, me hizo reír. Es preocupante.
14: Como, sí, pero... que lo
0: ¿qué decía?
11: Me hizo reír mucho.
12: Te reís ahí, ¿te das cuenta?
0: Nah, pero no sé qué decía, qué sé yo.
11: Yo estaba ahí, no entendía nada. De repente un cartel, estaba fuera de la cancha, que sí. No estaba adentro, pero decía Di Carlo, Chilindrina.
0: ¿Cómo decía?
3: Y salieron los memes de Di Carlo vestido de Chilindrina, o del Chapulín Colorado.
11: No, tal. Era Chilindrina. Decía Di Carlo, Chilindrina, y había un dibujo que de lejos no se veía y...
0: ¿Pero por qué lo enoja esto que todo reza usted?
11: Yo mandé el video, ¿no lo vi?
0: No lo vi.
14: No, bueno, pero si nos horrorizamos porque Di Carlo le apunta a Tapia, creo que también...
0: No, es que nadie se horroriza
11: ya. Pero eso
0: ya.
11: No sabes quién lo hizo igual, no podés...
3: No,
11: bueno.
3: No, está bien, pero digo, así como... Pero
0: pues para, se terminó el tema, ¿no?
3: Pero vamos,
0: no.
3: Vamos a ser neutrales en esta. Así como no está bien eso, claro. También Tapia decir, yo me tengo que bancar que este pibe, pues así le debe llamar Tapia, que
12: se
3: este
12: la tiene
3: pibe...
12: Que bancar porque es el presidente de la...
3: No, está bien, pero...
0: No, pero esto lo estás suponiendo vos.
3: Tapia en su intimidad debe decir, Leo...
12: le dieron una plaqueta. El hijo de Tapia le da una plaqueta.
11: Pero
12: al
11: fue por
12: padre,
11: las luces.
12: Se llama Tapia en el estadio Chiqui Tapia.
0: Con las luces.
12: Con las luces que son del estadio de Tapia. Es
11: bueno,
12: todo
11: un reconocimiento
12: Tapia.
11: Del crecimiento bueno. del club.
3: No, yo lo que digo, me imagino Tapia sentado en un café con sus amigos, decir, yo me tengo que bancar que este pibe diga lo que diga en una conferencia de prensa, me tire, me putea todo el estadio de River y se enojan por una bandera que dice Chilindrina, tómenlo con humor. Me imagino que Tapia debe decir eso.
12: Claro.
3: ¿Por qué te ríes?
11: Me hizo rendir, me no, hizo pero, reír mucho
0: pero, el pero te digo una cosa, son muy sensibles ustedes, porque desde Donofrio que dice que Alafa hay que poner una bomba.
3: Claro.
0: El otro que dice que todo contra los CB, fantasma por todos lados. El otro que dice no, y aparece una bandera y
12: en algún
0: se enoja.
12: De Carlo ¿no? habló de Tapia personalmente.
0: Sí, obvio que sí.
12: Personalmente, o habló de la AFA. Habló de la AFA.
0: No, habló el presidente de la AFA.
12: No, bueno, está bien.
0: Bueno, y acá alguna. ¿Vos lo ves a Tapia poniendo la bandera? ¿Lo viste a Tapia colgando la bandera?
12: No, pero estaba en su estadio.
0: Y bueno, cuando da la conferencia de la AFA, está en River también. Y como presidente de River, nada. No sean sensibles.
12: No,
0: o sea, cuando se armó.
12: No es tan difícil.
0: No.
12: Barraca Central, ese club
0: obviamente,
12: de Tapia. Ese club de Tapia. No es lo mismo que. Carlos no es el que maneja todo River. No. River es inmenso, tiene 15 millones de hinchas.
0: No,
12: Barraca Central tiene 4 hinchas.
0: Pero está, obviamente, pero vos no te escondas en el hecho de decir, nunca lo nombró al presidente de la AFA. No hagas trampa, digamos.
12: Y bueno.
0: Acá
12: sí lo nombra.
0: No, acá hizo todo, se ha hecho toda una cantidad de cosas que se rompió con las reglas del juego, se rompieron, o sea, un presidente que apunta a un periodista, un presidente que le dice que le están metiendo que la mano en el bolso, que todos quieren voltearlo a River, otro presidente que dice que hay que poner una bomba en la AFA, y así estamos vivimos esto, ¿qué le vamos a hacer?
12: Es la realidad.
0: Por eso te digo, claro. Y aparece una bandera que le dice Di Carlo Chilindrina.
11: Un juego de luces, si fuegos nada. Artificios, aparte que eso salió un dinero, te digo.
0: ¿El qué?
11: Había fuegos artificiales detrás en el momento de que apareció
0: como
11: la bandera.
0: Para que si algún distraído...
11: Nos enteremos, porque si no la veías ahí en la autopista.
0: Pero vale, pero lo que te quiero decir es que vos, cuando arrancás este juego, ya está, digamos. Como dice Marcelo, vamos a poner neutrales. Y sí, ya se rompieron todas las reglas del juego. Se rompieron, absolutamente, se rompieron. Ayer en una jugada de un lateral, de una cosa, no sé, insignificante, todo un estadio entero gritando...